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0: Bueno, a esta hora 7:04. ¿Qué tal? Bienvenidos y buenas noches. Gracias por acompañarnos. Y Carre Reyes les saluda. En breve, Griselda Estervelo se suma también a esta mesa. Pulso 60 News, actualidad noticiosa en 60 minutos. Estábamos recibiendo algunos reportes que se han dado. Hay que estar muy conscientes con el tema que seguimos dando cobertura, obviamente, que es todos los estragos post terremoto o sismo o movimiento telúrico de 7,4 que se ha registrado en nuestro país, exactamente en estas regiones tanto de Soná, en Veraguas, como de Tonosí, en Los Santos. Sigue llegando las ayudas. Las ayudas están llegando cuentagotas porque hay muchos elementos que juegan adversos. El tema de las calles, el tema de los puentes comprometidos, el tema también de algunos otros deslaves, la lluvia que se mantiene en el área, entre otros aspectos que ha generado, bueno, un atraso. Ha llegado ayuda, se ha llegado ayuda en varios puntos, pero obviamente la necesidad es mucho más apremiante. Había informado ya más temprano, dando los recorridos de los reportes, obviamente, ya han entrado maquinarias para empezar a remover escombros. Sin embargo, hoy al mediodía tuvimos comunicación con Miguel Batista, el alcalde de Pedací, quien preside la Asociación de Alcaldías de Panamá, y nos decía: Miricar, todavía está temblando. Todavía está temblando, todavía hay movimientos que obviamente ponen en riesgo, pero ya hay maquinarias que han entrado, hay también equipos que han analizado el estado de las infraestructuras, por lo menos en el caso de el tanque de 400.000 galones en Chitré, hay fisuras que ha dejado fuera de operación este tanque de 400.000 galones en Chitré. Obviamente esto compromete el suministro de agua para lo que es la cabecera, ¿no? Pero siguen la llegada, obviamente, de suministro, que es lo principal con relación, pues, a este tema. Ya Penonomé comienza ya a tantear ya su normalidad. Siguen las evaluaciones estructurales. Estaba viendo el campanario de la iglesia en San Juan Bautista, que algunos expertos españoles decían: perfecto, pero guarden la misma, el mismo material. Con ese material se puede llevar a cabo una reestructuración. Bueno, ellos son los conocedores, ellos saben lo que está pasando con el tema. Infraestructura, cómo está trabajando el Ejecutivo para poder empezar el tema. 1, 2, seguridad para poder ingresar a las áreas. Y sobre todo el tema paliativo, que son los campamentos. Campamentos secos, seguros, limpios, para que la gente pueda ahí pernoctar, dormir y pueda tener también lugares adecuados para poder también llevar a cabo sus necesidades fisiológicas, que es fundamental. Los niños, obviamente, mucho acompañamiento de eso. Vamos a tratar en breve, muy en breve, con especialistas sobre salud mental, porque esto no es fácil. Esto no es fácil. Y lo reitero, no todos los días se vive un mediodía como un terremoto de 7,5 grados. Sí, no. Y con las afectaciones que se han dado. Capital se salvó, gracias a Dios, todo está bien, pero ya hay una primera víctima producto de esta situación que se ha registrado en el día de hoy, que casualmente fue evacuada y fue afectada el mismo día en que se da, pues, esta situación del movimiento telúrico. Y bueno, siguen las labores, que es lo importante. El MEDUCA está publicando ya la lista de escuelas sin afectaciones. Una vez culminen las inspecciones, bueno, ya se ha revisado, según el reporte preliminar, 231 colegios o escuelas. El MEDUCA también trabaja con los gabinetes psicopedagógicos para brindar acompañamiento a estudiantes, a docentes y a familiares ante la preocupación generada por el terremoto. Un estrés doble. Tu escuela afectada, comprometida, en el piso, destruida, y tu casa también. No es fácil decirle a los niños cómo administrar estos nuevos eventos y sobre todo esta nueva realidad que cambió en cuestión de segundos, señores. Que cambió en cuestión de segundos. En cuanto al tema también de Soná, han iniciado ya las labores de recuperación de cuerpos y control sanitario en el cementerio municipal de Soná. ¿Se acuerda? El mismo viernes estaba proyectando algunas que otras imágenes de cómo había quedado el cementerio, sobre todo el tema de las bóvedas, ¿no? Estas en las cuales pues caben cuerpos enteros en el piso. Bueno, ahí empieza ya este proceso. Senafort ya empezó a desplegar 300 agentes adicionales para reforzar ayuda a comunidades afectadas. Este es el segundo contingente que se suma a los 400 agentes ya permanentes en Coclé desde el viernes pasado. Hay hoteles sin afectaciones graves que ya están operando con normalidad. Esto lo ha informado la ATP con relación a este informe de, más que todo, de evaluación, de balance. Ya empiezan a demoler, como le había adelantado, ya las estructuras afectadas por el sismo en Penonomé para evitar nuevos riesgos, que es lo que en estos momentos estamos dando cuenta. Hay otros temas también que en breve vamos a repasar también, pero en el caso del temblor, el cierre del puente sobre el río Oriá dificulta el transporte de maquinaria pesada, para el tema también inclusive de la labranza, de la cosecha de arroz. En el MINSA, está en estos momentos también recomendando protocolos de higiene y desinfección, que es la palabra correcta, desinfección, para prevenir enfermedades ante el desastre natural que estamos viviendo. La Caja ya ha declarado, la Caja del Seguro Social, estado de emergencia institucional y anuncia también la reapertura de consultas externas, por lo menos para Chitré. Mientras, pues, Geociencia evalúa daños y estudia también réplicas tras este sismo que se había registrado. Son varios temas. Recordemos, la Caja ha trasladado el servicio de farmacia de la Policlínica Presidente Ramón al Mercado San Felipe Neri por el tema de pues la afectación que se ha dado muy importante. Griselda Estremero está conectada, pregunto, César Salazar en los controles, en breve para conectar con Griselda Estremero y poder hablar de este tema de la salud mental, que bueno, ya se han habilitado líneas, ya se han habilitado también equipos interinstitucionales para poder abordar in situ también a los casos. Y también está ahí, sí, Griselda Estremero, a esta hora, 7:11 minutos. ¿Cómo estás? Buenas noches, ¿qué tal?
1: ¿Usted?
0: Sí, te escucho, ¿cómo estás?
1: Bien, le estoy respondiendo.
0: Ahora muy sí bien. Le escuchan, sí.
1: Cuénteme, ¿cómo vamos?
0: Cuénteme usted, que yo estoy en este momento dando un reporte de los datos que están surgiendo, obviamente. Pensé, César, que iba a haber hoy conferencia, no anunciaron conferencia, así es que obviamente ayer en la conferencia habían dicho que el presidente había pedido que los ministros se trasladaran y estuvieran en el lugar, o sea, se trasladaran allá a las áreas afectadas, tanto Esther de Herrera como Los Santos, como Veraguas y también como Cocléster.
1: Así es. Sí, señor. Y yo creo que he visto ministros en diferentes lugares, ¿no? No sé usted.
0: Sí.
1: Bueno, ya nuestra invitada está esperando que la aceptemos, señor Icar.
0: Hubo un cambio a última hora, Esther. Sí, necesito precisar porque hubo un cambio a última hora. Tenía yo a la licenciada Liz Maynet Hernández. ¿Es así?
1: Sí, pero vamos a conversar con la licenciada Eileen López.
0: Eileen López, ajá. Está conectada Eileen López. Ella, explícame exactamente su especialidad, Esther, por favor.
1: Psicóloga. Vamos a hablar de todo el trauma que ha generado lo que le puedan llamar un post-terremoto. Vamos a hablar con ella de este tema.
0: Uh-huh. Está con nosotros Eileen López. Eileen, ¿cómo estás? Ante todo, buenas noches. ¿Qué tal? Bienvenido a Pulso 60. Bienvenida, perdón. Y te saludo. ¿Cómo estás? Buenas noches. Necesito, me dice producción que abra el micrófono. Eileen, por favor.
2: Hola, Hola, muy buenas noches.
0: ¿Cómo estás, Eileen? Hola, ahora sí te escucho alto y claro. ¿Qué tal? Buenas noches, ¿cómo estás? Bienvenida.
2: Gracias, buenas noches.
0: Dale. Mira, hablábamos de, no sé si yo con este tema me curo mucho con ustedes. Tengo doble, no sé quién. Ajá, hay dos líneas abiertas con la licenciada López. Que cierre una cuenta porque. ¿Vale? Ahora sí. Ahora sí, Eileen.
2: Ya, creo que ahora sí.
0: Ahora sí te escucho.
2: Sí,
0: Mira,
2: correcto.
0: es muy importante y gracias por acompañarnos 714. Yo decía que Unicel también, como periodistas, obviamente, como comunicadores, necesitamos manejar los términos como ustedes los manejan, los expertos, los facultados. Se dice evento sísmico. ¿Cómo se le dice? Las secuelas que deja
2: Estrés postraumático.
0: Estrés por traumático, ¿verdad?
2: Postraumático, estrés postraumático.
0: A ver, yo decía siempre, Eileen, que no todo el tiempo se vive un terremoto como este y el del viernes al mediodía, y obviamente ahí ha dejado su rezago. Hay gente que sigue viviendo esa incertidumbre, hay gente que esa incertidumbre le crea cuadros de estrés, cuadros de ansiedad, no pueden dormir, están así como en la expectativa y sienten que sigue temblando. O sea, ¿es normal en el ser humano que esto pase, Eileen?
2: Bueno, gracias por la entrevista
0: Sí.
2: y sí quiero manifestar que es totalmente normal todo lo que es ansiedad, angustia, tristeza, inclusive hasta enojo. Hay personas que andan enojadas por todo lo que pasó. También podemos ver que hay personas que en este momento, cuando caminan, sienten que tiembla y no está temblando. Entonces, todo
0: Wow.
2: esto es totalmente normal. Porque resulta que tenemos activado en el sistema nervioso algo que es la parte parasimpática en el sistema nervioso. Entonces, es un estado de alerta constante. ¿Cuánto puede durar? Ahorita mismo estamos y hay una curva en lo que se refiere al trauma. Hay una curva que nos dice claramente que ahorita estamos en la fase aguda,
0: Wow.
2: donde las personas van a tener shock, descarga emocional, van a estar irritados. Yo he atendido ya hoy, he atendido 9 pacientes y todos me manifiestan la parte de mucha ansiedad y preocupación, miedo, ¿ya? Que no pueden dormir. Entonces, esa es parte de los síntomas que en este momento la población panameña está teniendo. ¿Por qué? Porque están ahorita mismo, la respuesta del cuerpo, del cerebro, es de lucha o escape.
0: Wow.
2: Y por supuesto, estamos en esa fase aguda que, pues, las personas que no lo pueden manejar de la mejor forma, les decimos, hay que buscar ayuda. Tenemos psicólogos que estamos brindando el espacio para que las personas puedan tener esa oportunidad de hacer esa ventilación emocional o catarsis emocional. Estamos en la fase aguda. Esta fase puede llevar, por ejemplo, toda una semana completa. Después viene una fase que es de reacción. La siguiente semana vamos a tener más personas con síntomas
0: Mire
2: que
0: usted.
2: van a requerir más apoyo y ayuda. Entonces, ¿cuándo van a desaparecer los síntomas? Nosotros no le podemos exigir al cuerpo que ya se recupere porque no va a ser así. No podemos, por ejemplo, en el caso de los niños, decir ya no te sientas así o no expreses. Al contrario, tenemos que validar esas emociones de los niños, hasta de los adultos, hasta de nosotros mismos validar nuestras emociones. Es normal que en este momento estemos preocupados, ansiosos, que haya incertidumbre, que haya preocupaciones, que no podamos dormir. Todo eso en este momento es totalmente normal. Que haya angustia de personas que de repente están en sus casas y viven en un edificio y no quieran subir a su edificio, tengan miedo de subir. Los niños igualmente, ¿verdad? Entonces, tanto niños, adolescentes y adultos tenemos que validarle las emociones. No minimizar las emociones, porque es una realidad que estamos viviendo que definitivamente jamás se había dado en Panamá.
0: Sí, mira, y qué bueno, en breve estás con nosotros, Griselda Estremelo. Y acabas de decir algo que a mí hombre, lo viví ayer y lo viví hoy también. Que alguien, cualquiera persona que grita, yo me enojo. ¿Por qué tienes que gritar? O sea, porque me recuerdo el momento, el episodio del viernes, porque en el viernes, si bien todos bajamos rápidamente las escaleras de seguridad del edificio, estaba en un piso 8, había gente gritando, corran, pero corran, corran. Yo digo, señora, pero ¿qué pasa? Aquí se forma una estampida y ya está, obviamente, las tragedias. O sea, bajen rápido, pero bajen con normalidad. La señora estaba administrando un estado que de verdad, al final, luego eso me quedó a mí en la mente y hoy y ayer escuchaba cualquier grito y cualquier grito, como dices tú, Eileen, me irrita. Y mira, no sabía que es normal eso.
2: Sí, es totalmente normal. ¿Qué pasa? Cuando vivimos ese evento, quedó en todos nuestros sentidos la conexión o la asociación con el evento. Por ejemplo, auditivamente, por supuesto, el sonido, el ruido, visualmente, las puertas que se movían, los vidrios que se movían. Entonces, como ya nuestro cerebro, ¿verdad?, aprendió sobre esta realidad que no es común en Panamá, ya él lo tiene, lo capturó en el cerebro, ¿verdad?, a través de los sentidos. Y, por supuesto, ahora, cada vez que yo escuche gritos, yo voy a asociar wow. con el evento que tuve. Igual, si veo movimientos de puertas, vidrios, inmediatamente mi asociación del evento por el que pasé, por supuesto, va a generar algo interesante, Icar, y es uh-huh. que la persona a su mente va a venir el momento tal cual la experiencia que vivió.
0: Sí.
2: Esa es la parte del trauma, porque vas a ver como si estuvieras viviendo lo que viviste ese día, cómo te sentiste, lo que observaste. Entonces, esa es la situación. Y qué bueno que en Panamá pues tenemos profesionales de la salud. En estos momentos estamos haciendo atenciones gratuitas. Es algo importante que debo destacar. Nosotros, por ejemplo, en mi caso, pues estamos atendiendo desde una asociación que se llama Asociación de Psicología de Emergencias, donde estamos un grupo de profesionales apoyando a toda la población que necesite gratuitamente, porque sabemos que hay una realidad, hay una necesidad en este momento, y pues estamos aquí los psicólogos para apoyar.
0: Sí, Asociación de Psicología de Emergencia.
2: De Emergencia, Griselda. Así es.
0: Esther.
1: Así es. Bueno, buenas noches, doctora, bienvenida. Y sumando al comentario ese, a mí me pasó, yo por lo menos recibí ese terremoto en un contenedor trabajando y mis manos han quedado muy sensibles, igual que mis pies, porque yo tenía justo las manos sobre el escritorio cuando se mueve eso y el mover del contenedor que no está fijo en el suelo, también es como si mis pies le pasaron una electricidad. Y hace 2 días estaba en una plaza comercial y usted sabe que tienen un sótano y pasan carros y vibran. Yo sin querer claro. decía, tiembla otra vez, tiembla. Y todo el mundo se me quedaba mirando. Y después me decían, no, tranquila, no está temblando. Pero fue justo como si yo me trasladara allá. Y ahora que estoy hablando con usted, eso puede ser algo postraumático que me quedó.
2: Es que es en este momento vamos a sentir todo esto, todos esos síntomas, porque vivimos la experiencia. Aquí también tenemos que destacar que hay personas que lo han vivido como en primera línea versus hay otros que quizás no lo sintieron tanto, ¿ya? Depende de dónde estaba la persona allí, ¿no? La realidad es que tenemos personas en estos momentos con dificultades para dormir, con mucha preocupación, con mucha ansiedad, con mucha angustia, y les comento que es totalmente normal. Ahorita mismo, por el evento tan grande que hemos tenido, es totalmente normal. No le podemos pedir a nuestro cuerpo que se estabilice de ya para ya. Esto va a ser poco a poco, ¿sí? Poco a poco.
0: A ver, muy importante, licenciada, el tema de las redes sociales. Yo le decía esta mañana a una colega suya, psicóloga, que yo tuve que, yo tengo, mis padres son adultos mayores, o sea, son de 70 años, y yo, mi señora madre tiene ya unos 2 años incursionando en las redes sociales, las plataformas digitales, su celular. Yo tuve que quitarle el celular, licenciada. Tuve que quitar el celular porque le alteraba ver todo, el algoritmo le mandaba todo. Nuevamente las imágenes, los deslaves, las casas en el piso, la gente en albergues, todo, la afectación de las iglesias, los locales, centros comerciales y demás en el interior del país. Ya veía eso, ya como que revivía nuevamente el tema. Y yo digo, tengo que quitarte el celular. Yo no sé si sé bien, le pregunto.
2: Icar hizo excelentemente bien ese paso, porque nosotros recomendamos que definitivamente hay personas que el ver redes sociales, el ver noticias, hace que su angustia, que su problemas con el sueño se agraven. Así que lo hizo muy bien y es la recomendación que hacemos para todas las personas que ya se sienten angustiados, que por favor se alejen de redes sociales, de muchas noticias que al final, en vez de relajar a la persona, lo que crean es más inestabilidad, más angustia. Y pues lamentablemente, vamos a decirlo así, bien importante, sí. Recordemos que el cerebro tiene que relajarse en este momento, uh-huh. Activar el sistema simpático, ya que es el de la relajación. Pero si yo constantemente estoy observando noticias, estoy viendo redes sociales que en vez de relajarme me van a alterar, estoy haciéndole un daño a mi organismo. Ese es el detalle con esta situación que lamentablemente pues estamos pasando. Es algo que pues aquí recomendamos varios, aparte de lo de redes sociales, sí. Tenemos varias recomendaciones. Ajá. Nosotros podemos trabajar con lo que es nuestra respiración. Mire, cuando nosotros respiramos, yo le digo a mis pacientes, uh-huh. Vamos a colocar nuestras manos en la barriga. Comenzamos a respirar. Uh-huh. 4 segundos y usted va a sentir cómo se expande la barriga, el aire, ¿verdad? Se sopla, eso es uh-huh. Algo positivo. Yo sostengo el aire en 7 segundos, 1, 2, 3, 4, 5, 7 uh-huh. Y boto en 8 segundos. Uh-huh. Voy a botar.
0: Lentamente. Entonces,
2: lentamente. Esto lo puedo hacer hasta 10 veces. Inclusive uh-huh. Hay personas que llegan a 5 veces haciendo esa respiración, que no me conecto con mi cuerpo. ¿Qué pasa? Que ahorita mismo yo necesito conectar con mi cuerpo. ¿Por qué? Porque si yo no tengo esa conexión a través de mi respiración, yo no vivo el aquí y el ahora. Siempre decimos que debemos vivir en el aquí y en la ahora para que no haya angustia. Si yo vivo muy angustiada en el futuro, ¿qué va a pasar? Voy a andar ansiosa.
0: Sí.
2: ¿Ya? Entonces, si yo respiro, la respiración y la aquí y ahora demora 3 segundos. Si yo soy consciente de mi respiración cada 3 segundos, uh-huh. Mi sistema nervioso me lo va a agradecer.
0: A ver, quiero repetir lo que me estaba diciendo César, que lo repitamos nuevamente para entenderlo bien y estoy tratando de hacer también la dinámica acá. O sea, nos llevamos sí. Las manos a, ¿me dijo?
2: La barriguita, donde está el ombligo.
0: El ombligo, ajá. Exacto. Ajá, ahí.
2: Respiramos. 4 segundos, mire qué rápido. Sostengo en 7 segundos. 1, 2, 3, 4, 5, 6, 7. Boto profundamente, todo lo que pueda en 8 segundos. Listo. Nuevamente respiro. Rápido. Sostengo. 1, 2, 3, 4, 5, 6, 7, 8. Voy botando. Si usted que lo está haciendo, uno inmediatamente siente que va relajándose.
0: Exactamente, como que estoy soltando.
2: Exacto. ¿Qué uh-huh. sucede?
0: Interesante.
2: El sistema simpático a nivel cerebral se va relajando. ¿Qué pasa? Ahorita mismo estamos viviendo días de mucha tensión, mucho cortisol, el nervio vago activado, acelerado. Entonces tenemos que regularlo porque si no se nos va a subir la presión.
0: Sí.
2: Se nos va a subir la presión.
0: Me escribe aquí, licenciada, ¿cuántas veces hago la dinámica, el ejercicio?
2: Lo puede hacer hasta 10 veces, pero de verdad que les aseguro con mis pacientes que cuando van por 5, 6 veces ya les da ganas de bostezar. Cuando usted está bostezando, quiere decir que lo hizo muy bien.
0: Que liberó. Que liberó.
2: Relajó.
0: Sí, es relajó. Doctora. Esther.
1: Yo le quiero preguntar. La gente ha procedido a bajar el sistema, no sé si es un app, donde ahora usted se da cuenta segundos antes cuando va a temblar. Hemos tenido ya no sé cuántas réplicas y ya nos hemos pasado las 400. Uh-huh. Eso también te crea un nivel de ansiedad. Yo no sé si eso es recomendable, cómo la gente puede administrar eso. Algo que no teníamos antes del día viernes,
0: sí.
1: Ahora lo tenemos y suenan como en coro cuando estamos en lugares. ¿Cómo administrar eso? Porque yo siento que Sí, es un, te previene, pero también te genera ansiedad.
0: Sí.
2: Muchas gracias por ese comentario. Miren que hoy casualmente estaba en una clase, yo soy docente en la universidad también, y estaba en una clase y me decía una estudiante que tuvo que desinstalar la aplicación porque la angustiaba.
0: Wow.
2: Entonces, qué bueno que ella fue consciente, y si hay personas aquí que están escuchando que son conscientes de que ese tipo de app les altera, mejor que lo desinstalen. ¿Sí? Es lo más recomendable, porque recuerden que estamos hablando de beneficiar en este momento el sistema simpático. Entonces, que se relaje, y eso no nos va a ayudar a relajarnos para nada. Entonces, hay personas que sí lo pueden tener porque de verdad, por su profesión o porque quieren estar pendientes y que no les va a producir ningún tipo de ansiedad. Recuerden que es bajar la ansiedad. Entonces, si a mí me está provocando que yo reaccione y que yo me altere, mejor lo desinstalo.
0: Interesante, sí, porque es que licenciada, eso vino como ahora con todo esto, las famosas alertas tempranas, que si los bajas de un app, no sé qué. César aquí, mi compañero que es de controles, lo tiene, y cuando estaban dando las réplicas recientes el mismo viernes en la noche que nos tocaba programa también, me dice, está, o sea, va a temblar, y de verdad, si al final más que alertar, altera, licenciada.
2: Así es, altera, y eso es lo que no queremos. Necesitamos tener una población ahorita mismo en calma, sí, serena, en armonía.
0: Sí. Mire, hay un tema, Griselda, permíteme preguntar, yo no sé, porque yo siempre trato con ustedes entender cómo se aborda. Muchos periodistas, colegas, están en las áreas del evento, están como se dice, en el epicentro del temblor, en La Pitalosa, en Soná, en Mariato, en Quebro, en Arena, en Malena, o sea, todos estos lugares, y visitan y nos reportan estos casos muy, muy tristes,

0: Pero también estamos pasando por duelos. Ahorita mismo también estamos pasando por duelos. ¿Por qué? Porque hay muchas pérdidas. Gracias a Dios en Panamá no ha habido tantas pérdidas, así vamos a decirlo, de personas como tal, que fallecidas como en otros países. Pero hay muchas pérdidas, pérdidas de lo que es los hogares. Entonces estamos allí viendo dos realidades o dos situaciones donde las personas definitivamente necesitan esa ayuda. Un punto importante cuando llegamos donde estas personas es el acompañamiento. A veces no tenemos ni que hablar, simplemente el estar allí presente, dándole un envase de agua, dándole comida, es importante. A veces no son las palabras, a veces es que la persona se sienta acompañada en ese proceso.
1: Sí. Un abrazo, puede ser un abrazo, licenciada.
0: Una mano en el hombro, claro que sí, una mano en el hombro, aquí estoy para apoyarte.
1: Sea, todo va a
0: ¿Ya?
1: estar bien, vamos a salir de
0: Me
1: esto.
0: conecto con tu
1: O sea,
0: dolor,
1: empatía.
0: empatía sobre todo. ¿Qué va a pasar poco a poco la situación? Sí, porque tampoco podemos decirle que todo va a estar bien porque el
1: No.
0: Señor no está bien en este momento ni mañana. Es
1: No.
0: un paso en el tiempo,
1: Sí.
0: es una realidad que estamos viviendo. Entonces, lo que sí le podemos decir a la persona es que estamos acompañándole. ¿Vale?
1: Importante,
0: Estamos
1: Gris.
0: allí para apoyarle.
1: Sí. Griselda está con nosotros, Esther. Esther.
2: Bueno, yo creo que esta es una realidad que nos ha golpeado a todos y ahora es un momento de aprendizaje en materia social, psicológica. Y yo también quería preguntarle, en esa misma línea de lo que dijo Ícar, nosotros como periodistas nos cargamos. Yo estuve en provincias centrales el día lunes y martes. Mañana vuelvo a ir al interior. Y créame, uno se viene también cargado. Esto también le pasa a los voluntarios, a los policías, a los bomberos.
1: Sí, las
2: Como uno
1: próximas.
2: como profesional también tiene que hacer un trabajo, tienes que estar allí porque te toca. Otros vamos porque queremos también ayudar, aparte que nos toca. ¿Cómo podemos, aparte del tema del temblor? Pues yo estuve llevando ayuda a una montaña y de repente tembló ahí arriba. Pero aparte de eso, uno se viene como con el alma cargada. Y yo le decía a una persona, me preguntaba cómo está hoy. Y yo le decía cansada físicamente, pero con el alma llena. ¿Cómo podemos nosotros, como muchos profesionales, personas voluntarias, como seres humanos, alivianar esto? No es que queremos estar, que muchos no quieren estar allá, pero les toca. Uno se carga el problema ajeno.
1: Sí.
2: Y la impotencia de no poder ayudar, de no poder solucionar de una vez, el dolor de esa persona se te pasa, se te transmite, se pega, como dice uno.
0: Claro, definitivamente. Recordemos que todos somos seres humanos. Hasta los psicólogos, hasta los psiquiatras somos seres humanos. Ya emocionalmente, pues todos estamos viviendo esta realidad que jamás habíamos vivido. Entonces, aquí es importante que todos, no importa desde qué área tú estés involucrado en la situación, no importa tu profesión y que tengas una vinculación directa con lo que está pasando, pues hacer esa catarsis emocional, ventilar emocionalmente. En el área de nosotros que estamos en lo que es psicología de emergencia, hablamos del desbriefing, el hacer la catarsis, qué sintió, qué vio, qué observó, soltar, sacar esa situación que usted vio, porque siempre hay situaciones que nos impactan, entonces eso, sacarlo, hablarlo más que todo, ¿verdad? Entonces, sí es una recomendación para todos los profesionales de la salud que pues hagan esa descarga emocional, porque después entonces viene el desgaste emocional, entonces vamos a enfermarnos por otras cosas, ¿sí? Porque definitivamente emocionalmente ahorita mismo estamos viendo mucha angustia, mucho dolor, ¿ya? Entonces definitivamente que sí, nos cargamos emocionalmente y debemos hacer esa descarga. ¿Cómo lo podemos hacer? Hablando con los compañeros, observé esto, miré esto, pasó esto, y si no tengo con quién hablarlo, pues voy a hacer la escritura terapéutica. ¿De qué se trata la escritura terapéutica? Voy a agarrar una hojita blanca, voy a agarrar un bolígrafo y voy a comenzar a escribir todo lo que vi. Es otra forma de soltar lo que yo emocionalmente estoy cargando.
1: Hay un tema que a mí me llama mucho la atención, licenciada. A ver, yo siempre cuando converso

0: ustedes, ya sea los psicólogos clínicos, los psiquiatras, los paidos psiquiatras, siempre hablan de volver a la normalidad, de volver a tu rutina para despejar la mente. Entonces, he escuchado, por lo menos en provincias, que han suspendido algunas actividades que han tenido producto del evento, obviamente, se puede entender. Pero ya estoy escuchando gente hablar, que vienen los desfiles patrios, que no hay nada que celebrar, que estamos con esta tragedia, no sé qué. Y desde su expertise, ojo, obviamente como experta, ¿suspendamos esto? ¿Es lo ideal? ¿O tenemos por fuerza, tristemente, con toda la realidad que estamos viviendo, tenemos que volver a nuestra rutina, a nuestra realidad, licenciada?
1: Ok, bueno, voy a hacer una pequeña comparación con la pandemia.
0: Sí.
1: Después que pasó la pandemia, ¿qué sucedió? Volvimos a nuestra realidad, dentro del marco.
0: Sí.
1: Cada uno, ¿verdad? Entonces, es algo que está pasando, recordemos, es algo que no va a durar para siempre tampoco, vamos a pasarlo. Entonces, la idea es que poco a poco sí debemos volver a nuestras rutinas, poco a poco, ¿ya? Sin forzar, esto es importante, sin forzar. Poco a poco vamos volviendo, ¿verdad? Y sobre todo, agradecer a Papá Dios, agradecer que estamos todos, ¿verdad? Que pues no ha habido muchas muertes, fallecimientos, como en otros países, en otras latitudes. Entonces, ser agradecidos es importante. Y quizás aquí, Icar, hacer esa conciencia diaria de que por lo menos estoy respirando, agradezco que respiro, agradezco que puedo oxigenar mi cuerpo, agradezco que puedo desayunar y ahorita mismo tomar conciencia que debemos ser muy agradecidos porque hay otras personas que no tienen esa misma posibilidad en este momento. Sí. Entonces, todo esto nos llama a la reflexión, agradecer el día a día. A veces pasamos en automático el día,
0: Sí. Totalmente
1: en automático. Sí. No me almuerzo y no agradezco el almuerzo maravilloso, el jugo, el té. No agradezco por tener una familia, por tener un esposo, por tener hijos, por tener económicamente una estabilidad, por tener mi labor que hacer, mi trabajo. Ya, entonces a veces pasamos en automático. Y cuando suceden cosas como esta, es que reflexionamos de las pérdidas, pero cuando las tenemos, no agradecemos por tener un hogar,
0: sí. Tener
1: un vehículo, tener en el interior una vaquita, cerdo, gallinas, todo lo que vemos. Entonces, es algo importante también de reflexionar hoy, agradecer el día a día, agradecer lo que tenemos, agradecer que tenemos una nueva oportunidad de ver un día, de ver a la familia, sí. De ver a nuestros vecinos y amistades. Esto es un aspecto bien importante que sí quiero reflexionar, ¿verdad? No pasemos la vida en automático.
0: Sí.
1: No la pasemos en automático.
0: Sí, ser una persona que viva día a día siendo agradecido con todo. A veces siempre interponemos las cosas negativas, lo malo, y eso nos nula y no nos deja ver lo afortunados que somos. Es irónico, licenciada, es irónico, ¿verdad?
1: Así mismo es, Ricardo.
0: Griselda,
1: algo valioso.
0: Esther. ¿Está ahí, Griselda? Bueno, hay un aspecto muy importante. Ustedes están trabajando también igual con otros gremios. El ministerio ha habilitado líneas también para asistencia de salud mental, emocional. El trabajar in situ con los niños, trabajar también con los propios adultos también que todavía están administrando todo lo que ha sucedido, como de un segundo a otro ha cambiado su realidad. Eso es bastante. Y quería preguntarle, licenciada, para con las personas que están viviendo directamente esta realidad, que se están enfrentando con esta situación muy dura y difícil, ¿qué tan para ellos va a ser el recuperarse, licenciada?
1: Ok, ya va a depender mucho de sus rasgos de personalidad. Hay personas que tienen mucha capacidad de resiliencia, ¿ya? Hay personas que posteriormente van a necesitar ayuda psicológica, porque este ha sido un trauma fuerte,
0: sí.
1: ¿Ya? Nosotros hablamos de traumas chicos y traumas grandes. Este ha sido un trauma grande, ¿ya? Entonces va a depender, por ejemplo, en el caso de los niños, algo importante con los papás en este momento es validar sus emociones. No minimicen la tristeza, no minimicen el dolor o la angustia. Permitan que ellos se expresen, que ellos puedan hablar y decir, estaba en la escuelita y pasó esto y yo corrí o yo grité. Permitan, denle ese espacio de escucha ya activa con los niños pequeños. Una forma de que ellos puedan expresar eso es a través de la escritura, la pintura, el dibujo. Es una forma muy bonita en que ellos expresan, puedes hacer esa catarsis. Ellos no tienen el léxico, la semántica que tiene un adulto para decir estoy angustiado, estoy pues con estas palabras, sino que ellos los van a expresar a nivel de dibujo o de escritura. En el caso de los adolescentes también, no minimicemos lo que un adolescente quiere hablar o decir o expresar cómo se sintió. Al contrario, los padres, por favor, ponerse en sintonía con ellos, ¿verdad? La comunicación debe ser asertiva y afectiva sin minimizar el dolor, la angustia o la tristeza que sintieron ellos. Y por supuesto, los adultos, quizás este momento nos exige tener como esa serenidad y calma porque somos modelo de los hijos, del que nos observa, de no a través de las neuronas espejo. Nosotros tenemos unas neuronas espejos que nos permiten, más que todo, y aquí es importante destacar, las neuronas espejo hacen una persona, por ejemplo, si yo veo a alguien bostezar, a mí me va a dar ganas de bostezar, porque hay unas neuronas espejo en el cerebro. Entonces, así mismo pasa con un niño, con su papá. Si el papá está angustiado, el niño lo va a observar y se va a angustiar. Entonces, vamos a tratar de manejarnos emocionalmente para que nuestros niños no se angustien. Y si como padre yo no lo puedo manejar, como adulto yo no lo puedo manejar, recordemos que hay especialistas que estamos brindando, ¿verdad?, atención gratuita a la población panameña y pues desde distintos lugares estamos apoyando a niños, a adolescentes, a adultos mayores también que pues tengan la necesidad. Entonces, en mi caso, nuevamente, pues les comento que estamos desde la Asociación de Psicología, Asociación Mundial de Psicólogos de Emergencia, ya está en Panamá, es un grupo de psicólogos que en estos momentos estamos apoyando tanto a niños, adolescentes, a comunidades, ¿verdad? Porque se necesita ese apoyo en este momento, es necesario. Así que hacemos el llamado a la población. Si usted necesita ayuda, por favor, sin pena, ¿ya? Vaya, toque puerta, llame y diga, necesito ser escuchado, me está pasando esto. Hoy atendí a un jovencito que me decía, estoy tembloroso todo el día. Sí. Ya, entonces ayudamos. Es que no puedo dormir, igual le damos las herramientas para que pueda dormir. Es que me siento angustiado. Entonces es importante revisarnos, ¿verdad? ¿Cómo estamos también? No nos hagamos a veces lo fuerte, nos hacemos lo fuerte. Ay, yo sí puedo aguantar. Pero resulta que ahorita estamos en la adrenalina del momento, ¿sí? Estamos en el sistema activado, en estado de alerta, pero cuando baje eso, vamos a tener, que va a ser la otra semana, según el gráfico de trauma, la otra semana vamos a ver a personas más angustiadas, porque ya el sistema de alerta baja y vamos a ver personas más angustiadas.
0: Sí. Esther, ¿está ahí, Griselda? Sí, Esther.
2: Sí, estoy aquí. Ahora estoy aquí.
0: Te escucho, sí.
2: Bueno, qué bueno que tengan esas líneas de auxilio, yo no sé. Escuché que el MINSA tenía, no sé si la asociación tiene esas líneas de auxilio porque
1: sí, ¿cómo no
2: todo el mundo tiene con quién hablar?
1: Sí, cómo no, tenemos la línea de auxilio, tenemos un número, ya se los paso.
0: Sí, por favor.
1: Que es el teléfono de la presidenta mundial de psicología de emergencias, la colega Marlene García. El número de teléfono 6378-6546, es la presidenta de la Asociación Mundial de Psicología de Emergencias en Panamá, sede de Panamá. Allí tenemos un grupo de profesionales que hemos sido formados casualmente en primeros auxilios psicológicos, en intervención de crisis y todas estas situaciones que lamentablemente pues se dan en algunos países y en esta ocasión nos tocó aquí en Panamá.
0: Sí. Asociación de Psicología de Emergencia, se llama así el...
1: Asociación Mundial, de Psicólogos de Emergencia.
0: Psicólogos de Emergencia. De
1: Panamá. Sí. Exacto, está en más de 15 países.
2: Nosotros le agradecemos y los espacios, el espacio aquí siempre está abierto, porque si siempre necesitamos como sociedad ventilar muchas cosas. Claro. Le agradecemos que estén ahí para ayudar a la gente, hablando con los medios de comunicación, haciendo docencia, porque en este momento justo se requiere. Yo creo que también tiene que haber una educación. ¿Cómo controlamos nosotros las emociones? Si no puedo, porque hay momentos en que uno no puede, pedir ayuda no es malo, es bueno. No puedo, necesito ayuda. Qué bueno que ustedes estén ahí a disposición. Nosotros ponemos este medio, este espacio, entonces ahora que el profesor Cabrera concuerda conmigo, sí, para poder hacer docencia y ayudar a la gente.
1: Claro que sí, nosotros estamos en disponibilidad ahorita mismo para apoyar y pues que las personas se acerquen, que se acerquen a buscar esa ayuda, que no se hagan los fuertes en este momento, ¿ya? Porque al final el cuerpo después nos va a decir, está pasando esto, no puedo dormir, tal cosa, entonces no nos hagamos los fuertes, toquemos puertas, llamemos, busquemos ayuda.
0: Sí. Al final el cuerpo te pasa factura. Son,
1: correcto, Icar, así mismo
0: son
1: es.
0: Son esas administraciones, esas sensaciones, esos estados anímicos, esos sentimientos y demás. Y no, no se crea, licenciada, no, pasa factura al final. Pasa factura. Quiero agradecer a Eileen López, de este gremio importante. De seguro vamos y esperemos, obviamente, tener mucho más contacto y docencia con ustedes para entender mucho más allá. Me quedo con la preocupación de que la próxima semana todavía va a acrecentar estos casos. A mí personalmente me tocó, yo lo recibí un estudio de televisión en pleno noticiero con una invitada cuando empezó el movimiento telúrico, y ya cuando vi que la situación llevaba más y la bulla era muy estridente, o sea, muy fuerte, y ya producción nos dijo que tenemos que desalojamos. Eso fue un viernes. El domingo yo empecé a sentir, a sacar todo eso. Y no fue muy, no fue fácil, Eileen, porque el lunes la pasé súper malísimo, mal. Yo sentía que caminaba, yo sentía que estaba temblando. Yo sentía, ¿no? Y volver el lunes a ese estudio donde pasé ese momento, no fue fácil. Fue una serie como un collage de emociones que no nunca había vivido. Y que yo sé que era yo. Esto es como que me quiere rebasar. Y parece mentira, y en esa parte la mente tiene que jugar un papel fundamental, tiene que aprender a controlar esa serie de emociones o sentimientos, no sé si me equivoco.
1: Sí, exacto. ¿Y cómo lo controlo? A través de la respiración. Es esencial, a través de la respiración.
0: Sí.
1: No permito que el cortisol suba, domino ese nervio vago, o sea, es el manejo consciente de mi respiración. No respirar en automático, sino que me concentro en mi respiración y eso me va a ayudar a activar el sistema simpático a nivel del cerebro.
0: Importante que hicimos dos veces el ejercicio aquí. Muchas gracias por acompañarnos, Esther. No sé si al final tienes unas últimas palabras también para con la licenciada.
2: Bueno, nada más agradecerle el participar, reiterar que el espacio aquí está disponible para conversar este y otros temas.
0: Sí.
2: Porque nos toca hacer docencia, nos toca tranquilizarnos, estamos en manos de Dios, y a cuidarnos, a tomar las previsiones necesarias, pero no a vivir alarmados y alterados. Hoy me tocó ver, tuve que hacer una visita a un piso 37, y yo decía, ay Dios mío, si tiembla, pero vi una persona de ese lugar que incluso ha quedado tan afectada que no puede caminar sola, se marea y se cae, y Dios, para ir al baño compañeros la apoyan, imagínense. Wow. Es como si tuviera algún tipo de problemas en las piernas, pero no. Me contaban, ella quedó así desde el viernes del temblor y camina despacio, todo el edificio es en vidrio, ella se apoya por toda la pared, los compañeros la ayudan, ha quedado con este trauma de que le dejó el y sobre todo porque dice que el edificio se balanceaba muy fuerte en el 37.
0: Bueno, necesita ayuda, necesita entonces que este importante grupo también la apoye, se puede también así comunicarse.
1: Así es.
0: Eli López, gracias por acompañarnos. Doctora. Gracias.
1: Un gusto y a la orden siempre que podamos.
0: Saludos.
2: Así es.
0: La despedimos, 7:51 minutos. Y bueno, acá nos quedamos con otros temas, Esther, también porque, me llamó la atención de este primer caso de víctima fatal con la muerte, Esther, de esta señora. Déjeme que por aquí me mandaron el documento, por aquí lo mandaron, sí, rapidito.
2: Tenía 67 años y que bueno, lastimosamente tuvo afectaciones con la caída, no sé si fue de su casa, y bueno, falleció hoy en la Ciudad de la Salud. Digo, de la información que se le dio, no se tiene comunicado oficial,
0: Sí, aquí lo
2: pero
0: tengo.
2: decía que, ajá,
0: Dice,
2: léalo, por
0: con
2: favor.
0: profundo pesar confirmamos a las 3:42 p.m. el fallecimiento de la señora Elena Barría, 68 años, quien resultó gravemente herida durante el terremoto ocurrido el viernes 9 de octubre del 2026. Desde la Caja del Seguro Social extendemos nuestras más sinceras condolencias a su familia, amigos y seres queridos en este momento de dolor. Acompañamos a todos quienes la conocieron, reconocieron su fortaleza y entereza que demostraron tanto la paciente como sus familias durante este difícil proceso. Nuestro compromiso ha sido y seguirá siendo brindar la mejor atención posible con humildad, respeto y también dedicación a cada paciente que confía en nuestro equipo médico. Panamá, 14 de octubre 2026. Comunicado de la Caja del Seguro Social, Esther.
2: Bueno, eso también yo conversaba yo con una persona, un colega hace un momento, que decían que bueno, es el primero, por ahí en las redes sociales dice que es el segundo. Yo conocí también de un caso en provincias centrales, una persona que durante una de las réplicas del terremoto le dio un infarto y falleció. No sé si esos también se contabilizan dentro de los fallecidos o eso se tiene como un caso aparte, pero sí sería bueno conocer de viva voz o el reporte de las autoridades que tengan, porque si bien también se hablaba de otro caso también de infarto, que la persona falleció, y ahí sí conozco al familiar directo, no está contabilizada como, o sea, no fue dentro que le cayó alguna estructura ni nada, pero el susto, la impresión ha dejado también este saldo. Imagino que hubo muchas personas sufriendo de la presión, del
0: Sí.
2: corazón y de otros síntomas. Esto también hay que conversarlo con las autoridades de salud.
0: Bueno, mientras, bueno, en el caso, especialistas españoles evalúan campanario de la Catedral de Penonomé, piden conservar las piezas. La visita también incluyó al edificio de la gobernación de Coclés, que sufrió importantes afectaciones. Las evaluaciones buscan determinar las intervenciones necesarias para recuperar las estructuras y preservar su valor histórico. Recordemos que el campanario del San Juan Bautista, la iglesia, al igual que la gobernación ahí en el Parque Central, 8 de diciembre, pues fueron los mayormente afectados, al igual que un hotel ya de muchos años, de muchas datas, dos continentes, en la entrada de la ciudad de Penonomé. Un restaurador español especializado en campanarios evalúa la torre afectada de la Catedral San Juan Bautista en Penonomé, anunció la ministra de Cultura María Eugenia Herrera. Durante el recorrido por las estructuras dañadas desde el sismo del 9 de octubre pasado. La visita también incluyó el edificio de la gobernación de Coclé, que sufrió importantes afectaciones. Las evaluaciones buscan determinar las intervenciones necesarias para recuperar las estructuras y preservar su valor histórico. Por lo menos han logrado ya accesar. Entre también maquinarias estaba viendo pesadas, tratando de remover escombros en otros puntos. Sin embargo, pues en las últimas comunicaciones que tuvimos con las autoridades, le hace el alcalde de Pedacín, el licenciado Batista Ponesecar, todavía está temblando. Vamos a estar pendientes entonces. Interesante la intervención de la
2: Ícaro, y
0: psicóloga. Sí.
2: además, antes de cerrar,
0: Sí.
2: la lluvia de ayer, lluvias de
0: Sí.
2: hoy dejan inundaciones en diferentes puntos del
0: Sí.
2: país.
0: Sí. Exactamente. Otro tema pendiente que nos obliga nuevamente a analizar un tema tan importante como la gestión de riesgo. Gestión de riesgo que siempre nos dicen las autoridades. Robamos entonces 7:55.
2: Así es, si Dios nos da
0: Bueno.
2: permiso, estaremos mañana. Por aquí a la misma hora, en esta misma antena,
0: Sí.
2: Arca Media.
0: Importante. A todos mil gracias por su atención, a todos también. Buenas noches.
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4: Buenas noches a todos. Le damos la bienvenida a su programa La Cancha por 97.7 FM de Arca Media en directo. Mi nombre es Henry Rivera y lo estaré acompañando durante esta próxima hora, estos próximos 60 minutos de análisis e información deportiva. Les recordamos que el 360-2036 está disponible para que hagan sus llamadas y sus aportes al programa. Ese número estará a cargo del señor César Salazar, quien nos estará acompañando en controles, y también nos acompaña aquí nuestro director deportivo, Miguel Ángel Cuadra. Miguel Ángel, buenas tardes, buenas noches.
5: ¿Qué tal, Henry? Un saludo para ti, también para César, para todos los amigos oyentes de La Cancha. Bienvenidos esta noche de miércoles. ¿Listos para iniciar otra jornada más?
4: Acá. Agárrate. Bienvenido fútbol, como quien dice, y definitivamente que ayer, pero hoy más que ayer, hubo fútbol, jugó lo que es el campeón de la Champions en un partido que, caramba, fue un baile, hay que decirlo. Y por otro lado también estuvo esa épica de un Real Madrid que dice que tú o te ilusionas y luego te decepcionas o te decepcionas y luego terminas ilusionado. Yo creo que en este caso fue la segunda de esas dos máximas con el Real Madrid. Señores, el Real Madrid iba 1-3 en Roma y le dio vuelta a este partido 4-3. Los cambios definitivamente que le funcionaron a José Mourinho. Carlos Pires contó. Hendrik, caramba, nosotros justamente ayer creo que estábamos hablando de Hendrik y del dilema que él tiene. Él empata de cabeza y por otro lado Antonio Rüdiger, él puso el 4-3 justamente en la visita. Y esta noche, la verdad que sí, no es solamente el peso, el tonelaje que hay en ese escudo de Real Madrid, sino de que aquí es de esas ocasiones donde se le exige al banquillo de que respondan y definitivamente de que el once titular quedó opacado justamente por aquellos que entraron justamente a responder. Y la verdad que cuando tú analizas el partido, tú te das cuenta de que el Real Madrid lo tenía completamente complicado. Martín de Ron puso el 1-0. Mbappé empata, hay que decirlo, Mbappé nuevamente con sus individualidades. Donnie Malen hizo el 2-1 y el 3-1. Y hasta ahí, señores, la Roma de Galperini manejaba la pausa, estaba haciendo el triangle formation, el triangle defense que tenía. Y la verdad que sí demostraban lo que era una superioridad en casa. Pero al final el público celebraba. Y yo siempre he repetido ese dicho griego de que la celebración siempre llama a la desgracia. Y así fue aquí. 3 goles del Real Madrid. 3 goles merengues en la recta final. Casi todos nacidos de centros y de segundas jugadas. Esta victoria de Real Madrid no sale justamente una posesión limpia en 90 minutos, que es lo que uno esperaría. Hay que ver cuánto de esta vuelta fue planificada y cuánto es castigo realmente a un equipo local que para la bajada, señores, aflojó. Y justamente como le mencionaba, fue Mourinho el que agarró y el que movió el banco, sacó a Vinicius, metió a Hendrik, También entró Carlos Espí y Arda Güler. Y al final, cuando tú lees el resultado de los cambios, es algo que es directo. De ahí, de estos cambios, es justamente donde sale el empate, por la forma en la que se refrescó, sobre todo la parte de arriba. Miguel Ángel, Mourinho había salido con Diomandé, con Mbappé y con Vinicius. Arranquemos por ahí.
5: Sí, la verdad que yo creo que más allá de que si salía con ese tridente en ataque, yo creo que el problema sigue siendo lo que decíamos ayer, ¿no? La zona media, eso de poner a Tchouaméni con Valverde a darle salida al equipo, eso no funciona. Ninguno de estos jugadores tiene el perfil para hacer esa posición puntualmente de darle la salida al equipo desde el fondo. Y el Real Madrid perdió la pelota muy rápido y también por ahí la función que estaba haciendo Vinicius también era una función interior donde él... Muy rara vez tú lo ves jugar ahí. Es más, la jugada del segundo gol llega producto de un error de Vinicius tratando de hacer una jugada de fantasía que pierde la pelota y queda obviamente la pelota en una posición donde le dan el pase filtrado entre los centrales a Malen para que pueda concretar el 2-1. Y después llega entonces el 3-1 que de momento parecía lapidario, ¿no?, para el conjunto blanco. Yo no veía por dónde realmente el conjunto de Real Madrid, porque no estaba jugando absolutamente a nada.
4: Bueno, de hecho, Mourinho lo dijo en la conferencia de prensa de... sin anestesia, a su manera de decirlo, él dijo que la Roma ya creía que el partido estaba muerto al 3-1. Y para él los que estaban acabados eran los jugadores locales. De verdad que sí, que es nervocón, señores, de verdad que sí. Gasperini, por otro lado, él se admitió de que el equipo sí se frenó al final y que estos partidos, lo dice él, que había que llevarlo hasta el pitado final. Y esto, sí... Como decimos, le funcionaron lo que son los cambios, pero también hubo complicidad, Miguel Ángel, por parte de la Roma. O sea.
5: Fíjate, los tres goles que le hizo el Real Madrid en la segunda parte del conjunto de la Roma, los tres fueron de balón parado. Los tres en saque de esquina. Entonces ahí te das cuenta que hay una falla.
4: Fue un caos controlado, básicamente.
5: Exacto. Hay una falla, no solamente en el marcaje, sino también en la asignación y también en la función del arquero. El tercer gol, el último, ya que le hizo Rüdiger, la pelota le da... Creo que con el pie dentro de la 5.50. Toda la pelota que es a la 5.50 es del arquero, siempre. Eso es teoría básica de los porteros. Y en este caso el portero ni siquiera se movió de la línea. Terminó consiguiendo un tercer gol que al final, a la postre, ya... El tercer gol en el segundo tiempo, reitero. Ponía, obviamente, como se dice, la carga muy pesada sobre un equipo que ya también estaba desgastado.
4: Miguel, sale Vinicius, meten a Endrick. Nosotros justamente habíamos... Tú, sobre todo, habías criticado la falta de uso de Endrick por parte, creo que nosotros le habíamos calculado 4 minutos, básicamente.
5: Sí, había jugado muy poco, la verdad. Había jugado muy poco.
4: De hecho, en nuestra cuenta de Twitter, nosotros ahora estamos haciendo unos 3 de análisis. Justamente hablábamos acerca de lo que era la encrucijada, que era de usar o no usar a Endrick. Un Endrick que ya han dejado claro de que para el 2027 no lo van a soltar. Un Endrick que lo comentábamos ayer, hey, ¿para qué lo sacas de este otro equipo?
5: Sí, donde estaba si no lo iba a usar.
4: Si lo traes acá, y bueno, aparece aquí sí le resolvió el partido, Miguel Ángel.
5: Bueno, ayudó en gran medida a cambiar un poco la tónica del equipo, porque fíjate, yo no quiero decir que es que Endrick fue el responsable del cambio.
4: Pero fue uno de los...
5: Yo creo que el tema se da por la diferencia... en la movilidad, y ahí donde tú te das cuenta la diferencia que hace tener jugadores en punta y quitar a Mbappé de esa función.
4: Pero Miguel, ¿qué tanto también, y sí tengo que hacerte esa pregunta, ¿otro técnico hubiese sentado a Vinicius?
5: Mira, yo creo que lo de Vinicius...
4: Porque ahí sí pesa lo que es el
5: No, pero yo creo que lo de Vinicius, sobre todo con Mourinho, va por el lado de lo que él percibe que el jugador está haciendo en cancha, no por quién es. O sea, para mí, las veces que yo he visto que ha sacado a Vinicius, Mourinho lo ha sacado con justa razón. Hoy, yo me atrevo a decir que con justa razón lo sacó. Porque en esa jugada donde consigue el segundo gol, él pierde la pelota y ni siquiera se inmuta por ir a pelear la pelota, ni por hacer una falta, no por nada. Como si eso no fuera con él. Y es donde
4: él justamente por tratarse una pifia, que fue como un taco.
5: Y es ahí donde te digo que está el gran problema que tiene Vinicius ahorita mismo de actitud. Yo no sé si es contra el equipo, contra los compañeros, contra el mundo, no lo sé contra quién será. Pero tú no puedes jugar un deporte en conjunto con una actitud así. Si tú tienes esa actitud, contaminas al equipo. Y lamentablemente lo que está pasando con Vinicius es que ni puede contribuir para el equipo, ni está haciendo lo necesario, por lo menos para que el equipo, si él no puede hacer su parte... para que el equipo no se vea mal. Entonces, ese es el problema. Porque fíjate, y aquí quiero hacer un análisis un poco más extenso y tal vez por ahí la gente no estará de todo de acuerdo. Porque yo veo a la gente señalando que se pasan cuestionando y criticando a Mbappé, pero siempre hace gol. Pero es que no se trata de los goles, repito. Es del funcionamiento. Cuando tú tienes a Mbappé y a Vinicius en cancha, tienes 11 contra 9. Dos jugadores que no te van a venir a apoyar defensivamente. El problema que tienes es que adicional, Vinicius en su parte ofensiva no está haciendo la tarea. Entonces, lo de Mbappé que va a hacer goles, eso es efectivamente él va a hacer goles. Es un delantero que tiene, un jugador en ataque que tiene esa capacidad. Pero el problema más grande es que la llegada de Mbappé ha creado un colapso en la estructura del Real Madrid. ¿Ves? Porque el Real Madrid antes de Mbappé igual era efectivo, igual hacía goles, igual era campeón, igual tenía la Champions, ganaba la Liga. Y después Mbappé no ha ganado nada, excepto el único que gana cosas es Mbappé a título personal. Vamos con el amigo oyente. Adelante, bienvenido. Le pedimos disculpas al amigo oyente.
4: 360-2036.
5: Y esa es la parte más preocupante. ¿Por qué lo digo? Porque fíjate, la gente dice, sí, pero ¿ustedes qué pretenden? ¿Que Mbappé se vaya del Real Madrid? No es que nadie ha dicho que se tiene que ir del Real Madrid. Pero tiene que haber algo que tiene que cambiar para que el equipo funcione. Vamos con el amigo oyente.
4: Adelante.
6: Buenas noches.
5: Adelante.
6: Y esto me recuerda, yo no sé si ustedes tuvieron la oportunidad cuando estaban en la escuela, que estaba el estudiante o la estudiante, el estudiante que llegaba y hacía todo y ganaba 5 y tenía un promedio, pero tenía un comportamiento inadecuado. Y cuando venía la parte de la apreciación, hoy lo entiendo, el profesor le daba duro. Entonces, volvemos a los principios. Tú tienes el talento y todo, pero tienes que también tener una capacidad del trabajo en equipo. Y estos egos individualistas son los que apagan precisamente. Son muy buenos los dos. Yo no soy fanático de Real Madrid, pero a mí me gusta el estilo de frío de Mbappé, pero el hombre no tiene ese carisma, pues. Y Vinicius tiene algo de carisma, pero lo está utilizando para alimentar su ego en cuanto a fiesta y eso. Entonces, ambos son buenos, pero yo creo que ahí Real Madrid tiene que tomar la decisión porque no están aportando. Lo acaba de decir muy bien. 9 jugadores, porque ellos dos son 2 estrellas, pero están estrelladas. Excelente noche, saludos chicos.
4: Gracias. Le recordamos, amigos, 360-2036 para que puedan llamar y la verdad que sí, darnos lo que son sus opiniones. Miguel Ángel, pero Vinicius ahorita mismo, hay que decirlo, dentro y fuera de Champions, está la cabeza ardiendo porque se anunciaba hoy en la mañana de que se estará perdiendo 4 partidos de la Liga. Por este castigo disciplinario que le colocan contra Sevilla, se pierde lo que es el clásico Racing y lo que es Valencia, Miguel Ángel, ¿no?
5: Mira, creo que con Sevilla también se pierde el partido. Y fíjate que a mí me...
4: Sí, Sevilla, que es luego Barcelona, el clásico.
5: Exacto.
4: Que es... Los otros tres son partidos que son de visitantes. El de Sevilla sí es en casa.
5: Sí, y fíjate que a mí me llama la atención, porque a veces tú, dentro de ese afán de querer defender lo indefendible. Y en este caso, vamos a hacer un paréntesis. Yo soy fan de Real Madrid. Soy fan de Brasil. Soy fan de Vinicius. Pero no soy creyente de Vinicius. O sea, una cosa es ser fan de que a mí me gusta cómo juega. Me gusta que el muchacho se atreva. Pero no soy fan, ¿por qué? Porque yo no comulgo con la gente que tiene malas actitudes. Uh-huh. Deportivamente hablando. O sea, eso para mí es un pecado capital en el deporte colectivo. Ten malas actitudes si tú quieres jugar pádel, si tú quieres jugar tenis, si tú quieres jugar un deporte individual. Eso es tu problema. Si tú juegas golf y tienes mala actitud, eso es problema tuyo. Pero en un deporte colectivo tú no puedes tener mala actitud. Porque en el deporte colectivo lo primero y lo que prevalece como un principio básico es la armonía. Un equipo unido le gana a cualquier equipo con talento. Porque todos están bajo el mismo objetivo y en la misma línea, en el enfoque, todos están claros qué es lo que tienen que hacer. No se trata del yo, se trata del nosotros. ¿Qué podemos hacer nosotros para ganar al otro equipo? Acá directamente tú ves que el tema pasa por un tema más individual. Y por eso te señalaba que no quiero decir que es que la entrada de Endrick no ayudó. Porque no solamente fue la de Endrick, creo que fue también la de Arda Güler, la de Carlos Espi. También después metiste a Carreras y así sucesivamente. El tema está de que el equipo de Real Madrid, en su once inicial, si este es tu once inicial, y tuvieses que jugar mañana contra el Barcelona, te lo digo hoy, te van a meter una goleada. Pero una goleada mínimo 4 goles de diferencia, mínimo. Porque tú ves el equipo partido en todas las líneas.
4: Pero Miguel, por otro lado, Mourinho, él dice de que si el equipo que hubiese terminado, hubiese sido con el que lo hubiese arrancado, dice que ellos hubiesen perdido 5-0. Y lo que dice es que no es que él terminó metiendo al equipo ganador, sino que lo que él metió le funcionó justamente en ese momento
5: específico. Lo que pasa es que lo que él metió le funcionó por cómo decidió jugar el técnico rival.
4: Exacto.
5: A eso quiero irme. Es un equipo que te está pasando por encima, en este caso como la Roma, no quita el pie del acelerador a un Real Madrid. Por esa misma situación, tú no le puedes dar oportunidad a un equipo que tú sabes que tiene la capacidad de respuesta. Como sea, porque fíjate, yo te quiero preguntar a ti, le pregunto a los amigos oyentes, a los que son fanáticos o somos fanáticos de Real Madrid. Al final de la historia, ¿con qué nos quedamos? ¿Con el 4-3 o con el que Real Madrid jugó mal y que al final la Roma se echó atrás antes de tiempo?
4: Con el 4-3.
5: ¿Ves? No importan las formas. Cuando tú estás en este tipo de competencias, la forma es lo de menos. Lo que nosotros queremos hacer eco es de que Real Madrid tiene que jugar un fútbol champán, que tiene jugadores y eso no es real. Porque hoy día, a pesar de que tú ves que los jugadores que tiene Real Madrid todos son de selecciones nacionales de sus diferentes países, no tienen la cohesión como equipo. Fíjate, lo dijo el mismo técnico. Nosotros empezamos con un equipo que hoy no demostró nada. Y no porque haya sido un genio y los cambios funcionaron. Fue porque realmente en la lectura del juego las cosas se dieron. Por cómo se dio el juego. Pero mira el nombre de los jugadores que tiene Real Madrid, reitero. Todos son jugadores de selección. Entonces, ¿cómo el Real Madrid tiene un juego tan displicente, tan, no sé, tan apático, tan lento, como que cada quien hace lo que quiere? Entonces no se ve esa garra que antes tú veías, por lo menos cuando tú veías, que daba gusto ver jugar a Casemiro, a Toni Kroos, a Modric, a Benzema, inclusive a Vinicius, a Rodrigo. O sea, la entrega que había en la cancha. La gente decía, y este es el Real Madrid de la Champions, el que siempre dice las noches mágicas. ¿Qué tuvo de mágica la noche de hoy? Que le ganaste a un equipo que se echó atrás y te regaló el juego. Bienvenido sea. Error del rival, no error tuyo. Pero ya te das cuenta de que hay un problema a lo interno del Real Madrid. Hay un problema serio, yo te lo decía ayer, el problema también más grande que tiene Real Madrid en la parte defensiva. No importa quién tú pongas en el Real Madrid defensivamente, el Real Madrid concede demasiados goles. O sea, el Real Madrid es un equipo que no defiende a nadie, no para a nadie. Y eso sí es preocupante, vuelvo y repito, contra equipos tan ofensivos como puede ser el PSG, como puede ser el Bayern, como puede ser el propio Barcelona. Cuando tienes equipos de esta índole que generan mucho fútbol, este equipo va a sufrir, y va a sufrir bastante. Bastante. Entonces yo siento que Mourinho está tratando de hacer uso de su arsenal de trucos para desviar la atención. Pero él sabe que él tiene un problema más serio y un problema de fondo.
4: Se cree de punta de maña que se está resolviendo.
5: Fíjate, al final de la historia, ¿con qué termina la noche? Mbappé hace gol. Vinicius, para afuera. ¿Qué pasó en el partido del fin de semana? Vinicius, expulsado. Entonces, al final, ¿quién es el que está creando el caos en el equipo? Ahora ya no es Mbappé, claro. Porque Mbappé se queda callado nada más.
4: Sí, pero es que, hizo su gol.
5: Bueno, pero es que, por eso te digo, ya, él hizo su gol y ya, y no esperes más. Si la falla, pues, bueno, ni modo, la intentó. Si las mete, belleza, pero la falla. Pero ¿y después? Como dice la canción, ¿y después de ti qué? Ya, él no va a venir a defender, no va a venir a ayudar. Fíjate, cuando se acabó el partido, para los que estaban viendo el partido, ¿cómo termina la última jugada del partido?
4: Termina con un pase que le están haciendo por banda izquierda, creo que a Endrick, creo que leía la pelota.
5: No, Endrick defendiendo. En banda izquierda, por eso te digo. Endrick, que es el delantero centro. El delantero centro está acá haciendo labores defensivas.
4: Pero es Endrick el que termina con la pelota. O sea, con
5: a
4: la
5: eso posición, voy.
4: Pero fue Endrick el que había.
5: A lo que voy a defender. O sea, él viene a ayudar a sus compañeros en defensa. ¿Tú cuándo viste a Mbappé cuando el equipo estaba pasando trabajo venir a ayudar a alguien?
4: No, papá, pero es que uno campeón del mundo y el otro...
5: No, pero y es ese tema el que hay. Ojo, yo no puedo hablar de egos porque yo creo que todos los jugadores a ese nivel tienen egos. Pero vuelvo y repito, pero el ego es un ego individual perfecto. Así como lo tiene Ronaldo, así como lo puede tener Messi, así como lo puede tener el que sea un jugador estrella ahora mismo del fútbol. Pero en el fútbol colectivo tiene que prevalecer el yo. No puede aparecer el yo por encima de nosotros. Y eso es algo que el Real Madrid tiene 2 años de estar lidiando. Yo me imagino, sin ánimo de estar en los vestuarios del Real Madrid, que cuando esos partidos terminan, esa guerra que hay adentro de ese camerino donde la gente ni se habla, ni se determina, que hay una señaladera de que por tu culpa fuiste tú, eres tú. O sea, eso mínimamente es lo que la gente sale a comentar después en los programas estos,
4: en
5: el Chiringuito y los otros programas que hay en España. Porque definitivamente el ambiente que se respira no es un buen ambiente. Y tú le ves el semblante a los jugadores y la actitud de los jugadores y te habla claramente que no están cómodos. Por lo que sea, antes era por un tema de Xavi Alonso, después por un tema de Arbeloa. Ahora, ¿qué le iban a decir a Mourinho? Porque lo cierto es que jugando mal, el Real Madrid ganó su juego de Champions. Entonces, ¿qué podemos hacer? Tienes que morir con esa. Con tu veneno vil.
4: Mourinho está haciendo lo suyo, esa.
5: Por eso tienes que morir con tu veneno. Eso es tu veneno vil. Listo, el antídoto ideal para los egos es un técnico como Mourinho. No puedes traer a otro yes man, no puedes traer a otro buenecito, otro que era de que la cara del club.
4: Te reitero
5: no.
4: La pregunta. Mourinho sienta a Vinicius. La pregunta es, ¿otro técnico realmente lo hubiese hecho? Tío, porque
5: yo creo que sí. En varios partidos, Xavi lo sentaba. En varios partidos, Arbeloa tal vez lo dejaba más.
4: Porque una de las cosas que se dijo del partido de Barcelona es cuando Flick trata de sentar a Yamal. Yamal como que le hace la demanda que no, y Yamal como que, ah, bueno, algo. O sea, fue una de las cosas que
5: no, pero yo sí he visto a Flick ponerle presión a Yamal en su momento cuando las cosas no le están saliendo bien. Le dice, va afuera, y por más desplante que le haga, más carita que ponga, va para afuera. Tiene que salir. Ojo, hay un tema también que hay que entender desde mi óptica, Henry, y amigos oyentes, en el término de que los jugadores también se sienten intocables. Por lo menos en este caso de Mbappé. Tú puedes ver a Mbappé jugar mal. No te voy a decir que es que jugó mal hoy. Pero tú lo puedes ver jugar mal y nunca lo van a sacar. ¿Ves? Tú sí. Puedes estar jugando mal y nunca lo van a sacar. Es más, inclusive ha habido partidos de Liga e inclusive partidos de Champions donde él no ha tenido su mejor performance y termina sacando a Vinicius. Que ese día, curiosamente, Vinicius estaba jugando bien y terminaste sacando a Vinicius. Entonces, como hay cosas a veces que nosotros desconocemos. Y yo siempre le digo a la gente que esos son a veces detalles de la letra pequeña en los contratos. Donde yo puedo firmar un contrato con César y establezco que para que yo venga aquí, yo tengo que hablar por lo menos el 80% del programa. Si no, yo no vengo. Y va a pasar lo mismo con jugadores. Para que yo juegue aquí, usted me tiene que garantizar que por lo menos yo juegue 80 minutos. 75 minutos. Ya Vinicius lo sacaron a minuto 57. 12 minutos después de haber entrado del medio tiempo, para afuera, sin asco, sin sí, y después Vinicius preguntaba que por qué a mí, pues para afuera, nadie te pregunta, fuera.
4: Fíjate que el primero fue culpa de él, hay que decirlo.
5: A eso voy, por eso te digo. Entonces, al final de la historia.
4: Y la gente mencionaba, de hecho, yo creo que fue a Klos, que era el que estaba narrando, él decía que esto a él le van a pasar. El técnico le pasará una factura por esto, eso es lo que decía.
5: Claro que se lo Mariano van a Klos, pasar. ¿No? Claro que se van a pasar, Henry, porque llega un momento donde tú como técnico también le has señalado a los jugadores en videoanálisis. Yo te digo, hey, ¿qué es lo que no puedes hacer y qué es lo que yo espero hacer? Que ver de tu parte hacer. Y no puede ser que si te dicen que no hagas ese tipo de jugadas en esa zona, donde sabes que el equipo está sufriendo, tú te pones a hacer ese tipo de fantasías. Hey, eso hazlo ya en el costado, en el extremo, que si la pierdes no importa, tenemos todo el resto del
4: cuadro. Sí, tampoco tapas ese partido frente a un equipo que no había perdido
5: en siete partidos, creo ocho partidos. Yo creo que a veces tú también tienes que dimensionar lo que estás jugando, porque pareciera que el esfuerzo de los demás no vale y el tuyo sí, pero tú no estás haciendo ningún esfuerzo. Y mira que le estoy dando duro a Vinicius, teniendo claro que yo soy fan de Real Madrid y de Brasil. Entonces, para mí es un tema que tiene que trabajarse con Vinicius. Yo me acuerdo, en algún momento lo discutíamos aquí cuando estábamos con este tema de que si lo renueva o no lo renueva el Real Madrid, lo decíamos ayer. Para mí Vinicius tiene que tener la medicina que a todo jugador se le tiene que dar. No estás cumpliendo, para la banca. No estás haciendo el trabajo que se te está pidiendo, para la banca. La banca lo cura todo. La banca cura todo. Porque si tú no estás dispuesto a hacer el trabajo que se te está pidiendo, no puedes estar en cancha. No puedes estar en cancha, por lo menos no de la manera que tú esperas estar. Porque fíjate, si tú me dijeras a mí que él en los 57 minutos que estuvo en cancha fue desequilibrante, fue jugador distinto, creó oportunidades, se le vio esa actitud de querer buscar el partido, hizo que el equipo jugara mejor o levantó el nivel de sus compañeros, yo te digo, entonces es injusto lo que le están haciendo a Vinicius. Pobrecito Vinicius. Pero este partido es el reflejo de lo que viene pasando durante todo el año desde que empezó la liga. Apatías, desganos, si la pierdo no me importa, si fallo los goles no pasa nada, no tengo que venir a defender y defiendo cuando quiero. O sea, tú no puedes tener jugadores en un equipo de fútbol así. Te lo digo, contaminan el ambiente. Y lo peor que puede haber es un equipo como ese. Nadie quiere estar en un equipo así. Fíjate, yo no quiero estar en un equipo donde todo el tiempo hay señalamientos, pelea, gritadera, porque vuelvo y te repito, eso es lo que nosotros no vemos. Pero yo estoy seguro que en ese equipo por eso están los roces como están. Bueno, ¿por qué se dio la pelea en su momento de Valverde con Tchouaméni? ¿Por qué se dio? Eso no se dio porque estamos practicando fuerte, no sé qué. Tú y yo podemos practicar fuerte, yo te puedo pegar, hey, Henry, lo hice sin querer. Y en la intensidad y el calor del momento tú puedes, hey, tú te molestas y me das un manotazo y nos discutimos y ya queda ahí. Pero que yo te meta tu roncabalada y te tira al piso y te entra a reventazo en el piso, eso no pasa. ¿Ves? Eso no pasa, a menos que tengamos una diferencia. ¿Y esa diferencia dónde está? De que unos se sienten señalados, otros se sienten atacados y otros se sienten protegidos. Entonces esto es como la ley del más tonto. Al más pendejo le van a preguntar quién es Dios. ¿Sabe quién es el que responde?
4: Pero ¿ves? Bueno, Miguel Ángel, ya moviéndonos a lo que son otros partidos, vale decir que esta novela de Real Madrid con Vinicius, la verdad que sí, apenas está empezando. Te digo, falta mucho que tener. Cuatro suspensiones les pesan a ellos, hay que decirlo, así que
5: caramba. Ahora viene Dian Diomandé.
4: Ya viene Dian Diomandé. Además, ese es, dicen que fue Mourinho el que realmente descubrió a Drogba y lo puso en su lugar ahí en...
5: Viene Diomandé.
4: Bueno, por eso mismo.
5: Y la fórmula adecuada, por eso te digo, ese es tu veneno.
4: Dice que esa era la ficha, pero ¿tú cómo lo viste en este partido?
5: Yo lo vi con intenciones, no lo vi con la seguridad, con la confianza de querer. Es como...
4: Pero era el partido para él, estamos claros, ¿no? O
5: sea, este era un partido para él, pero creo que las veces que se tuvo que mostrar, dudó. Hay que decirlo, dudó. Pero va a ser algo normal, porque yo creo que él tiene que acostumbrarse también a jugar con el grupo. Es algo que él ha tenido pocos minutos, no ha tenido tanto accionar con los compañeros. A veces no entiende los movimientos que van a hacer los compañeros. A veces los compañeros le pedían la pelota y él no la soltaba. A veces la soltaba en una posición que realmente el compañero ya no estaba libre. Entonces, por ahí es un tema donde tiene que haber esa química, ¿no? Y esa química sí. No se construye solamente en la práctica. Tiene que estar en la cancha ya en tiempo real viendo qué es lo que tiene que hacer. Pero yo creo que esta va a ser una buena oportunidad para Dian Diomandé de hacer su parte. Ojo, esto va a ser un tema de cuatro partidos donde no va a estar Vinicius. Tú tienes que cubrir ese puesto y tienes que cubrir ese trabajo. Entonces tú vas a ver la diferencia de Diomandé, por lo menos haciendo el gasto defensivo.
4: Pero Diomandé
5: es algo diferente.
4: ¿Y Hendrik? ¿Qué hace
5: con él? Pero Hendrik es delantero. Hendrik no lo vas a poner porque delantero centro no es el problema, porque tú vas a seguir jugando con Mbappé en punta. No vas a sacrificar a Mbappé, a menos que tú decidas poner a Carlos Espi de centro delantero y bajar entonces a Mbappé a jugar de extremo izquierdo, que es lo que él siempre juega en la selección de Francia. Eso puede ser un ajuste táctico, pero eso va a depender de qué es lo que quiera hacer el técnico. O pones a Hendrik, como lo quieras ver. Pero este es el momento para que Diomandé pueda hacer la parte que le corresponde. Si él quiere mantener exactamente ese
4: estilo.
5: Si
4: quiere,
5: porque ese, ¿no? Exacto, porque ese es el detalle. ¿Qué es lo que quiere hacer Mourinho con este jugador? Hay veces que a los jugadores llegan y el técnico no le tiene una función y pasa a veces, como le pasa a Hendrik, yo no te encuentro una función útil en mi esquema táctico, entonces te meto cuando de pronto siento que te puedo meter, no porque te necesita meter. Hay otros jugadores que sí, por lo menos Rodrigo antes en el esquema táctico, cuando estaba Ancelotti, era el jugador que venía de la banca y era como el jugador revulsivo. Hasta que después ya se fue Benzema, sí. Y después se fue el otro, se fue José Luis, entonces ya empezó a jugar de titular. Pero antes Rodrigo tenía ese rol, era el jugador que venía de la banca y el jugador que te venía a ayudar a resolver los partidos.
4: Miguel Ángel, en un partido que yo la verdad yo esperaba que estuviese un poquito más balanceado, tenemos ya, adiante, adelante, bienvenido a la cancha, lo escuchamos. Lo escuchamos.
7: Ah, sí, buenas noches.
4: Buenas noches.
7: Quería opinar de lo que está diciendo Miguel Ángel.
5: Sí, claro. ¿Qué dice César? ¿Cómo anda?
7: Todo bien, Miguel, pero mira que yo lo que veo es que esta oportunidad que se le ha presentado a Mourinho para mandarle un mensaje a Vinicius de que tienes a alguien atrás a ti respirándote la nuca. ¿Me explico? Entonces, yo digo, esa combinación de Diomandé con Steve me gusta muchísimo. Y poniendo, tira a Diomandé a la derecha, tira a este pelado, a Mbappé a la izquierda, y pones a Steve fijo, el Madrid va a cambiar. Muchísimo.
5: Ahí puede ser, como dice César, puede ser también teniendo un centro delantero como referente, puede que fije más a los centrales, le dé más espacio a ellos en los extremos después de jugar. Eso puede ser una fórmula, por eso lo digo, ¿no? Va a depender de qué quieres hacer al final.
7: Pero Miguel, y para cerrar nada más te digo, pero quería tocar nada más el tema de que entramos de nuevo a lo mismo, de que tú no puedes estar banqueando a Vinicius, a Tchouaméni ni nada, porque si lo quieres vender, ¿cómo quién te va a comprar o lo vas a desvalorar?

0: Sí, va a haber reflejado en su rendimiento.
1: Lo que se hablaba ayer es que el man está como los pericos cuando tú lo separas de las aulas y está cabangado, pues.
0: Mira,
1: que,
0: es como estaba, mira, ver a Vinicius con esta actitud. Me, mujer, recuerda, ¿no? Me recuerda mucho a Zlatan. Cuando Zlatan estuvo por lo menos en el Barcelona. Nadie puede negar que Zlatan era un grandísimo jugador, con un talento excepcional, con unas capacidades y unas cualidades diferentes. Pero Zlatan no comulgaba con lo que se jugaba en el Barcelona.
1: Pero es que y le costó no es solo, a ver, no, esto que voy a mencionar, a mí me parece frenología, me parece una especie de pseudociencia, que es la ciencia de lo que son los caracteres de las personas. Si una persona es melancólico, si una persona es, ¿cómo se llama?, sanguíneo, si una persona es colérico. Y te digo, al final puede ser como los horóscopos, donde cada quien mira a través del prisma que le funciona a cada uno. Pero en el caso de Mbappé, dicen que Mbappé no es un jugador para Real Madrid, o sea, para lo que representa Real Madrid, a diferencia de por lo menos un Cristiano Ronaldo, por ejemplo. O sea, el tipo de carácter, el tipo de humor que tienen, por así decirlo, son diferentes, son cosas completamente distintas y que simplemente no compaginan, y es una de las razones por las que dicen de que el caso de Mbappé es algo que nunca va a germinar en lo que es este equipo. En el caso de Zlatan, siempre se dijo de que Zlatan es un tipo, el tipo, tengo entendido que él es sanguíneo y el equipo era melancólico porque el Barcelona, es un equipo que siempre está recordando lo que es lo que perdieron, recordando lo que no se ganó, recordando la figura de Ian Cruyff, o sea, te digo, la figura de glorias pasadas, todavía recuerdan a Messi, por así decirlo. O sea, entonces, que es muy distinto a lo que es el estilo de Zlatan. Digo, Zlatan ahora, no sé si ahora está haciendo más plata de comentarista que de jugador, realmente.
0: No, yo digo,
1: no sé si será como un hombre. Pero en el tipo de actitud que él tiene, se le nota que no es la actitud de un jugador de lo que es el Barcelona, en el caso de lo de Barcelona. Pero bueno, hablando de equipos que son sanguíneos, definitivamente el PSG le pasó por encima a lo que fue
0: Manchester City,
1: un marcador de 4-2 que no refleja realmente lo que pasó. El PSG gana con goles de Doué, Dembélé, Vitinha y Akiloche. Haaland logró descontar dos veces y Donnarumma atajó un penal de Ferran Torres, que aparte de eso hay que decirlo, este partido de Donnarumma bastante cuestionable, y lo decíamos ayer, ¿no?, que Donnarumma te salva una y por ahí mismo te va a agarrar y te va a desbaratar otra. Y en el caso de este partido, los primeros 32 minutos fueron una especie de mezcla entre lo que es la triangulación y una aproximación a ese momento donde se rompe como lo que es la presión. Y al final este Vitinha termina justamente matizando esto. Él había pateado antes, luego él logra lo que es anotar con un gol bastante qué decirlo, hubo suerte, pero también hubo valentía por parte de él. Y un City de que la verdad pareciera de que este no va a ser el año del City, Miguel Ángel, Teo.
0: Te lo decía ayer, yo creo que hay que ponderar que ha cambiado su estilo, su esencia. Tienen jugadores nuevos que tienen que adaptarse también al estilo del nuevo técnico. Por ahí, obviamente, también jugar contra el PSG hoy no es tan fácil. Te lo decía ayer cuando estábamos analizando los detalles y los pros y contras.
1: Es un equipo que te recupera alto y no se enamora el primer pase. No,
0: o sea. Y fíjate que ellos tocan la pelota de primera intención. O sea, sí. Eso no le da oportunidad a la defensa de poder acomodarse. Tratan de jugar siempre con la pelota en movimiento. O sea, eso quiere decir que siempre los delanteros están en movimiento continuo, sin pelota.
1: Y Vitinha,
0: siempre se dice que el jugador más peligroso es el jugador sin pelota.
1: Vitinha, que él fue el MOM, el hermano de match, el jugador del partido. Y Luis Enrique, él sí subrayó mucho en lo que eran los comentarios después del partido la importancia de lo que es controlar el mediocampo. Él decía de que en el caso de lo de Vitinha no era solamente un asunto de identidad, y él ¿Sabes cómo es Luis Enrique cuando se

0: inspira en lo que es su conferencia de prensa, y le decía que no es un asunto solamente tener extremos diferenciales, sino si tú tienes solamente extremos, sin un interior, tú no rompes líneas, y es una de las cosas que él dice. Y a mí me gusta mucho este comentario que hace Luis Enrique sobre Vitinha. Dice que lo hizo con gol y sin gol. O sea, él fue man of the match con gol y sin gol, justamente. Y una de las cosas que él recalcaba es justamente eso, la capacidad que tiene un jugador de ganarte los duelos y controlarte y darle y marcarte lo que es el mediocampo, Miguel Ángel.
1: Yo creo que el hecho de tener jugadores como Vitinha, pero también tener jugadores que te puedan dar esa movilidad como Doué, el propio caso de Dembélé, jugadores como Kvaratskhelia, o sea, te genera un volumen ofensivo muy...
0: Mira, Doué, gol y asistencia en los primeros 15 minutos. Dembélé, gol de cabeza, segundo palo. Vitinha, golazo y bueno, premio UEFA que se lo ganó. Y Akiloche, básicamente, como quien dice, la ñapa, ¿no? Por así decirlo. Y del otro lado, tú tienes a Haaland, que la verdad que te gana Haaland. Y del lado del PSG, este es Safonov. Nosotros justamente estamos hablando ayer
1: de los arqueros.
0: De que realmente los arqueros es algo que todavía Luis Enrique no termina como de encajar. Habíamos dicho que Chevalier era el que había...
1: Tienen a Chevalier y tienen también a Sion Suzuki, el arquero de Japón.
0: Por otro lado, lo que habíamos mencionado justamente, lo de Donnarumma con lo del penal de Ferran. Y Pacho y Marquillos, que hay que decirlo, esta línea, tío, ha logrado presentarse como una de las propuestas sólidas justamente de Luis Enrique, de Miguel, ¿no?
1: Sí, y yo creo que por ahí es donde te das cuenta, ¿no? Mientras que el equipo... Vaya, el equipo no es que tampoco sea imbatible, porque para mí permite goles.
0: Pero aquí sale con 3 puntos que la verdad que sí pesan justamente para lo que
1: es. De visita a un equipo que no es fácil, el Manchester City, y que generalmente no pierde en casa, y tú llegas, controlas el partido, controlas el ritmo de juego y haces un buen performance. Yo creo que hoy el PSG está tranquilo. Se va por lo menos tranquilo esta segunda fecha de la Champions League.
0: Sí, sí, definitivamente. En otros partidos, Liverpool le ganó 6-3 a lo que es Linz, con hat-trick de Barcola, ¿no?
1: Ahí lo importante es que el panameño Andrés Andrade es el capitán del LAS. Así que eso ya habla cosas mayores. El panameño Andrés Andrade fue el capitán hoy del LAS en el partido que pierde su equipo. Estaban jugando en Austria directamente, pero Andrade jugó los 90 minutos y era el capitán. Así que ya te habla de palabras interesantes, ¿no? Por lo menos la percepción que tiene con relación al técnico, que ya pone a un jugador extranjero y más a un panameño como capitán en un partido de Champions League.
0: Sí, ¿no? O sea, sí. Poco a poco, Miguel Ángel, las cosas se...
1: Sí, poco a poco. Digo, y por el otro lado, el otro partido estaban los panameños que perdieron. Directamente estaba jugando el Bratislava. Estaba Bratislava, perdió 3-0. Y ahí estuvo jugando los 90 minutos jugó César Blackman y 75 jugó Cristian Martínez. Así que yo lo decíamos ayer. Yo creo que lo importante es que jueguen, que tengan minutos, que puedan competir, que tengan la oportunidad de jugar contra otros perfiles y otros equipos y tengan ese roce que los va a ayudar directamente y que va a permear a lo que nosotros esperamos que en la selección se pueda ver. Hoy, pretender que equipos, lo decíamos ayer, Henry, equipos pequeños como el Bratislava, como el Viking, en su momento el Bodoglin y demás, puedan competir con estas grandes estructuras, tú puedes hacer un buen partido, pero competir de todo a tú con estas grandes estructuras es complicado. Porque tú no tienes ni el talento, ni tienes la banca o la profundidad de, digamos así, de plantilla para poder hacer esos ajustes. Tú juegas con lo que tienes, porque en tu liga, con lo que tienes, a ti te va muy bien. Y tú puedes competir de esa manera, pero también eres consciente que tendrías que hacer una inversión inmensa. Y eso me retrotrae a lo que pasó hace años, cuando todavía el Puma Rodríguez estaba con la Estrella Roja allá en Serbia, y que directamente cuando se clasificaron a la Champions, dijeron, espérate. Vamos a tener otro poco de jugadores porque con la plantilla que tenemos no nos vamos a correr chances en la Champions, y mandaron a Puma Rodríguez para afuera porque dice, hey, no, este no lo tenemos en el radar para ponerlo a jugar en la Champions. ¿Y qué le pasó al equipo de la Estrella Roja? Pasó páramo en la Champions. ¿Ves? Pasó páramo. O sea, al final, esto es lo que le pasa a los equipos pequeños. Hay una brecha muy grande entre los equipos grandes, por lo hemos dicho, la estructura, los jugadores, la plantilla, el nivel de inversión, versus los equipos que llegan a competir con esa ilusión, con ese sueño, porque son equipos más modestos.
0: Entre ayer y hoy no hubo sorpresas, entonces, que a veces sucede en esta...
1: Digo, para mí la sorpresa de ayer fue el empate de Viking 3-3 contra el Bayern. Sí, habría, esa es la sorpresa más grande que vi.
0: Sí, sí, sí podría argumentar que esa quizás fue la única sorpresa, pero no fue como esa derrota que de escándalo que muchas veces tienen algunos jugadores, que yo creo que la de Roma sí iba a ser esa victoria de escándalo, ¿no?
1: Eso sí va a ser un, por decirlo con mucho respeto, iba a ser una debacle para el escudo blanco, porque ya de salida te iban a caer todos los pesos de, oye, el fin de semana pasaste trabajo con el Villarreal. Ahora fuiste a la Champions y vamos a ver que el partido hubiera quedado como estaba, perdiste con la Roma. Ahora tienes a Vinicius expulsado. Dentro de 2 semanas toca el clásico. Entonces comienza todo el mundo a hablar de lo mal y además la cantidad de puntos que te lleva Barcelona por encima actualmente. Entonces, yo creo que hay presión por todos lados, ¿no? Siempre va a haber. Yo creo que al final uno siempre dirán que no desde el lado de la acera donde está el escudo blanco, pero claro que se fijan en todo lo que está haciendo Barcelona, y a Barcelona las cosas le están resultando y a ti las cosas no se te están dando. Entonces, fíjate que Barcelona todos los partidos los gana por goleada.
0: Sí.
1: Todavía yo no he visto un partido que el Barcelona haya ganado y con 1-0. O por lo menos en lo que va de este torneo no lo he visto. Fíjate, todos los partidos de Barcelona los gana y que 5-1, 4-0, 6-1, 4-1. ¿Ves? O sea, está metiendo goles a todo el mundo. Todo el que se para de frente recibe una tanda de goles.
0: Bueno, vamos a ver si en 6 días le meten una tanda de goles al PSG, que es el próximo... Ahora sí es que le va a tocar.
1: Ahí te vas a dar cuenta lo diferente que es. La diferencia que hay, ¿no? Porque son dos estilos muy similares en la forma de ver el juego: fútbol de posesión, de construcción, sí, de mucho movimiento sin pelota. Y aquí va a determinar lo que acaba de decir Luis Enrique: el equipo que controla la zona media es el equipo que va a salir adelante.
0: Definitivamente. Y le recordamos, 8 de diciembre, señores, la Copa del. La Copa de iba a decir algo muy tico, la Copa del Chanchullo, por así decirlo. Barcelona-Manchester City, eso va a ser bastante interesante ese partido, hay que decirlo. Señores, bueno, ya son las 8:45 de la noche y cambiamos completamente el lo que es el tema. Ya ocupamos buena parte de lo que era esta fecha de Champions. Y Miguel Ángel, mañana hay Thursday Night Football. Seahawks contra Broncos. Bonix, el campeón vigente, que Bonix tampoco ha tenido una buena temporada, Miguel Ángel, ¿no?
1: No ha iniciado bien, pero hay que recordar también que este equipo es un equipo bastante joven. O sea, el equipo de Sean Payton es un equipo que, si bien es cierto, Bonix viene haciendo las cosas bien.
0: Ellos juegan en el Mile High. Ahorita mismo los Broncos están 3-2 y Nick lleva 3 partidos. Bajo las 250 yardas, Miguel Ángel. ¿Qué te dice eso de el jugador, pero también de lo que es el equipo? Bueno,
1: acuérdate que Bonix es el quarterback de Denver. El de este caso, o sea, Sam Darnold, que es el de Seattle, es el que sí tiene que preocuparse un poco más. Porque sí le ha costado ofensivamente en este partido, sobre todo el partido de fin de semana contra San Francisco, no se le vio del todo bien. Era lo que hablábamos el lunes. La cantidad de pérdidas de balón que tuvo Seattle dieron paso a que toda la mayoría de las oportunidades San Francisco pudo concretar, no solamente puntos, sino anotar TD. En esa consideración, que ya es distinto. Yo creo que para este partido, vuelvo y repito, Seattle tiene que hacer su parte. Seattle, más allá de la cantidad de puntos que permitió contra San Francisco, hay que recordar que es la defensa número uno contra la corrida y era la defensa número uno contra el pase. O sea, era la defensa número uno de la NFL hasta el partido pasado. Ahora ha bajado un poco en el ranking, pero sigue siendo una defensa sólida. Lo que pasa es que también Denver tiene que ser un equipo que tiene que cuidar un poco más la pelota y tiene que ser un poco más consistente ofensivamente. La defensa de Denver se va a poner a prueba, porque lo que sí tiene el equipo de Seattle es que tiene muy bueno core de receiver. Uh-huh. Con Smith and Jimba, tiene a Cobb, tiene obviamente varios otros jugadores que pueden ayudarte, pero también tiene elementos que te pueden complicar en el juego terrestre. Entonces, si Sam Darnold hace la tarea, el equipo seguramente va a recuperarse. Lo que no puede darse el lujo, y esto sí es un llamado a atención.
0: Y que sí que se reaccione de vuelta.
1: Exacto, lo que sí no puede pasar es que Seattle vuelva a perder. Porque fíjate, eso quiere decir que 6 partidos, tiene 3 partidos perdidos. Ya la cosa se comienza a poner un panorama complicado en una conferencia. En una conferencia donde también, por suerte, hay que decirlo, están peleándose en una conferencia donde ya por lo menos los Rams tienen 3 perdidos.
0: Sí.
1: Ya los Rams también están en una zona complicada. Tienes a San Francisco que está volando. Arizona, que bueno, que es por decirlo así, como que ni modo, que no está jugando del todo bien. Pero Seattle tiene que estar claro lo que se está jugando.
0: ¿Y en línea para ese fin de semana, Miguel?
1: Mira, hay varios partidos interesantes. Me quedo con el partido del día domingo en la noche, Green Bay contra Dallas. Más allá de cómo esté jugando Dallas, este partido siempre tiene su propia historia, ¿no? Acuérdate que en la década de los 90 estos eran los clásicos duelos de semifinales o finales de conferencia para poder ir al Super Bowl. entre Green Bay y Dallas, siempre tuvieron una rivalidad bastante interesante e intensa. Así que creo que este partido va a ser bueno, es el partido del domingo en la noche. Me quedo también con el partido de Cleveland con Baltimore, más allá de que todavía no se sabe si Lamar Jackson va a poder jugar. Cosa rara, para que lo tenga presente, amigo oyente, Cleveland parte como favorito en este partido, porque Cleveland está haciendo un buen trabajo defensivo.
0: El caso de Jackson, él no participó en la práctica de hoy, Miguel Ángel, nuevamente por el problema que tiene en el tobillo.
1: Exactamente.
0: Todavía no se confirma lo que es el regreso, así que la disponibilidad se definirá mañana justamente y el viernes, en lo que es el campo, así que eso es algo que sí va a ser criterio de valoración para lo que es este partido. Y hay que decirlo de que el tobillo es algo un tipo de lesión que se recupera rápido comparado a otras lesiones.
1: Lo que pasa es que depende también del tipo de lesión, porque si es una lesión de 15, eso no se desinflama tan rápido. Y el problema con el 15,
0: por eso yo, 15
1: y el problema con el 15 es que el 15 no te deja apoyar el pie. Más allá de que tú puedas jugar con un cast y todo lo demás, pero eso no te deja apoyar el pie. Y para un cora que necesita tanta movilidad como es Lamar Jackson, jugar así también es incómodo. Porque no te puedes plantar bien a la hora de tener que, primero para poder plantarte a tirar, y segundo para poder hacer esos cortes que hace él generalmente cuando corre. Entonces puede ser un tema también un poco incómodo para él, ¿no? Y también hay que ser honesto, tú no quieres arriesgarlo por un partido y perderlo para todo el resto de la temporada, porque se puede agravar también la lesión en el tobillo y se complica. Otro partido que me parece interesante, sobre todo, yo creo que va a ser un partido bueno, el partido donde va a estar jugando nada más y nada menos que el equipo de Kansas City con los Chargers. ¿Por qué digo que va a ser bueno? Porque los Chargers esperaban muchísimo de este equipo al inicio del torneo y no han dado la talla, y este partido puede ser un partido que puede condicionar mucho. Yo no quiero decir que con esto van a sacar directamente a Harbaugh de la dirección técnica, pero creo que sí tiene que haber cambios radicales si los Chargers no logran alguna victoria, ya sea con el coordinador ofensivo, con el coordinador defensivo, a alguien van a sacar de ahí. Y esto te lo estoy diciendo con anticipación. Si no, las cosas no se le dan contra Kansas City, a alguien le van a cortar la cabeza. Y va a pasar algo parecido en el partido de los Commanders, de mi equipo de Washington, contra los San Francisco 49ers.
0: Que juegan 5-0 49ers, ¿no?
1: Exacto, juegan el lunes en la noche. Si Washington no gana...
0: Oye, está 1-3-1.
1: Exacto, pero si Washington no gana, yo estoy casi seguro que Dan Quinn lo van a sacar. Estoy casi convencido. Luego, lo que pasó el fin de semana en esos 40 segundos finales fue un desastre. Yo, la verdad, que para ser un equipo profesional, tú te quedas y que, wow, esto pasa a nivel de la NFL. Qué desastre, 40 segundos se jalaron todo el equipo de Washington, de los que están en los boots hasta los que están a nivel de terreno, como los que estaban en la cancha. Qué desastroso se vio el equipo. Pareció un equipo de birria. Y al final terminaron concediendo el partido. Yo me quedo también con el partido que creo que va a ser un buen partido. El partido donde va a estar Buffalo jugando contra Las Vegas. Para mí ese partido va a estar bueno. Yo me quedé muy satisfecho del partido del lunes de los Rams contra Buffalo. Partidazo, terminó en tiempo extra. Dos quarterbacks que tienen un nivel altísimo, Stafford con Josh Allen. Ahora hay que ver Kirk Cousins jugando contra Josh Allen. Y creo que el equipo de Buffalo, en la parte defensiva, donde más le está costando. Pero ofensivamente sí está dando la talla. Ahora, el equipo de Las Vegas Raiders con Kirk Cousins está funcionando. Ya le empezaron a dar también un par de plays a Fernando Mendoza, el mariscal que fue la selección número uno del draft universitario. Hay que ver cómo termina siendo esa ecuación a futuro, pero los Raiders, para mí, este año están haciendo el trabajo que tienen que hacer.
0: Sí, los Raiders que en este momento están 4-1. Digo, es. Perdón, 3-2.
1: 3-2 porque perdieron este fin de semana.
0: Correcto.
1: Así que vamos a ver exactamente cómo terminan. Pero digo, también hay otros partidos que creo que van a ser interesantes, pero yo me quedo con esos. Para mí esos son los partidos como que más... Y obviamente no podemos obviar el partido en Londres, donde va a estar jugando Jacksonville, o una vez más, ya jugaron este fin de semana en Londres, ahora se quedan allá toda esta semana entrenando y juegan el domingo contra Houston, que va a ser un partido interesante. Houston, defensivamente, un equipo que pone mucha presión, ofensivamente le está costando un poquito más, pero Jacksonville es un equipo que está haciendo la tarea. Ofensivamente es un equipo que está produciendo más de 19 puntos por partido, no es un equipo que permite tantas yardas, tampoco en el juego terrestre, un equipo que defensivamente... tiene un buen core de jugadores. Así que cuidado con el equipo de Jacksonville, que sigue cosechando triunfos y se sigue metiendo ahí en el top of mind, ¿no?, en la conferencia americana.
0: Miguel Ángel, creo que sí cubrimos todo lo que es NFL, ¿correcto?
1: Sí.
0: Ahorita mismo, si tú tuviese que poner sobre la mesa. Dos equipos. ¿Cuál es el dos equipos ahorita mismo?
1: Para mí, San Francisco y Búfalo.
0: San Francisco y Búfalo.
1: En la Nacional, San Francisco. En la Americana, Búfalo.
0: Y si un jugador que realmente... ¿Qué equipo jugador te ha sorprendido realmente a ti?
1: Mira, a mí me ha sorprendido mucho el regreso de Mahomes. Yo no pensé que Patrick Mahomes iba a regresar jugando al nivel que está jugando. Más porque la lesión que él tuvo de rodillas no es una lesión tan fácil. Y tú ves a Mahomes jugar como en sus mejores años. Movilidad, confianza, seguridad. Y eso le da, transmite, es lo que decíamos.
0: Y regresar a Brady a ponerle orden de nuevo, ¿será? O
1: sea, no sé, porque hoy está jugando bastante bien. Y él tiene una buena química también con Travis Kelce. O sea, que al final, y además tiene otros elementos que también que lo están ayudando. Tiene a Kenneth Walker III, que vino de los Seattle Seahawks a apoyarlos en el juego terrestre. O sea, que eso ya te habla muy bien de la capacidad que tiene el equipo de poder tener profundidad ofensiva, tanto en el juego aéreo como en el juego terrestre. Ahora bien, si tú me preguntas a mí que, de qué yo espero... Yo espero más, o esperaba más también de los Rams. Yo creo que los Rams, sobre todo el equipo defensivamente, se habló mucho de que con Aaron Donald y con Miles Garrett, este equipo mínimo se iba a comer a los niños crudos y sin sal.
0: Sí.
1: Y no está siendo así. Fíjate, ya tienen tres juegos perdidos.
0: No, y este Rams que ellos juegan con Arizona, ¿no? En el SoFi.
1: Y en este caso ya se comienza a complicar el panorama, lo decíamos en esa conferencia. Ellos comparten grupo donde está San Francisco, los Seahawks, los Rams y Arizona. Se sabe que Arizona está como está, pero...
0: ¿Pero McVay sigue en cuerda floja con ese?
1: No, Sean McVay no. Para mí, Sean McVay, fíjate, y va a ser difícil que esté en cuerda floja porque él tiene 10 años de estar dirigiendo esta franquicia y en 7 años han tenido más de 10 victorias en cada temporada. O sea, que al final tienes un coach que generalmente es un coach ganador. Yo creo que la temporada más baja que tuvo creo que fue 9-7, si no me equivoco. Y de ahí ya tiene hasta un Super Bowl y es un coach súper joven. Sean McVay es un coach que tiene 45 años por mucho, puede tener 45 o 43 años. O sea que es un coach bastante joven. Es una franquicia que ha apostado mucho a ese relevo generacional. Creo que lo que le hace falta es aceitar un poco más el sentido defensivo. Ofensiva tiene jugadores de sobra. Davante Adams tiene directamente también, para mí, al mejor receptor de la NFL, Pucanacua, que es uno de los mejores receivers que he visto. Por la forma como corre rutas y sobre todo los
0: aguerridos. Tiene Gary Williams, por ejemplo.
1: Tiene en el juego terrestre también. Tiene gente para jugar.
0: Sí.
1: El problema que tiene es que defensivamente la secundaria comete muchas desatenciones y permite muchas yardas. Para mí ese es el trabajo que tiene que tratar de trabajar muy seriamente el equipo de Sean McVay. Si quiere llegar a los puestos finales de competencia, porque en pretemporada se hablaba, Henry, de que este era el equipo favorito para ganar el Super Bowl. Los Ángeles Rams. Pero por lo que yo he visto en estos primeros 5 semanas le está costando. Y ya lo vimos, perdió un partidazo, hay que decirlo, con el equipo de Búfalo el domingo en la noche, al punto que al kicker lo sacaron ya del equipo de los Rams. Porque tú sabes que tú tienes una sola tarea, entrar y patear field goal, y tú vienes y fallas y después te bloquean. No, menos para tu casa, vete para tu casa.
0: No, señores. Bueno, cuando ya son las 8:55 de la noche... Yo sí quiero hacer un comentario ya antes de despedir el programa. Hay que decirlo, la gente se ha puesto la mano en el corazón. Nosotros como Arca Media pedimos apoyo y la gente definitivamente se manifestó. Quienes puedan seguir ayudando, sigan ayudando en lo que es comida, en lo que es todo tipo de pertrechos que son necesarios para esto. Está cayendo la lluvia por allá, así que es otra realidad y quienes han, la verdad que sí, quienes han puesto su grano de arena en el esfuerzo, por muy poco, grande o muy pequeño que sea, el esfuerzo que se hizo aquí en Arca Media, la verdad que sí, hay que ser agradecido. Me imagino el profesor mañana justamente va a hablar de eso, así que mañana temprano para que lo sintonicen, pero caramba, qué gusto da ver que la gente realmente se pone la mano al corazón. Y no estábamos pidiendo realmente enlatados, Miguel Ángel. Aquí en la emisora estaban pidiendo carpas, estaban pidiendo lo que era colchonetas, estaban pidiendo algo que la verdad que sí.
1: Es que
0: era como un poquito como de procurar, ¿no?
1: Es que también hay una realidad y eso nos lleva, nos invita a reflexionar sobre este tipo de situaciones, ¿no? Si todos damos exactamente lo mismo, al final, ¿cómo sabemos qué es lo que realmente necesita la gente que está allá? ¿Qué es lo que se está diciendo? Hoy tienen alimentos en algunos casos, pero el problema que tienen es que no tienen dónde estar. Porque las casas obviamente se derrumbaron, entonces tienen toldas, pero
0: está lloviendo. Pero más serio lo que
1: no, por pensaba, eso, o sea, y por eso lo decíamos.
0: Aquí en la ciudad uno no ve nada.
1: Nosotros, con mucho respeto, lo vamos a resaltar y vamos a reforzarlo. No todo lo que sale en las redes sociales es falso. Todas las noticias que están saliendo en las redes sociales de mucha gente que está allá físicamente, gente de los medios de comunicación, influencers, si usted, como usted le quiera llamar, o gente que ha salido voluntariamente a tratar de apoyar, está dando una cara completamente distinta a la que se había visto en los medios. Hay mucha necesidad, hay mucho que hacer, y al punto que hoy estaba viendo hace un momento, antes de venir acá a la emisora, que por lo menos de Costa Rica, la Caja de Seguro Social mandó equipos directamente de maternidad y mandó técnicos y especialistas también para poder apoyar a los médicos en estas zonas rurales. El ejército de Estados Unidos está mandando también camiones cargados, obviamente, de equipos para poder ayudar en muchas de estas áreas. Y también hay que entender que, como tú lo decías, Henry, producto de la lluvia, el acceso también se está complicando muchísimo. Caramba. Porque esas son zonas rurales donde hay dificultad de acceso, las carreteras están colapsadas por el mismo sismo. Y ahora obviamente tienes adicional a esto el tema de que está lloviendo. Entonces, no se trata nada más de los enseres, se trata también de dónde tener a la gente en un lugar seguro. Entonces, yo siento que hay mucha necesidad y tenemos que verlo desde el punto de vista de que hoy como país tenemos que unirnos y apoyar. Aquí no se trata de quién da más o quién da menos, es que tenemos que apoyar, porque hay mucha necesidad, hay gente que tiene muchas dificultades, gente enferma, gente que no tiene acceso ni siquiera a los medicamentos, que todavía no le ha llegado ni a la asistencia primaria porque no han podido accesar a las zonas en las que están. Y yo creo que de eso se vale el panameño. Nosotros somos un pueblo muy solidario, un pueblo muy de mucho apoyo, de mucha hermandad. Entonces, sé que en esta oportunidad no va a ser distinto y estoy convencido de que al final vamos a ver esta experiencia como una oportunidad de mejora. Pero tenemos que empezar a ser conscientes de que eso depende de todos, no de un solo grupo, de todos. Olvídese aquí de lo demás. Aquí estamos para ayudar a los necesitados.
0: Señores, cuando ya son las 8:59 de la noche, de parte de Miguel Ángel Cuadra, de César Salazar en controles, del resto del equipo de la cancha, de aquí de Alcamidia, de parte también de su servidor Henry Rivera, nos despedimos recordándoles que mañana a las 8 de la noche estaremos con más información de la cancha. Y no queremos despedirnos y tampoco invitarlos a seguirnos en nuestras redes sociales @eslacancha, @arcamidia en directo. Nos vemos mañana. Chao.
1: Chao.
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0: Para Domingo Quiñones.
1: Aplauso, aplauso. Domingo.
2: Talento Origua.
1: Gracias.
2: Domingo. Dios me lo bendiga.
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1: Son las 6:01 de la mañana. Sean todos y todas bienvenidos a un nuevo capítulo, un nuevo episodio de Panamá en directo a través de la señal de Arca Media 97.7 en la ciudad capital, pero también a través de Top 95.7 en David, Chiriquí, Bocas del Toro. Estamos en la Vox 103.5 en Agua Dulce, en Coclé, y también a través de la señal de Hispania Media. A cada uno de los televidentes y oyentes que ya se suman a la señal de Panamá en directo, les damos los buenos días. Mi nombre es Gonzalo Lázari, junto a Alfonso Carrajón en los controles, Melissa Lazarus en la producción, y Kea Reyes, que en minutos se suma a esta mesa de trabajo, todos bajo la dirección del profesor Edwin Cabrera. Tenemos una página web, panamaendirecto.com, tenemos un canal en YouTube, Panamá en directo, en donde somos más de 21.200 personas las que hacemos parte de esta comunidad. Y al igual estamos en diferentes plataformas como X, Instagram, TikTok o Twitch. Así iniciamos hoy, jueves 15 de octubre.

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1: Buenos días. Hoy tendremos una mañana con mayor presencia del sol y un ambiente caluroso alcanzando 34 grados Celsius en las tablas con la posibilidad de chubascos. En horas de la mañana también esperamos una elevada sensación térmica. Durante la tarde ya se esperan lluvias con actividad eléctrica, especialmente en Chiriquí y el sur de Veraguas. También las zonas montañosas de Azuero, Panamá Este y Darién. Durante la noche se esperan algunos aguaceros en Chiriquí y el sur de Veraguas. Mucha atención a las áreas afectadas por el sismo. Chiriquí, en San Lorenzo, Las Lajas y Tolé se esperan algunos aguaceros. Veraguas en Atalaya, Golfo de Montijo y Palo Seco. Para Herrera y Los Santos, que incluye Las Minas, Macaracas y sectores vecinos, se esperan aguaceros y actividad eléctrica. Seguimos pendiente de las comunidades afectadas por el sismo. Donde el sol está próximo a salir a las 6 y 6 minutos de esta mañana, a las 6 y 2 minutos se estará ocultando. En el Pacífico panameño esperamos la primera marea de 14.9 pies a las 6 y 25 minutos de esta mañana. A las 6 y 50 minutos de la tarde esperamos 14.2 pies. En el Caribe solamente una marea alta de 1.3 pies justo a las 4 y 27 minutos de la tarde. Soy Annette Quinn para Arca Media.
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3: Hablemos del agro como usualmente lo hacemos, ¿no? A esta hora, a las 6 y 4 minutos de la mañana. Y hay que hablar, en este caso, de que el MIDA realizó una jornada de actualización avícola para médicos veterinarios en las provincias regionales de Chiriquí, Bocas del Toro y la comarca Nove Buglé. El MIDA, a través de la Dirección Nacional de Salud Animal, desarrolló una jornada de actualización avícola y una práctica de necropsia dirigida a médicos veterinarios de las coordinadoras regionales de salud animal, tanto de Chiriquí, de Bocas del Toro, como de Nove Buglé. La jornada realizada en la Coordinación Regional de Salud Animal de Chiriquí tuvo como propósito fortalecer y actualizar los conocimientos técnicos del personal encargado de las acciones de vigilancia.

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12: Son las 6:09 de la mañana. Melissa, ¿cómo me le va?
13: Buenos días, Gonzalo, a ti, a los oyentes que están con nosotros el día de hoy.
12: Buenos días a cada uno de los oyentes que van sumándose, ¿no? Ahí está Nefertaris Aguilar, Montenegro Adams, Pedro Ledesma, está Bielkis Castillo, Bolívar Castillo. Poco a poco, ¿no? Se van sumando los oyentes a esta mesa de trabajo. Vamos a darle un repaso a la actualización internacional y hay que comenzar sin duda alguna con el parte médico y la evolución del Papa León XIV luego de esa intervención quirúrgica que se le realizó hace un par de días atrás. El Papa León XIV continúa su recuperación en el Policlínico Gemelli, allí en Roma, en donde permanece internado tras, bueno, haberse sometido a este tratamiento, ¿no? El sumo pontífice pasó bien la noche de ayer, se levantó, desayunó con normalidad. El último parte médico describió una evolución posoperatoria normal, según los doctores que están atendiendo al Papa León XIV, los análisis de sangre y la radiografía de tórax realizados el día de ayer arrojaron valores dentro de los límites normales para el tipo de intervención realizada, según reportaron, doctores que están atendiendo al Papa León XIV en el Policlínico Gemelli, que es el policlínico, en este caso, Melissa, en donde se atienden los papas. El Vaticano prevé que León XIV permanezca hospitalizado durante aproximadamente una semana y que hasta el momento, hay que decir, los viajes, sobre todo para Argentina, Uruguay, para Perú, se mantienen en pie. Su agenda oficial está cancelada hasta el 20 de octubre. No. Pero los viajes para Sudamérica en noviembre se mantienen en pie. Dicho esto, Melissa, dicho esto, bueno, la situación entre Donald Trump y el señor Zelensky cada vez es más complicada. ¿Por qué? Porque Zelensky está dando entrevistas, se encuentra en reuniones con la Unión Europea, con el Reino Unido, justamente está allá en Bruselas, en Londres, viajando de un lado a otro. Preocupado. Y preocupado porque su cercanía con Donald Trump, si es que en algún momento la había, recordando aquel instante cuando Donald Trump y Zelensky pelearon frente a las cámaras de televisión en el Salón Oval, cada vez más muestra que el distanciamiento de ambos países es notorio. Estuvo sentado en el programa de Piers Morgan, ¿no?, el señor Zelensky. Y Pierce, tan incisivo como siempre, le pregunta al señor Zelensky: ¿usted se siente traicionado por el presidente Donald Trump? Y el señor dijo: sí, es una pena que hayamos perdido un socio tan importante. Esto en reacción a las palabras de Donald Trump cuando ya ha dicho que el Zelensky se tiene que ir, tiene que haber elecciones y el presidente tiene que renunciar. Algo que Zelensky ha dicho: no lo voy a hacer. Ayer, precisamente, Elon Musk dijo que el señor presidente de Ucrania se tiene que ir de la presidencia de su país. ¿Por qué? A ver, necesitamos honestidad de nuestros socios sobre esta guerra, que es importante que todos en Estados Unidos se pongan de nuestro lado y no del agresor. Eso lo dijo ayer Zelensky a través de su red social de Twitter, o su cuenta de Twitter. Bueno, el señor Elon Musk escribió sobre ese mensaje y dijo: es hora de que Zelensky se vaya. Sin la renuncia de Zelensky va a continuar la masacre. A lo que Zelensky responde: bueno, pero entonces dígame qué hacer. Yo me voy, pero la masacre va a continuar porque incluso el sistema Star Shield, que es el sistema que da internet a los Starlink, ustedes me lo han tumbado. Elon Musk dijo: nosotros no hemos tumbado absolutamente nada. La responsabilidad de que el sistema funcione o no en Ucrania es por parte del gobierno de los Estados Unidos. Se tiran la pelota unos con otros. Y ahora Elon Musk se mete además en el rifirrafe que tiene Zelensky con Trump pidiendo la renuncia del presidente ucraniano. Es importante destacar lo siguiente. Aquí hay un agresor y se llama Rusia. Rusia fue el país que invadió a Ucrania, que comenzó esta guerra. No olvidemos que el presidente Vladimir Putin anuncia la operación militar en medio de una reunión del Consejo de Seguridad de las Naciones Unidas. Y además, hay que destacar que no puede haber elecciones en Ucrania cuando en el 2024 tenía que haber por una ley marcial. ¿Y cuál es la ley marcial? Bueno, la que prohíbe que ocurra una elección en medio de un conflicto bélico. Aquí Rusia es quien inició el conflicto, hay que decirlo. Y a ver, no podemos estar aplaudiendo al señor Vladimir Putin, que de demócrata tiene muy poco, y estarle pidiendo la renuncia a Zelensky, diciendo que esa será la solución. La solución es sencilla. Rusia debe parar los ataques a Ucrania. Ahora bien, Zelensky, alejado de la política y, digamos, la posición de Estados Unidos, está en Europa pidiendo ayuda y sigue atacando las refinerías de diésel rusas, que eso generará también otro roce más con el presidente de los Estados Unidos, porque el presidente de los Estados Unidos lo que quiere es importar diésel ruso para bajar los precios de combustible con miras a la elección del 3 de noviembre. Hablando de los precios del combustible, bueno, la inflación en Estados Unidos volvió a subir. La inflación en el mes de septiembre volvió a aumentar. Los precios del consumidor subieron 0.6%. Es el mayor incremento mensual desde abril. Y el avance en los últimos 12 meses, o sea, interanual, es del 3.7%. El aumento estuvo impulsado evidentemente por lo que acabamos de decir, por el precio de los combustibles. Pero las presiones sobre los precios también se extendieron a otros productos y servicios. La inflación subyacente, que excluye en este caso alimentos y energía, para identificar mejor el comportamiento de los demás precios, subió 0.3. Las cifras, sin duda alguna, complicaron el panorama de la Fed. Ayer yo le decía a Melissa lo que mencionaba el presidente de la Reserva Federal de Nueva York. Vamos a tener que subir las tasas de interés, pero no creo que sea necesario este año. Al parecer, con este repunte de la inflación, en la reunión que se va a dar el 27 y 28 de octubre, si no me equivoco, de la Reserva Federal, veremos si aumentan las tasas de interés. Esto no le quedaría bien a Trump, porque él es un convencido de que no hay que aumentar, sino impulsar el gasto. Al usted aumentar las tasas de interés, se frena el gasto. 27 y 28 de octubre, ya confirmado, la reunión de la Fed para la toma de decisión de si se mantienen o si aumentan. Con la inflación publicada el día de ayer, uno entendería que aquí Kevin Warsh va a volver a empujar. Entendería, no estoy diciendo que va a empujar a que las tasas suban un poquito para frenar la inflación. Hablemos de Brasil, porque Flávio Bolsonaro y Lula da Silva se encuentran prácticamente, Melissa, en un empate técnico, según, en este caso, una última encuesta publicada el día de ayer, realizada por Quest. Bolsonaro cuenta con el 46% de las intenciones de voto, mientras que Lula da Silva cuenta con el 44%. El margen de error es de 2 puntos. O sea, estamos hablando de un empate técnico. Los indecisos representan el 1%, mientras que aquellos que han declarado que votarán en blanco o anularán su sufragio suman el 9%. Mire usted, 9% de la población en Brasil estaría dispuesta a votar en blanco o anular su voto.
13: Y eso en Brasil es un número alto.
12: Es muy alto, muy alto. Es que la polarización está dejando a algunos sin ningún tipo de representación. Recordemos que Bolsonaro ganó la primera vuelta de las elecciones con 47.03% frente a 45.16%. O sea, casi 2 puntos porcentuales, un poquito menos, entre Lula da Silva y el señor Jair Bolsonaro. En los Estados Unidos, Melissa, en este repaso internacional, tiene que ver con ChatGPT. Iowa, Kansas y otros 6 estados anunciaron el día de ayer que habían demandado a OpenAI. Evidentemente, OpenAI ya sabemos que es el creador de ChatGPT. ¿Y por qué habían mandado a OpenAI? Básicamente por los daños que ha causado esta tecnología a los niños, alegando que el chatbot ha incitado que los niños puedan hacerse daño incluso a sí mismos. Las demandas presentadas ante tribunales estatales solicitan una orden que obligue a OpenAI a modificar su funcionamiento de ChatGPT. Esto sobre todo cuando hablamos de menores de edad. Los estados también solicitan una orden que obligue a la empresa a renunciar a los beneficios que ha obtenido gracias a los usuarios jóvenes. El fiscal general de Florida fue el primero en demandar a OpenAI, presentando en junio una demanda por unos motivos similares. Son las 6:21. No, señor Gonzalo, su opinión sobre la guerra está desubicada. Solo se basa en la propaganda de medios occidentales, Melissa. El origen de esa guerra es más complejo. La OTAN quiso crear o cercar a Rusia usando Ucrania. Usted, Gonzalo, está haciéndole propaganda a medios occidentales, Melissa. Aquí somos propagandísticos de los medios occidentales, dice un señor llamado Ángel Valdés. Hay que tener coraje para escribir semejante mensaje. Son las 6:21. Vamos a hacer una pausa y ya venimos.

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8: Ya son las 6:26 minutos de la mañana. Estamos de vuelta aquí en Panamá en Directo y Copa Airlines realizó la segunda edición de su foro de capacitación turística, brindando a emprendedores herramientas de servicio, inteligencia artificial y marketing digital para fortalecer sus negocios. Una iniciativa que cobra especial importancia tras el reciente terremoto, ya que fortalecer el sector turístico contribuye a la recuperación económica de las comunidades afectadas. ¿Te gustan las ventas? 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
9: Ya son las 7:26. ¿Estamos al aire?
8: Sí, estamos al aire.
9: Estamos al aire, ¿no? Porque hubo como un bajón, una explosión de algún tipo de...
8: Hubo algo.
9: Hubo una explosión ahí. Se sonó una explosión ahí ligada, me imagino, a un transformador. Son las 6:28 minutos de la mañana, don Ica Reyes. ¿Cómo me le va?
10: Buen día, ¿cómo estás, Gonzalo? Es normal, Melin.
8: Es normal que
10: tu reacción es normal.
9: Sí. ¿Cuál es la reacción de Melin?
10: Quedó pausado un poquitito. Parece como un trueno. Creo que fue un trueno, ¿no?
8: No creo que fue un trueno.
9: No, porque la ciudad está completamente despejada.
8: Sí.
9: Seguramente fue la explosión de algún transformador.
10: Transformador.
9: Como para variar, ¿no?
10: Bueno, cualquier ruido nos tiene así, obviamente. Bueno, usted no. Usted sigue su vida...
9: Yo la vi
10: en otra dimensión.
9: Sí, estoy en otra. Esa es una buena descripción.
10: En otra dimensión, sí, cierto. Sí, sí, claro. El resto de la población... Mira, ayer hablamos con una psicóloga clínica que decía, la otra semana... Vienen más todavía, va a aumentar más,
8: bueno,
10: casos de...
8: De hecho, nuestra compañera de Diarlis está en Veraguas y las réplicas las sentían a eso de las 11 de la noche, si mal no recuerdo. Ella nos comentaba que acá no se sienten tanto, pero bueno, ella se trasladó hacia Veraguas para poder apoyar y se están sintiendo las réplicas de 4.5 aproximadamente. Pero,
10: a ver, tiembla todo el tiempo. Eso lo ha dicho el mismo ingeniero Néstor Luque. Señores, todos los días tiembla. Que sea imperceptible. Los sistemas lo van a captar, obviamente, pero...
8: Sí, porque creo que que ya siempre llegan esos anuncios del Instituto del de Geociencias, que siempre tiembla.
10: Pero algunos dicen que la gente que ha descargado el app...
8: Los apps.
10: Si no estás acostumbrado a eso, mejor desconéctalo. Bueno, Poncho, ¿cómo está? Buen día.
9: Bueno, Icar, vamos a actualizar, ¿no? Porque ayer los números salieron y son números que preocupan sobre todo por la necesidad de respuesta rápida que la gente estaría esperando al interior del país, ¿no? 13.623 personas afectadas, según el balance del
10: personas.
9: Centro. Sí, personas. 13.613 personas afectadas, según el Centro de Operaciones de Emergencia Nacional. Hay que decir que de acuerdo con la evaluación de daños y análisis de necesidades dentro de ese sistema de o ese centro de operaciones de emergencias del Sistema Nacional de Protección Civil, 879 familias, repito, 879 familias reportan la pérdida total de sus casas. Otras 926 familias tienen casas con daños moderados, mientras que 1577 familias registran afectaciones parciales. El informe también contabiliza a 50 mujeres embarazadas y 547 personas con discapacidad entre la población afectada. Ayer, la Caja del Seguro Social anunciaba una emergencia institucional para poder obtener fondos rápidos y así, digamos que, reconstruir, reparar los centros de salud que habían sido afectados por el terremoto del pasado viernes. Habrá que ver entonces si esa plática sale rápido. Pero Icar, hablando de plática, ¿tú me puedes explicar cuál es el rifirrafe que hubo ayer entre el señor de Lima, Betsaray Richard? ¿Qué es lo que está pasando?
8: El señor Betsaray Richards está denunciando la compra de $300,000 en queso blanco.
9: ¿Y entonces?
8: A esto, el director de Lima, cuando el día de ayer estábamos en 5 a las 5, se tocó el tema y el director de Lima nos llama.
10: Llama al señor Nilo Murillo.
8: Es correcto, el señor Nilo Murillo nos llama. Aparte, pide espacio para la próxima semana y poder abordar el tema con un poco más de tiempo y él explica realmente qué es lo que estaba pasando. Está en nuestras redes sociales de Panamá en Directo, Instagram y X. Y básicamente él le explica que esto fue una compra de hace un buen par de meses. O sea, no tiene nada que ver con lo que está pasando ahora. No fue algo que pasó en este momento.
10: Para nadie es un secreto que el señor Nilo Murillo viene de una familia productora de quesos, y productos lácteos. Eso es hartamente sabido. Es el negocio de ellos familiar. ¿Cuál es el cuestionamiento del diputado Richard? ¿Que se le compró a ellos directamente?
8: Ya les busco exactamente lo que comentó el diputado.
10: Mira, mira.
9: Es que es, a ver, ese tema de los quesos lo vi ayer yo en una nota periodística. Ahora bien, lo que dice usted, Melissa, es que el señor Nilo Murillo anunció de que esa compra se hizo hace algún tiempo atrás.
8: Hasta ahora es que está saliendo esta compra. El video está en nuestras redes sociales de Panamá en Directo. Ahí lo van a poder ver, la explicación completa de qué hizo el director de Lima.
10: ¿El señor Richard vincula la compra a estos momentos?
8: Es correcto.
9: Okay.
10: Ahora, pregunta, ¿los kits, cómo se dicen, las bolsas de alimento, incluyen esa proteína?
9: Es que eso es proteína, en serio.
10: ¿Sí?
9: No sabía.
10: ¿Una proteína? Porque es un producto perecedero, es un producto delicado de manejar y tenerlo estivado en bolsa, así como que no. Producto seco, obviamente, ¿no?
9: No, o sea, aquí lo que.
10: Lógica, estoy usando lógica, ojo.
9: Le digo algo. El seguimiento de la Contraloría muestra que la fecha de entrada de este contrato es el 13 de octubre. Y dice orden de compra tipo crédito por $49,950, si no me equivoco, compra de 27,000 unidades de queso blanco fresco en presentación de 250 gramos, marca Don Riri, para abastecer los programas de ayuda solidaria alimenticia. Pero entendí ayer que ese rifirrafe se dio. Mientras eso pasa, Icar, bueno, hablando de Betsaray Richard, ¿no? El diputado... digamos que anunció también, más que anunció, criticó el actuar del gobierno diciendo que 35,000 millones de dólares para el presupuesto nacional, que la plata tenía que llegar. Icar, ¿usted sabe cuánto? Ayer me dieron el monto. ¿Usted sabe cuánto se ha gastado la Asamblea Nacional de enero a octubre?
10: Millones.
9: Le doy el datico.
10: Millones.
9: 194 millones de dólares. Vamos a superar los 200 millones.
10: Yo se los dije. Así, tan tranquilo como se está diciendo ahora. Más allá de 200 millones. Si hay un ente despilfarrador, gastador por excelencia, un hoyo negro, ahí sí uso la palabra negro, para gastar dinero y no poder sustentarlo, se llama la Asamblea. Presidente que venga a discurso, que vamos a transparentar la rendición de cuentas, que lavarle la cara. Yo puedo fácilmente ponerme en un podio a cuestionar el manejo de los recursos del Estado. Pero yo sí tengo que arreglar mi casa primero.
9: Yo estoy completamente de acuerdo.
10: Primero tengo que arreglar mi casa.
9: Completamente de acuerdo.
10: Yo no puedo tirar piedra a mi vecino teniendo techo de vidrio. Así dice mi señora madre. Entonces yo necesito... juntos, de alguna forma, romper ese pacto que tienen ellos no escrito, ese código no escrito, de taparse a ellos el despilfarro que tiene el legislativo, de millones y millones que nadie, ni ellos, con 2 años, van para 3 ya, han podido romper esas cajas negras, esas cajas opacas, que no puede entrar ahí rendición de cuentas. Presidente que venga con presidente que venga. Ya vino la señora Castañeda, ¿se acuerda cuando empezaron? Nunca se me olvida y siempre se lo voy a recordar. ¿Usted se acuerda cuando la señora Castañeda se estrenaba como presidente legislativo en el primer periodo? Se hizo acompañar con todos los demás pasillo por pasillo preguntando, ¡ay, hola, bueno, aquí hay botella! ¡No, aquí hay botella! Ahí están las imágenes, lo invento yo. Y como dice el presidente, a los datos me remito.
9: Claro.
10: Caminaron todo el pasillo, con la gente vamos detrás, preguntando quién era botella, dónde están las botellas. Por Dios, qué patético.
9: Lo cierto del caso, Icar, es que...
10: Perdón, vino el señor Herrera. Aumentó la planilla para él lograr la presidencia de su partido. Ahí están los resultados. Y ahora viene la señora... ¿Cómo se llama esta?
9: Chile Castañeda.
10: Y alegremente también aumenta su planilla.
9: ¿La planilla ha aumentado? la planilla ha aumentado.
10: Entonces yo necesito arreglar mi casa donde yo pertenezco, triste o a favor o en contra pertenezco, para entonces decir, no, porque despido. No.
9: Ya lo siento usted con un nivel de odio el día de hoy.
10: No, porque es como el, esto me recuerda mucho como el vecino que critica y cuestiona y su casa está vuelta a leña. O su familia está vuelta a leña. Yo tengo que tener autoridad, por lo menos solvencia moral, para decirme acá. Es bueno y taquilloso criticar en medio de esta situación que estamos viviendo. Yo no sé cómo se mueve la plata en el Estado. Lo que sí sé que es una tramitología y es un aspecto horrible el tema de la de tramitar.
9: Ahí, Icar, en ese punto...
10: La burocracia dice, espantosa.
9: Sí, no, ahí hay un punto que usted dice que es importante. Mire, lo hablamos, la fiscalización, la veeduría, como dice siempre el profesor, a quien vamos a saludar en cuestión de segundos, es muy importante. Y los diputados tienen que jugar un papel y un rol. Ahora sí, hay que ser, y con todo el respeto lo digo, muy cara dura para sacar pecho y decir que los 35 mil millones de dólares de lo del Estado, del presupuesto, cuando en la Asamblea se están, se

0: un as bajo la manga el presupuesto del Estado y lo que el Estado se está gastando, porque parte del problema, así los diputados quieran disminuir cuánto representa el presupuesto de la Asamblea Nacional en el presupuesto general, son 194 millones de dólares. Y no hay justificación. O sea, vamos a superar los 200. Y además, le doy un datico ahí antes de saludar al profesor. Hay una junta directiva ampliada, ¿no? En la Asamblea Nacional, ICAR. Junta directiva ampliada que se reúne una vez a la semana, todos los lunes. Bueno, tienen 3 semanas sin reunirse, ICAR. No hay reuniones, no pasa nada.
1: No hay
0: nadie
1: algún...
0: Nadie se reúne.
1: No hay ningún tipo... Mira, no hay ningún tipo de... No sé, un proyecto que estén así...
0: Ahí
1: me preocupan los jubilados.
0: Mire, tienen 3 semanas sin junta directiva ampliada, hay pocas leyes se han aprobado en tercer debate. Bueno, son las 6:40 minutos de la mañana. Profesor, muy buenos días.
2: Buenos días a todos y a todas. Hoy jueves ya, ¿no? Hoy es jueves.
1: Jueves, profe, jueves.
2: Jueves. Es que a mí se me olvida porque es jueves 15, ¿no? Porque es jueves 15, es quincena y a mí se me olvida. Entonces.
1: Y entonces es que bajarse el bus. Hay que bajarse el bus.
3: Exacto.
2: No. Por eso se me olvida. Así como hay gente que se brinca el día 13. Yo quisiera brincarme el día 15.
1: Pero bueno,
2: y el 30 también.
1: Y entonces hay que pagar las deudas, profe. Hay que pagar deuda. Meli tiene que pagar el susú a los fin de mes, ¿no?
3: La lavadora y el techo.
1: ¿Se le dañó la lavadora?
3: El tambor se soltó.
1: Ah, ya la vida. Mire usted, ¿cómo vas a lavar entonces?
3: Yo voy donde mi hermana.
1: Oye, su hermana es un amor. Su hermana es la
2: verdad.
1: La hermana es la salvadora. Dios, qué bueno.
3: Salvadora.
1: Sí.
2: Y además, como estaba ayer, y Cari, como la hermana estaba de cumpleaños ayer, allá fue ella a ver. Ketcher.
1: Mentira.
2: Abrió el guante de Ketcher.
1: ¿Viste a gorriar?
3: Yo fui la que recibí regalos.
1: ¿Viste a gorriar?
3: De parte de ella. Sí, comida, dulce. Y me traje.
1: Ahí trajo también, mire.
2: Allá fue con. ¿Cómo es que dice usted, Cari? Con la cara lavada.
1: Con su cara lavada y con su manilla.
2: Y no. Allá fuera de la hermana.
1: ¿No le llevaste nada? ¿No le compraste nada a tu hermana?
3: Yo le doy un abrazo.
2: Tu presencia. Guante de Ketcher, curva, recta.
1: Bueno, pero eso por lo menos lo
2: reconoce. Propósito.
1: Por lo menos lo reconoce.
2: A propósito, ¿no? Sí, lo reconoce, que es cara dura, sí. A propósito de curva y recta, usted sabe, señor Icar, que cuando el señor Gonzalo habla de política, yo le hago caso. Porque él ha demostrado, no ahora, sino durante todo el tiempo, que es un periodista que le mete la lupa. Y no se queda en la parte de arriba de la geopolítica, sino entra a las entrañas de la geopolítica para poderla entender y solo la puede explicar si la puede entender. Que las elecciones de medio término en los Estados Unidos ahora el 3 de noviembre, que no sé cuál haya con Putin, que en Ucrania, que las elecciones del 29 de noviembre en España, que Alemania y la ultraderecha, pero donde no le voy a hacer caso es en béisbol. Ahí sí no le voy a hacer caso.
1: Ah, me escribió Adel Elmo también.
2: ¿Usted se acuerda? Él dijo, póngale la firma que los Dodgers son los campeones. ¡Tan, tan, tan! Los cerveceros hicieron con los Dodgers ayer lo que les dio la gana. Están a un juego de eliminar a los Dodgers.
1: O sea que él es bueno en el análisis internacional geopolítico.
2: No.
0: A ver, pero lo que pasa es que usted se está pareciendo a algunos periodistas que empiezan a manipular la información.
1: ¿Ah?
0: A sí mismo. Porque yo dije, y hay que ser el inciso, yo dije, voy a ser extremadamente irresponsable, para decir, apaguen eso. Y en su momento, lo mencionamos acá, lo que pasa es que ustedes se lo olvidan, y dijimos con Juancho, los cerveceros tienen el segundo mejor récord de la Liga Nacional. Y Juancho dijo, tal vez el único equipo que le puede ganar a los Dodgers son los cerveceros de Milwaukee. Y no me haga hablar más de la serie, porque lo de ayer fue un baldazo de agua fría en el séptimo inning. Pero bueno.
2: Mire, usted dijo, póngale la firma.

0: Que los Dodgers son los campeones. Yo no te digo. Y yo ayer viendo el juego, escuchando la narración y cara de nuestro amigo David Sarayandía, y yo dije, ay, ¿dónde estará Gonzalo a esta hora? Entonces los batearon todo lo que le dio la gana, y yo, todo. Yo por eso pongo a los deportivos, cuando me van a hablar de béisbol, obviamente. No es deportivo, porque si no me enreda la vida, señor Gonzalo. No me la enreda en la geopolítica, pero
1: Claro,
0: en
1: no,
0: el
1: yo
0: béisbol me la
1: dije
0: enreda.
1: soy responsable. Ojo, lo que pasa es que usted piensa que los Dodgers son los Rockies de Colorado, ¿no? Son los campeones actuales, doble campeones
0: No,
1: consecutivos. Entonces, el equipo,
0: moraleja de
1: no,
0: historia.
1: la pelota es
0: No
1: redonda.
0: porque sea la franquicia, no porque sea la franquicia más cara en estos momentos, por eso tiene un campeonato asegurado. Pero eso es lo bonito del béisbol, además, ¿no? Es lo bonito del béisbol. Que te rompe toda la, como dice Guancho y los expertos, te rompe las líneas. Y entonces, y también me acordé de Becha, naturalmente, ayer. Por si yo le hubiera puesto en contra de Gonzalo, pero yo, haciéndole caso al buen juicio de Gonzalo, yo no, yo no me voy a meter en eso.
1: Qué barbaridad. Yo dije que era irresponsable. Pero bueno. Y no me haga hablar. Ojo, la serie no está perdida. La serie no
0: No,
1: está
0: no, no, no,
1: perdida.
0: falta un juego.
1: Falta un juego.
2: Aquí nos dice un
0: Falta
2: oyente,
0: un
2: dígale a
0: juego.
2: Gonzalo Lazari que el mejor récord de esta temporada en la MLB fueron los Brewers, no los Dodgers. Los Brewers ganaron 103 y los Dodgers 100.
1: Entonces fue el primero y el segundo mejor récord. Pero
0: Bueno.
1: ahí le digo algo. Siempre recuerde que yo dije, soy demasiado irresponsable y voy a ser irresponsable. Irresponsable con
0: Bien.
1: respecto a esto.
0: No pasa nada, tranquilidad total.
1: Lo que pasa es que usted, o sea, usted quiere desviar la atención como otros de lo
0: Aquí
1: ocurrido.
0: dice un amigo suyo porque es amigo suyo, pero Gonzalo sabe de béisbol lo que yo sé de física nuclear y es amigo suyo para que sepa.
1: Ay, está bien, no pasa absolutamente nada. Si ahora todo el mundo demerita el trabajo de
0: Claro.
1: los Dodgers, ya, no pasa nada, cáiganme encima. Pero
0: No, usted sabe que aquí en Panamá hay varios deportes, ¿no? Entonces ahora ya están diciendo ustedes que está salado, que no sé qué. Oiga, pero si no, ni batea, ni corre, ni lanza, así que tranquilo.
1: bueno, tranquilo. ¿Usted
0: Bueno.
1: quiere desviar la atención con ese comentario de la cascada de insultos, improperios? ¿Usted vio esa vaina ayer, Ricardo?
3: ¿Qué
1: Lo que
3: tema?
1: este señor
0: ¿A
1: generó.
0: dónde?
1: ¿Usted vio lo que este señor generó
3: ¿Con qué
1: en redes
3: tema? ¿Con
1: sociales?
3: qué tema?
1: Con el tema de
0: ¿Con
1: las
0: qué tema? ¿De
1: ayudas.
0: qué?
1: No, yo no sé si usted ha entrado en X en las últimas horas, ¿no? ¿Usted ha visto lo que ha generado sus comentarios?
0: No, pero exactamente, ayer hablamos de tantas cosas, ¿de qué me estás hablando?
1: Usted habló sobre oiga, hay un video, bueno. Me lo han compartido varios oyentes sobre que usted mencionó en su momento de que hay personas que dicen que nada está bien, que todo lo que se está haciendo está mal.
0: Ah, sí.
1: Y otros comentarios, pero ha sido una lluvia y una cascada, ¿no?
0: Pero observe, yo lo vi en Instagram, observe cuando yo toco el nombre o la figurita de la cuenta, de que cero
1: Sí.
0: publicaciones,
1: Los bots,
0: tres
1: ¿no?
0: seguidores.
1: No bots, obvio. Obvio. Lo crean para insultar y
0: Oiga,
1: ya.
0: ah, sí, están creando para insultar. Pero yo no los entiendo, pues yo no sé yo no puedo hablar por Ricardo, ni por Melissa, ni por Gonzalo, ni por Cristi cuando habla, porque aquí cada uno es responsable de lo que hace y de lo que dice. Y precisamente para mí, la riqueza de este programa es que la diversidad de criterios, de opiniones, de los que estamos en esta mesa se respeta. Y como consecuencia de ello, se respeta también la diversidad de criterios y opiniones de quienes nos escuchan, de quienes nos ven. Es imposible que todos estemos de acuerdo en todo. Eso es objetivamente imposible. Entonces, este tipo de programa lo que hace es eso, generar opinión. Unos estarán a favor, otros estarán en contra, y tal vez otros más, que a lo mejor ojalá y fueran la mayoría, al final sacan su propia conclusión en base a lo que uno está diciendo. Pero ustedes se podrán imaginar, señor Gonzalo, ya que usted trae el tema, que a estas alturas de mi vida yo me voy a amedrentar con un badulaque o una badulaque. Digan, lambón, perro muerto, hijueputa, eres un arrastrado de mulino. Hey, señores, mulino el 31 el 30 de junio del 2029 deja de ser presidente. ¿Y sabe dónde vamos a estar nosotros? El 1 de julio del 2029. Aquí mismo, en estas mismas sillas, si Dios nos lo permite. Vamos a estar aquí mismo. O sea, no se desenfoquen. Un programa como este no gana nada siendo progubernamental, ni gana nada siendo opositor. Un programa como este gana cuando tiene la capacidad, producto de los que lo hacen, es decir, los que somos miembros de esta mesa, de sentarnos y ver cada uno de los temas que suscitan noticia en el país y comentarlas, analizarlas y traer a los invitados y que nos den más elementos. ¿Para qué? Para llegar a conclusiones. No se gana nada haciendo programa de oposición, programa de gobierno. Esto ya discutíamos y Gonzalo lo planteaba, como por ejemplo en España los medios tienen líneas editoriales propartidistas o proideológicas, en Estados Unidos igual. Aquí en Panamá, aparentemente no, a la gente no le gusta que los medios se definan política o ideológicamente. Bueno, se vive con esa realidad. Pero en lo que a este programa respecta, y lo lamento por los opositores al gobierno y los lamento por los progubernamentales, lo dije ayer, no nos van a encontrar ni de un lado ni del otro. Ahora, que en ocasiones, y aunque a algunos les disguste, hay cosas que se hacen y que se dicen y que a uno le toca explicar para poder entender, y eso lo lleva a algunos a decir, ah, ya está defendiendo al gobierno. No, no es un tema de defender a ningún gobierno. Es un tema de explicar. Ustedes lo estaban analizando con el tema de los quesos ayer. Yo quedé ayer desconcertado cuando escuché al diputado Betzeray Richard hablando de 300 mil dólares en queso. Yo quedé desconcertado. Pues como es un tema que uno no domina, como es el tema del queso blanco, etcétera, y 300, yo no me imagino, uno, no me imagino 300 mil dólares uno tras otro. Y dos, no me imagino qué representa 300 mil dólares en queso blanco. Pero tres, cuando yo dije, y fue lo que reaccionó, y probablemente reaccionaron mucho, óyeme, pero en medio de la crisis, comprar 300 mil dólares de leche, caramba, de queso blanco, ¿esto qué cosa es? Y probablemente a muchos les pasó lo que me pasó a mí, que pensamos que esos 300 mil dólares en queso blanco eran, compra 300 mil dólares en queso blanco para darle a los damnificados. Yo pensé eso también. Me pasó a mí y probablemente le pasó a muchos. Ah, bueno, pero ahora el mundo cada vez es más chico y está el internet y están las redes sociales. Y ayer en 5 a las 5, cuando mencionamos el tema, y yo reitero, yo quedé patidifuso, pero esto qué cosa, ¿cómo al gobierno se le ocurre comprar 300 mil dólares en queso y entonces queso blanco? Ahí mismo con los compañeros de 5 a las 5, creo que este Samuel verificó, oye, ¿será que el queso blanco está en la canasta básica familiar? Y Samuel verificó, no sé si en el IMO, en la inteligencia artificial, y resulta que uno, el queso blanco, sí está en la canasta básica familiar, para sorpresa mía, según lo que y Samuel, cuidado, que Samuel es periodista, no sé si bien, no se puede equivocar, pero lo investigó, está en la canasta básica. Ah, caramba. Llamó un oyente. Y no, miren, lo que pasa es que el queso blanco en los supermercados cuesta cuatro y pico. Y en la Feria de Lima cuesta un y pico. Y yo, ah, bueno, mira, curioso,
1: Pero,
0: pero igual,
1: a ver,
0: igual, y claro, yo no salía del asombro de
1: sí.
0: 300 mil dólares. Bueno, de pronto entra una llamada. Acuérdense que aquí, Poncho, al igual que César, el otro operador de la tarde, ellos, cuando un número, alguien llama, aquí en la emisora no tenemos como es caller ID.
1: Sí.
0: No sabemos quién está llamando. 360-2036, ring, suena el teléfono, como les he explicado. Las llamadas entran directamente a la computadora y van al aire. Profesor Cabrera, sí, buenas tardes. Le habla el señor Nilo Murillo, director de Lima. Yo, wow. Es que yo estaba escuchando su programa de la tarde y yo necesito dar una explicación y deseo que me lo permita. Yo, por supuesto, explique. Y empieza el señor de Lima a dar las explicaciones. Ahora díganme ustedes, oyentes, Si el director de Lima da una explicación, cada uno de nosotros dirá si la explicación fue a satisfacción o no. Esa es otra discusión. Y aquí asumimos que la explicación tiene unos hechos lógicos que dicen, oye, diputado, te equivocaste. Porque además el tema de la compra no ocurrió hoy o ayer en medio de la crisis. Esto venía desde agosto, que además pasó por la Asamblea. Un crédito extraordinario, un traslado de partido, una vaina así explicó. Y pasó por la Asamblea esto. Y ahora, ayer, a principios de la noche, resulta que la asociación o el gremio de productores de quesos emitieron un comunicado prácticamente destrozando al diputado. Entonces, eso es ser progubernamental. Eso es justificar algo del gobierno. No, eso simplemente le dimos el espacio al funcionario para que diera la explicación.
1: Pero hay una pregunta
0: Y
1: sobre eso. Yo no sé si usted la pudo escuchar. ¿El señor Nilo Murillo dijo por qué el Escafit fue introducido el 13 de octubre?
0: no tengo eso, no recuerdo que lo haya visto. Melissa, el audio está ahí en YouTube, creo, ¿no?
2: Sí, está en YouTube y en estas redes sociales.
1: Pero, a ver, hay unas preguntas que a mí
0: Lo puede buscar en YouTube, en redes
1: no me
0: sociales, o algo.
1: cuadran.
0: Yo no recuerdo que haya hablado de eso.
1: Si es para las ferias, no lo veo un problema si es para las ferias. O sea, por eso te dije, hey, ¿quién va a repartir queso blanco, un producto perecedero lácteo, en medio de de una situación delicada como el caso del terremoto? Si mucha gente no tiene luz, mucha gente en sus neveras no puede entrar, ni en sus casas tampoco. ¿Y cómo van a hacer? O sea, ¿cómo se va a manejar un No,
0: producto? O sea,
1: no, a ver, yo tengo claro su explicación y y comparto la mención que hace el profesor. Dicho esto, la pregunta que uno podría hacerle a Nilo Murillo, y si el director no se está escuchando, se la hago ahí al aire, es: uno, esta compra de queso es para este momento, es para suplir la necesidad de algunas personas,
0: Gonzalo, ha
1: señor.
0: coincidido, pero el trámite venía desde agosto.
1: Yo estoy de acuerdo con
0: El
1: eso.
0: trámite venía desde
1: Ok,
0: agosto,
1: entonces, si el trámite
0: por lo que he
1: venía,
0: leído.
1: okay, si el trámite venía de agosto, yo lo único que consulto, o únicamente consulto, y es desde mi completa ignorancia, solamente es entender por qué, si venía de agosto, el Escafit fue el 13 de octubre. Eso es
0: Buena
1: mi.
0: pregunta, hay que preguntarle, hay que preguntarle.
3: Tenemos llamada, profesor.
0: Hay una llamada, buenos días.
2: Hola, buenos
1: Buenos
2: días.
0: Buenos
1: días.
0: días.
4: Sí, buenas por participar.
1: Sí, está al aire.
0: Está al aire, amigo.
4: Sí, profesor, mi nombre es Eduardo Crespo y yo estoy llamando desde Los Pozos de Herrera.
1: Sí, señor.
0: Diga, Eduardo.
4: Y bueno, nosotros era con el tema de ayer, lastimosamente ayer no pude conseguir línea sobre la percepción que tiene el pueblo de Los Pozos, las tierras altas, donde fue el sismo, por el asunto del gobierno. Bueno, nosotros que estamos un grupo de la comunidad, de jóvenes, de todas las edades apoyando, lo que la gente dice es que no siente al gobierno en esa comunidad. Mira, ayer subimos por primera vez a un lugar que se llama Palo Amarillo y Palo Alto. No se ha podido subir por el tema de la inclemencia del tiempo. Ayer, gracias a Dios, hizo un día bien bonito y pudimos llegar con alguna ayuda de personas de Panamá que tienen restaurantes y nos contactaron y pudimos subir. Y eso es lo que la gente dice, ¿no? O sea, que el gobierno con una bolsita de Lima cree que va a solucionar esto, gracias a la comunidad, que al pueblo, a las personas que le están llevando carpas, colchonetas. Ayer los doctores también, que han sido mucho, mucho apoyo, porque el sábado y el domingo esta comunidad de reposo no tenía ninguna respuesta de doctores. Gracias a un video viral de un joven, nos llegaron más de 50, 60 doctores aquí al distrito de Los Pozos para apoyar lo que es Los Pozos, las minas. Y esos doctores se están yendo casa en casa. ¿Qué es lo que se ha encontrado? Muchas, muchas personas con la presión alta. Demasiadas personas con la presión alta. Eso se debe a que las personas no están durmiendo. Anoche se dio una réplica por esta área bien fuerte. Lo que pasa es que muchas personas de Panamá no sienten, porque las réplicas son de 4.5, 5 puntos, pero acá en lugares cerca donde se fue el sismo, sí se siente muy fuerte. La gente no está durmiendo, la mayoría de la gente está durmiendo en grupos de casa en casas para apoyarse. Tienen como una olla común y eso es lo que está pasando. Ayer sí creo que se pudo entrar a los lugares muy lejos, Santa Clara, Manglillo, donde casi estamos hablando de 15 o 20 kilómetros donde sucedió el sismo. Eso es lo que pasa. Mucho lo que quieren, por ejemplo, así mismo como llegaron doctores por esta área, voluntarios, no del gobierno, voluntarios, la comunidad, se están quedando aquí en la comunidad, aquí se le está dando de todo. ¿Aló, me escuchan?
1: Sí, lo escuchamos.
4: Sí. Entonces, ¿qué pasa? Que los doctores de la comunidad les brindó la comida. Estamos hablando de 50 o 60 doctores que desayunan, almuerzan y cenan. Han recibido ayuda de la comunidad. La comunidad les cocina. ¿Qué requiere la persona ahora mismo? ¿Cómo saber si tu casa puedes entrar a tu casa o tu casa es perdida? Yo pienso que el gobierno a sí mismo, como los doctores voluntarios que están en esta área todavía, y ese fue un grupo casi de 50 que estuvieron desde el domingo. Como dije, aquí en la comunidad sábado y domingo se quedó sin doctores, sin ambulancias, sin nada. Nadie pudo dormir porque la réplica era fuerte. Así mismo, como llegaron doctores voluntarios, el gobierno lo que debiera hacer es pedirle a la sociedad de ingenieros arquitectos o a aquellos ingenieros arquitectos que se están grabando que vayan a cada casa. La gente lo que quiere saber, ¿mi casa puedo vivir? No. ¿Puedo vivir? Sí. Eso es lo que quiere la persona. Eso es lo único. Aquí el pueblo del interior, el pueblo de acá, no quiere más cosas. Ellos acá se está acostumbrado a vivir y a trabajar como una persona normal. ¿Alguna pregunta?
0: No. Bueno, agradecemos.
1: Sí, agradecemos su reporte.
4: Bueno, y ahí hoy un grupo de jóvenes estaremos visitando también áreas muy, muy lejos del área de las minas. Tenemos, gracias a esas personas que tienen esos carros 4x4, que los modifican, que se han ayudado. Nadie se le está pagando el combustible, nadie se le está dando nada. Y en eso estamos. Hoy vamos para Matas Arriba, Matas Abajo, Cacha. Adiós, el sol nos está ayudando. Porque ese es el tema. No, ellos sienten que el gobierno no le está llegando. El que está llegando es el pueblo. El pueblo es el que le está llegando con comida, con sábana, con frazada. Pero el gobierno, ellos no lo sienten así. Y digo porque hay mucha, mucha presión alta. Nosotros visitamos una comunidad anoche como las 11 y la mayoría de las personas tenían la presión sumamente alta, pero ellos no quieren salir, quieren estar allá. Y los doctores trajeron bastante medicina, pero que va, la medicina de la presión alta no alcanza. Gracias. Pero bueno, ahí hemos recibido ayuda de personas, claro, que han mandado dinero, que a ellos les falta, ¿no? Nos falta esta medicina. Bueno, ayuda, se la compran, se la mandan a los doctores, el dinero, o otra persona, compren.
1: Bueno, gracias.
4: Es lo que falta.
0: Gracias, Eduardo. Gracias, Eduardo,
4: por
0: el informe.
1: Gracias, salud. Mira, un caso que
0: es una situación difícil. Mira, a propósito de lo que nos dice Eduardo de los pozos, yo les quiero mostrar, por eso me he quedado aquí abajo hoy, les quiero mostrar cómo está la escalera que da acceso al edificio donde estamos, de todo lo que nos ha llegado, y sigue para allá arriba. Tenemos, yo creo, como 200 y tantas carpas.
1: Profe, aquí casualmente me está escribiendo si pueden venir a traer ahora. ¿Ven? Ya no.
2: Depende de lo que el profesor diga.
1: Que si pueden, profe, que si todavía tienen tiempo a traer.
2: Es que cuando entra se le habrá llevando señal.
1: Se le corta.
2: No le estamos escuchando.
1: No, se corta, profesor. La comunicación.
2: Mientras que el profesor regresa, aquí nos dice un oyente, el escafite entró ahora, Gonzalo, porque hay un tiempo de tramitación. Si la compra se hizo en agosto, es normal que la burocracia tome 2 meses en que la factura llegue a la Contraloría.
5: Perfecto. Apenas llega a la Contraloría, se le asigna casualmente ese código de para pues rastrear en dónde va el proceso. Pues
1: ahora, pero le digo algo. Mire, a este nivel hemos llegado de discrepancia que ni siquiera uno puede preguntar. Aquí tengo una persona que me está cayendo encima. Oye, yo estoy preguntando, gracias al oyente que está respondiendo, con respecto a la burocracia hace que eso tarde 2 meses. Perfecto. Eso era todo. Eso era absolutamente todo. Pero no puede ser que uno no puede ni siquiera preguntar, porque entonces lo tiran de jodedor, de que usted no quiere lo mejor para el país, de que simplemente es una pregunta. Oiga, ya, no pasa nada. Una sola pregunta.
0: Ya. Entonces, se cortó la comunicación cuando yo estaba mostrando el video de lo que tenemos aquí.
1: Sí, señor. Es que cuando entra, se corta la comunicación. Sí, diga qué es lo que tiene.
5: Yo le estaba preguntando, profe, que aquí me están escribiendo, 2 personas me han escrito, si todavía tienen tiempo para traer.
0: Sí, por sí. Eso le dije. Sí. Pretendíamos viajar hoy jueves, pero hemos decidido viajar mañana viernes. Así que hoy, por eso yo me he quedado aquí afuera del edificio, si usted quiere traer, traté de mostrarles todo lo que hemos recibido, que nosotros tenemos como 200 carpas, centenares de colchones, colchas también, ¿qué más nos han traído? Toldas también.
5: Profe, me escriben lonas plásticas también para cubrir y para ponerle
0: piso. Sí, hay una persona que trajo como 4 de esas azules grandísimas.
5: Exacto.
0: Y mañana al mediodía, ahora tengo que llamar a nuestro amigo Gilberto Rosemena de Budget para coordinar el viaje, toda vez que Budget nos ha ofrecido el automóvil necesario, me imagino que un camioncito, un panel, no sé, de carga para llevar esto. Y Melissa, mientras tanto, ha estado desde ayer con todas las personas que nos han llamado de distintos puntos del área donde ha sido más afectado, para porque no vamos a llegar con 200 carpas donde ya han llevado carpas. Profe, a lo mejor hay otras partes donde faltan carpas, por ejemplo.
5: Acá me están escribiendo de repelente para mosquitos. Me están escribiendo si es posible también.
2: Aquí un oyente está camino a Los Santos y le pide por favor contactarse con el señor Eduardo. Así que ese señor Eduardo que acaba de llamar me puede escribir al 6585-7122 que este oyente quiere llevar ayuda al área en el que usted está. 6585-7122, el señor Eduardo. Gracias.
0: Y usted que nos está viendo, escuchando, puede venir aquí a la Samuel Luis, calle 56, en urbanización o barrio, edificio Pila. Abajo está la cafetería Momo, y allí le vamos a recibir la tolda, la casa de campaña, preferiblemente tipo de playa, que son impermeables, el colchón inflable, que yo soy un poco escéptico, pero los que nos han traído son colchones inflables manuales, así que lo inflan manualmente, luego lo desinflan y lo llevan para otro lado, así que bien, y con una buena altura también, carpas, colchonetas, colchones, no, colchones no tanto, pero sí colchas nos han traído buenas y muy bien enrolladas. Todo lo que quieren traer, eso. Si es comida y agua, no, aquí no nos lo traen. Eso lo voy a llevar a los otros centros de acopio. Acá nosotros vamos a llevar colchonetas y carpas, que tenemos toda esta escalera ya, buena parte de la escalera ya llena, y mañana, o sea que podemos recibirlo hoy y mañana en la mañana todavía, porque aspiramos a que más tarde mañana al mediodía salir para la región a hacer entrega, y Karen está coordinando la parte de SINAPROM y me imagino que de la policía también, que nos den una mano allá para descargar al área donde vayamos. Así que bienvenidos todos aquellos y todas aquellas que quieran traer su donación, de este tipo de donación: carpas, colchonetas, colchones inflables, lonas, toldas. Hay una empresa nos mandó varias toldas también, así que qué bueno. Les confieso, ha rebasado mis expectativas. La cantidad de cosas que hemos recibido ha rebasado mis expectativas, así que obviamente si hoy y mañana en la mañana llegan más cosas, entonces don Gilberto Rosemena de Budget tendrá que mandar un carro más grande o mandar dos. Entonces, qué gentileza, ¿no? La de nuestros amigos de Budget, de ofrecerse a llevar eso. Y me
5: Importante.
0: decía, y bueno, y no te preocupes, que si hay que echar más viajes, lo echamos, tú tranquilo. Bueno. Así que en
5: Importante.
0: eso estamos. Por lo demás, que lo siguen desbaratando, González.
1: No, pues. Mire, ayer yo veía un video de alguien, no de Panamá, sino de otra parte de América Latina. Usted sabe que yo soy liberal, profesor, de corazón liberal, económicamente hablando y socialmente hablando. Pero me gusta el centro, ¿no? El centro me gusta mucho. Oiga, hemos llegado a un punto como ciudadanía y como sociedad en donde no hay tintes medios, ¿no? Le pasa a usted con la publicación que hace o las palabras que usted puede esgrimir o me puede pasar a mí o le puede pasar a Melissa o le puede pasar a Ricardo. No hay puntos medios, ¿no? Si usted dice A, usted ahora es un jodedor, usted ahora es antipaís, antinación. Si dice B, no es usted un arrastrado, ¿cuánto le están pagando? O sea, no hay puntos medios, no existe. Oye, no existe digamos, una preponderancia sobre que puede haber grises, no todo es blanco y negro. Uno puede tener diferentes opiniones, podemos debatir, en fin. Lo cierto del caso es que lo que está dejando también esta situación del terremoto es lo dañada que está la sociedad. Lo dañada.
0: Por un lado, por un lado.
1: Por un lado.
0: No, pero Gonzalo, no te enredes en ese
1: No,
0: punto. Ahí,
1: porque, a ver,
0: yo...
1: una cosa es que el panameño ha demostrado la solidaridad, el apoyo, digamos, eso ha quedado en evidencia. O sea, eso ya se sabía y ha quedado ahora con más evidencia. Dicho esto, digamos, en las redes sociales, que representa un poco porcentaje de la sociedad panameña, sí queda demostrado, digamos, lo que está fallando o cómo estamos fallando como sociedad, profesor.
0: Sí, Gonzalo, pero yo te lo expliqué, se los explicaba ayer. El problema que estamos teniendo, y probablemente no solo Panamá, probablemente es el mundo con esto de las redes sociales, es que tú tienes una cantidad de hombres y mujeres, jóvenes y viejos, viejas, que están en la vida política, están inmersos en la vida política del país. Voy a hablar de los que están en la vida política del país. Porque hay otra cantidad de ciudadanos que tienen su derecho ciudadano, pero no están activados políticamente, político partidistamente hablando. Tiene una cantidad, sí, qué pena que les moleste yo lo diga, pero en política tienen una cantidad de gente bruta que nunca se preparó para estar en la vida política de este país, como sí hicimos mucho en generaciones anteriores. Entonces, tienen una tanda de fanáticos, Gonzalo, son fanáticos, son gente obtusa, que son los que están escribiendo en las redes. Y probablemente puede rescatar a algunos, ¿eh? Algunos pueden rescatarlo, pero hay otros que son una tanda de brutos que, como son opositores del gobierno, quieren que en este programa y en todos los programas del país se hable contra el gobierno. O, como son progubernamentales, quieren que en este programa y en todos los programas del país se hable a favor del gobierno. Y así no es el juego de las ideas y así no es el juego democrático. Pero como hay tanta gente bruta metida en la política, te encuentras con esa realidad que es lo que estás viendo en las redes sociales. Mira, ahí me puse a ver hace un momento, como me dijiste que en Twitter, ahí, te voy a mostrar. Dice que acá estamos entregados, vendidos, perros, arrastrados, lambones, por la pauta que te da el gobierno. Señores, se lo he explicado. La señora X se pone brava conmigo cuando yo hablo de esto y dice, pues tú no tienes por qué estar diciendo esas cosas. Lo he explicado. El porcentaje de pauta del gobierno en esta emisora que se llama Arca Media en directo es imperceptible versus la inversión publicitaria de la empresa privada. Y eso yo me jacto en decirlo. Porque para lograr eso hay que hacer un trabajo en el que la empresa privada pueda crecer en el medio. Aquí había un tipo, yo leía hace un momento. A ver, aquí está. Un cholito. Le digo cholito porque es bueno acholado. Yanco de Gracia. Que no es Yanco de Gracia, existe. En respuesta a Panamá en directo de Cabrera, el que tanto habla de Congolandia y cómo le gusta vivir y besarle las nalgas a los que tienen al país en este estado. Hipócrita. ¿Quién tiene al país en este estado? ¿Quién? Si de eso quiere discutir, este es uno de las, este está en la lista de los brutos. Yanco de Gracia. ¿Quién tiene el país en este estado? ¿Por qué no haces a ese yo pecador político y te haces esa pregunta? Si no te gustó el gobierno de Endara, de Pérez Valladares, de Mireya Moscoso, de Martín Torrijos, de Juan Carlos Varela, de Cortizo y ahora el de Mulino, ¿quién puso a esas siete personas allí? ¿Quién puso a los diputados allí? ¿Quién puso a los alcaldes y los representantes allí? ¿Quién? Mejor dicho, ¿quién? Capaz que el mismo bruto este. Capaz que el mismo bruto este. ¿Cómo es Yanco? Yanco de Gracia. Dice que dedicación, lealtad y honradez logra el mejor de los éxitos. Lo que menos eres Yanco, eres honrado, eres deshonesto. Porque no tienes la capacidad de aceptar o de, o, no, de aceptar no, de hacer un análisis de por qué el país que se llama Panamá y de lo que somos parte de nosotros está donde está. ¿Por qué? ¿Quién lo puso donde está? Pero ese tipo de razonamiento, Gonzalo, ese tipo de análisis, como el país ha cambiado y ha crecido y hay redes sociales, hoy por hoy la vida político-partidista del país, con honrosas excepciones, se nutre de mucha gente fanática.
1: Claro,
0: Fanático.
1: profesor,
0: Un
1: pero
0: fanático no es bueno. Los fanáticos no son buenos.
1: yo estoy de acuerdo con usted, pero también aquí la sociedad, el votante per se, que tal vez no esté ligado a ningún partido político, está siendo parte del problema. Y le digo algo, usted puede tener una posición, yo creo que lo que hay que rescatar de esta mesa de trabajo es que cada quien tiene una posición clara y cada quien tiene una idea con respecto a algún tema. Y lo bonito del debate es que podamos debatir, valga la redundancia, evidentemente, pero podamos presentar en el plató, como dice Icar, diferentes posiciones. Y la gente decidirá si le gusta o no lo que dice el profesor Gonzalo Icar, no importa. Pero lo cierto del caso es que si uno queda, digamos, con un sinsabor, porque por un lado, Panamá, el país, la ciudadanía está demostrando la solidaridad para con nosotros mismos. Está demostrando lo que somos como seres humanos, pero por otro lado, cuando nos adentramos en este espacio de las redes sociales, como sociedad también nos fallamos y nos falta demasiado, porque usted no puede ser, usted no puede tener una opinión gris porque lo catalogan de tibio. Si dice A, es progubernamental. Si dice B, es un rancio.
5: Pero ¿por qué te hace daño eso?
1: No, no, es que a mí no es que me hace daño,
5: Pero
1: Icar.
5: mira cómo estás.
0: Buena pregunta, Carlos. Buena pregunta.
1: Me preocupa como sociedad que nuestro nivel de debate y de
5: Siempre la va a
1: intolerancia,
5: haber.
1: no, y el nivel de intolerancia en la actualidad en redes sociales, sin duda alguna, es mucho más
5: Siempre la va
1: fuerte.
5: a haber.
1: Bueno, yo creo que no. Yo creo que.
0: Sí, Carlos, ¿no? El problema es que no podemos resolver con que siempre la va a haber. Sí, es probable que siempre la va a haber. Pero lo que no se debe decir es que hay quienes, o algunos, que no dejamos hacer el esfuerzo por tratar de ayudar a entender. Y es lo que algunos brutos y obcecados y fanáticos no quieren entender. O sea, yo lo que no voy a apostar, yo no sé ustedes, porque no puedo hablar por ustedes, yo lo que no voy a apostar, Gonzalo y Cari Melisa, es a la destrucción del sistema democrático. A eso yo no voy a apostar. Yo aplaudo que exista oposición política al gobierno porque la oposición política en la democracia genera el contrapeso y la fiscalización necesaria. Yo no puedo estar en contra de eso. De lo que yo sí voy a estar en contra mientras yo pueda hacerlo es atentar contra el sistema. Y aquí hay un análisis pendiente que no lo hemos compartido con los oyentes porque, bueno, ahora está aquí el tema de ayudar a la gente de las víctimas del terremoto. Pero ahí lo tengo guardado para los próximos días. A lo que no voy a apostar es atentar contra el sistema. A lo que voy a aplaudir y apoyar es que todos los gobiernos tengan oposición, porque es necesaria la oposición. le contrapesa la gestión de gobierno. Esto está estudiado no de ahora, desde la Revolución Francesa hacia adelante. Quitarle el poder absoluto al rey y producir un estado de pesos y contrapesos. Así es como es funcionar. Pero hay algunos que aquí están elaborando teorías para atentar contra el sistema democrático. Ojo con eso. Ojo con eso. Pero bueno, Melissa, ¿qué hace aquí?
2: ¿Quién?
5: ¿Quién?
0: Aquí es que está llegando ahora lo de
2: Oh, wow.
5: ¿Y trae desayuno?
2: ¿Manuel Jiménez?
5: ¿Ah? ¿Manuel Jiménez?
2: No sé.
5: ¿Trae desayuno?
1: No, Jiménez, ¿quién?
2: Bueno,
0: ¿Quién?
2: ayer un oyente nos trajo
5: Sí,
2: de
5: después que me fui,
2: desayuno.
5: obvio.
1: Ayer nos tiramos un desayuno, un oyente.
2: Sí,
1: ¿Cuándo fue?
2: pero
0: Sí,
2: como ustedes se van
0: desayuno chino.
2: temprano.
0: Ustedes salen corriendo aquí.
2: Exacto.
0: No, desayuno chino.
5: y no, y lo triste es que te lo caretea porque te mandan la foto. O sea, después que uno se fue. Para que te sepa, ¿no?
1: Qué barbaridad.
3: Pero
1: Tenemos
3: llamada
2: tranquilo.
3: mientras, profesor.
1: Tenemos llamada. Buenos días.
0: Buenos días, una llamada.
1: Buenos días.
6: Sí, buenos días.
1: Está al aire.
6: Mira, sí, buenos días, Gonzalo. Mire, en parte de acuerdo con lo que dice Gonzalo y en parte de acuerdo con lo que dice el profesor, porque, y bien es cierto, no hay que irse a los extremos, pero también siempre la cuota que tienen nuestros gobernantes, yo nuestro, porque a lo largo de los gobiernos se ven estos desajustes y estos incongruencias. Yo me remito, Gonzalo, a lo que dice las veces que usted han invitado al ministro de Comercio, al ministro de Economía. El señor Chapman dice que le está poniendo la casa en orden. Y usted siempre dice ahí que la asamblea gasta más, la planilla gasta más, el ejecutivo gasta más. Entonces, yo no veo ningún orden. Mientras no se vea ese orden, siempre va a haber, como quien dice, una tripa colgando ahí y algo que no nos convence, mi hermano. Muchas gracias.
1: ¿Y quién llegó entonces?
2: Exacto, ¿quién vino?
5: ¿Quién llegó con desayuno, profe?
2: Nadie
0: No,
2: dijo
0: él no trajo
2: desayuno.
0: desayuno.
1: ¿Pero quién llegó?
0: Él no trajo desayuno.
2: Ah, el señor Cuadra.
0: Él no
1: Ah,
0: trajo
1: Cuadra.
0: desayuno.
5: Bueno, pero está, Miki está ahí al lado, están varios lugares, ¿no? De repente.
1: Bueno, pero entonces, profesor, lo que sí hay que decir y recordar, ¿no? Estamos en la Samuel Lewis. Si usted quiere traer carpas, catres,
5: Lonas plásticas.
1: lonas plásticas, colchones inflables, sleeping bags. Venga para acá porque ahí está en la entrada el profesor Cabrera. Si se quiere acercar a darle un abrazo o a insultarlo y darle una donación, también lo puede
5: Y
1: hacer.
5: cabrón, insultarte, pero igual te voy a apoyar.
1: Sí, exacto.
5: Porque
1: Gracias.
5: existe eso, el amor y el
1: Oye,
5: odio. Te
1: pero
5: insulto, pero te apoyo.
1: usted no se ha dado cuenta cuando habla con
5: Ajá.
1: oyentes que le dice, oiga, Gonzalo, ¿cómo usted trabaja con este señor? O le dirán al señor Cabrera, ¿cómo usted tiene ahí cara y a Gonzalo trabajando con usted? O sea, es así,
5: ¡Bótelo!
1: bótelos.
5: Oiga,
0: No tienes idea.
5: rapidito algo, profe, que vi, porque también me asombré cuando subí y vi prácticamente toda la escalera,
2: Sí.
5: cuerdas importantes, cuerdas de plásticas o de liana, ¿no?
3: Sí. Paracord.
5: Exactamente.
1: Ahora, la pregunta que alguien me hizo ayer, profesor, es, ¿esta ayuda específicamente a dónde irá?
2: Bueno, es lo que estamos
0: Sí, es
2: coordinando en
0: eso.
2: estos
0: Melissa está
2: momentos.
0: trabajando en eso.
1: Okay.
2: Estamos, si hay oyentes que nos pueden escribir al 6585-7122 que nos digan dónde podemos llevar esta ayuda, me lo pueden escribir. Algo que nos estaba comentando un oyente, que es que no tomamos en cuenta que hay muchas comunidades que sí necesitan las carpas y los colchones, pero no se puede llegar en auto, sino en helicóptero. Entonces nosotros vamos a ir, ya sea en un auto o en un camión o en lo que nos ofrezca GoJet, pero sí debemos llegar en carro. Así que si conocen comunidades que realmente lo están necesitando, me pueden escribir al 6585-7122 para que nosotros podamos realizar la logística y saber en dónde podemos dejar todo lo que los oyentes junto con Arca Media nos está brindando.
5: Mira, casualmente me dicen, dile al profe que cuidado ahora que va para el interior. Hay caminos de penetración que llevan a esas comunidades bien afectadas. El tema de los
0: Por
5: caminos.
0: eso que usted está haciendo la coordinación con SINAPRO, porque Dios, nosotros no vamos a ir a lo loco, aquí llegamos nosotros. Vamos a ir debidamente coordinados, ya sea con SINAPRO, ya sea con la policía, o con los que estén coordinando ya nos digan. Nosotros no vamos a perturbar ni a hacer de bulto, ya. ¿Y cómo se llama? A estorbar a nadie. Ojo, para mí ya, jamás me ha gustado estorbar a nadie. Vamos a llevarlo. Melissa está verificando con los oyentes que nos han llamado contactos cómo es la situación, porque si llegamos a Pitalosa, por ejemplo, Y resulta que ya Raúl, que fue el que nos abrió los ojos con el tema, y resulta que ya ha habido gente que ya llegó con carpas a la Pintalosa. Entonces, ¿para qué vamos a ir a la Pintalosa a llevar carpas si ya las manda, ya llegaron?
5: Sí.
0: ¿Entiendes? Entonces, Melissa estaba haciendo esas verificaciones para ir al punto, pero ojo, ir con quienes están haciendo las coordinaciones.
1: A mí lo que me dijeron ayer, profesor, dentro de mi desconocimiento en ese
0: Que me
1: sector,
0: votara.
1: no, a mí me han dicho renuncia
0: Exacto.
1: o haz que te voten.
0: También.
1: Me dijo alguien, profesor, que el problema que hay en algunas zonas es que el acceso es únicamente a través de helicópteros,
5: Ajá.
1: por ejemplo, que hay una gran dificultad con eso. Porque la única manera de llegar a territorios en donde hubo algún tipo de afectación es únicamente a través de helicópteros. Y son los helicópteros del
0: Luis,
1: Serán que están allí trabajando.
0: voy a decir dos cosas para que la gente se entute. Y me diga lambón y perro muerto, hijo de puta, me digan de todo. Exaja un punto, y eso me lo dijo un entrañable amigo mío y paisano tuyo. Dice, coño, qué duros son ustedes los panameños. Digo, ¿por qué, hombre? O sea, los cielos allá están cubiertos de los helicópteros tratando de llegar a los lugares donde no se puede llegar. Y la gente insiste en decir que el gobierno no está presente. ¿Y los helicópteros de quién son? Si no son del gobierno. Yo, bueno, yo no había este ángulo, pero como le decía yo a mi amigo, te podrás imaginar que si yo digo eso, digo que yo estoy justificando la cosa del gobierno. Pero ¿es o no es verdad?
5: Está justificando su cuña, profe. Ya, punto.
0: Las cuñas, ¿eh? Las
5: Claro.
0: cuatro cuñas que mandan. Que como me dijo Ana Grey, si quieres rechazarlas, mándatelas para atrás. Que son cuatro vainitas ahí que no sirven de nada, dice Ana Grey.
5: Oiga. Grima.
0: Pero claro, ¿qué es lo que ocurre? La necesidad y la desesperación es superior a eso. Y es la parte que hay que entender. Sí, puede que los cielos en Azuero estén llenos de helicópteros llevando todo lo que están llevando. Pero la necesidad de esa gente es muy superior a eso. Entonces, como la necesidad es muy superior, pues el gobierno no está presente, el gobierno no está llegando. Cada vez que tú estás viendo el helicóptero, estás viendo al gobierno. Pero acá en Panamá y en otros puntos, ¡ah, perro arrastrado! ¡Lambón de mulino! Pero hábleme Icar con sus 50 años de periodismo. ¿Pasó o no pasó este año que el señor Frank Ábrego, ministro de Seguridad, fue a la Comisión de Presupuesto y no sé si fue un traslado de partida o yo no sé cómo que le llaman a esa
5: Para los
0: vaina?
5: helicópteros, sí.
0: Y entró un debate del tema de los helicópteros.
5: Sí, me acuerdo.
0: No le dijeron hasta culo
5: Sí, fue reciente,
0: al ministro.
5: fue reciente, fue una
0: Yo
5: partida de 5
0: quiero
5: millones
0: ver
5: para
0: esos
5: reparaciones de
0: diputados.
5: helicópteros, sí, me acuerdo.
0: Quiero ver esos diputados que cuestionaron eso. ¿Qué dicen ahora,
5: Bueno,
0: pues? ¿Qué dicen ahora?
5: a lo mejor los diputados van a poner sus helicópteros también privados para hacer traslados, ¿no?
0: No, con los 200 millones que nos va a costar la Asamblea, tenemos para tres helicópteros más.
5: Bueno.
0: ¿Qué dicen ahora esos diputados que pasaron por el trapiche cuando fueron a hablar de las refacciones para los helicópteros? ¿Qué dices ahora? Porque si la catástrofe ocurrió como ocurrió el viernes y los helicópteros hubieran estado parados y por falta de piezas, ¿qué estuvieran diciendo y qué estuviéramos diciendo? ¿Dónde están los irresponsables que no trabajaron a tiempo la reparación de los helicópteros cuando se necesitan? ¿Se dan cuenta?
5: Por eso es que yo le digo a Gonzalo
0: ¿Se
5: que
0: dan cuenta que
5: no.
0: el cuchillo corta para los dos lados?
5: Por eso, profe, es que yo le digo a Gonza que no tome las cosas así,
1: Así como.
5: así a pecho.
1: No, yo no las tomo a pecho. Yo no las. Créame, a mí me encanta debatir. Me encanta debatir.
5: Usted
1: Ahora,
5: no puede
1: pero.
5: debatir con una piedra,
1: No, pero ya
5: Gonzalo.
1: va. A mí me encanta debatir y me encanta sentarme y discutir ideas y posiciones. Lo que estoy queriendo decir es que cada vez es más evidente que la radicalización del discurso, la polarización de posiciones, está haciendo que ni siquiera podamos sentarnos a hablar. Es eso. O sea, usted y yo podemos tener diferentes criterios.
5: Gonza,
1: Así como
5: cuando,
1: Miguel Cuadra seguramente me va a cascar sobre los
5: cuando,
1: Dodgers y ahí vamos a
5: escúcheme,
1: hablar sobre los cerveceros, pero.
5: cuando en un debate usted empieza primero con un insulto, ya, ahí terminó el debate.
1: Claro,
5: Murió el
1: ya
5: debate.
1: estoy de acuerdo,
5: Murió el
1: Icar,
5: debate.
1: pero
5: Para mí, para
1: estoy
5: mí.
1: de acuerdo, pero lo que está quedando en evidencia es que, al menos en las redes sociales, en donde se amplifica más
5: Hay de todo, por Dios, lo bueno, lo malo y lo feo.
1: ese choque de ideas.
5: La miseria humana usted la encuentra allí, para que sepa.
1: No se puede hablar, no se puede hablar. Usted dice A, entonces, repito, si usted dice A es un arrastrado, si dice B es un conspirado, si dice C es que, o sea, no nos podemos tener... Y aquí es un gran ejemplo, Icaro, un gran ejemplo. Aquí podemos destacar políticas positivas del gobierno, pero también criticarlo. Y ha habido gente que dice, ustedes, ¿por qué critican a Molino si está haciendo el trabajo? Pero ah, bueno, y entonces, ¿que tampoco se puede criticar al gobierno? En fin.
0: Yo, señor Gonzalo, yo no sé usted, no sé Icaro, no sé Melissa. Yo, que tuve otra vida, político partidista, por 25 años, cuando hice corte con esa otra vida, yo no hipoteco mi vida política como ciudadano con nadie, ni con nada. La tengo hipotecada con la democracia. En eso sí creo, en la democracia, con todas sus imperfecciones. Pero yo voy, entonces, se me aparece por destino de la vida la oportunidad de comprar una emisora, y entonces yo voy ahí de bruto a hipotecar la emisora con un partido, con un gobierno, con una oposición. No, eso pasa. No saber cómo te voy a...
5: Eso pasa, profe.
0: Pero pasa, sí, pasa. Es correcto. Pasa. Pero es que yo creo entender cómo funciona esto. Yo creo entender cómo funciona esto. Y por eso a mí yo me río, porque lo que me escriban diciéndome de todo, creen que me afecta. Es que me río, porque a esta altura de mi vida... que la pauta del gobierno, oye, idiota, ven a ver la pauta del gobierno, es nada aquí, es nada. Y eso que dicen que aquí defendemos al gobierno, que yo defiendo al gobierno y a morir, es nada lo que llega aquí. Aquí lo que llega, y eso sí me preocupa y me enfoca, que la empresa privada tenga confianza en anunciarse con nosotros.
5: ¿Confianza? ¿Por qué?
0: La independencia. No, confianza tengo de otras cosas.
5: Confianza.
0: Bueno, estamos en Samuel Luis, calle 56. No ponga Waze. Melissa no ha podido resolver el tema del Waze.
2: Ya eliminamos la ubicación del Waze. Está la de calle 56 este.
0: ¿Qué está mandando para Marbella, dice?
2: Bueno, busque la que dice calle 56 este. Waze demora un tanto tiempo para eliminar ubicación porque debe corroborar de que en efecto ya no estamos ahí. Pero está la ubicación que dice calle 56 este, esa es la que deben colocar.
1: Oye, pero vaya Google Maps.
5: Yo siempre pongo cuando utilizo el servicio de plataforma Momo Coffee Shop. Y ya,
2: mucho
5: no,
2: o sea, más
5: Momo,
2: fácil.
5: Si son nuestros vecinos,
1: ponga
5: ¿sí?
1: Momo.
5: Y ahí va.
0: Yo uso Google Maps y en Google Maps aparece Arca Media y antes ponía Momo también.
5: Normal.
0: Oiga, para que Gonzalo se amargue. ¿Sabe quién está de cumpleaños hoy?
1: Santo Dios.
5: ¿Quién?
1: ¿Quién está ahí? Oiga,
0: pero qué barbaridad la estudia.
5: ¿Pero quién, profe?
0: Amigo entrañable. Gustavo Méndez.
2: Ay, felicidades.
5: Es su amigo también.
0: La encuestadora Doxa.
5: Es su amigo también.
1: Oiga, ¿no era más fácil mandarle un mensaje de WhatsApp? Que lo tiene en su cuenta y decirle feliz cumpleaños.
5: Gonzalo, por Dios.
1: ¿Usted cree que Gustavo Méndez se muere porque el profesor lo felicite al aire?
2: ¿Pero cuál es tu problema, Gonzalo? De verdad. No, o sea, ¿cuál es su problema?
1: Pero la pregunta es, ¿por qué el señor utiliza su canal, su radio para mandar?
2: Porque justamente es su canal, es su medio, pero él puede hacer.
0: Pero acaso la encuesta del doctor no la publicamos en este episodio.
1: Sí, claro, por supuesto. Por supuesto.
0: Bueno, y si el dueño de Doxa, que además es socio de la emisora desde el punto de vista de causa común, haciendo encuestas, cumpleaños, porque no lo podemos felicitar.
1: Felicítelo, pues, mándelo. Pues, aproveche las líneas ahí, pues. Y a Gertrudis también felicítela. ¿Y quién más?
5: Ah, yo no sé si está Gertrudis.
0: Gertrudis ahí enfrente, ¿no?
5: Al frente, sí. Pero no, ya no está de cumpleaños.
1: No, bueno, Felipe, no sé.
5: Porque ella nos escucha también, ¿eh?
1: Ah, nos escucha también.
2: Oye, aquí nos pide un oyente la dirección en panameño.
5: Panameño, al lado de, frente
0: en
5: a qué.
0: Panameño. En panameño es la calle de atrás del Sorte.
5: Ya, es todo.
0: Cuando hace esquina con la Samuel Luis, aquí estamos, un edificio de dos plantas. Edificio de vida. En panameño sería justo en el tercer semáforo después del santuario, a la izquierda.
5: No, profe, para mí sería al frente, profe, sería al frente de las vecinas que estuvieron él.
0: Al frente de las que se pelean, de las socias que se pelean, que entran a Mungo. Justo al frente de las socias que entran a Mungo, también estamos nosotros.
5: Estas vecinas.
2: Así que esa, dice esa es para mí. El señor Gustavo Méndez, que demanda muchos saludos.
5: Yo lo estaba esperando.
1: No, yo.
5: Vio, ver, pero, viste, don Gustavo está esperando. Pero, Gustavo, pero, por
1: ver,
5: Dios.
1: No, don Gustavo. A ver, don Gustavo.
2: Y dice el señor Luis Ocando que eres un Grinch.
1: Ay, Dios mío santo. Un gran abrazo tanto a Luis.
5: ¿Cuándo cumple Gonza?
1: No, yo no, el 31 febrero. A febrero. El 31.
2: Y dice el señor Gonzalo Pérez Real que a él no le mandamos saludos para su cumpleaños. ¿Y que él sí también quería su saludo y que no se lo mandamos?
5: Mire usted.
1: Le digo algo, le digo algo a don Gustavo Méndez. Ya vamos a rebajarnos a esto, pues. Si ya
5: o sea, abrió, Radio Pueblerina.
1: Si ya se abrió la compuerta, rebajémonos. No,
5: ponga el ponche, Foncho, Pueblerina. Que Pueblerina Estéreo.
1: Señor Gustavo Méndez, se le quiere mucho, se le aprecia, entonces ya me he rebajado a esto, feliz cumpleaños y adelante, pues.
5: Se ha rebajado, mira.
1: Es que yo tengo un
5: se
1: WhatsApp.
5: Se ha rebajado, WhatsApp, porque como él es analista internacional y sale todas estas
2: dueño
5: cadenas.
2: Dueño de dos negocios.
5: Dueño de dos negocios.
2: Que pronto va uno internacional.
5: Exactamente, yo siento, es un empresario exitoso, joven.
1: Con negocios, sin negocios. No, con negocios, sin negocios.
5: Entonces se rebaja.
1: No, con negocios, sin negocios, yo siempre he creído que ese tema
5: tú siempre te has tirado, es otra cosa.
1: De mandar saludos por radio y el saludito y un abrazo y la señora que está ya escuchando. No, yo no me gusta, pues.
2: Bueno, pero la mayoría gana, Gonzalo, pero, qué lástima.
1: Y yo estoy diciendo que no lo hagan. Yo estoy diciendo
5: ¿pero por qué
1: que
5: se enoja?
1: No, pues es que ustedes adelante.
5: Yo me he rebajado, o sea, yo me he rebajado.
2: La cosota,
5: la
2: Gonzalo.
5: La cosota,
1: oye, o sea. Yo me he rebajado a mandar saludos a la gente y cumpleaños y Gertrudis y el señor la gallina y va adelante.
2: O sea, gente importante que nos escucha y él dice que él se rebaja.
5: Pero mira lo que le digo a don Gustavo, yo me he rebajado para mandarle el saludo, o sea, por Dios, Gonzalo, me di tu palabra. Oye,
0: Gonzalo, que en parte yo entiendo su punto, lo advierto. Acuérdense que yo tengo la escuelita de Caracol y Caracol. Ahí era prohibido hablar de estas cosas.
1: Ahí está, pues.
5: Sí,
0: correcto. Y por eso yo lo entiendo. Y no es que ni estoy radicalmente a favor, ni estoy radicalmente en contra. Yo entiendo, porque yo asimilé ese esquema, igual que hablar de las esquelas y esto demás. Pero aquí en Panamá, en Gonzalo, había un. Además, yo generé una buena amistad con él, era. Llegó a ser incluso vocero de Noriega, mi gran amigo Mario Roñoni. En esa época no había celulares todavía. Y entonces el programa era muy escuchado. El programa era muy escuchado. Tanto antes de la invasión como después de la invasión. Y en algún momento me invitaron a participar del programa a mí también. Y entonces, hoy cumple fulano, mengano y perecejo. Y de una vez entraba el teléfono, sonaba el teléfono de la cabina. Dile a Mario que también cumple fulano. Entonces Mario sacaba del bolsillo una libretita y anotaba, cumple fulano. Entonces, esa libretita del año siguiente ya incorporaba los que ya le habían dado cumpleaños más el que llamó ese día. Y así, entonces, es una dinámica bonita, le da un toque, pero yo entiendo el punto de Gonzalo también porque yo asimilé ese esquema de Caracol y del Grupo Prisa, esto es medio para esto. Pero bueno, Gustavo Méndez, amigo nuestro.
1: No, está bien.
2: Y aquí también nos dice el señor Domingo La Torraca que él quiere que le mandemos saludos a sus hijos, Vicky, Vale, Vero y Tente.
1: No, a ver,
5: pero,
1: o sea.
5: Mira, Gonza, yo me acuerdo, señor, mucho cuando estábamos en Caracol, profe, ¿te acuerdas? Hace, 1999, que empezamos con la cadena en la calle 54 Barrio, aquí cerquita. La cadena se conectaba con Caracol, la señal madre en Colombia, y había un segmento que se llamaba Las Voces del Secuestro.
1: Sí, claro, por supuesto.
5: Muy escuchado, sí, claro. Tiempo, claro, muy escuchado, claro, con la radio.
1: Claro, por supuesto.
5: De verdad, te partí el alma escuchar eso.
1: No, sí, sí, un programazo. Sí. Pero ahí, profesor, usted sabe que la escuela que tuvimos durante esa estadía, pues le decía, no, señor, es que eso no, hay... cosas para cosas, y hay lugares para hacer...
2: Aquí te dicen que te crees un rabí blanco venezolano.
1: ¡Ay, ay, santo
0: Dios! ¡Ay, a la fuerte!
1: ¡Cógelo tuyo! Rabí blanco venezolano. Pero vio, o sea, yo le estoy diciendo, yo tuve que rebajarme para lanzar un feliz cumpleaños y ya soy rabí blanco. Es que no me gusta.
0: Pero aquí creo que usted lo conoce. Mi buen amigo Agapito Trejo, que se va el 12 de octubre y tampoco lo felicita.
1: Santo Dios. Bueno, dele pues el festín. Y claro,
2: sí,

0: tema de la radio en
1: Muy
0: Panamá
1: bien
0: de aquella
1: escuchado,
0: época.
1: muy escuchado,
0: Y
1: muy escuchado.
0: era el medio a través de la cual la gente se informaba.
1: Sí.
0: Si bajaba la gallina, si iba al cajón del muerto, si
1: Imagínese,
0: me esperan
1: profe, imagínese por un momento el programa de Nils Apolo y Pedro Tuco, ahora en estos momentos que estamos de calamidad para esas regiones, esos pueblos del interior con esto. Sería sensacional
0: no, no.
1: también.
0: Pero y con seguridad en otros países de Latinoamérica hubo ese tipo de radio también. Pero obviamente los tiempos han ido cambiando y sí reconozco, lo tengo que decir seriamente que yo también asimilé ese esquema de Caracol y el Grupo Prisa, que no, esto es así. De esto no se habla, de esto se va a hablar siempre, y así por el
1: Aquí me están pidiendo
2: Sal
1: saludos. Yo no puedo
2: Mande,
1: mandar
2: mande
1: saludos.
2: saludos,
1: Después mandar
2: mándale saludos a la
1: saludos.
2: gallina que nos que está allí
1: No, oiga, el
2: cacareando.
1: profe Alex Góngora también siempre nos ayuda y nos aporta acá con datitos. Y dile que quiero mi saludo también, profe. Saludos. Ya.
3: Aquí
1: Mírenle,
3: dice,
1: mírenle
3: mi
1: la
3: hija
1: cara, mírenle la
3: Katy
1: cara,
3: cumple
1: mírenle la
3: 40
1: cara.
3: años
1: Mírenle
3: hoy.
1: la cara.
3: Me la saludas. Feliz.
0: Y oye, mira lo que me está escribiendo tu amigo compañero de Fantachela. En noviembre cumplo yo y voy a llevar hasta mi dulce a la
2: Qué
0: calle.
2: barbaridad, Dios mío.
1: Sí.
0: Ahí tienen.
1: Amigo de esta casa, don Gerardo Herrera, y se cumple en noviembre. Y
3: Ay,
1: voy para
3: mire,
1: allá.
3: ve. Dice el señor Adalberto Espinales que ayer cumplió su esposa Betsy y que quiere que le mandemos un saludo de cumpleaños. Yo vi las fotitos, así que feliz cumpleaños a
2: ¿Qué
3: la
2: hay?
3: señora Betsy.
1: Pero ya, pues,
2: Ah.
1: ya.
0: Qué barbaridad.
1: Mire,
0: Mire lo que
1: mire.
0: ustedes están,
1: Mire lo que dice
0: Ricardo.
1: don
0: Mire lo que
1: Samuel,
0: ustedes.
1: mire lo que dice don Samuel Rivera, feliz cumpleaños, Gonzalo, único habitante en Panamá que quiere aumento de impuestos.
2: Estamos Rivera.
1: Samuel Rivera. Gran abrazo a
2: don
1: yo te
2: Samuel.
1: apoyo con el aumento de impuestos.
2: No, gran abrazo a don Samuel, con quien he tenido debates interesantes.
0: No, con Samuel se debate como dos
2: No,
0: abogados.
2: por
0: Samuel es
2: favor.
0: abogado y economista al
2: Sí,
0: mismo
2: sí, sí,
0: tiempo
2: sí, sí.
0: y con experiencia en el sector público y privado también, lo que le permite es tener una película bastante amplia. Oye, aquí yo creo que aquí está llegando una donación, miren,
1: Ah.
0: antes de presentarle al invitado. Miren, miren, miren. Yo creo que aquí está llegando una. ¿Están viendo?
2: Sí, señor.
3: Sí.
2: Sí, señor.
0: Miren.
2: Le va a sacar una
0: Ahí
2: llanta de
0: está
2: repuesto, le
0: llegando.
2: va a sacar ahorita.
0: No, que anda
2: Una
0: repuesto.
2: llanta de repuesto. Dije, no, una llanta de
0: ¿Qué le pasó
2: repuesto.
0: a
2: Ah,
0: tu?
2: ahora que lo veis con eso, venga, para que me ayude a
0: ¿Ve?
2: cambiar la llanta.
1: Profe, venga, ayúdame a cambiar la
0: Aquí
1: llanta.
0: está.
1: Ajá.
0: Ah, caramba. Sí, ¿verdad? Que usted vino ayer.
3: Más.
0: Sí,
3: Wow.
0: mira, ahora con Chonete. Gracias, muy amable. ¿Se da
2: Qué
0: cuenta?
2: bueno.
0: Ahí está. Ahí lo tienen. Otra más. Usted puede todavía mañana, hasta la mañana, si quiere, si desea, si tiene ánimo de ayudar, pues hasta mañana en la mañana, todavía antes del mediodía, porque antes del mediodía sí quisiera coger carretera para llegar allá relativamente temprano. Y a partir de ese momento usted puede estar pendiente de nuestras redes sociales, porque Melissa se va a encargar de mantener de lo que estamos haciendo, informar lo que estamos haciendo, pero lo que tal vez más me interesa. Fíjense que, y esto lo decía antes de presentar a nuestro invitado, nadie de los que nos ha traído nada, es más, algunos yo los he recibido aquí, otros, el amigo Linares me ha llamado y he bajado, pero hay otros que han venido, lo han dejado y se van. O sea, nadie está reclamando, di que lo trajo fulano, que no. Nadie, nadie, porque es así como debe ser. Ahora, cuidado, que reconozco también hay empresas, tengo entendido, a mí no me han dicho nombre, que tengo entendido, hay empresas que se han volcado a dar donaciones muy fuertes. Si lo quieren decir, bien. Si no lo quieren decir, también, no pasa nada. ¿Qué es lo importante aquí? El gesto de apoyo, de solidaridad con nuestra gente allá en la región de Azuero y en la provincia de Veraguas, así como en la provincia de Coclé. En el transcurso del día ya Melissa tendrá un panorama más claro y ya le podremos informar a dónde vamos a estar. Y aspiramos a regresar ese sábado, como muy tarde, domingo. Donde nos están esperando es el Hotel Gran Azuero, allá de
2: Pero
0: mi amigo.
2: ahí le hago una pregunta, profesor. Ayer leí una frase que me llamó mucho la atención que decía, el eco de una buena acción llega más lejos si no gritas al hacerla. Porque ahora el debate es si hay que mostrarse o no hay que mostrarse.

0: Yo soy creyente de que
1: No,
0: no.
1: yo creo que no. O sea, si lo haces, si quieres hacer publicidad y taquilla, pues bueno, pues. Ahora, eso no disminuye el que estés donando.
0: Sí, ya eso es.
1: Pero si lo estás haciendo con una voluntad propia y muy interna, ¿qué interés tiene en que se
0: Sí,
1: sepa?
0: tienes que
1: Yo creo
0: hacerlo,
1: que ninguno.
0: o sea, tienes que hacerlo de corazón,
1: Sí,
0: ¿no?
1: estoy de acuerdo.
0: No con Balbina, no, de corazón, no, de corazón, porque te nace, nace.
1: Oiga, cuadra, ¿qué es lo que pasa? Que aquí dicen que Gonzalo es un salado y los dos se están hundiendo.
0: ¿Qué tal, bro? Buen día, ¿cómo andan? Me
1: Buen día, Vicky.
0: gustazo estar con ustedes acá esta mañana para hablar un poco de deporte también y cambiar un poco esta ansiedad que hay, ¿no? Hay mucha ansiedad en el país.
2: Estás también igual, ¿no?
0: Sí, hay mucha ansiedad, y Gary, es cierto, nosotros nos unimos también a la campaña todos los días en el programa de la noche, hacemos eco de lo que está sucediendo. No podemos ser ajenos a la realidad. Una cosa es lo que se ve, otra cosa es lo que se vive, como se dice, ¿no? Y yo creo que hay mucha necesidad ahora mismo en el interior del país. Así que todos estamos tratando de aportar en la medida de lo posible para poder colaborar desde la distancia a poder llevar por lo menos algún tipo de ayuda,
1: Rápidamente,
0: ¿no?
1: rápidamente, Miguel Ángel Cuadra, cuéntenos
0: Bueno,
1: las líneas.
0: acá estamos directamente, profesor, para llevarles lo que va a ser el inicio de la semana número 6 del fútbol americano. Ya estamos listos. Partido hoy en Denver, Colorado, donde va a estar jugando el equipo de los Denver Broncos ante el equipo de los Seattle Seahawks. Favorito con un spread en menos 2.5 el equipo de los Seahawks, que viene de perder esta semana pasada contra el equipo de los San Francisco 49ers. Y por su parte, el equipo local, el equipo de Denver, que ganó ante Los Ángeles Rams, tiene la oportunidad de poner su récord por primera vez en 4-2. Yo creo que por aquí podemos hablar, profesor, y que ciertamente es uno de los detalles más interesantes. La ofensiva de Seattle no está carburando de la manera que se esperaba. Y ciertamente eso le va a dar oportunidad al equipo de Denver de poder competir en igualdad de condiciones. Ciertamente, la defensa de Seattle es una de las mejores de la liga, pero no así la de Denver. Entonces Denver tiene que tratar de equiparar eso con un juego pausado, tratar de quitarle mucho tiempo al reloj para evitar que la ofensa del equipo de Sam Darnold y Smith Njigba pueda hacerles daño. 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
1: Excelente, don Miguel Ángel Cuadra. Muchas gracias por
0: A la orden,
1: actualizarme.
0: profesor, siempre.
1: Siempre con responsabilidad.
0: Así es.
1: 7:48 minutos, Melissa. Ya tenemos nuestro invitado.
3: Así es, ya está conectado junto con nosotros. Está Fernando Méndez, el viceministro del MIBIOT.
1: Viceministro, buenos días.
4: Buenos días, profesor Cabrera, ¿cómo está?
1: Bien, oiga, está en movimiento, está en
3: Sí.
1: camino al interior,
4: Sí,
1: ¿verdad?
4: estamos basados en Azuero desde el lunes y moviéndonos a todas las regiones, la montaña y todos los lugares. Hoy salí de temprano, vamos camino a las altas regiones de Coclé, que también fueron bastante golpeadas. Ayer estuvimos en Soná, en Bahía Honda, en Chepo Las Minas, en Herrera también llegamos a otras comunidades de Los Santos que fueron muy golpeadas.
1: Ok, viceministro, en ese sentido, ayúdenos a los que no sabemos de esto nada a entender algo. En algún momento, el presidente, incluso el ministro, ayer estuvo por acá el ministro de Asuntos del Canal, el secretario de Metas, hemos ido a hablar con ya en muy breve van a empezar a construirle casas a algunas familias. Eso es posible a pesar de que, según nos dicen, todavía sigue dándose las réplicas.
4: Si es posible, ya iniciamos el mismo martes, se dio orden de proceder para 5 contratos en las 5 provincias. Un contrato por provincia de 300 unidades habitacionales para iniciar. Este número puede ir creciendo. porque es, como usted dice, han habido réplicas. Es más, yo estando en sitio, vivimos réplicas de menor impacto. Lo importante que hay que señalar es que todas estas viviendas, tanto las que ha construido el MIBIOT como las que vamos a construir, son sismo resistentes. Las mismas tienen las cualidades que aguantan ciertos movimientos telúricos y gratamente las comunidades donde hemos visitado, vemos que las viviendas construidas y entregadas no sufrieron afectaciones. Sin embargo, otras viviendas de mampostería, de otro tipo de construcción, sí sufrieron, fueron las que sufrieron mayormente estas afectaciones.
1: Ahora usted acaba de mencionar un punto que creo que es importante, si tiene toda la información, viceministro. ¿Cómo van a hacer esas contrataciones? ¿A quiénes se les va a contratar? Si los precios de esas contrataciones, me imagino que son contrataciones directas por la urgencia, pero ustedes tienen claro la importancia de esta parte de la información por la susceptibilidad que hay en el manejo de los recursos del Estado.
4: Sí, es una buena pregunta, profesor, y me gusta ser bien claro con esta parte, porque nosotros, por la emergencia y por todos los tiempos que demanda, si se hiciera por un procedimiento de licitación normal, en este caso se hicieron por procedimiento excepcional de contratación directa, pero el precio a la que sacamos la vivienda es el precio promedio en el que se ha venido construyendo en los últimos 2 años. No es que este es un valor nuevo, es el mismo valor. Lo único que se le ha incorporado al contrato es un componente de remoción de escombro, de remoción y adecuación del terreno. ¿Qué significa? Muchas de las viviendas en las comunidades que hemos visitado se han desplomado y son muy peligrosas para, no se pueden reparar. Entonces, meter una retro, meter una pala, poder sacar los escombros, colocar volquetes. Es un valor promedio que se le asignó al contrato y se han sacado las viviendas aproximadamente en un costo, incluyendo la remoción de escombros, de 28 mil dólares, la construcción de una vivienda completa, con mano de obra incluido.
2: 28 mil.
1: ¿Y cuál, perdón, Ricardo, pero
2: Ajá.
1: ¿y cuál es ese precio promedio, viceministro?
4: El precio promedio que se ha venido construyendo es aproximadamente como en 24 mil, 25 mil dólares, dependiendo de las zonas. No es lo mismo la logística de construir en un lugar cercano a las ciudades que un lugar remoto en las montañas. Pero a pesar de eso, es el mismo valor y es el valor que se ha sacado en promedio para la construcción de las mismas. Entendamos que estas son viviendas definitivas. Hay mucha información circulando de viviendas temporales, de soluciones temporales, que pueden sonar y verse muy bonitas, pero no tienen certificaciones por la UTP sismo resistentes, no tienen condiciones las cuales le puedan garantizar que si hay otro evento puedan tener una respuesta segura. Esto hay que tener mucho cuidado con lo que se está haciendo. Lo que queremos hacer como Estado, como dijo el señor presidente, es brindar una solución definitiva, segura y que las personas estén tranquilas. Porque uno de los principales problemas que hemos recorrido en toda la geografía es que las personas están durmiendo afuera, no solamente porque han tenido afectación de vivienda, sino también muchos porque tienen pánico o tienen miedo por las réplicas que existen y que pueda suceder algo. Entonces, es muy importante tener esto claro.
2: Viceministro, 28 mil por unidades, incluyendo la remoción de escombros, así, ¿verdad?
4: Sí, sin importar en dónde está la geografía, hemos tenido lugares muy lejanos donde tenemos dos viviendas, como puede haber comunidades que pueden tener 50, pero es el promedio.
2: Sí, el promedio importante. Esas viviendas, ¿cuáles son las características, viceministro?
4: Mire, son viviendas que son en promedio, tienen unas dimensiones de 6 por 7. Dos recámaras, cocina, sala comedor, tiene lavandería, van a incluir un componente de recolección de agua de lluvia y van a tener un biodigestor para las aguas excretas que puedan ser recibidas. Es una vivienda completa, que viene ya conectada con electricidad y todo.
2: Ahora, yo le hago una consulta, viceministro. ¿Cuál es el plan, la planificación que ustedes han hecho con respecto al tiempo? Entiendo que es difícil poder predecir, sobre todo por los terrenos, pero según las estimaciones, ¿cuánto más o menos la gente va a estar, digamos, en un albergue esperando un nuevo hogar?
4: Mire, el tiempo promedio de construcción de estas viviendas va de 20 a 30 días por unidad. ¿Ok? Entendamos que cada zona que fue golpeada, no fue golpeada solamente porque se movió, sino también el terreno en algunos casos tuvo situaciones. Y estamos haciendo las revisiones previas con el equipo técnico, así como con las trabajadoras sociales que en las diferentes zonas han podido recoger la información de las familias y también con coordenadas geográficas que permite ubicar rápidamente en un mapa dónde estamos haciendo las ayudas en cada caso.
2: Promedio de 20 a 30 días para construir una casa con las especificaciones que el viceministro está explicando en estos momentos. Ahora bien, entonces, la persona que nos está escuchando, que está queriendo informarse, puede decir, bueno, aquellos damnificados que perdieron todo tendrán que estar alrededor de 25 a 30 días en un albergue, básicamente.
4: Sí, el objetivo por lo menos, ayer ya iniciamos en el área de Veraguas, estamos ya iniciando construcción propiamente dicho, sobre todo en el área de Soná. Soná es un área bien grande, no es en Soná cabecera que iniciamos un poco más hacia el área de Santa Catalina, una comunidad que se llama del área de Río Grande, y allí solamente en esa comunidad fueron 50 las afectaciones. Y estamos solicitándole a los contratistas que tengan dos, tres frentes de trabajo que puedan empezar con 5 a 10 viviendas al mismo tiempo. Porque entendemos que hay situación que hay que reaccionar inmediatamente. Lo objetivo también que le hemos pedido a los contratistas, y esto es bastante importante para las comunidades, que contraten mano de obra local, que la mano de obra que utilicen, porque hay muchas personas que tienen conocimiento de construcción, de albañilería, de acabado, de soldadura, además, que se acerquen a los contratistas que están entrando a la zona, porque esa es la solicitud que le hemos hecho también como Estado.
2: Ahora le hago una consulta. ¿Ustedes van a reconstruir estas casas en los mismos lugares en donde se encontraban?
4: Si el terreno es estable, sí, porque uno de los principales requisitos como Estado es que las personas tengan la tenencia de la tierra. No podemos construir en terreno ajeno, no podemos crear una invasión de esta manera. O sea, lo más importante es que si las personas ya residían allí, lo único que le van a pedir las trabajadoras sociales es llenar una declaración jurada que la misma la firma y con eso lo tenemos y con eso se procede. No es llenar un procedimiento burocrático, es simple y sencillamente asegurar que el terreno donde se va a intervenir es el donde han residido toda la vida, donde les pasó la afectación, y lo que se va a hacer es remover los escombros, levantar todo, empezar de cero y devolverles una vivienda digna, con buenas condiciones, sismo resistentes, para que puedan estar bien.
2: Yo tengo una consulta, viceministro, que me está escribiendo un oyente y dice, hay diferentes organizaciones que están apoyando sobre todo con la construcción de casas, donativos. A ver, las casas construidas tal vez por aquí una organización que se llama Techo, me dicen, no entiendo que está trabajando muy de la mano con los damnificados. Digamos, ¿cumplen con lo requerido para el apoyo en este caso, por ley?
4: Y la organización Techo se contactó conmigo a través de coordinación directa de presidencia y es una organización seria y han pedido sobre todo dónde asignar los recursos para no duplicar esfuerzos. Hay mucha necesidad. Nosotros ahorita mismo sacamos 1.300 viviendas para ser construidas lo más rápido que se pueda en las diferentes zonas. Sin embargo, sabemos que este número va a incrementarse. Y así como antes decía el profesor Cabrera, nosotros también como Ministerio de Vivienda hemos recibido donaciones muy importantes de empresas que no quieren que sigan sus nombres, pero nos han dicho, ¿sabes qué? Les dono $500,000 en contratación de mano de obra, y eso va a permitir hacer 50 casas y ustedes ponen los materiales. ¿Sabes qué? Bienvenido. Pero tiene que ser, y lo que les pido, que sea coordinado a través de los canales que ha establecido el gobierno, porque eso permite también organizar y distribuir adecuadamente y no duplicar esfuerzos. Porque de esta manera, tanto, o sea, y lo hablo como ingeniero, como panameño, llegar a los lugares afecta emocionalmente bastante ver a los niños, ver a las personas. Y entre más nos podamos apoyar y distribuir en los diferentes lugares, créamelo que lo recibimos de la mejor manera, pero tiene que ser coordinado, organizado, y lo que se vaya a hacer, que sea responsable, le dure en el tiempo a las personas, y no sea pan para hoy, hambre para mañana.
2: Sí, lo que se busca más que todo, viceministro, es no duplicar esfuerzos, porque al final, oye, hay una coordinación, y la coordinación obviamente viene del Ejecutivo, ¿no? Y qué bueno, como usted dice, hay empresas que dicen, bueno, yo voy a donar los techos, los cines, las carriolas y demás, obviamente, perfecto, de buena onda, pero tiene que estar coordinado con ustedes, me imagino que están in situ también.
4: Sí, exactamente. Así mismo como la organización Techo se ha contactado con nosotros y le estamos diciendo, mira, tenemos esta comunidad que es vulnerable, ahí vamos a demorarnos tal vez un poquito más. Nosotros estamos en acá, ¿sabes? Que entren ustedes allá, así yo desvío a otro lugar. Entonces, de esta manera abarcamos la geografía, porque el que ha vivido en Azuero o el que sabe cómo es la topografía de Azuero, recorrer Macaracas, recorrer hacia Tonosí, recorrer hacia estos lugares montañosos, no es sencillo.
2: Sí.
4: Entonces, entre más nos podamos dividir, podemos llegar más. Y es nuestro compromiso como Ministerio de Vivienda llegar a cada una de esas familias. Entendemos que hay desesperación y que es difícil, pero vamos a llegar.
2: Sí. Conversaba yo con otros colegas que también preguntaban, porque obviamente uno tiene que estar en el área para conocer exactamente cómo es el área. Y me decían, no, porque están construyendo lugares vulnerables, que no, es que al final no sabemos si están construyendo en laderas, en áreas vulnerables, cerca de ríos y demás. Usted que ha estado en ese recorrido, ¿qué es lo que más ha prevalecido? ¿Qué es lo que más usted ha visto, viceministro, en donde están edificadas o construidas estas casas que ahora pues fueron afectadas? ¿Están en lugares vulnerables? ¿Están en llanuras? ¿Están en lugares que, bueno, no presentan un riesgo? ¿Qué observa usted?
4: Mira, hay diferentes condiciones de verdad que impresionan. Ayer logramos sobrevolar, llegamos hasta la isla de Bahía Honda. Fue una isla sumamente impactada. Tuvimos que evacuar familias enteras, salieron. Ayer volvimos a ir para hablarles y llevarles una voz de aliento junto con la ministra de Gobierno. Y ahí hay 56 viviendas que se vinieron abajo en la isla. La logística y la operación de llevar a una isla es completamente distinto. Pero cosas que son hermosas, que uno se encuentra, nos encontramos a unos muchachos voluntarios, jóvenes, influencers, llegando con lanchas para llevarles de su propia voluntad. Y eso es bien bonito cuando uno ve que la gente se une. Pero entonces tenemos otro escenario que es en la montaña arriba. Ejemplo, estábamos en Chepo Las Minas. Es un lugar que está en las partes, no en las minas abajo, sino las minas en la parte de arriba. Como igual pasa en La Pitalosa, que fue parte del epicentro donde sucedió. Estamos hablando que son zonas que por carretera tienen comunidades dentro de su propia zona que todavía han sufrido de deslaves y no se puede llegar por carretera. El MOP está haciendo ya las aperturas, ya ha ido aperturando varios de esos lugares, pero cada vez que hay una réplica, la réplica se siente de una manera diferente en Chitré, pero allá arriba, allá en el lugar, se siente de otra manera. Y entonces vuelve y golpea,
2: Sí.
4: y ese constante golpear también ha ido debilitando lo que tal vez inicialmente era una afectación parcial, como le llamamos, ahora es una afectación total.
2: Acá me preguntan rapidito, el oyente dice, Por favor, pregúntenle al viceministro por qué no traen casas modulares en contenedores, que es mucho más económico, si en China las tienen 2 y 3 recámaras, todo listo. Viceministro.
4: Mira, tengo que ser muy responsable con esta respuesta porque como Ministerio de Vivienda nosotros nos debemos a lo que está certificadamente aprobado por la ley panameña para la construcción estructural. Los contenedores que sirven como vivienda son, o lo que se muestran, son soluciones temporales que se utilizan más que nada en los procesos constructivos remotos, en los procesos que son, y son soluciones temporales. No es una solución definitiva. Lo que nosotros estamos buscando como Ministerio de Vivienda y como Estado, que son las instrucciones del señor presidente, es brindar una solución definitiva. Una solución que contempla no solamente una vivienda segura, sino que los recursos asociados a lo que necesita una familia es un baño, es un biodigestor, es las conexiones eléctricas adecuadas y todo pueda funcionar. Sí, puede ser una solución temporal, pero el problema radica en que si ahorita mismo se puede hacer con un poquito más poder completar una vivienda definitiva, es la opción que estamos utilizando.
1: A ver, profe. Pregunta obligada, viceministro Fernando Méndez. ¿Ya se pueden saber cuáles son las empresas que están siendo contratadas para estos efectos de la vivienda de la que usted nos está hablando?
4: Sí, las empresas, digo, eso es información pública que estamos realizando. Estamos utilizando empresas que tradicionalmente le han construido al MIBIOT, han entregado y son empresas responsables que cumplen con los cometidos. Tenemos que entender que los contratos que realiza el Ministerio de Vivienda en las soluciones habitacionales no es lo mismo construir una barriada en donde hay 50 casas juntas que construir estos contratos que puede haber una casa en un cerro, otra casa a 5 kilómetros, otra casa en otro lugar. No es sencillo la logística para poder llevar esto. Entonces nos hemos basado por la celeridad en las empresas que sabemos que han cumplido y sabemos que conocen y saben manejar ese tipo de logística.
1: ¿Y hay algún lugar donde, algún sitio web donde se pueda ver los nombres de las empresas?
4: Tendría que verificar, pero creo que eso debe estar o se debe publicar en Panamá Compra, las diferentes contrataciones que se están haciendo.
1: Eso es importante.
5: Totalmente.
1: Eso es importante.
5: Totalmente. Porque, como lo decimos aquí, viceministro, el tema de la transparencia tiene que ser una punta de lanza del gobierno nacional. En medio de la desgracia y en medio de la respuesta y la premisa que ustedes tienen de atacar el problema. Sí me quedo con una duda, con una sola duda de lo que usted respondió a mi compañero Iker Reyes. Entonces, la solución que propone Mayer Mizrachi, por ejemplo, como alcalde de Panamá, ¿no es una solución viable para ustedes?
4: Sí, disculpa la pregunta, te perdí un segundo.
5: Viceministro, la solución que plantea Mayer Mizrachi entonces, teniendo en cuenta lo que le respondió a mi compañero Iker Reyes, ¿no es una solución que sea viable?
4: Como solución definitiva, no. Bien, es una respuesta temporal, rápida, es una respuesta que es, como podríamos decir en buen panameño, te doy una solución ahora, pero no es una solución que puede perdurar en el tiempo. Entonces, lo que se busca es dar una respuesta definitiva. De que crea condiciones o pueda dar una respuesta, puede ser. Sin embargo, como vivienda oficial, como reglamento estructural panameño, como basándonos como ingenieros responsables, que se tiene que firmar y sellar y dar garantía con idoneidad en mano para poder decir lo que te estoy entregando te va a cuidar, vas a estar seguro, vas a estar bien. Eso lo tiene que firmar un ingeniero civil panameño. esas viviendas temporales no tienen sello, no tienen nada, son, como bien él indica o como ha dicho, son temas temporales. Pero eso no tiene fundaciones sismorresistentes, eso se están ubicando sobre el piso.
5: Pero dicho eso, viceministro.
4: Son soluciones temporales.
5: Ok, dicho eso, viceministro, ¿las soluciones temporales no también deben seguir algún tipo de protocolo?
4: Claro que sí, todo sistema que entre a la República de Panamá tiene que seguir un protocolo de aprobación con la UTP, tiene que seguir un protocolo de aprobación de los diferentes métodos. Por eso que los métodos avalados por el MIBIOT para la construcción de las viviendas sociales han sido y son probados en el muro de reacción de la UTP, que es el que evalúa cómo se comporta, cómo se comportan con vientos, cómo se comportan con agua, cómo se comportan, o sea, los sistemas, hay muchísimos sistemas en el mercado, en el mundo. Construir hay muchas formas. Sin embargo, nosotros como panameños idóneos o ingenieros responsables, tenemos que basarnos sobre todo en lo que está autorizado y lo que está legalizado, porque al final, es como bien ustedes dicen, esto tiene que ser transparente y tiene que ser sobre todo de una manera que sea responsable legalmente. Entonces, lo que es legalmente responsable que tenemos es lo que está autorizado y avalado por las autoridades panameñas.
5: Bueno, ahí me queda una duda, profesor. O sea,
1: señor, la duda es por lo que pareciera que el alcalde está haciendo como a lo loco, pues. Lleva ahí, ponlo ahí. Y esto nos dice el viceministro, me está diciendo una persona acá, sí, es que eso es temporal, pero lo temporal en este país después se convierte en un problema.
5: Es que fíjese bien, sin demeritar el apoyo que ha hecho el alcalde, agradeciendo evidentemente su respuesta, sobre todo para con los afectados, si se abre un manto de duda, si el viceministro deja claro que incluso las respuestas temporales en cuanto a vivienda tienen que tener una normativa, lo que está quedando claro es que esa respuesta que ha dado el alcalde a nivel de transición no tiene normativa. Aquí alguien me dice, ¿y quién paga el aire acondicionado que se conecta ahí en esa casa? ¿Dónde se conecta? ¿Cómo se conecta? O sea, digamos que también yo puedo entender la necesidad de solventar de manera rápida un problema, porque la gente lo que quiere es rapidez. Ahora bien, ¿eso es saltándose las normativas?
1: Es una situación temporal. La siguiente pregunta va a ser, cuando la temporalidad termine, ¿qué va a pasar con esos containers, con esos cajones?
5: Pero
1: vale.
5: Aquí,
1: Y
5: viceministro,
1: eso...
5: y perdón, profesor, para que usted dé el cierre de la entrevista, pero viceministro, un oyente me dice y menciona lo siguiente. Al final, o sea, ¿los sistemas de construcción van a ser bloques de cemento y varilla o, pregúntale, si se pueden usar los sistemas aligerados de construcción con fundaciones?
4: Sí, la respuesta, muy buena pregunta. Lo que estamos implementando son sistemas de construcción modulares, como bien indicas, que son sismo resistentes, tienen acero, pero son de rápida acción. Hay de diferentes métodos, pero lo importante es que sean sismo resistentes y avalados. Entonces, no van a ser de bloque y cemento, no van a ser construcción artesanal tradicional, sino que son sistemas modulares, son paneles de rápido armado que le van a brindar esa solución habitacional a las familias.
1: Listo. Ministro, para finalizar, yo tengo aquí un debate. Yo que de esto ni el clavo se debo. Fíjense lo que me escribe este oyente. Nosotros, o sea, él y sus socios, construimos en el gobierno de Mireya Moscoso con sistemas antisísmicos. Construcción todas esas, e hicimos más de 2.000 casas de esas en La Pitalosa, en Tonosí. Y no costaron 10.000 balboas. Yo creo que es, y nos costaron 10.000 balboas. porque participó el representante, el alcalde y la comunidad. Ese precio está carísimo. Nosotros contratamos 400 albañiles con el MIBI. Fue el Convitec. Está certificado cada lámina. Cuesta 34 balboas. Un albañil le pagas 1.500 por casa y le pones dos ayudantes de la misma familia y haces esa casa más rápido que esas empresas. Ten la plena seguridad que la haces con 15.000 balboas y rápido. Nosotros la hicimos y soportaron el sismo. Eran de, creo, de 48 metros. Nosotros hacíamos 20 viviendas por proyecto simultáneamente, con planos aprobados por el MIBI. Está equivocado, tienen que certificado el juez de paz rápidamente, no es la autoridad trabajadora, no entiendo eso. Nosotros hicimos 12.576 casas en 4 años,
4: Sí,
1: 4 años y medio,
4: le
1: en Paraíso,
4: puedo.
1: con todas las medidas de seguridad, sin contratación de empresa. 2.000 antisísmicas y la de bloques con 36 barras de hierro de media, bien hechas y no se afectaron. Se están ganando 10.000 a 12.000 por casa. Díselo bien.
4: No, digo, hay muchas opiniones que le puedo decir. Sin embargo, estamos hablando de Mireya Moscoso. Si esa persona me puede decir que el dólar hace 26 años vale lo mismo o tiene el mismo poder adquisitivo que tiene hoy día, le invito a que me lo demuestre. Lo que estamos haciendo es un método probado, es el estándar que se ha contratado, ni siquiera son valores traídos a presente. Son los valores promedio que se están contratando antes de pandemia. Los valores de las viviendas que se están contratando son valores transparentes que se están manejando. Sin embargo, vuelvo y lo menciono, si esto fuera una construcción en un llano, 25 casas una al lado de otra y todas adosadas, la logística, el precio y todo es distinto. Estamos conversando, el que es azuerense, el que conoce la zona, el que conoce, entiende que construir en La Pitalosa no es lo mismo que construir en las minas, no es lo mismo que construir en los pozos, no es lo mismo que construir otra en Ocú. Y el contrato abarca cada una de esas regiones. Entonces, como logística de material y como empresa que se contratan, lo que se busca es, uno, tener un precio cónsono y validado a hoy día, no hace 26 años. Y dos, tener un resultado expedito. Me explico. Tenemos cero, cero problema en ser transparentes en lo que se está haciendo. Pero tanto el ministro Jaime Jovanet como mi persona, que somos ingenieros civiles, responsables, somos personas que queremos y sabemos cómo se construye. Lo que estamos buscando es que lo que se entregue sea una vivienda sismo resistente que le devuelva una seguridad definitiva, no temporal, porque profesor, usted dijo algo que es muy claro. No tiene idea cuántas soluciones temporales hemos, cuando entramos al cargo, hemos recibido de hace 15 años, de hace de un buen tiempo. ¿Me explico? Que como usted dijo, lo temporal en el siguiente se volvió definitivo. Entonces ahora estamos tratando de generar proyectos en esa zona. Ejemplo, Curundú. Tenemos unos albergues que le llaman el amanecer y anochecer y son albergues que iniciaron como algo temporal. Pero le comento que eso fue antes del tiempo casi de Varela. Entonces, o iniciando el gobierno de Varela. Entonces, estamos hablando que más de 10 años lo temporal que era para un par de meses o 90 días o 120 días, se volvió años. Entonces, eso es lo que responsablemente el presidente José Raúl Mulino, con todo el grupo del Estado, está buscando devolverle a la familia panameña una solución definitiva, segura, que si vuelve a pasar un siniestro, como se lo mencioné al inicio, en todos los lugares donde visitamos, las casitas que hizo el MIBI en su momento y que entregamos hasta el año pasado, en esta gestión, no sufrieron afectaciones. Están seguras y las personas están viviendo adentro.
5: Bueno, viceministro.
1: Se armó la discusión. Ese $10,000 en el 2003 a valor de hoy son unos $18,200. Bueno, pero hay que sumar la remoción de escombros.
2: Oiga, hay que sumar el área también, donde, profesor, también el área.
5: Sí, ahorita va a tocar, o sea, la fiscalización se tiene que hacer.
2: Sí, claro.
5: Pero comparar, comparar un periodo de Mireya Moscoso, que fue hace 26 años.
2: Y la elevación de los costos de los de construcción, claro, de los
5: total.
2: Cemento, acero.
5: Total.
2: Bloque. Gravilla, o sea, eso de ahí acá también.
5: Son commodities al final.
2: Obvio.
5: Y eso van subiendo.
2: Y se mueven con la economía que usted todas las mañanas da informe. ¿Sí? También. Combustible, transporte.
1: Sí. Bueno, nada más nos queda a nosotros, luego de la información que ha dado el viceministro, ir a la página web y saber cuáles son las empresas que el MIBIOT está contratando para esto.
5: Sí.
1: Mientras más claridad, mientras más transparencia, mejor. Y en estos días, superior aún esa responsabilidad de la información. Puedo entender que el viceministro en su mente, su memoria no las tenga todas. Así que Melisa, ve a ver si comienza a entrar a los sitios web del MIBI o no sé si incluso de la Contraloría, no sé, donde encontrar información de cuáles son las empresas que están siendo contratadas para la construcción de estas viviendas que el viceministro Méndez nos ha dado la información. Viceministro, muchas gracias por darnos
4: el tiempo. A ustedes, a la orden.
2: Gracias.
5: Mensaje del presidente José Raúl Molino, profesor. Hace 8 minutos. Hoy se depositarán fondos en las juntas comunales y alcaldías para la ayuda directa a damnificados del sismo. Estos recursos serán fiscalizados rigurosamente por la Contraloría General. Son 10.000 balboa para representantes y 20.000 por alcaldía. La tica, ¿no?
1: ¿Y ese, en total cuánto serían?
5: No dice porque no dice a qué juntas comunales y a qué alcaldías va.
2: ¿Va para todas o para las áreas de la
5: calamidad? Para la ayuda directa a
1: las afectadas. Entendí que para las afectadas.
5: Sí, para ayuda directa a damnificados del sismo.
2: Segunda pregunta, ¿es dinero directamente del Estado o son parte de la descentralización?
5: Yo creo que es parte del dinero del Estado, porque ayer, por ejemplo, el ministro Icaza dijo, pregúntenle al MEF, esos 100 millones que había declarado el gobierno, ¿de dónde van a salir? ¿A qué le van a quitar? Por ejemplo.
6: Tenemos llamada, Gonzalo.
1: Ahora, ahí vamos con la llamada. Buenos días.
5: Buenos días.
6: Buen día.
5: Buenos días.
7: ¿Qué tal? Buen día.
5: Diga.
6: Adelante.
7: Para un comentario.
5: Está al aire.
7: Sí, ¿qué tal? Buenos días. Yo me quedé con el tema de las viviendas temporales que hablaba el ministro, el viceministro hace un ratito, que mencionaba que para las temporales también hay una especificación y un requerimiento que se debe de cumplir. Y ustedes también cuestionaban o preguntaban por las temporales que estaba haciendo, entregando el municipio. Una tolda con tres sogas, que es lo que tienen hoy en día temporales la gente del área de Tonosí, cumple con los requerimientos mejores que lo que está entregando el de los contenedores armados con mobiliario. Creo que ahí es como que no me cuadro un poco el tema del requerimiento de la tolda con las cuatro sogas amarradas al piso, sostener un contenedor donde está la persona protegida de la intemperie y tiene una comodidad que le puede brindar temporalmente, que definitivamente eso es una ayuda temporal. Y ya el cuestionamiento de que quién paga el aire acondicionado, cómo es la conexión eléctrica. Hoy en día se vive con puente, el cable hasta el poste de luz y nadie se queja. Gracias.
2: Bueno, yo siempre he visto
1: Es que ese comentario que, claro, genera una buena discusión interesante. Pero objetivamente hay que escuchar a los que saben del tema. Miren, a ver, y Karen, sus 50 años de periodismo. ¿Cuál es una de las características en la casa del interior? A ver si la pega de una sola.
2: Espacio y ventilación, profesor. Espacio y ventilación.
1: Y por eso usan qué cosa?
2: Utilizan siempre algo fresco, algo que es
1: ornamentales.
2: Ornamentales. Y arriba también tejas para que repeler el calor. Patios ya, amplios.
1: Sí, pero en el caso de la ventilación, una cosa que a mí me llama la atención, que es recurrente en el interior, son el uso de ornamentales, precisamente para que corra
2: el
1: la brisa.
2: Sí, ventilación.
1: Sí, hoy hay que resolver el problema de inmediato de lo ocurrido por el terremoto. Pero cuando yo vi los cajones esos en televisión, o los contenedores esos, digo, caramba, lo que son las vicisitudes. Pues, aquellas familias que reciban esto, que el oyente acaba de decir, tienen que guarecerse. Si tú me preguntas a mí una tolda o un cajón de esos, pareciera que un cajón es mejor. Pareciera, ¿no? Pero es que allá la gente no vive encerrada como se vive acá en la ciudad capital. Allá no vive encerrada. Ahí es donde estriba la diferencia.
5: No, pero y a ver, uno le estaba preguntando al ministro. Yo no sé si el señor oyente es seguidor o no de Mayer. Él tiene toda la digamos, el derecho de opinar frente a la solución que se está dando, y aquí se mencionó que hay que agradecer el trabajo que está haciendo el alcalde al movilizar al menos este contenedor, porque es uno solo, por $5,000. La pregunta es, ¿cuántos contenedores se van a movilizar?
2: Pero volvemos al tema, yo puedo entender las condiciones actuales en una carpa y puedo entender movilizar contenedores. Pero no nos podemos desprender de un hecho. No estamos hablando de comunidades como las que estamos acostumbrados nosotros por acá.
5: No, yo sé.
2: Estamos hablando de lugares muy distantes, de topografía muy, muy, muy quebrada, para poder movilizar ese equipo. Y eso es un equipo temporal, muy utilizado en oficinas de campo cuando están en construcciones. Te utilizan. ¿Y cuál es la particularidad, Foncho? Tienen aire por dentro. Porque Panamá, o sea, no es algo temporal que funciona con un acondicionador de aire por el tema del clima. Pero así por así no.
5: Bueno, es que bueno, yo no
2: temporal.
5: Yo no soy ingeniero y tampoco soy ministro. Pero si el ministro dice, mira, esas casas requieren alguna permisología y alguna, digamos, aprobación. Pues.
2: Pero que fue lo que dijo, hay temporalidad desde la administración de Varela. Algo temporal que sí. Es eso permanente, que es lo que no podemos caer. Y advirtió el profesor también. Siempre aquí lo temporal, hay algo por el momento, queda permanente. Así es que bueno.
1: Señor, y entonces esa permanencia pues se convierte también en un problema.
2: Sí, un problema. Es un problema. En
1: bueno,
2: un problema.
1: Aquí está el veneno ya, ya está el veneno andando.
2: Yeah, ay Dios.
1: Pregúntale si contrataron a Roxa. Roxa es una empresa constructora, si no me equivoco. Viste de la otra parte de la discusión que viene ahora. Entonces yo a todo el que me ha preguntado si contrataron a, ¿cómo se llama?
5: Bagatrack,
1: a Rigaservi,
5: a
1: Bagatrack, a no sé quién, todo, con pesos de corrupción. Todo. Oye, entonces propongamos que no se contrate a ninguna empresa panameña. Ninguna. Porque hay la sospecha de que todos roban. Entonces, contratemos solamente y traigamos las constructoras colombianas y picas. Y a ninguna panameña, porque todos están robando. ¿Será que esa es la propuesta? No sé. Pues aquí me está escribiendo. Pregúntale si contrataron a todos.
2: Yo me sustraigo
1: no sé
2: de
1: esa, de Rota,
2: de su comentario.
1: No, pero y claro, es parte de la discusión, para que usted esté claro, ¿eh? Cuando salga el listado de empresas contratadas en medio de esta catástrofe enorme para nosotros los panameños, por las carreteras, por las calles, por las avenidas, por las casas, por el acueducto, usted verá que van a salir empresas que han estado involucradas en casos anteriormente.
5: Bueno, Roxa, entiendo que el representante o uno de los miembros es Juan Alexis Rodríguez. Esto por el caso Blue Apple, ¿no? Porque Rocha estuvo allí metido en Blue Apple.
1: Sí, es correcto. Si toda una cantidad de empresas estuvieron en Blue Apple, Gonzalo, eso fue noticia, con nombres. Pero entonces, ¿qué hacemos? Pues contratamos nada más a empresas colombianas y lo mandamos a buscar.
5: Es que, como lo dijo el ministro del MOP, y ahí sí hay que darle la razón al señor, mientras no haya una ley que prohíba que empresas confesas, digamos, participen en licitación, yo puedo participar. O sea, lamentablemente es así. Ahora, si bien es cierto, es ¿podemos escoger mejor? Eso también pudiese ser una pregunta, profesor.
1: Gonzalo, este país de 4 millones mal contados, ¿cuántas empresas de construcción pueden haber?
5: Pero entonces me está diciendo, yo no sé cuántas puede haber. Seguramente no habrá la misma cantidad que en Colombia, evidentemente.
1: Por supuesto, por supuesto. Y después viene la siguiente pregunta. Después que tienes la cantidad de empresas, con esto no estoy justificando a nada ni a nadie, pero hay algo que se llama tener una lógica en el pensamiento. Después que tienes, bueno, en Panamá hay X cantidad de constructoras. Ajá. Ahora vamos a ver, de esas 100% constructoras, ¿cuántos tienen el músculo, desde el punto de vista de equipos y demás, para poder producir la obra que se necesita? Y entonces esa cifra se te va achicando cada vez más. ¿Es así? No hay otra manera. Ah, que si esto es una empresa confesa. Entonces hagamos la ley donde se prohíba, pero que no existe, no existe, que empresas confesas puedan seguir tramitando con el Estado.
5: Claro.
1: No existe. Pues por eso te digo. A lo mejor Icar y yo tenemos constructores Icar y Cabrera S.A. Uh-huh. ¿Usted qué hace? No, nosotros reparamos techos. Ustedes no pueden hacernos las calles, que no, nosotros nunca hemos hecho una calle. ¿Sí? No tenemos los equipos para hacer esa calle.
2: Exacto. Ni el personal, ni el equipo, ni la experiencia.
1: Equipo para reparar techos.
5: Le hago una pregunta.
1: No, pero además, Icar, no es solamente la experiencia. El músculo, desde el punto de vista de equipo.
2: Sí, la capacidad instalada. La capacidad instalada para esos temas, ¿no?
5: Le hago una pregunta, profesor. Le hago una pregunta. Mantengo mi fe como creyente de Dios.
2: Ahora.
5: Yo soy creyente de Dios. Yo soy católico. No soy practicante ni me leo la Biblia, pero sí creo en Dios. Dicho esto, mantengo mi fe de que esos $20,000 que le entrarán a algunas alcaldías en zonas afectadas y $10,000 a juntas comunales serán utilizadas de manera responsable y no se van a...
1: Uno, esa fe, para mantener la fe hay que saber, usted nos ha leído lo que nos dijo, lo que dijo el presidente del país en su cuenta. Lo que no se ha dicho en ese tuit es ¿para qué están autorizadas las juntas comunales y los alcaldes utilizar ese dinero? Eso no se dice, o no se ha dicho.
5: No.
1: Y creo que es importante que se diga.
2: Ahora me sale en el algoritmo toda esa vaina de mire, tú soy casa plegable y contenedores.
5: Nos escuchan, es que nos escuchan. Wow. Sí, habrá que preguntarle al contralor si nos está escuchando. Bueno, esta plática, ¿para qué es? ¿Para qué se puede utilizar y para qué no? Son $20,000. Oye, $20,000, usted puede hacer algo, ¿no?
2: Con $20,000, claro.
1: Por eso, yo creo que es importante saber para qué. Con $20,000 no vas a construir una casa.
5: No, evidentemente no, pues. Pero puede...
1: Va a reparar la calle.
5: Pero puede dar algún tipo de apoyo.
1: ¿Qué puede? Claro, pero por eso. ¿Qué pueden hacer las juntas comunales y los alcaldes con esos 10,000 y con esos 20,000 que respectivamente se les está entregando? Que dice, lo que usted leyó es que serán supervisados por la Contraloría.
5: La Contraloría es quien va a supervisar, pero de manera exhaustiva, según el presidente. Rigurosamente. Son 10,000 por representante, 20,000 por alcaldía. Icar, mantengo mi fe. Yo no imagino algunos politiqueros frotándose la mano por recibir $20,000.
2: Ah, eso alcanza para comprar alimentos, nada más, medicamentos y eso, y agua. Alimentos, medicamentos y agua, se va todo. ¿Sí? Toldas, no sé. Almohadas. No alcanza para mucho. Pero bueno, algo es algo.
5: Algo es algo, totalmente.
2: Ahora, dice claramente que solamente es para los gobiernos locales de las áreas afectadas.
5: No
2: dice eso.
5: No, dice, repito, hoy se depositarán fondos en las juntas comunales y alcaldías para la ayuda directa a damnificados del sismo. entendería uno que es juntas comunales y alcaldías de las zonas.
2: Damnificados del sismo, sí, de la zona.
5: Estos recursos serán fiscalizados rigurosamente por la Contraloría.
8: Tenemos llamada, Gonzalo.
5: Buenos días. Buenos días.
9: Buenos días, Arcamidia.
5: Sí, estamos al aire.
9: ¿Se puede participar?
5: Si le baja volumen a su radio, con todo el gusto del mundo.
9: ¿Cómo no? Ya se lo bajé.
5: Diga.
9: Si se puede hacer comentario.
8: Sí, adelante, diga. Adelante. Estamos al aire.
9: Buenos días, profesor, y los que están en la mesa. Una consulta, escuchando a Gonzalo y toda la situación de las empresas corruptas y no sé qué. Mire, las mejores calles en Panamá las han construido Odebrecht, corrupto o no, pero las mejores calles, y usted lo puede constatar. Además, los otros días yo quería introducir un elemento que quizás no sé si lo tocaron porque no está dándole seguimiento al programa. Aquí viene... Si la ministra la hubieran dejado comprar las laptops, hoy en día hubiéramos tenido una posible solución de continuar dándoles clases a los niños de manera virtual. Pero como en Panamá todo le damos plomo y no planificamos, no sabemos qué va a pasar. Hoy en día no sabemos qué va a pasar con esos estudiantes y se está pensando que alguno dice cerrar el año escolar. Otro dice, porque por lo menos los chiquillos estaban en la escuela, y si estaban en la escuela hubieran tenido sus computadoras, hubieran salido con las computadoras y las computadoras estuvieran a salvo. Y se podía pensar en dar clases virtuales en esos colegios que quedaron totalmente destruidos. Gracias.
1: Le gusta la maravilla a este oyente. Le tengo una bomba con eso de las laptops, pero no se la voy a decir esta semana.
5: Ay, no, qué vaina, pues.
1: Casi que una bomba atómica. Me corrieron una información de una bomba atómica con eso de las laptops, pero no, yo no voy a hablar de eso ahora. Porque...
5: ¿Pero por qué no lo va a decir? O sea, ya o sea, no usted, viene con una acumulación de temas que están guardaditos. Lo dije en la mañana, o sea, hace cuestión de 2 horas, 1 hora y media, lo voy a dejar claro otra vez. La información que yo tengo, y eso hay que señalarlo, usted que estuvo en la Asamblea Nacional, Shirley Castañeda dijo, no hay reuniones de el, ¿cómo se llama?
2: Junta Directiva Ampliada.
5: Junta Directiva Ampliada. Eso no hay. No hay. Ah, bueno, está bien. Entonces, Icar, debatamos otras cosas. Y listo. Pero Junta Directiva
2: ¿Cuál
5: Ampliada...
2: ¿Cuál tiene esa bomba el profe?
5: Yo no sé.
2: Que echaron para atrás la licitación.
5: ¿Usted cree?
2: Ya con porque la que estaba pendiente era la de los muchachos. El primero era los profesores, ¿no?
5: Profesores, sí.
2: Que ya llegaron y se entregaron, supuestamente.
5: Exactamente.
2: La cantidad. Estaba pendiente era los muchachos.
5: Y bueno, habrá que ver. Icar. Mire... Tenemos en línea a Óscar Madrigal.
3: Está con nosotros Juana Zambrano.
5: Ah, Juana Zambrano.
3: Perfecto. Está con nosotros Juana Zambrano. Ella se encuentra en Los Santos para que nos pueda dar unas actualizaciones de cómo están las comunidades en el área. Juana, bienvenida. Si puedes activar el micrófono. Ahora sí. Bienvenida, Juana.
10: Muy buenos días, colegas. Mañana, pues, una semana de este terremoto de 7,5 que sacudió todo el país, pero específicamente la región de Azuero, provincias centrales, las más afectadas. ¿Qué ha sucedido después? Ha seguido llegando la ayuda solidaria del pueblo panameño. Sin embargo, hay comunidades en donde, imagínese, yo me encuentro en Pedací, solamente de aquí a Tonosí son 2 horas. Imagínese ir hacia comunidades apartadas, son 3-4 horas, donde hay caminos de difícil acceso, se debe ir a caballo, caminando, y hay muchas de esas comunidades aún no ha llegado la ayuda. La situación de conectividad, por supuesto, empeora esto porque hay muchas carreteras de las 3 vías de acceso hacia el sector de Tonosí, por ejemplo, 2 están inhabilitadas. Entonces, ¿qué sucedió? Juana, llovió. Juana, dígame.
1: Juana, dame un segundo, un paréntesis.
10: ¿Cómo no?
1: Porque, a petición del señor Gonzalo, acaba de llamar el Contralor General de la República, el señor Ángel Flores, me informa, son 228 entre juntas comunales y alcaldías que van a recibir los 10.000 y los 20.000 respectivamente. 10.000 las juntas comunales, 20.000 los alcaldes. En total suman 228 de estas instancias. Esos 10.000 y esos 20.000 podrán ser utilizados para resolver temas inmediatos. Aspirina, Pampers,
2: medicamentos, sí.
1: Medicamentos.

0: Es lo que me acaba de
1: Claro, pero
0: decir.
1: ahí sería importante, no lo voy a pedir al contralor que lo llame de nuevo a usted, pero sí sería interesante saber lo que decía Icar, esa plata ¿de dónde sale? O sea, ¿es ese dinero de dónde, de qué arca sale? O sea, ¿es un traslado de partida de un...
0: Eso no puede salir, en mi opinión, de ninguna otra parte que la caja común del Estado. ¿De
1: Perfecto,
0: dónde más
1: pero
0: va a salir?
1: por supuesto, pero entonces esa plática, que está muy bien que los reciban directamente los representantes y alcaldes a espera de que la sepan utilizar, eso estaba destinado a otra cosa, por más mínimo
0: Bueno,
1: que sea.
0: esa otra cosa la sabremos algún día.
1: Ok.
0: Pero hoy le apuesto lo que quiera, sin que me llame ni el MEP ni la
1: Ah, no,
0: Contraloría, que se está
1: total.
0: saliendo de la caja común del Estado. No,
1: Total.
0: no va a salir en ninguna otra parte. Así que
1: Total.
0: son 228 entre juntas comunales y alcaldías que van a recibir en las áreas afectadas, como bien dice Gonzalo, esta especie de caja menudo y que se reitera bajo la fiscalización de la Contraloría. Gracias, Juana, por darme el espacio para informar. Continúes.
2: Juana.
3: Bueno, sí, de hecho, muy bueno este tema que se destine esta partida para que se atiendan necesidades inmediatas, porque ¿quiénes mejores que las autoridades locales, alcaldes y representantes para conocer estos pueblitos acá en el interior de difícil acceso donde 7 días después no ha llegado la ayuda? Incluso me comentaban que muchos han logrado llegar al pueblo más cercano, por ejemplo, imagínense en el área de Cambutal, hay comunidades como Guánico Arriba, Guánico Abajo, Madroño, Ave María, que han tenido que salir allí a decir, oigan, existimos, quedamos sin vivienda, no tenemos alimentos, y así poco a poco, con este método arcaico de comunicación, caminando largas horas o a caballo, han podido salir a buscar esa ayuda. Entonces, sumado a esto, ayer llovió, hubo inundaciones en algunas comunidades de Tonosí y esto, por supuesto, dificulta un poco más. Estas personas también están solicitando que las autoridades vayan a sus pueblos, aunque sea caminando, porque no pueden ingresar a Panamá Conecta o al link del Mibio porque no tienen electricidad ni tampoco servicio de internet. Entonces, ¿cómo poner en conocimiento o cómo registrar que su vivienda está dañada y que ellos también tienen otro tipo de daños, colegas?
2: Sí, Juana Icar, ¿cómo estás? Te saludo y gracias por esta conexión. Juana, repíteme las comunidades que me estás hablando, Guánico Arriba, Guánico Abajo, Madroño y Ave María, ¿verdad? Son las cuatro.
3: Y Ave María, eso queda en Cambutal, no ha
2: Cambutal.
3: llegado la ayuda, ellos la están solicitando.
2: Allá, en las calles, ¿cómo están en estos momentos? ¿Qué has sabido?
3: Allá no hay calles, Icar.
2: ¡Wow!
3: Allá hay caminos de tierra y entonces la ayuda no ha llegado. Incluso hay comunidades mucho más allá donde casi ni siquiera hay caminos. Hay pequeñas trochas entre las montañas. Y entonces con las lluvias, muchos ríos y quebradas han crecido y se les dificulta aún más salir a solicitar ese apoyo que necesitan. Los moradores acá también, usted sabe, la mayoría dedicados al sector agropecuario están solicitando que progresivamente se haga un censo de las pérdidas que han tenido en este sector para ver cómo salen adelante, porque ese
2: Sí,
3: es su medio de sustento.
2: el tema agua potable, el tema luz. Tú estás en Pedací, que es un área obviamente turística, pero para estas comunidades allá de Cambutal.
3: No, definitivamente que muchas comunidades están sin agua y todavía, desde el día del sismo, sin electricidad. Sí han estado las cuadrillas de las empresas eléctricas logrando restablecer, pero principalmente en distritos céntricos, pero en las comunidades más apartadas todavía carecen de estos servicios.
2: Wow. Te iba a preguntar, porque acá se hablaba mucho del estado de los campamentos, ¿no? Porque sigue lloviendo, algunas toldas no están cubiertas los laterales, nada más es el techito, abajo se moja, lo que le den los suministros de estos, ¿cómo se llaman? Estas camas de ¿cómo le dicen? Meli, los. Que se me fue el.
3: Catre. Ah, sí,
2: No.
3: las
2: Las
3: colchonetas.
2: colchonetas, gracias, se malogran, se
3: Precisamente.
2: mojan, sí. Cuéntame en estos momentos allá, lo que has visto, has reportado. Juana.
3: Exacto. Precisamente, Icar, este es un gran problema porque desde el día 1 del sismo en la noche llovió y ha llovido todos los días, hasta hoy en la mañana que está haciendo algo de sol acá en la provincia de Los Santos, y ese es uno de los grandes problemas porque las primeras ayudas que llegaron fueron de alimentos, de colchonetas. Empezó a llover y como estas personas prácticamente están a la intemperie, no en una carretera, no sobre cemento, sino en el llano, como se dice,

0: Sí.
1: Entonces se saturó el agua y muchas de estas donaciones pues se perdieron y están pidiendo por eso pallets. Las carpas más pequeñas no han resistido a la intensidad de muchos aguaceros y bueno, algunas empresas privadas han llegado a los lugares, también particulares, poniendo carpas. Algunas personas han dado estructuras en buen estado, como galeras principalmente, que es lo que más se utiliza acá para almacenamiento de productos agrícolas, y los han puesto a disposición ahí para que las personas se alberguen. Muchas de estas personas, por supuesto, he conversado con ellas, dicen, mi casa está inhabitable y nadie ha llegado acá a decirme cómo me va a ayudar. Hay mucha
0: Sí.
1: incertidumbre de cómo va a ser esa ayuda, cómo va a llegar.
0: A ver, en el caso, cuéntanos un poquito, porque mucha gente acá obviamente desconoce el área, desconoce las poblaciones, desconoce lo lejano que están unas comunidades de la otra. Y bueno, y comienzan con el tema del debate que no, en vez de llevarle esto, ¿por qué no le llevan estos contenedores que son no sé qué? No sé. Juana, cuéntale la realidad a nuestra audiencia en estos momentos de cómo se maneja y la idiosincrasia de nuestros pueblos, sobre todo. Los que tú estás hablando de Cambutal, que ni siquiera tienen calles pavimentadas, sino caminos de trocha, por favor, para que la gente tenga una noción, Juana, de cómo es estas comunidades que en estos momentos están pasando por este tema.
1: Imagínense que algunas comunidades, por ejemplo, tuvieron que caminar 7 horas para llevar colchones. En otras comunidades, 3, 4 horas a caballo. O sea, no es que puedo meter un camión, un contenedor grande y llegar a esas comunidades. Por eso es importante que haya diferentes tipos de ayuda. En algunas tienen que llegar en lanchas, en otros tienen que preparar paquetes más pequeños y cruzarlos a caballo, incluso otros a pie. Entonces, no es que es fácil llegar a todos estos. Imagínense, si usted está en Tonosí Centro, que es un distrito cabecera, y va a ir a... Hay pueblos que se encuentran a 3, 4 horas de distancia en la misma provincia de Los Santos y son parte del mismo distrito, porque los caminos de acceso son difíciles, son muy difíciles.
0: Ahora, la lluvia dificulta muchísimo, imagino también.
1: Por supuesto, y no solamente por el hecho de que caiga el agua, sino que estos caminos son de tierra. Imagínense cómo queda ese lodazal y es difícil el acceso. Incluso algunas comunidades han solamente podido llegar la ayuda en autos 4x4 y son particulares con los que he tenido contacto y me dicen, llegamos ayer y allí no había llegado nadie. Ellos han podido llegar hasta estas comunidades que están pidiendo y tienen esa gran interrogante de cómo va a llegar esa ayuda
0: Sí.
1: gubernamental o de las juntas comunales.
0: Sí. ¿Sigue temblando, Juana?
1: Sí,
0: Sí.
1: casualmente, antes de
0: No le
1: conectarme hubo
0: pregunte
1: una
0: a
1: réplica
0: Juana.
1: bastante fuerte.
0: Sí.
1: Eso te iba a decir, Ica, no le pregunte a Juana, acaba de temblar y aquí en varios edificios la gente ha bajado.
0: Sí, la gente ha bajado,
1: Yo
0: sí.
1: pensé que estaba pasando otra cosa y me dice, no, que yo no lo sentía aquí abajo, yo estoy sentado aquí casi que sobre la acera.
0: Sí.
1: Mientras Juana estaba comenzando a hablar, estaba temblando 4.9, creo que marcó. Exactamente, ¿no?
0: Sí.
1: Y entonces algunas estructuras que quedaron más o menos con cada réplica
0: Se van
1: se van
0: cayendo.
1: dañando con el tiempo.
0: Sí.
1: Exacto.
0: Se van cayendo.
1: Cada vez hay
0: Wow.
1: más daños.
0: 4.9. Voy a regalar un sismógrafo que yo tengo aquí también para ponerlo aquí en el medio. Sí, yo tengo uno ahí para que calcule ahí cuando hay movimiento.
1: No, no, no.
0: Bueno, profe.
1: Yo ni la aplicación he querido bajar.
0: Wow, es
1: Yo
0: difícil.
1: ni la aplicación he querido bajar. Pero sí,
0: Difícil.
1: fue por allá en el interior y bueno, se sintió acá. Pues acá hubo gente que la sintió, porque yo aquí sentado no lo sentí. Sí, la mayoría de los epicentros de las réplicas son entre Tonosí y Pedací.
0: Un pedacito. Exactamente.
1: Entre Tonosí y Pedací. Son las réplicas. Bueno. Bueno, me imagino que Melissa hablará con Juana también para saber cuál es la...
2: Playa Los
1: Pues
2: Panamá.
1: ya no tenemos definido a dónde vamos a ir, claro, ¿no?
0: Sí. Habría primero que definir el lugar para entonces coordinar con los estamentos, ya sea de protección civil, de seguridad, para entonces también ir a colaborar con ese poquito de ese granito de arena que
1: Por
0: estamos haciendo.
1: supuesto,
0: Sí.
1: hay que dar ese aporte, por pequeño que parezca para una persona, es un gran aporte, sobre todo con
0: Sí.
1: estas afectaciones que lo han perdido todo.
0: Exactamente, Juana. Exactamente.
1: Bueno, muchas gracias A
2: por
1: la orden
2: actualizarme.
1: siempre, que tengan buen día y bueno, gracias al medio porque se convierte en esa voz de las comunidades y personas donde no ha llegado la ayuda.
0: Sí. Gracias, Juana. Profe.
2: ¿Usted no sintió el temblor?
0: Me dijo
1: Yo no lo
0: Fon, yo
1: sentí.
0: sentí un, ay, como que me estaba, como que me un mareo y quedó, pero me dijo Fonchi que está temblando, ya normal.
3: Ya, es que acá hay un sistema sísmico que es en las computadoras, se
2: Claro,
3: mueven, las
2: Luis.
3: pantallas se mueven.
0: Bueno, mi alerta temprana
2: ¿Se movieron,
0: es un
2: Poncho?
0: vasito
3: Sí,
0: con
3: sí,
0: agua.
3: sí.
0: Oye, Foncho, mi alerta temprana es un vasito con agua. Usted lo pone en el centro ahí en la mesa y él le indica también.
3: Como si fuera Jurassic Park.
0: Sí, así porque blum, cuando estaba el ¿cómo se llama? El dinosaurio
3: El
0: caminando.
3: T-Rex.
0: Bueno, así. Y ahí no se
2: Pero ven
0: quedó.
2: acá, entonces ahora viendo menos, pues sí. Yo estoy abajo, casi a unos cuantos metros, 1 metro en el caso de la calle, de la acera, y yo no lo sentí.
0: Mire, pues.
2: Digo que mejor, no, no es que lamento, me alegra que no lo haya sentido.
3: Porque su centro de gravedad está mucho más cerca del piso que en la misma estructura de acá arriba.
2: Y entonces, ¿cuál es el punto?
3: Se va a mover menos usted allá abajo que nosotros acá arriba.
0: La estructura está pesada, tiene, me imagino, acá las zapatas y una serie de cosas que imagino que eso también te proyecta más la onda, ¿no? Uso la lógica.
2: Ricardo, Félix dice, con seguridad el 70 y bus.
0: Sí.
2: Este edificio no es moderno. Un edificio de la época, ya a los principios de los 70,
0: Pero, profe,
2: digo yo, ¿no?
0: yo me acuerdo cuando nosotros estábamos al frente en Plaza Globo. ¿Usted este edificio existía allá? Sí.
2: Este sí, ¿cómo
0: Yo dije que no me acuerdo.
2: no? Es que en esta línea, yo me acuerdo que en esta línea de la Samuel Luis, este era el modelo de edificio que había, modelo de edificio de baja altura. Así como este, que nada más tiene 2 plantas, el de al lado que tiene 2 plantas. Luego fueron desapareciendo y aparecieron estos edificios mucho más altos.
0: Wow.
2: Claro. Pero entonces la teoría del Instituto de Geociencia Poncho Carrasco dice que como yo estoy más cercano al núcleo, yo no lo siento tanto como si estuviera más arriba. Ok. Entonces, pues, en un poncho yo me debo quedar con una carpa para ponerla aquí y no sentir los temblores.
1: Una carpa.
3: No, digo, sí lo va a sentir, pero lo va a sentir menos, perfecto.
2: Ponerla aquí en el piso porque él dice lo va a sentir menos, así me voy a estresar menos. Dice Poncho.
1: Son las 9, oh, perdón, 9 no, son las 8. Las 8 todavía.
0: Sí, 8:52.
2: Faltan 7 minutos para las 9.
1: Tenemos que hacer una pausa y ya regresamos aquí para mentir.

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5: Ya son las 8:58 minutos de la mañana y estamos de vuelta aquí en Panamá en directo. Profesor, ¿ha recibido más donaciones?
6: No, a esta hora no.
5: Bueno, ya está. Sí, diga.
6: No, que digo, hasta ahora no, me imagino que ahí.
5: Ah, bueno, con todo esto que ha pasado, sí que tembló. Pero bueno, está conectado con nosotros Oscar Madrigales, él es enlace del Gabinete de Gestión Integral del Riesgo de Desastres y enlace del COE por el MIDES. Bienvenido, señor Oscar. Cuéntanos un poquito de las actualizaciones que han habido al momento.
7: Muy buenos días a todos. Buenos días a la ciudadanía. Actualmente el Centro de Operaciones, a través del Sistema Nacional de Protección Civil, estamos desplegados a nivel de la periferia nacional, cumpliendo con nuestras labores, junto con toda la fuerza institucional del Gobierno Nacional. Actualmente podemos informar que hay 4.045 familias afectadas, 13.623 personas afectadas, de las cuales estos 879 familias con una pérdida total de sus viviendas y 926 familias con viviendas que presentan daños moderados, 1.577 familias con daños parciales, 663 familias con afectaciones leves o menores, 50 mujeres embarazadas que fueron identificadas y 547 personas con discapacidad registrada. Actualmente podemos identificar que hay 45 albergues identificados a nivel de donde fueron los desastres del terremoto y albergados tenemos más de 3.696 personas en estos albergues.
5: Profesor.
6: ¿Me puede repetir la última parte de la estadística? Quería reaccionar sobre eso.
7: Sobre el número de personas en albergues.
6: En albergues, correcto.
7: Tenemos 45 albergues identificados a nivel de las provincias que tienen el desastre natural y hay 3.696 personas en estos albergues, albergues de refugio, temporales.
6: 45 albergues.
7: Es correcto.
6: Y 4.000 y tantos en esos
7: albergues. No, 3.000, 3.600.
6: 3.000 y tantos en esos albergues.
7: 3.696 personas identificadas en esos albergues.
6: Usualmente las personas que están en albergues, pregunto, son personas y o familias que han perdido la casa por completo, asumo.
7: Es correcto, es correcto. Que han perdido su vivienda y que prácticamente las casas están en este momento, son inhabitables.
6: Y esto estamos hablando entre Coclé, Herrera, Los Santos, Veragua.
7: Es correcto, pero la mayor capacidad o cantidad de albergues más es en la provincia de Veraguas.
6: Ah, caramba, la mayor. Pero explíqueme algo, ¿eso ocurre porque hay más gente perjudicada en Veraguas que en Los Santos y Herrera?
7: No,
6: Pues pondría más albergues preparados.
7: bueno, fueron los albergues que se identificaron y que se le dio prioridad y que tenía en ese momento para poder establecerlos como albergues. Pero sí, hay prácticamente alrededor de 24, creo que en el día de ayer se abrieron dos albergues más, estamos hablando de 26 albergues, pero es la provincia de Veragua la que tiene mayor cantidad de albergues.
6: Oiga, yo veo que ustedes tienen unos mapas ahí detrás de donde usted está, y acaba de ocurrir un temblor de una réplica, dicen, de
7: 4.9.
6: 4.9.
7: Es correcto.
6: Pero que se sintió acá también.
7: Es correcto. Es más, puedo decirle que Plaza Edison hicieron el protocolo de evacuación. Una de las cosas que se le recomienda a la población es cuando sientan el temblor, lo principal es hacer el protocolo de evacuación. Deben evacuar y ir a un punto seguro.
6: En la experiencia de ustedes, e incluso yo me imagino que ustedes se comunican con colegas de otros países, más o menos, sin pretender que nos dé un tiempo exacto. Estas réplicas, ¿hasta cuánto tiempo pueden demorar?
7: Bueno, lo que se ha consultado y lo que ha dicho el señor director general del Sistema Nacional de Protección Civil, Omar Smith, y lo que se ha consultado con el doctor Luque del Instituto de Geociencia, estas réplicas pueden ser diarias, pueden durar semanas, hasta 1 o 2 meses, de acuerdo a los últimos indicadores que se han revisado, los últimos sismos que se han suscitado. O sea que puede estar entre 1 o 2 meses.
6: Pero igual no hay nada fijo. O sea, como puede
7: No,
6: que
7: no.
6: de pronto ya no haga más y que puede que también demore más.
7: Sí, eso se está monitoreando a través del Instituto de Geociencia. Es posible que se puede ir debilitando, puede ir cambiando, pero definitivamente que no se tiene un periodo específico para determinar que mañana se acaban las réplicas. No se podría decir de esa forma. Lo que sí, lo que han dicho las estadísticas y lo que han mostrado, se ha mostrado actualmente es que eso puede estar demorado entre 1 o 2 meses, el comportamiento de las réplicas, de acuerdo a los últimos registros que se han tenido de los sismos alrededor de Panamá.
6: Eso significaría, le pregunto, sin pretender que hay, como me dijo el señor del Instituto de la Ciencia, imposible predecir
7: Es correcto.
6: cuando un terremoto y demás, pero la estadística, tanto nacional como internacional, ¿qué dice? Lo ocurrido el viernes pasado, ¿qué probabilidad estadística existe que en el próximo día pueda volver a ocurrir? Y simplemente lo que estamos viendo son réplicas.
7: Sí, exacto. Es como dice el doctor Luque del Instituto de Geociencia. No hay una forma de poder predecirlo. Lo que sí se puede es monitorear y saber el comportamiento de la réplica y saber de cuánto es el porcentaje de la réplica, ¿no? Pero no se puede predecir. Y lo que se ha hecho son las evaluaciones de cuánto pueden más o menos tener un promedio de duración de esa réplica en los próximos tiempos. Estaríamos hablando de 1 o 2 meses como se lo estaba mencionando hace unos minutos.
6: Ayer un amigo me mostró en una de estas aplicaciones que según esa aplicación, Panamá es el lugar del mundo donde más está temblando.
7: No es algo, bueno, usted sabe que las redes sociales, las aplicaciones tienen un comportamiento. Lo que sí es importante y puedo destacar es que se debe seguir los canales oficiales y en este caso lo que se está llevando y se está siguiendo junto con el Instituto de Geociencias de Panamá.
6: Bueno, allí está entonces lo que nos están diciendo don Oscar Madrigales desde el, este es el COE, ¿no?
7: Sí, el Centro de Operaciones de Emergencia del Sistema Nacional de Protección Civil.
6: A esta hora, más allá de lo que acaba de ocurrir hace un momento, todo se permanece, entre comillas, normal.
7: Es correcto. Seguimos trabajando y
6: Gracias.
7: seguimos con la fuerza institucional desplegada a nivel de las áreas afectadas, llevando esa ayuda a cada uno de los panameños que están afectados.
6: Listo. Don Oscar, muchas gracias por actualizarnos, muy amable.
7: Saludos, buen día a todos. Y bueno,
6: Igualmente.
7: a mantener la calma y seguir los
6: Lo más
7: canales
6: importante.
7: y a seguir los canales oficiales. Muchas gracias.
6: Bueno.
5: 9:07 minutos de la mañana,
6: Pero
5: recordándoles que todavía estamos recibiendo sus donaciones. Avenida Samuel Lewis, Samuel Luis, calle 56 Este, edificio Tila, al lado de Momon Coffee. Ahí van a ver al profesor Edwin Cabrera afuera. Sentado, sí, sentado. Viendo a la nada. Esperando sus
8: profe,
5: donaciones.
8: ¿la gente sigue afuera todavía o ya subieron?
6: No, allá del lado de Plaza del Globo todavía se ven algunos.
5: Sí, hay personas. Bueno, bastantes edificios salieron. Los que lo sintieron, porque sí, también hay personas que no llegaron a sentir nada. Vamos a ver, voy a intentar ver si nuestra compañera Diarle se puede conectar, que ella está en Veraguas. A ver cómo está la situación por allá.
8: Bueno, yo me quedo pensando lo que nos dijo Juana Zambrano de lo distante, pero distante que están los pueblos en esa región
5: Sí.
8: y lo difícil
5: No, justo.
8: por las condiciones que se hace llegar la ayuda, obviamente, para con ellos, pero
5: Sí, justamente estaba conversando con Jorge Amores, que estuvo con nosotros el día de ayer, conversando con nosotros sobre cómo estaba la situación. Le estaba preguntando qué áreas podríamos llegar, pero lo que él me dice es que en efecto las áreas que más necesitan en estos momentos solamente se pueden llegar con en helicóptero, pero lo que me dijo es, hey, vengan, vengan, que de una forma u otra vamos a hacer llegar estas donaciones. Porque todos están dispuestos a ayudar, ya sea caminando. Hay personas que están caminando, llevando donaciones,
8: horas caminando,
5: horas,
8: sí.
5: porque los lugares que realmente están necesitando es con helicópteros. Se está
8: Y
5: llegando
8: lancha,
5: con
8: dice
5: helicópteros
8: lancha también,
5: y
8: dice
5: me
8: Juana.
5: comenta que también helicópteros privados están llevando donaciones. Pero sí, es la situación que hay al momento y creo que es algo que, bueno, al menos yo no lo había pensado y de verdad solamente se puede llegar de esa forma o en 4x4, que eso es lo otro que están diciendo, que solamente se puede ir en un 4x4 por el estado en que están las vías en estas áreas. En concreto también me están informando que también se requiere bastante ayuda. Nos hemos concentrado bastante en Veraguas y en Los Santos, pero Coclé también está necesitando ayuda. Hay varias comunidades que también perdieron todo. Son las 9:09 minutos de la mañana. Tenemos que hacer una pausa y ya regresamos.

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6: Ya son las 9:13 minutos de la mañana y estamos de vuelta aquí en Panamá en Directo. Y lo que también nos están comentando algunos oyentes, profesor, es que mientras más Starlinks lleguen, mucho mejor. Porque es la única forma en la que se están pudiendo comunicar en estos momentos en las áreas que han sido afectadas. Y también aquí nos comenta un oyente que no entiende por qué las escuelas que no fueron afectadas permanecen cerradas. Por ejemplo, en Bocas del Toro, Colón y Darién. Hay muchas personas que, bueno, han decidido permanecer cerradas. Perdón, no mandar a sus hijos a la escuela hasta que se sientan un poco más seguros. Esa es otra cosa que ha estado pasando también, profesor. ¿Aló?
7: ¿Qué le pasa?
6: ¿Cómo de qué me pasa?
7: ¿Qué está diciendo de que aló?
6: Porque, ajá, le estoy hablando y usted no me responde.
7: Que te estoy escuchando.
6: Bueno, ahora coménteme usted también, pues.
8: Es que él está organizando allá, no lo está viendo, está armando.
6: Sí, claro. Sí, todos estamos organizando aquí. Bueno, será que voy a conversar con Foncho. Bueno, Foncho.
7: No, es que acá me, mire lo que me acaban de enviar. Mire lo que me acaban de enviar. Ahí lo tiene. Sí, no, eso sí lo quiero, o sea, pues yo no lo abrí.
6: ¡Ah! Es que dice. Wow, qué fuerte. No, mira, sabe que yo Diga.
7: Hay gente que se va a volver loca cuando todo esto termine.
6: Ah, sí, sí, sí. Yo sí me di cuenta. Yo ayer subí un video en el que yo expresaba mi opinión de las cosas. Y yo dije, me voy a agarrar la funada del año. Y realmente es algo que no me importa. Porque las personas al final del día no entendieron el mensaje que yo di. Yo en ningún... El mensaje básicamente era que, en efecto, hay que fiscalizar. Y fiscalizar y trabajar en conjunto pueden ir de la mano. Ah, y las personas entendieron lo que les dio la gana y que yo estaba defendiendo al gobierno. Y como yo soy una persona privilegiada, que nunca ha perdido nada en esta vida, yo estoy hablando de esa forma. Pero es que al final no entendieron el mensaje. Que sí, el gobierno tiene que responder, claro que sí, pero no te quedes de brazos cruzados cuando tú también puedes ayudar. Trabajar y fiscalizar pueden convivir, pero no, las personas lo entendieron en que simplemente estaba defendiendo al gobierno. Y por eso es que las cosas pasan. Cosas como ese video que le mandaron pasan.
7: Sí. Bueno, ¿qué te puedo decir? Tendrán que vivir con esto. Ahora, tenemos que vivir también con la mentira, lamentablemente.
6: Claro.
7: Porque escuchó mi comentario, yo no dije eso que dice ahí.
6: No, y el de ayer tampoco. El de ayer tampoco.
7: Tampoco, así es. Así es.
6: Pero las personas escuchan lo que quieren escuchar, interpretan lo que quieran interpretar.
7: No, y es que con esto las redes sociales se complica más todo esto.
6: Y aparte de todo, esta es parte de vivir en sociedad, o sea, lamentablemente son cosas que pasan. Escuchamos lo que queremos escuchar, le ponemos importancia a lo que queremos ponerle importancia e interpretamos, y cada uno interpreta de manera distinta.
8: Pero lo que pasa, Meli, también es que la sociedad está demasiado radicalizada, y es un tema de que, por ejemplo, con el tema, digamos, del presidente, el presidente en un momento habló y dijo bochinche. Es que, ¿con qué se quedó la gente? Con la palabra bochinche.
6: Bochinche, sí,
8: solamente se quedaron con la palabra bochinche. ¿Qué dijo él? Si tú sabes interpretar bien qué fue lo que él dijo. Todos los medios que no sean los medios oficiales, bomberos, policía, SINAPROC y demás, es bochinche. Ah, no, la gente se quedó. Están hablando bochinche y mira lo que está sucediendo y mira cómo está. Claro, porque va a haber tomas de todos lados, pero hay mucho fake news. Entonces, eso, a eso es a lo que se refería el presidente cuando hablaba de bochinche. Pero no, ya, de una vez, el presidente está hablando locuras. Cosas como esas.
6: Totalmente, totalmente. Y la verdad es que, como te digo, creo que es más fácil criticar que ayudar. Eso creo que ha salido a relucir bastante en esta situación. Y malinterpretar todo. Que yo también me pregunto, o sea, ¿ustedes quieren que el presidente salga llorando en los videos por todo lo que ha pasado? No. Que ojo, si lo hubiese hecho, también lo hubiesen criticado y hubiesen dicho, él es el presidente, ¿qué le pasa? ¿Cómo va a salir así en esos videos? Entonces, para bien o para mal, siempre van a hablar. Y es algo con lo que
7: tenemos bueno, cuidado, que también es el derecho que tiene cada uno.
6: Sí, totalmente.
7: Pero, qué difícil es. Alguien me estaba escribiendo acá hace un momento, oye, pero ¿cómo hacemos para que la sociedad se mejore, que no sea la misma? Primero, es la sociedad que hemos construido. Y segundo, educación, educación, educación. Con educación habrá gente también que tendrá su propio análisis, pero cuando tiene una sociedad más y mejor educada, le es más fácil entender a la sociedad temas de debate y decisiones que se tomen. Más fácil de entender. No digo que aplauda o rechifle, sino que es más fácil de entender.
6: Totalmente.
7: Pero bueno,
6: creo es la sociedad. En este momento. Y sobre todo con la situación, no creo que pase. Y vamos a seguir viviendo la forma. Tenemos llamada. Buenas tardes. Hola. Hola, buenas tardes.
9: Buenas tardes. ¿Cómo están?
6: Bien,
9: hablando un poco sobre lo que dijo el presidente sobre el bochinche, si te pones a ver, ¿qué es oficial ellos? ¿Qué es no oficial todos los demás? Por eso que la gente se molestó. Bien, otra vez, ¿quién ha llevado a la sociedad a no creer en ellos? Ellos mismos. Por eso que la gente tiene su opinión. Y bueno, es la opinión de cada persona, ¿no? Y se respeta. Esa es mi opinión. Saludos.
6: Claro, en efecto, yo creo que son opiniones encontradas. En efecto, ellos mismos son los que han causado que las personas no confíen en el gobierno. Pero hay casos y casos.
7: Es que ahí, buen punto, me dicen. En el 2029 habrá elecciones. Y puede que, si el péndulo se mueve como se ha movido en las últimas elecciones, pudiera ocurrir que gana la oposición al gobierno de Molina, ¿no es así? Si el péndulo se sigue moviendo igual que todas las anteriores. El que venga, que como oposición promovió todo esto, le va a tocar vivir con eso mismo que promovió. Y eso es lo que nos ha pasado. Eso es lo que nos ha pasado. Y entonces verá que los adversarios del gobierno que vengan a partir del 1 de julio de 2029 van a ser...
6: Totalmente.
7: Tan, tan, tan. Porque eso, cuando éramos oposición, se encargaron de construir esa matriz. Eso es lo que nos está pasando.
6: Totalmente.
7: O sea, en Panamá la oposición política no es una oposición de concepto filosófica, es una oposición de que abajo el que está arriba, abajo el que está arriba. Y ahí están las consecuencias. Bueno, producto de eso.
6: Son las 9:21 minutos de la mañana. Les recordamos que seguimos recibiendo sus donaciones aquí en Edificio Tila, al lado de Momo Coffee. Avenida Samuel Luis, calle 56 Este. Ahí vamos a estar recibiendo sus donaciones. Ya son las 9:22 minutos de la mañana. Hacemos una pausa y vamos con la cita en directo.

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14: Buen día, este es otro capítulo más de la cita en directo 97.7 Arca Media y las plataformas que usted ve en pantalla. Nos acompaña nuevamente el doctor Israel Cedeño, él es médico epidemiólogo. Bienvenido, doctor, ¿cómo está?
15: Buenos días, Jorge, ¿cómo estás? Bien, ¿y tú?
14: Bien. Usted está encargado de un área, doctor, ¿es cierto?
15: Bueno, actualmente en la Dirección General de Salud Pública Soy el jefe del Departamento de Salud y Atención Integral a la Población, donde llevamos todo lo que son programas asistenciales. Salud de adulto, adulto mayor, salud penitenciaria, programa de VIH, programa de tuberculosis, enfermedades raras, etcétera.
14: Con el doctor Cedeño vamos a hablar sobre el impacto de las enfermedades cardiovasculares que le hemos tocado a lo largo de estos 3 años, porque él trabaja también en el MINSA. Me vino a la mente, doctor, buscarle los enfoques distintos. Y yo decía, el doctor es epidemiólogo. Gracias a Dios, ¿ha bajado el brote de influenza y resfriado, doctor?
15: Bueno, se está controlando. Todavía no podemos decir que ha bajado en sí, pero se ha controlado, se ha estabilizado la curva epidémica. Pero bueno, eso es un tema que es todos los años. Siempre para las épocas abril, mayo, hasta finales de octubre, tenemos los picos tanto de influenza, resfriado común y otras enfermedades de vías respiratorias. Y por supuesto, no podemos olvidarnos del COVID, aunque mucha gente lo ha olvidado, el COVID sigue estando e incluso claro, seguimos reportando coinfección, o sea, gente que le da COVID e influenza a la vez. La ventaja es que como tenemos a gran parte de la población vacunada tanto por COVID como contra influenza, estamos teniendo casos, los casos severos y con letalidad han disminuido muchísimo gracias a la vacunación.
14: Ok, y le preguntaba esto al doctor Cedeño por lo importante que a veces se hacen transversal los temas cardiovasculares con enfermedades no controladas, doctor. Y fíjese que es importante que el doctor me dijera que te he encargado una población delicada, adultos mayores, personas con sistemas penitenciarios, personas con VIH, ¿qué más, doctor?
15: Pero como te dije, son 10 programas los que llevamos en el Departamento de Salud y Atención Integral a la Población. Y eso incluye todo lo que es el enfoque de curso de vida. O sea, tenemos el programa de salud sexual reproductiva. Tenemos el programa de niñez y adolescencia. Tenemos el programa de salud adultos, salud adulto mayor. Y pasamos entonces a lo otro que son los programas específicos del control de tuberculosis, VIH-Sida, enfermedades raras y poco frecuentes, la salud penitenciaria y también la sección del programa de cuidados paliativos.
14: Y le preguntaba esto del doctor para que lo volviera a reiterar, porque hay dos grupos aquí que están siendo vapuleados, diría yo, por las enfermedades cardiovasculares. Los adultos, jóvenes, hay gente que dice que hay adultos contemporáneos y al adulto mayor. Y la verdad que en la población, en estos 3 grupos de población, es donde tenemos mayor frecuencia de enfermedades cardiovasculares, doctor.
15: Mira, Jorge, yo creo que es bastante evidente lo que está sucediendo a nivel mundial en los últimos, yo diría, 15 años. Cuidado con un poquito más. Sí, en efecto, históricamente siempre hemos pensado en que la persona que sufre la presión alta, que sufre el corazón, y problemas cardiovasculares en general, es el adulto y el adulto mayor. O sea, es adulto de 40. No, el adulto se define como persona de 18 años hasta los 59. Pero uno pensaba, bueno, a mí me da hipertensión o problemas de corazón después de los 50 y después de los 60 ni hablar. Pero cada vez estamos viendo personas con problemas de hipertensión, problemas cardiovasculares a edades más jóvenes, incluso menores de 18 años. Entonces, por eso los enfoques en la atención integral de los pacientes, ya tenemos muchos años también que estamos aplicando, valga la redundancia, el enfoque de curso de vida. Nos estamos evaluando desde el momento de la concepción, nacimiento, desarrollo, crecimiento a la adolescencia, a la adultez y a la adultez mayor. Sin embargo, insisto, los programas están estratificados por grupo, pero por curso de vida están todos enlazados. Porque definitivamente el hipertenso tengo que empezar a vigilarlo desde que nace, trabajando en la promoción, la prevención, vigilando su carga genética, el comportamiento social, familiar, en temas de alimentaciones, que eso va a afectar poco a poco y de una manera también integral todos los temas de salud.
14: Mire, el doctor Israel Cedeño nos dice algo para mí valioso e importante que lo hemos bordeado también en estos programas. Ocurre que no debería suceder, vamos a aclararlo, creo que el doctor nos puede ampliar. No debería yo pensar que entre los 18 y 59 años tengo obligatoriamente que sufrir hipertensión, tampoco a los 60, porque al final, si yo tengo una calidad de vida óptima, voy a algunos problemas que son hereditarios, lo debería ralentizar o disminuir o frenar un poco. Pero ocurre que estamos hablando de una población que el doctor Ceño nos coloca entre menos de 18 años de edad. ¿Cómo vamos ya con esa población, doctor?
15: Bueno, y más allá de menores de 18 años o adultos jóvenes de 18 a 30, 40 años, la clave para responderte directamente, cómo le llegamos, es con promoción de la salud. Y tenemos que cambiar cómo hacemos promoción de la salud. Tenemos que modernizarnos. Bueno, ya nos estamos modernizando, por así decirlo. O sea, actualizando la manera en que nos comunicamos con la población basado en el grupo etario. Yo no me puedo comunicar, yo no puedo hacer docencia sanitaria, no puedo hacer promoción de la salud a un niño de 5 años, al igual que se lo hago a una persona de 20, de 40 o de 60, 80 años. No, yo tengo que entrar, hay canales diferentes, hay canales diferenciados por grupo etario. Aquí la
14: Claro.
15: clave, nuevamente, en el tema de enfoque de curso de vida, es trabajar esa promoción y esa educación sanitaria desde muy temprana edad, porque hace muchos años en Panamá, y creo que algunos países también lo hacen, tenemos algunas estrategias que se enfocan en eso, en la famosa Brigada Cazamosquitos. ¿Te acuerdas de eso, Jorge? Los niños escolares. Es un programa que tiene el Ministerio de Salud con el programa escolar, que identificamos niños en las escuelas y hacemos las brigadas para que ellos en su escuela recojan la basura, hablen con sus compañeritos y con los niños de otros grados más arriba en cuanto a la limpieza, evitar los criaderos. Bueno, de eso se trata. Yo tengo que educar. Tenemos que educarnos como seres humanos desde muy temprana edad, porque el niño, ese niño va a llegar a la casa y le va a contar a su papá, a su mamá y a su abuela y a sus hermanos mayores. Y los adultos, ahí va a llegar el trabajo. Oye, mira, que yo escuché una charla sobre tema de protección cardíaca, etcétera, etcétera. Entonces, todo eso es muy importante. Entonces, en cuanto a estratificación y focalización de la promoción y educación sanitaria por grupo etario, yo tengo que, ya hace años estamos haciendo, pero tenemos que seguir enfocándonos en la realidad. Yo tengo que irme a las redes sociales. Eso es lo que está viendo el adolescente. Eso es lo que está viendo el adulto joven. Utilizar incluso estos famosos creadores de contenido. Por supuesto, todo eso hay que hacerlo de una manera estratégica y objetiva. Yo tengo que buscar estos creadores de contenido que depende del contenido que ellos estén haciendo. Así me debo enfocar. Porque yo lo que necesito es buscar cómo llegarle a ese adolescente, a ese adulto joven, con la información necesaria en temas de promoción y prevención, porque está más que demostrado que es mucho más económico y es mucho mejor prevenir que tratar.
14: Claro, doctor, definitivamente hay algo que yo reitero constantemente en los programas que hago, incluso con médicos de España que he entrevistado, que la carga del salud con el tema del tabaco en Panamá ha tenido un descenso impresionante. Que los jóvenes hoy
15: Así
14: están
15: es.
14: fumando, están vapeando, son otros 500 pesos. Sin embargo, allí le ganamos, por ejemplo, el tema de hospitalización, el tema de personas afectadas por esta enfermedad. Sin embargo, cuando el doctor Cedeño nos hablaba, internamente me decía, ¿cómo hacemos y cómo le llegamos a ese niño, a ese joven de menos de 18 años, cuando ve que en su casa no hay desayuno porque el desayuno se reparte en la plata para ir a comprar a la calle? No hay almuerzo porque el almuerzo se lo compran en la esquina. Incluso hay gente que no cena, sino cena en la calle también. Y ojo, yo no estoy atentando y siempre lo mantengo, no estoy atentando contra los comercios, contra la gente que tiene fonda. Pero obvio que ahí el doctor Seño yo creo que nos puede decir mejor que cualquiera que yo que no soy médico, el impacto que eso está teniendo en nuestra salud, gente desayunando constantemente en la esquina y le dan a sus hijos igual.
15: Sí, de hecho, ese es uno de los motivos o de las causas, porque son varias, que hacen que tengamos en Panamá una incidencia y una prevalencia alta de sobrepeso y obesidad. No es solamente lo que comemos, sino cómo lo comemos. La la higiene alimentaria no se refiere solamente a comer comida saludable, entre comillas, sino en saber en qué momento alimentarnos basando la ingesta calórica. Panamá, el Ministerio de Salud ha sacado guías de nutrición y todo lo demás. Sin embargo, como tú lo mencionas, todo eso está entrelazado. La alimentación adecuada es parte de las estrategias para evitar problemas cardiovasculares y metabólicos. Definitivamente, el comer fritura, desayunar y almorzar fritura todos los días, definitivamente no es bueno, para nada. El Ministerio de Salud tiene más de 10 años también trabajando mucho de la mano de los comerciantes pequeños en temas de fondas y eso, buscando que ellos logren una sostenibilidad tanto técnica en el tema de sus permisos, sus controles de salud como proveedores de un servicio y también desde el punto de vista nutricional para que, bueno, traten de vender comida lo más saludable posible. El que tú tengas que comer en una fonda no quiere decir necesariamente que tienes que comer frituras o
14: Exacto.
15: comida muy grasosa, perdón. Entonces es cuestión de llegar a un equilibrio. Además que la dieta del panameño, el gusto del panameño es muy particular. Nos gustan mucho los carbohidratos, específicamente los carbohidratos simples. Entonces nos gusta mucho el azúcar, nos gusta mucho la pasta, el arroz, que ya el arroz es un carbohidrato complejo. Sin embargo, tú puedes escuchar mucho en las familias, en amigos y todo, incluso extranjeros, que el panameño, si no come arroz, siente que no ha comido.
14: Exacto.
15: Entonces, es cuestión nada más de llegar a un punto de equilibrio, de saber alimentarse, no abusar. Uno puede comer de todo, ¿eh? Yo tengo un médico, mi endocrinólogo, cuando ahí me detectaron, cuando me diagnostiqué con diabetes, él me dijo: Israel, no tienes que dejar de tomar X gaseosa, solo limítala. Haz ejercicio, toma mucha agua, pero no te restrinjas tanto, porque también en todas estas cosas ahora hay que llegar a un punto de equilibrio. Yo, como
14: Total.
15: médico, no le puedo decir a un paciente: no hagas esto, no hagas esto, no hagas esto, no comas, no comas, no comas, no comas, no comas, porque al principio puede que esa persona, y eso es algo que se evidencia todos los días, puede que una semana, 15 días cumpla el pie a letra. Pero va a llegar
14: Claro.
15: un momento que la ansiedad, porque cortó de raíz todo esto, va a regresar a comer y mucho más. Entonces, todo esto es tema, insisto, lo que estamos en la base de la entrevista. La promoción de la salud y la entrevista y
14: Claro.
15: la educación sanitaria es muy, muy importante.
14: Y estoy de acuerdo con el doctor, incluso las guías nutricionales por parte de nutricionistas han variado tanto con el plato saludable. También lo que hizo el doctor, no es un tema de me voy a morir de hambre o voy a dejar de comer. Claro, hay gente como yo que a mí no me gusta la sal mucho en la comida. La verdad no me gusta, me incomoda. El picante no es algo que tolero mucho, pero ese soy yo. Pero sí el panameño debería. Como dice el doctor, cuando hablamos de promoción de la salud y de impactar a ese niño, es que le llevemos, porque al final nosotros, y cuando le planteaba a los padres, es porque yo repito conducta.

0: si un obesa, hipertensa, ¿cómo se encuentra esa población que ya está diagnosticada o no?
1: Bueno, el ENSPA, que es la Encuesta Nacional de Salud de Panamá, no se ha hecho una actualización. Sin embargo, los datos siguen siendo muy actualizados. Según la ENSPA, tenemos una gran porción de la población con obesidad, con sobrepeso. Y me acuerdo que en esa, cuando se hizo el informe, salió también que teníamos población joven, niños también con obesidad y sobrepeso.
0: Claro.
1: El tema de, por ejemplo, las enfermedades, la causa de muerte por enfermedad cardiovascular, que son de las principales, pero específicamente las cardiovasculares representan todavía el 42% en términos absolutos. Entonces, eso te quiere decir que promedio, 3.500 personas promedio al año de los que mueren, se mueren por causas cardiovasculares. Ojo, que mucha gente, incluso algunos colegas, piensan que no, es que el que se muere siempre se va a morir por un tema cardiovascular porque el corazón para. No, no, no, eso no tiene nada que ver. Es lo que te lleva a que el corazón deje de latir y
0: Claro.
1: te mueras. Es porque es una persona que es hipertensa, es porque es obeso, la hipertensión, y ojo, hay una gran cantidad de población panameña que es hipertensa, y eso es muy importante recalcarlo, una prevalencia alta. Y dentro de la, que también es más o menos 42%, coincidentalmente. Y se dice que de estas 42% de la población, o sea, 4 de 10 panameños es hipertenso. De estos 4 de 10 panameños que son hipertensos, 70% no logran mantener su presión dentro de límites adecuados. O sea, ponte, tengo una población de 100 personas. Según esto, 40 son hipertensas. De esas 40, el 70%, o sea, la gran mayoría, saben que son hipertensos y no tienen un control de la presión, andan con la presión alta siempre. Ya sea porque el medicamento no está funcionando, ya sea porque no toma medicamento, pero todo redunda en el hecho de que simple y llanamente es que no lleva un control adecuado. Porque un paciente hipertenso, una vez que yo lo diagnostico, yo tengo que dar un seguimiento. Y eso es lo que antes el sistema fallaba, porque solamente hacíamos el diagnóstico, te daba el tratamiento y listo. Y no damos un buen seguimiento. Y el paciente, nada, yo le daba una receta de su medicamento para la presión por 30 días, porque así se hace de 30 en 30, en especial si la vas a sacar del seguro social, o te hago una receta prolongada. Pero al final se le acaba el tratamiento al paciente y el paciente asume que era solamente por ese periodo. No. Específicamente el caso de medicamento para la presión, yo le digo a mis pacientes, tú dejas de tomar medicamento para la presión el día que te mueras.
0: Claro.
1: Y más allá de eso, en broma y en serio le digo, es más, el día que te mueras, te meten una pastilla en la boca y después te cierran al ataúd, para que tengas claro de cuándo tú vas a dejar de tomar medicamento. Porque eso pasa mucho con las enfermedades crónicas. El paciente, si no lo educas adecuadamente, él asume que si yo te doy una receta por 30 días, que nada más 30 días, no. Es porque yo tengo que estar bajo un control una vez al mes, cada 3 meses, 6 meses. Entonces, ahí la clave sigue siendo, insisto, la promoción y la educación sanitaria.
0: Y doctor, te ha dicho cosas que es parte de esa promoción de la salud, de ese manejo de las conductas, un tema sociológico. Yo creo que por mucho tiempo se ha repetido que una vez te declara un médico después de una evaluación de 7 días, 30 días, no sé cuánto, hipertenso, te tienes que morir con la pastilla en la lengua, porque tienes que tomar la pastilla. Sin embargo, la adherencia del paciente es a la resistencia, no querer que tomar esa pastilla, doctor, ¿por qué?
1: Sí, mira, justo hace unas 2 semanas participé en un foro
0: Ajá.
1: con este tema y conté una anécdota de que yo le digo a los pacientes y le digo a los estudiantes en concerniente al paciente hipertenso, que tiene la fama de que es un paciente mal portado, pero es precisamente por el tema de la adherencia, pero ese comportamiento de mal portado, como digo yo, a veces es propio y a veces también es por falta de una adecuada educación sanitaria de parte del prestador del servicio. porque al final

0: ese paciente, vuelvo, te repito, él llega, yo le doy la receta, si yo no le explico bien y no quedo, o sea, no me cercioro que quede bien claro que él está consciente de que él va a tomar ese medicamento todos los días, no lo va a hacer. Entonces, ¿qué pasa con algunos medicamentos para enfermedades crónicas y específicamente para el de la presión arterial? Yo también soy hipertenso, lamentablemente. Mi hipertensión es algo compleja de manejar en tema de medicamentos, perdón, de medicación y de control. Pero una vez que tú controlas la presión arterial y la logras atender a unos niveles adecuados, esperados, los medicamentos tienen lo que se llama un efecto de depósito. O sea, una vez que tienes la presión controlada, dependiendo de la persona, por supuesto, que no todos somos iguales, pueden pasar algunos días en que si no tomas el medicamento, igual la presión se va a mantener dentro de límites esperados. Te pongo un ejemplo. Te controlo la presión, por fin, te tuve que dar 3, 4 medicamentos, ya te la controlé, qué bueno, y te doy tu tratamiento. Mira, este es el tratamiento que te sirve, esta es la mezcla y la dosis que te sirve, tómatela. Y te doy para 30 días. Se acaban los 30 días, tu presión se mantiene en 120, 80 o un poco más bajo, perfecto. ¿Qué pasa? Como se me acabó el medicamento, el paciente se lo olvida, 10 días después que se le acabó el medicamento, se acuerda de que, oye, tengo días que no tomo mi pastilla. Voy a tomarme la presión, estoy preocupado. Se toma la presión y, ah, mira, está normal. Viste, me curé. Y después se olvidan de esto. Un mes después, ¡pau!, el infarto o el derrame. Entonces yo siempre pongo ese ejemplo. Por eso que se dice que el paciente es mal portado, pero no es por voluntad propia. Es porque al final el prestador de servicio, o sea, el médico, el grupo de trabajo integral, no estamos educando adecuadamente a las personas, y eso es lo que estamos trabajando últimamente en fortalecer esa comunicación y esa educación para que el paciente quede muy claro de cómo hacer, qué tiene que hacer y cuándo hacerlo.
1: Y el doctor hace un rato cuando nos hablaba al inicio del tema de las poblaciones, y ya estamos dándonos cuenta que no es una población solamente de adultos de 18 a 59 años, que ahí mete a la gente al contemporáneo y del adulto mayor después de los 62 años, nos damos cuenta que hay una población panameña productiva que va a ir a asistir al trabajo, que va a tener con una serie de situaciones en el camino porque va a tener enfermedades, puede desarrollar una enfermedad renal crónica y entonces a muy temprana edad tener una diálisis, está a la espera de un riñón, porque esa es la realidad, doctor. No hay,
0: Así
1: yo
0: es.
1: lo digo desde la perspectiva que he aprendido con usted, esa es la realidad. Y mi pregunta es, aquí no juega un papel importante la empresa privada, porque hace un rato cuando el doctor me decía, nosotros estamos yendo, estamos viniendo. Pensaba yo, los hipertensos no solamente los diabéticos están en el Estado, están en la empresa privada, están entre los agricultores, está alrededor de todo lo que vemos. 77% de población obesa es alarmante. Entonces, ¿en qué momento se busca que la empresa privada y el Estado coincidan en tratar de llevar estas políticas públicas de salud, sobre todo en el tema de hipertensión, a los panameños en los trabajos, doctor?
0: Bueno, precisamente por eso es que la ley que tiene, la normativa que tiene la Caja de Seguro Social en tema de salud ocupacional obliga a las empresas a tener programas de salud ocupacional y medicina del trabajo, que no es un programa para atender demanda espontánea de enfermedades como el paciente, el trabajador que llega y a trabajar y está resfriado o le cayó mal la comida en un momento, no. Es para tener esos programas de control. Entonces, la empresa privada, tengo que aceptarlo, se ha concientizado y se ha sumado a la caja y al MINSA en temas normativos
1: Claro.
0: para aplicar esto. Entonces, la gran mayoría de las empresas que tienen más de 100 empleados tienen sus programas de salud ocupacional bien establecidos. La caja de seguro social le da seguimiento, los coordina, los capacita también externamente y esa es la mano ejecutora en el área privada. Definitivamente la empresa privada tiene una gran responsabilidad porque muchas personas trabajan en empresa privada, como dices tú, y que aunque ellos le paguen un seguro social y busquen atención en el seguro social, nosotros pasamos promedio 10 horas al día por día, valga la redundancia, en nuestros trabajos.
1: Y se lo preguntaba, doctor, y gracias que me lo recordó, porque es cierto, la empresa privada, vamos a hablar primero, la empresa privada tiene la mayoría, cuando pasa X cantidad de personas, tiene clínicas dentro de la, o tiene un médico que atiende permanentemente 3 días, 4 días, X días a la semana a los pacientes. Igual en la empresa pública es casi la mayoría de las instituciones públicas, gran parte de las instituciones del Estado, tienen clínicas también para atender a los trabajadores. Mi pregunta es, y tal vez por ser periodista soy impertinente y a veces en eso, ¿cuánta vigilancia, cuánta curiosidad hay con esa persona que yo detecto con una enfermedad crónica, o que aquella mujer que no se ha hecho su PAP, aquel varón que no se ha hecho el examen rectal para detectar? O sea, al final, y ese paciente, vamos a hablar, hablar del paciente hipertenso y el diabético. ¿Cuánto seguimiento se le da? Hey, ven acá, estás tomando la pastilla, porque al final se llega a tener una relación dentro del área de trabajo, doctor.
0: Sí, así es. De hecho, los programas de salud ocupacional que tienen las empresas incluyen eso. La idea de ellos es hacer la promoción, nuevamente, la promoción y la prevención con estos programas y detectar a tiempo problemas que deben ser referidos a un paciente que ya está generando, por así decirte algo, tiene una insuficiencia renal, que va a generar una enfermedad renal crónica. Entonces, la idea es que estos programas de las empresas detecten a estos pacientes, los refieran entonces al Seguro Social, donde van a recibir la atención especializada, porque usualmente estas clínicas, por no decir todas, lo atiende un médico general que tiene una especialización, una capacitación en salud ocupacional, que su función es esa: validar, vigilar, detectar a tiempo enfermedades crónicas que se puedan ver exacerbadas por tu trabajo. Por eso cada programa de salud ocupacional va dependiendo de la industria. La clínica de una cervecería no es igual a la clínica de un banco,
1: Exacto.
0: porque la clínica que está en la cervecería tiene que enfocarse que por el tipo de personal que tiene ahí y que además que tiene y los gerentes, también tiene el personal de trabajo físico, los estibadores, todo eso, los conductores, entonces así van enfocados sus programas. Dependiendo de la
1: Exacto.
0: industria, tienen que saber que en industria esta de carga y eso, hay problemas cardiovasculares, pero también hay muchos problemas físico tipo lumbalgia, dolor de físico por el tema de los trabajos. Entonces, y ellos a su vez entonces comunican a la Caja de Seguro Social todos estos resultados y, por ejemplo, también cuando hay accidentes, ellos refieren al paciente para que entonces entre en lo que es el tema de riesgo laboral y le den seguimiento en el Seguro Social. Entonces, sí, las clínicas de empresariales, e incluso hay algunas clínicas en las cuales en la caja es la que tiene el personal ahí. Son pocas porque son muy específicas por el tipo de industria, pero la Caja de Seguro Social tiene médicos que son de la caja y están asignados a X o Y empresa para llevar el programa de salud ocupacional. Entonces, la caja le da seguimiento. Nosotros acá, desde el punto de vista del Ministerio de Salud como autoridad sanitaria, apoyamos en el tema normativo y vigilamos que entonces el área pública, los ministerios, también tenga sus clínicas de trabajador y que cumplan con las directrices y las guías de notificación y seguimiento para mejorar todo este tema de la salud ocupacional y la prevención de las enfermedades cardiovasculares.
1: Yo me quedo con algunos datos de que nos dio el doctor Israel Cedeño, porque siempre digo, en un día le decía, creo, el doctor, que yo apunto mucho. El 70% de ese 42% de panameños no toma la pastilla. Se
0: No
1: mueren
0: tiene la
1: con
0: presión controlada,
1: la presión
0: porque
1: controlada.
0: puede que la estén
1: ¿Cuál es el
0: tomando,
1: factor?
0: pero no tan controlado, lo que me está diciendo que ahí no hay un buen seguimiento.
1: Mueren 3.500 panameños, que tal vez la mayoría está en edad productiva al
0: Así
1: año en
0: es.
1: nuestro país.
0: Así
1: Y
0: es.
1: yo le agregaría, doctor, que muchos de esos que fallecen quizás nunca supieron que tenían la presión alta.
0: Así es. A mí me gusta hacer, yo soy como un viejito, me dice mucha gente, yo soy muy anecdótico.
1: Claro.
0: Mi abuelo materno, él murió secundario a un evento cerebrovascular. Le dio un derrame. La historia final del día no es tan clara porque bueno, estaba muy, muy chiquito y estaba muy joven todavía cuando él falleció. Casi que bebé. Pero bueno, el tema es que mi abuelo, de allá de las tablas, él le dio todo indica que fue un aneurisma. El
1: Ajá.
0: tema es que tuvo un accidente cerebrovascular hemorrágico y falleció. Mi abuelo contaba que no, su abuelo era muy sano. Él no, el sano, no tenía nada, pero es porque nunca iba al médico. Entonces, y hay mucha gente que tiene la presión de que no, yo no voy al médico porque si voy al médico me voy a enfermar. No, no es que te enfermas por ir al médico, es que cuando vas al médico te detectan enfermedades que te das cuenta. Entonces, por eso es muy
1: Exacto.
0: importante los controles, Jorge, los controles de salud, independientemente que me sienta bien.
1: Exacto.
0: Yo, por mi formación, yo atiendo a un paciente, así sea que venga porque tengo un hongo en la uña, doctor, o porque me golpeé contra la pared y me duele, o me torcí el tobillo, yo siempre tomo la presión. Presión. Yo he tomado presión a persona, presión en 220, 160, y de verdad no tienen ni un síntoma. Pero es porque tienen meses, cuidados que años, que ha ido subiendo poquito, poquito, poquito, poquito, y por eso el cuerpo se adapta y ellos piensan que no tienen nada.
1: Bueno, gracias, doctor Israel Cedeño, médico epidemiólogo. Gracias, doctor, y nos vemos en la próxima cita en directo.
0: Gracias a ti, Jorge.
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2: Señoras y señores, buenos días. Buenos días, buenos días. ¿Cómo estamos? Bienvenidos sean todos, queridos amigos radioescuchas, a Lo que hay que oír hoy. Jueves 15 de octubre, mitad del segundo mes, bre. Bueno, casi mitad, pues, porque este tiene hasta el 31. Mitad del segundo mes, bre, señoras y señores. Se está yendo el año. ¿De qué manera? ¿De qué manera? Con coronita de oro. Ahí dicen que despertó el Krakatoa también. ¡Vaya manera! ¡Vaya manera, señoras y señores! La Tierra está hablando, ¿ah? Solamente voy a decir que la Tierra es una muy buena locutora y está diciendo lo que tiene que decir de manera interesante, ¿ah? Desde ya el más cordial de los saludos a aquellas personas que nos sintonizan a través de los 97.7 FM de Arca Media en Directo. Que le habla su amigo Alfonso Foncho Carrasco. Me quedo con ustedes hasta las 12 mediodía. Llevándoles mucha información, diversión, algo de entretenimiento. Sí, usted sabe, para sobrellevar un poco también esta incertidumbre que a veces nos tiene como que un poquito atrapados. Saludos a aquellas personas que nos sintonizan y nos ven a través de Twitch y YouTube. Saludos y buenos días. Bienvenidos a Lo que hay que oír. Hoy tenemos entrevistas interesantes tempranito. Desde temprano estamos arrancando. Déjeme dar un segundo y lo busco de inmediato. Hoy está Jessica Chávez de Finanzas Contigo. Esto más adelante. De repente debe tener algo, algo cercano a este tema. ¿Qué hacer si tener... mucha gente últimamente ya no tiene dinero en efectivo. Nunca andan con dinero en efectivo. Yo creo que es importante que uno tenga dentro de su mochila de 72 horas dinero en efectivo. Porque a veces, bueno, los cajeros dejan de funcionar y usted sabe que tiene que estar pendiente. Lo digo porque hace un rato hubo otra réplica más. No es para alertar a nadie ni nada por el estilo. Ya los sistemas... Usted sabe perfectamente que usted tiene que seguir los canales apropiados. Ya los canales, hablando de los canales, Sistema de Protección Civil, es decir, APROC, los amigos de los bomberos, el Benemérito Cuerpo de Bomberos, la Policía Nacional, la Cruz Roja, todos los rescatistas haciendo su mayor esfuerzo. Ahí, en esas páginas, usted va a ver la información tal cual, minuto a minuto, de lo que está sucediendo. Creo que esos son los canales que uno debe seguir. Obviamente los medios de comunicación, que no sean sensacionalistas. Tratamos de llevar la información de la manera más objetiva y veraz. Todo lo demás, bueno, no vamos a decir absolutamente nada. A esta hora está con nosotros en comunicación Osmar. Wow, Shamir, de la alcaldía de Panamá, y él va a estar conversando con nosotros acerca de los centros de acopio. Déjeme buscarle. O sea, no buscarlo, yo sé que él ya está aquí con nosotros. Caramba, me acaba de pasar la corriente. Es que tengo una herida abierta. Y déjeme ponerlo para que converse con nosotros. Déjeme poner la pantalla, compartirle pantalla para que converse con nosotros a esta hora. Para que converse y que nos diga cuáles son los centros de acopio en este momento, a dónde usted puede llevar y qué puede llevar para apoyar. Esto desde la alcaldía de Panamá. Hola, buenos días, Osmar.
3: Hola, ¿qué tal? Buen día, ¿cómo estamos?
2: Excelentemente bien y muy pendientes de todo lo que acontece y contento de que esté acá en nuestra casa, acá en Lo que hay que oír.
3: Súper. Sí, claro, como lo mencionaba hace un momento, nosotros de la alcaldía de Panamá, en la planta baja del edificio Atillo, estamos lo que es recibiendo todo tipo de donación, ya sea agua, alimentos secos, trazada, medicamentos, para poder ser trasladado a lo que viene siendo las provincias centrales, especialmente en el distrito de Azuero.
2: ¿Cómo está llegando esta donación, este apoyo? O sea, se lo pregunto porque no sé si habrá voluntarios que se pueden, apuntar. Ven acá, yo tengo un equipo, tengo un pick-up grande que puede ayudar en el transporte y la movilización. No sé si habrán pensado o ya tendrán eso como una contingencia más.
3: Sí, claro, la verdad que todo lo que se ha realizado hasta el momento ha sido full el apoyo de los ciudadanos panameños para poder llevar a distintos lugares del país estas donaciones. Hemos tenido fuerza voluntaria en todo lo que viene a la logística, personas que se acercan, de que yo quiero apoyar, yo puedo movilizar donaciones a diferentes puntos. En verdad que todo lo que se ha realizado hasta la fecha, casi más de 300 toneladas, lo que hemos enviado al interior del país, ha sido bueno por parte y, bueno, respaldado por el apoyo de los voluntarios.
2: Genial. Entonces, me estás hablando de que el principal centro de acopio es la sede de la alcaldía de Panamá, pero ¿hay algunos otros centros de acopio donde uno pueda llevar estas donaciones en todo caso de que no pueda llegar hasta el edificio Atillo?
3: Claro, tenemos también lo que viene siendo el centro de acopio que viene en el Parque Omar. Ellos están hasta las 6 de la tarde recibiendo también donaciones al lado allá.
2: Okay. Y bueno,
3: en el lado interior tenemos lo que viene siendo el estadio Flaco Bala en los Paraíso de los Santos.
2: Flaco Bala Hernández, hasta el momento, serían tres sitios. El edificio Tillo, el Flaco Bala Hernández en el interior y acá en el Parque Omar.
3: Correcto.
2: Si yo quiero, de repente, si las juntas comunales también están funcionando como centro de acopio o ellas se mantienen
3: expectantes. Claro, hay diferentes juntas comunales que se han sumado a esta causa y muchas han activado su plan de emergencia para poder recibir todo tipo de donaciones también.
2: Ah, importante. ¿En seres que se necesitan en estos momentos?
3: Alimentos secos, agua, medicamentos, trazadas, productos en lata, es lo que más necesitan las personas allá en el interior.
2: Hay un tema con los medicamentos que me parece interesante tocar con ustedes, y es el hecho de que, okay, cuando dicen medicamentos, digamos que lo que pasa es que hay personas que necesitan medicamentos muy específicos. Cuando usted habla de medicamentos, me imagino que son medicamentos genéricos, acetaminofén, medicina para el estómago, cosas como cosas gástricas.
3: Claro. Gasas, alcohol,
2: agua quirúrgico,
3: okay.
2: Enterogermina, correcto, importante. Y de repente líquidos para deshidratación y demás, ¿no? Electrolitos, entre otras cosas, no solamente agua, sino también, porque hay mucha gente que ya a esta fecha, luego de 72 horas, tiene que, muchas personas que de repente les ha llegado poca ayuda, ya tienen que estar en un pequeño estado de deshidratación, ¿no?
3: Correcto, es así, correcto. Okay. Bueno, también nosotros lo que vemos hace unos días Estamos trabajando el plan de poder lanzar el proyecto Chanting para la gente, así que invitamos también a todo aquel que se suma a la causa, que pueda donar a través del link que vamos a estar publicando en las redes sociales para poder llevar una casa temporal, una casa modular a aquellos países.
2: Proyecto Chanting para la gente, ok, suena genial esto del proyecto Chanting para la gente, pero tengo entendido que estas casas serían casas modulares, que me imagino que son refugios temporales, no creo que ya sería la casa definitiva, pero obviamente es un gran paliativo para esta situación que se está dando en el interior, ¿no?
3: Sí, correcto. Más que todo es por una alternativa momentánea para aquellas personas que no perdieron todo debido al terremoto que se vivió hace una semana y la que el día de ayer entregamos a dos primeras. Esperamos aquí al domingo poder entregar unas 20 casas más y así sumando más a través de las donaciones que vamos recibiendo por parte del pueblo panameño.
2: Una pregunta, ¿se están aceptando donaciones en efectivo o solamente en seres o en especias nada más?
3: En efectivo como tal no, sino a través de un funder que hemos creado para poder sanar todo el tema de los costos que vienen siendo para el tema de las casas populares.
2: Ok, es un fondo, entonces sería un, me imagino, un número de Yapi o algún número de cuenta en el que en sí, la que
3: a través de public, vamos a estar publicando en nuestras redes sociales para que las personas puedan donar y aportar un poquito de arena.
2: En las redes sociales de la alcaldía de Panamá.
3: Alcaldía de Panamá.
2: Okay, okay. Correcto. Entonces, bueno, importante, ¿no? Importante que ya se están tomando las iniciativas y se están destinando todos estos recursos para poder amainar un poco esta situación que se está dando allá en el interior del país donde más nos golpeó este terremoto 7.7 y de verdad, bueno, gracias Otmar y a la alcaldía de Panamá por esta iniciativa que están teniendo para con los panameños, ¿no?
3: Muchas gracias a ustedes por el espacio y poder compartir la ciudadanía, que bueno, que se unan a esta causa y que al final del día todos somos un solo pueblo.
2: Así mismo es, Omar. Muchas gracias por estar con nosotros en la mañana de hoy. Un abrazo. Saludos. Oye, qué buenas noticias. Qué buenas noticias a esta hora de la mañana. Es importante. Es importante que tú que estás escuchando, que de repente tienes a bien que quieres donar o ya sea a tu músculo o en efectivo o demás, esto tienes que buscar las páginas oficiales, los canales pertinentes, y ahí te inscribes como voluntario. De repente tú dices, ven acá, yo soy como Tony Stark y tengo el dinero suficiente para apoyar las donaciones, pues aquí hay un aporte de $150,000 de mi parte. No tienes que decirlo a los cuatro vientos. Ese es un tema. Mira, lo que pasa es que, bien, hay un tema, ahí ese tema está fuerte ahorita mismo. Hay batallas en las redes y demás. Ahí están los que defienden, están los detractores. Deja al pelado, si el pelado quiere tomarse fotos en el terremoto, pero está apoyando ese, ¿cuál es tu problema? Yo creo que aquí el tema no es de si está apoyando o no está apoyando. Sí, es verdad, la gente sale apoyando, sale comprando 30, 40 cartones de agua. ¿Y tú qué estás haciendo? Y empiezan los que los defienden, los que no. Acá el tema radica más que nada en un tema ético, tal vez un tema moral. Porque independientemente de que uno no esté monetizando con esto, estamos clarísimos de que si tú subes en este momento una foto tuya disque apoyando o demás o no sé qué, obviamente a tener muchísima más exposición y habrá mucha gente que no te seguía que te va a empezar a seguir. Y eso va a ganar seguidores. Quiera o no quiera, va a ganar seguidores. He visto ya que gente internacional se está metiendo en la contienda, apoyando o también siendo detractores. Y todo eso, todo. Recuerde que hay un tema. Hay un tema y el que conoce el juego de las redes sociales lo conoce muy bien. No existe publicidad mala. Esa vaina de que no, que la publicidad mala, que... ¡No! Tú haces bulla y créeme, que vas a tener vistas. Y vistas, y vistas, y vistas, y vistas, y obviamente, a la hora de... acá. Mira esta vaina. Vaina la vieron un guabanazo de gente. Y de ese guabanazo de gente, mucha gente te va a seguir. O para seguir qué estás haciendo, o para darte hate, o algunos para defender. Entonces, está dividida la vaina. Yo, la verdad es que... no soy tibio, no me gusta ver los toros de la barrera. Yo creo que yo hago mi trabajo desde acá. Yo mis redes sociales las prefiero tener para poner cosas como qué hay en una mochila de 72 horas, de qué manera tú puedes apoyar y ayudar a las otras personas, para subir cosas como las que estamos haciendo aquí en Arcamedia. De que estamos todavía recogiendo carpas. Ya creo que estamos llegando a las 200 y pico de carpas. Para mí, como dice el profesor, yo no me esperaba cómo se ha volcado la gente a ayudar. Eso es lo que a mí me llena en verdad. ¡Aló, buenos días!
4: ¡Muy buenos días! ¿Cómo amanece mi amigo Juancho, hombre, esta mañana tan hermosa? ¡Felicita y brillante!
2: ¿Cómo está? ¿Cómo está, señor Sandía? ¿Cómo anda? Dígame, compadre.
4: Lo que usted dice es totalmente cierto. Totalmente cierto. No hay propaganda mala. Malo es que quiere verlo.
2: Exacto.
4: Malo es que quiere verlo. Porque hay cosas buenas que todo el mundo la ve. Hay cosas malas que muchísimo la ven. O sea, cada mercado tiene su gente. ¿No es así?
2: Entonces, claro.
4: Yo grabo, por lo menos, yo hago un streaming o, vamos a decir, un en vivo haciendo pesas. Ahí se pegan un pocotón de gente haciendo ejercicio en vivo, pa. Y viene otro haciendo moriqueta, tiene un pocotón de gente mirándolo. Tú sí. Estás vendiendo una galleta, o sea, hay gente para todo.
2: Sí, pero yo lo que entendería de la gente que está molesta de repente de este tipo de conducta en las redes es de que este tipo de cosas, o sea, realmente si tú no quieres, si tú estás ayudando de corazón, tú no tienes que andar tomándote fotos. Y entiendo que sí, que tiene más exposición, que todo lo que tú quieras. Pero en este momento no es un tema de métrica. No es un tema de exposición, de nada de eso. Si vas a ayudar, ayudas y punto.
4: Exacto. Pero bueno, tú sabes que hay mucha gente, Foncho, que por ejemplo, mucha gente dice, este gobierno no está haciendo nada porque quieren que el gobierno esté grabando todo lo que está haciendo.
2: Exactamente.
4: Pero eso saldrá más adelante. El gobierno dirá, en un informe, todo lo que hemos hecho y todo lo que sucedió, pero como los streamers sí están allí, hay que traemos 20 cajas de agua, ahí está al momento, lanzándolo de una vez, no que traemos una casa desechable, ahí lanzándolo de una vez, pues el gobierno no hace, el gobierno tiene que hacer un informe de todo lo que ha hecho con el dinero nuestro.
2: Así es.
4: Con el dinero nuestro, la cosa no es ya para allá, así que gente, es la locura, y sigamos adelante. ¡Saludos!
2: ¡Saludos! ¡Un abrazo! Un abrazo, mi hermano. Tiene toda la razón, señor Sandía, toda la razón. Pero bueno, pues, usted sabe, aquí hay gente para todo. En este país hay gente para criticar, gente para estar bien contigo, gente que aquí va a haber de todo. Y lastimosamente, Gonzalo decía un tema esta mañana, las tendencias están tan radicales, o eres rojo o eres azul, o eres negro, o eres blanco. Entonces, no hay puntos medios, nadie. Entonces, si estás en el punto medio, eres un tibio. No hay gente que esté contenta al final con nada. Porque los que están contentos con una cosa, están molestos con otra. Y entonces, no, no avanzamos en ese término, no avanzamos. Yo, hay mucha gente que no lo ha visto, pero yo sí lo logré ver. Yo no sé si lo grabó el mismo gobierno, lo grabó a algún influencer o lo grabó alguna persona. Solamente vi que iba una caravana cargada de 4x4. Los mismos 4x4 estos que una vuelta y dijeron de que mira, que ahí están, que compraron los mini tanques, que son unos carros 4x4 especializados de la policía. Bueno, toda esa caravana, estamos hablando de cerca de 50 autos, salieron en caravana, todos llenos de pertrechos y de cosas para apoyar. Eso nadie lo ve. Yo digo eso. Yo digo eso y ahora dicen, no, que aquí está, que mira, que ahí lo están diciendo, que son pro gobierno. No, pero tú tienes que ver, o sea, hey, las cosas no solamente criticar, porque a ti te cae mal, porque tú no eres pro gobierno, está bien. Tú puedes hacer toda la crítica, pero mientras tú no veas ninguna anomalía, tú no puedes estar, o sea, tú no puedes pensar lo que va a pasar. Ese es el problema, estamos sobrepensando, estamos pensando, todavía no ha pasado la vaina. Esta vaina me acuerdo de una película, yo no sé si ustedes la vieron, Minority Report. Minority Report, resulta que en un futuro habían tres mujeres, no, perdón, eran dos mujeres, no, eran dos hermanos y una mujer. Entonces, supuestamente los manes eran disque evidentes y los manes, ¿qué hacían? Los manes combinaban los tres escenarios de los dos medios, eran dos medios y una pelada. Los tres eran trillizos, no me acuerdo cómo era la vaina. La vaina es que los manes adivinaban si tú o veían, preveían que si tú ibas a cometer un crimen. Entonces la policía llegaba a tu casa que y te agarraban y te amarraban y te hacían manita de puerco antes de que tú cometieras el crimen. Porque los gemelos, los trillizos estos lo habían visto antes. La policía ya no se llamaba policía, ahora se llamaba de que precrimen. Entonces precrimen llegaba a tu casa y te pateaba la puerta, te tumbaba, te hacía manita de puerco y te venía. Entonces la vaina de que la delincuencia está disminuyendo la delincuencia en el mundo. Porque, bueno, en ese estado donde estaban. Hasta que la vaina falló. Porque las cosas fallan. Sí, tú puedes estar con la vaina de Juanito y el Lobo, y tiene que estar vigilante, el pueblo tiene que estar vigilante. Pero si todavía no ha sucedido, tú no puedes decir que no, porque todos los gobiernos roban, porque todos los panaderos cocinan pan. ¿Por qué no? Puede haber un panadero que se especialice en dulce y no en pan. A eso es a lo que voy, o sea, tú no puedes, porque un taxista te trató mal, culpar a todos los taxistas y decir que todos los taxistas son malos. Entonces tú no puedes venir a cuestionar. Hey, han pasado menos de una semana de lo sucedido y ya se está robando la plata, se está pasando esta vaina. No, hombre, no. Señores, así tampoco. No podemos estar en esta lucha. Y esto es con todo, con todo. Es igual que este tema de los influencers. El tema de los influencers. Hey. Esta persona, hay una persona que ha estado criticando bastante en las redes. Ni siquiera voy a mencionar su nombre, no me interesa. Puede tener los millones de seguidores que tenga. Ok, se molestó, no sé qué, peleó de vaina. Ey, no es la primera vez que lo hace. Si tú me dices que lo hiciste por primera vez y tú tenías una intención y tu intención era una y se malinterpretó, yo te digo, belleza. Pero si no es la primera vez que haces una cosa como esa. Entonces, ¿qué? ¿Cómo tú esperas que no te caigan en todo, te apambinchen a ti y a cualquier otro influencer que no es la primera vez que lo ha hecho? Que se aprovechan y ganan gracia a partir de una situación que se esté dando. La que sea, esta vez fue un terremoto, otra vez puede ser un tsunami, otra vez puede ser una huelga. Y así se van. Sacan rédito. Dicen que no. No, que yo lo estoy haciendo por Panamá. Sí, lo estás haciendo por Panamá. si realmente, realmente no tuviera ningún dedo, ni siquiera agarra tu celular para hacer eso. Porque cuando tú quieras hacer una vaina, tú no tienes tiempo de prender celular. Eso es como que una persona está cayendo de un puente. Y tú sabes que tú tienes dos opciones. O tienes las dos opciones. Prender la cámara y ayudar a la persona. O simplemente ayudar a la persona sin tener que prender la cámara. No, tú dices, espérate, agárrame ahí, graba que yo voy a ayudar a esta persona. ¿Para qué? ¿Para qué tú tienes que dejar registro de cuando ayudas? Si no, pregúntale a los Boy Scouts. Pregúntale a los Boy Scouts. ¿Tú te imaginas que un Boy Scout estuviera... Dice, espérate, agárrame ahí para apoyar a una viejita. Espérate, agárrame ahí que voy a salvar a este gato que está en el techo. Ey, agárrame ahí. No, hombre, no. Cuando tú vas a ayudar, tú no tienes tiempo de estar grabando. Simple. Punto y final. No hay más nada que hablar. Señoras y señores, son exactamente las 10:30 minutos de la mañana. Me voy a dar un cambio rapidito porque al volver ya está... Tenemos a la dueña de los piquipiquis, pero esta es la dueña de las finanzas. Ya la tenemos acá. Le voy a hacer la misma pregunta que hice hace un rato. ¿Será que de qué tratará el tema de hoy? Pero yo igual le voy a soltar la pregunta. Señores, vámonos al cambio comercial y regresamos de inmediato. 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
2: ¿Cómo estás, Jessica? ¿Cómo andas?
7: Hola, ¿cómo estás, Poncho? Excelente, feliz jueves.
2: Feliz jueves para ti también. Nosotros contentos de tenerte por acá en Finanzas Contigo.
7: Verdad que sí. Bueno, hoy sé que todavía continuamos con el tema de toda la semana desde el viernes pasado. Y es que una emergencia no avisa.
2: Sí, claro.
7: Una emergencia no avisa. Muchos se aprovechan, muchos también ayudan. Yo creo que nosotros debemos tener ese corazón bondadoso y apelar a la misericordia de las personas y creer que lo están haciendo porque están haciendo un bien. Porque, como tú hace un momento mencionabas, Poncho, todos se pueden aprovechar o siempre tenemos ese pensamiento de que van a robar, que el dinero no va a llegar, que van a que esa ayuda que yo pueda estar dando no la va a recibir realmente quien lo necesita. Y yo creo que si ese pensamiento lo tenemos constantemente, entonces ciertamente no vamos a realmente hacer lo que queremos. Y yo hoy voy a resaltar esta frase: haga el bien sin mirar a quién.
2: Sí, señor.
7: Lo que te dé esa recompensa, sea papá Dios, sea el que está ahí arriba, porque tú no vas a saber precisamente a dónde va a llegar ese aporte que hiciste financieramente o a dónde va a llegar esa ayuda humanitaria que realmente destinaste para quienes están.
2: A menos que el pick-up sea tuyo y tú vayas de casa en casa con tu pick-up haciendo tú mismo tu vaina. Esa es la única manera en la que tú tienes esa certificación. Pero si no la tienes, entonces tienes que confiar, por lo menos en algún modo. O sea, sí, puede ser perpicaz, puedes tener tus dudas y tu vaina, pero tienes que confiar, hay que confiar.
7: Totalmente, totalmente. Mira, y lo que vivimos el viernes pasado, yo lo viví, estaba en un piso 7 en mi casa, y te digo algo, fue de terror, mi querido Poncho.
2: Yo me imagino, imagínate, tú estás en un piso 7.
7: Sí, fue de terror lo que nosotros vivimos, lo que yo viví, en el momento tú no sabes qué hacer. Yo ni siquiera quiero pensar que las personas que están hoy en ese estado damnificado vieron sus casas derrumbarse, vieron sus vidas peligrar, como yo también lo vi. Entonces, tenemos que ser un poco empáticos con todo el proceso que estamos viviendo, pero hoy quiero hablar precisamente eso, que la emergencia no te agarre sin dinero, que el estado de emergencia te agarre prevenido, porque mira, algo que me he quedado meditando muchísimo, Poncho, es que nosotros vimos venir eso, pero no nos preparamos. Porque nuestros países vecinos, nuestros hermanos vecinos, ellos vivieron ese proceso y lo vimos, pero nunca pensamos que Panamá podía pasar por eso.
2: Claro, claro. Sí, porque lo tuvimos ahí, lo tuvimos cerca y medio cerca. O sea, los dos lo tuvimos sumamente cerca y lo vimos en vivo. Y entonces es como el cuento de Juanito y el Lobo. Ah, chuleta, podría ser que nos pegue. Ey, juegue en vivo. Ey, no sé qué, pero siempre nada más juegue en vivo, pero nunca, en verdad, la gran mayoría de los panameños no tomamos las ¿cómo se llama? Ay, se me fue la onda. Ay, se me fue. Se me acaba de ir la onda. Estoy pensando de todo y se me fue la onda. La contingencia pertinente.
7: Sí, no lo tomamos.
2: No lo tomamos. Y
7: hoy quiero resaltar mucho sobre ello, porque lo que hemos visto es que el Estado país entró en emergencia, pero tampoco estaba preparado. Y lo primero que por ahí escuché fue que iban a tomar un préstamo para poder ayudar a las familias damnificadas que perdieron su hogar. Entonces, eso lo vemos en el Estado país, pero yo me pongo a pensar, y si a mí me hubiese pasado, ¿qué hubiera ocurrido? Lo cierto es que cuando yo vi que tembló, yo me puse debajo de la mesa, yo creo que no fue el mejor pensamiento, pero yo me puse debajo de la mesa, esperé que dejara de temblar y salí corriendo por las escaleras. Esa fue mi acción, mi reacción.
2: Claro.
7: Ante el temblor. Pero yo, lo único que llevaba era el celular. Y lo único que yo tomé cuando yo estaba debajo de la mesa, yo le dije a mi pareja, dame el celular porque cualquier cosa, si aquí nos cae encima el edificio, al menos que nos encuentren a través del celular. No sé, un pensamiento bizarro, no sé. Pero eso era lo que yo pensé. Pero luego intentamos llamar a nuestros familiares y la señal estaba caída. Y luego intenté ir a la farmacia para comprar un medicamento para tranquilizarme porque yo estaba bastante inquieta.
2: Claro.
7: Y adivina, el Yapi no funcionaba. Entonces, yo me imagino que muchas personas lo vivieron y tal vez no tenían ni $5 en su billetera, nada, nada de efectivo, no estamos preparados. Mentalmente, financieramente, no estamos preparados para ese suceso. O sea, hoy quiero hablarte de que la emergencia no te agarre sin tu fondo de emergencia. Y lo cierto es que la emergencia es exactamente, no toca la puerta, no avisa, nunca sabes cuándo va a llegar, pero si llega, que no te agarre desprevenido, que nosotros financieramente sepamos que debemos prepararnos, ya sea para nosotros mismos o para ayudar a nuestros hermanos, vecinos, a nuestros familiares que están en otras provincias, porque lo cierto es que vamos a necesitar, hay muchas personas pidiendo donaciones, pidiendo carpas, pidiendo para construir techo, porque tal vez si el Estado gobierno no se insinúa, nosotros los panameños nos unimos. Pero ¿cómo yo puedo ayudar a alguien si ni yo misma me ayudo?
2: Exacto.
7: ¿Cómo yo puedo aportar cuando yo estoy esperando que la quincena llegue? Entonces, hoy quiero hablarte sobre el fondo de emergencia rápidamente. Un fondo de emergencia es mínimo $1,000 o aquel que cubre tus gastos al menos de un mes. Cuando tú tienes una emergencia y tienes un fondo de emergencia, tú reaccionas desde la tranquilidad, tú reaccionas desde que tú puedes hacerle frente al menos a un mes, eventualmente, hasta que tú no llegues a la improvisación, hasta que tú realmente entiendas como, bueno, ¿qué voy a hacer? Pero ¿qué pasa cuando no tengo dinero, no puedo ayudar, no puedo ser generosa ni conmigo misma? Entonces es allí donde yo hoy quiero hacerles entender a todos los que nos escuchan. Un fondo de emergencia es precisamente, es como la ley de Murphy. Si dices que va a pasar, ¿qué va a pasar?
2: Va a pasar.
7: Exacto. Entonces, hoy, si tú necesitas un fondo de emergencia para eventos de emergencia, pues la emergencia puede llegar, pero no te va a tocar la puerta. Vas a llegar sin tocarte la puerta. Prepárate para las emergencias con un fondo de emergencia. Con ese fondo de emergencia puedes ayudar a otras personas sin quedar tú financieramente desestabilizado. Si ahorramos para viajar, ahorramos para irnos de vacaciones, ahorramos o sacamos dinero para comprar un celular de última gama, para comprar ropa costosa, ¿por qué no podemos tener un fondo de emergencia? Entonces, saber priorizar, saber que debemos tener prioridad con los fondos de emergencia. Un fondo de emergencia es un dinero que tú tienes en una cuenta, pero ahora que aprendimos que debemos tener una mochilita al lado de la puerta, allí metes dinero en efectivo. Porque cuando salgas de tu casa con esa mochila, no vas a tener capaz acceso a internet. Y ese dinero que tienes en esta mochila es lo que

0: banco, lo tengo que tener en mi casa. ¿A dónde tengo este fondo de emergencia? Y te lo pregunto, ¿por qué? Porque si tengo un fondo de emergencia y lo tengo en el banco y el banco colapsa, ¿cómo hago uso de mis recursos?
1: Sí, recuerde que el banco es un sistema, no es una estructura.
0: Claro.
1: Y la estructura puede colapsar, pero el sistema básicamente se va a mantener intacto porque eso hace que una economía funcione.
0: Claro, pero tú te imaginas un banco colapsado, o sea, gente con ganas de sacar dinero, tal vez los ATM ya no funcionan y la gente va a ir a buscar, ¿qué te gusta? Cheques al portador, no sé qué carajo, ¿cómo iría uno a cambiar los fondos que uno tiene? Vamos a decir que yo tengo mil, o sea, tengo plata porque yo hice mi fondo de emergencia. Pero, y no puedo sacar del ATM ni un céntimo de esos $1,000. Y voy a un banco y los bancos están o cerrados o solamente están de emergencia, como dice la palabra. ¿Cómo hago acceso a ese dinero?
1: Bueno, efectivamente, Poncho, hemos aprendido que tenemos que tener dinero en efectivo, porque hoy hemos querido sustituir el dinero en efectivo con el dinero plástico, con el dinero de transacciones. Pero nos dimos cuenta que en el momento de la emergencia, ese dinero no nos sirve para
0: así
1: nada.
0: Así es.
1: Entonces, sí debemos tener dinero en efectivo. El dinero en efectivo jamás, nunca será sustituido al 100%, aun cuando la inteligencia artificial y todas las inteligencias digan que queremos llevar el mundo a esa globalización de dinero plástico, dinero digital. Pero hoy nos dimos cuenta que qué pasa si el sistema
0: se colapsa y cae.
1: O sea, ¿qué pasa si el internet dura semanas para poder restabilizarse y yo tengo que hacer transacciones? No lo puedo
0: hacer. No puede hacer nada.
1: No lo puedo hacer. Entonces, aún así, vamos a traspolarlo a la situación que vivimos. Fueron minutos. El sistema de la internet fueron minutos que dejó de funcionar. Pero luego las calles, las personas fueron a los supermercados, buscaron agua, porque tenemos que tener como ese kit de sobrevivencia, ya sea en casa. Porque mira, pasó, pero ¿qué pasa si también escuché como que no iba a haber agua? Si no hay agua, ¿qué va a pasar? La gente corre a buscar el agua. Entonces, hoy entendemos que debemos prepararnos para ello y que el dinero en efectivo, siempre es importante tener un guardadito. Volver a las costumbres de mi abuela, que tenía un par de billetes en el bolsillo de una camisa en el closet.
0: Los guardados, los clásicos guardados. Ahora, te hago una pregunta, Jessica. ¿Cuánto consideras tú? Sé que esto, de repente, todo cambia, ¿no? Pero, ¿cuánto crees tú que podría uno tener encima? Tal vez no guardadito, porque de repente la emergencia te alcanza en la calle. ¿Cuánto debería tener uno encima?
1: Mira, yo considero que tampoco no es que vamos a llenar la billetera de dinero, porque al final también lo vamos a gastar o podemos perder.
0: Exacto.
1: Pero yo creo que un mínimo requerido que tú debes tener en tu billetera. Mira, que de hecho por aquí tengo mi billetera y un mínimo requerido. Yo aquí tengo, te voy a ser bien honesta, $20.
0: Ok.
1: $20 en mi bolsillo. Ahora, esta no es la regla, un billete de $20 no es la regla, pero que me di cuenta que yo nunca cargaba efectivo, entonces ahora tengo mi billetera, tengo $20, o sea, $20 me sirve para comer en el día ese que pasó la cosa, ¿sabes?
0: Dicen,
1: $30, hasta $5 no pasa nada.
0: Dicen los expertos en supervivencia y en seguridad que uno debe tener cerca de $50 en billetes de bajas denominaciones, de 10, de 5, de a 1, tal vez de repente de a 1 no tanto, de repente de a 1, digamos que unos $5 en de a 1 y el resto en denominaciones de 5 y de 10 para poder, sabes, tener dinero suelto, porque tú te imaginas, dije, nada más tengo $50 o nada más tengo $20, el tipo así, pasa acaso $20 y coge tus dos aguas.
1: Sí. Mira, por aquí yo estoy en línea en Instagram y dice una, yo tampoco tenía efectivo nunca, desde que se crearon las tarjetas, pero bueno, un dato, $50, yo también en mi mente yo dije, tengo que tener $50 en la cartera, pero yo tenía $20 y lo metí allí, yo dije,
0: no, esos 20 dólares ya, esos 20 déjalo.

0: Ahí, eso se quedan ahí. Es más, uno a veces ni se acuerda. La vez pasada yo me encontré unos $20 también en la cartera, que bueno, lo volví a reinstalar nada más que en pequeñas denominaciones. Pero la otra vez tenía $20 y yo no me acordaba que tenía esos $20 tirados ahí.
1: Tal cual, tal cual. Mira, uno debe tener la mochila de emergencia también. Uh-huh. Es súper necesario. Allí coloca un dinerito adicional. Mira, eso puede ser un mini fondo de emergencia.
0: Así es.
1: Pero un fondo de emergencia, el mínimo siempre, dentro de todos los libros de educación financiera, todos los expertos de educación financiera te van a decir, ten un mínimo requerido en tu fondo de emergencia, en una cuenta bancaria de $1,000 si tu salario es arriba de 1,000. Pero si tu salario es por debajo de 1,000, al menos $500. Entonces, tomémonos estos datos financieros en serio, porque hoy, más que nunca, sabemos que puede llegar la emergencia y que la emergencia no nos agarre desprevenido financieramente.
0: Tal cual.
1: Que sepamos que si yo tengo que comprar una colchoneta, que si yo tengo que comprar una carpa, Foncho, ¿qué va a pasar? Yo tengo para poder cubrirlo sin pensar. Yo llamo a mi familiar allí en la ciudad de Panamá, así ve, oye, envíame una carpa, envíame un colchón inflable, que acá estamos pasándolo, pero ¿qué pasa? No estamos preparados. Y yo entiendo que tal vez no nos lo tomamos tan en serio, pero estos son los eventos que no avisan, que no tocan la puerta, pero que nos pueden llegar. Y claro, confiando siempre de que hoy por hoy muchas personas están siendo solidarias, están siendo generosas. Bueno, eso también es un punto del cual yo quiero hablarte. Mira, tener dinero, tener mucho o poco dinero, no dice realmente si tú eres generoso o no. Realmente generoso es un estado del corazón del cual a ti te lleva a ser solidario y decir, de lo poco que tengo yo doy. Y eso es otro súper consejo que te quiero dar el día de hoy.
0: Qué bonito.
1: No importa si tienes demasiado, pero saca algo y comparte con los más necesitados. Atrévete a comprar un colchón inflable, atrévete a comprar una carpa, comprar un camping y atrévete a mandarlo. Mira, no necesitas ayudar mucho, solamente con lo necesario. Como decía nuestro querido alcalde, cuando vi las grandes necesidades, sentí que yo estaba regalando arena en el desierto a las personas. Porque mucha gente en el interior del país cosecha la tierra y ellos tienen alimento. Lo que para ellos es costoso es tener sus viviendas y más en los que son de trato social bajo.
0: Definitivo.
1: Pero si tú le llevas esa seguridad de que, oye, una carpa, un colchón para que tú duermas cómodo, una frazada, algo súper necesario que imagínate en las lluvias, un capote, algo que te cura. Eso, esa poca ayuda va a llegar y va a ser de gran bendición para aquellos que lo necesitan. Así que recomendación el día de hoy, prepárate con tu fondo de emergencia, sé generoso. Y no haz el bien y no veas a quién.
0: ¡Qué bonito!
1: Totalmente. Así que nada, mi querido Foncho, esta era la sesión del martes.
0: Genial, me encantó.
1: Pero hoy jueves, pues, lo pospusimos por todo este proceso, ¿no?
0: Sí.
1: Pero para todos los que nos escuchan y nos ven, saben que estamos aquí todos los martes a las 10 de la mañana, 97.7 para los que nos escuchan acá en las redes sociales y también en la plataforma de YouTube, Arca Media en directo. Y pues los que necesitan ayuda, los que necesitan que comparta, que transmitamos más información, por favor, ayudar a nuestras comunidades de Herrera, de Los Santos, de Tonosí, de todas las provincias centrales, por favor, no nos olvidemos que todos somos Panamá.
0: Así todos mismo es.
1: Y pues, como hace un momento también meditaba y decía, señores, si no tiene nada que dar, levante oración. Levante una oración al cielo, tenga una conversación con Dios y bendiga la vida de aquellos que están contigo y bendice la vida de aquellos que no están contigo y que están pasando necesidad. Que Dios sea nuestra provisión en nuestras necesidades, porque la mejor bendición tal vez no es económica, tal vez es levantar vallado, levantar oración para aquellos que lo necesitan, porque Dios no duerme. Él siempre responde a nuestras oraciones.
0: Amén.
1: Bueno, eso es todo por hoy. Dios me los bendiga y pues sigan aquí contactándome a través de las redes sociales @jessicachavez.pa. @finanzascontigo.oficial y por aquí, por este canal, todos los martes a las 10 de la mañana.
0: Oye, y vamos a darle la bienvenida a una que ya está lista para darnos los piqui piqui. Ella es nuestra queridísima Daniela Torrijos. ¿Cómo estás, Dani?
2: Hola, hola, buenos días, ¿cómo están?
0: Bien.
2: Buenos días, buenos
1: Excelente.
2: Días.
1: Excelente.
0: ¿Cómo anda, Dani? Cuéntame, ¿qué hay para el día de hoy?
2: Feliz jueves para todos.
0: Igual para ti.
2: Hoy es Día Internacional de la Mujer Rural.
0: Oye, mira, de la mujer rural, de la mujer que cosecha sandía y eso.
2: Día Mundial del Lavado de Manos también.
0: Ah, hoy es el Día del Lavado de Manos. Hay que lavarse las manos bien. Importante.
2: Ajá. Con frecuencia.
0: Sí, pues, claro. Son por lo menos 20 segundos que uno se tiene que lavar las manos.
2: Ah,
0: okay. Entre los dedos, cada dedo, las manos, todo.
2: Ajá.
0: Muy bien.
2: Sí. El batido del día de hoy es remolacha, pera, cúrcuma. Pruébalo.
0: Tú me tienes cachetón a punta de batido. Todos los días me hago un batido de los que tú haces. Que
2: diferente. Ajá.
0: De lo que tú me mandas.
2: Encontré en una página ahí que salen de
0: qué bueno.
2: Siempre me salen bastante.
0: Batidos buenos, qué pretty.
1: ¿Pero muy qué? Bien. ¿Remolacha?
0: Remolacha, cúrcuma y zanahoria era.
2: No. Remolacha, pera, cúrcuma, remolacha y pera.
0: Remolacha, cúrcuma y pera. Oye, suena bueno. Uh-huh. Muy bien.
2: Cristian Castro.
0: Ajá.
2: Cristian Castro recibirá el premio Billboard
0: por
2: su más de 30 años de carrera artística. El evento se llevará a cabo el 22 de octubre en la ciudad de Miami.
0: Ok. Uh-huh. ¿Qué más?
2: Va a estar por Miami Cristian Castro.
0: El Cristian Castro. Uh-huh. Cristian Castro tiene un video que a mí me encanta, que además de que hoy no voy a hacer nada. Y el presentador dije, ¿cómo se hace nada, Cristian? Dije, bueno, nada, no hago nada, simplemente me quedo viendo el techo y no hago nada. Buenísimo, es buenísimo.
1: Así que nada es nada.
0: Exacto.
2: Ajá.
0: Cuéntame.
2: Meghan y Harry realizaron su primera reaparición en público.
0: Ajá.
2: Después de su regreso, visitaron Nottingham, donde compartieron talleres como con niños y hasta cocinaron en comunidad.
0: Oye, genial, qué bueno, me alegro mucho por ellos. Nottingham, ahí en Nottingham era donde estaba el sheriff de Nottingham de
2: Erika Ender recibió en Madrid el premio Influencia Hispana.
0: Oye, la Erika, de muy
2: la
0: bien.
2: Sociedad de la sociedad y el compromiso social por sus más de 35 años de trayectoria artística y su trabajo a favor de los niños y jóvenes vulnerables.
0: Un aplauso para Erika. Erika ya tiene 35 años de carrera. Dios mío, uno se ve una peladita todavía. Muy bien por Erika. Bien, Erika Ender. Cuéntame, ¿qué otro piqui tiene por allá? Ah, esos fueron todos los piqui. Está bien.
2: Ajá.
0: Buenos piqui los de hoy, ¿ah? ¿Eh? Buenos piqui.
2: Ajá.
0: Bueno, mi querida Jessica, mi querida Dani, será entonces, siendo las 10:55 minutos de la mañana, será hasta mañana.
2: Hasta mañana.
0: Así mismo es. Chao, cuídense, pórtense bien. Chao. Bye. Hasta mañana.
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0: Siendo las 11:30 a.m., bienvenidos a este almuerzo con Manuel Motiva. Les saludo con mucho aprecio, con cariño, esperando que hoy sea un día nuevamente de seguir buscando esa calma en que se nos esté moviendo un poquito el mundo. Hoy es, cuéntamelo ahí, Foncho, buenos días. ¿Cuál es nuestro día de hoy?
1: ¿Qué día es hoy?
0: Ajá, ¿qué día es
1: hoy? Hoy es un día muy especialísimo, especialísimamente especial. Hoy es día de... ¿Qué pasó?
0: ¿Qué pasó, Foncho?
2: Jueves de Marketing y Bienestar.
3: ¡Ay! Foncho ya le puso su toque a esta presentación. ¡Amé, amé!
0: Oye, eso es miedo. Oye, es jueves. Mira, Foncho, está preparado ahí ya.
3: De marketing
0: y bienestar. Wow. Bueno, pero buenísimo el día de hoy. Estamos hoy con Roxana Chacón, recordándole siempre nuestras redes sociales, @almorzandocon, @arcammedia, y también te puedes conectar a través de nuestro canal directo de YouTube, arcammedia.com o Manuel Motiva. Roxa, ¿cómo estás? ¿Cómo vas hoy?
3: Bueno, he de confesar que estoy aquí, pues, viéndome a través del Instagram, que estaba perdida, y aquí en la emisora, porque pues la vida continúa, pero los que me conocen saben que cuando pasamos por momentos como estos, a mí me da como una parálisis comunicacional. Pero sí es una realidad que tenemos que continuar y que hay que ir para adelante, y nosotros que tenemos la posibilidad de utilizar estos medios para poder conectar con las personas y llevarles mensajes que les permitan levantar ese ánimo y sobrellevar estos momentos, pues aquí estamos para hacer lo que se debe.
0: Así es. Entonces, bueno, hoy es ese tema de marketing, pero en este tema de marketing hoy queríamos hablar cómo puede ser la estrategia más... Yo creo que, no sé, lo que pasa es que ahorita se creó una polémica de que si comunican, que si no comunican, que si lo hacen para agarrar posicionamiento, seguidores, que si se tomaron la foto pero no están viendo el propósito. Entonces, ¿qué me recomienda, Roxana, en este momento para que una compañía o una persona que quiera desarrollar una estrategia positiva pueda aplicar?
3: Aquí la clave es que desde que nace la intención de un negocio o desde el momento que tú decides que medios como las redes sociales se conviertan en un vínculo para comunicar, ya tú tienes que tener clara cuál es la esencia de tu marca. Ya tú tienes que saber desde un principio cómo te comportarías. Tú como Manuel, tú sabes quién es Manuel, tú sabes de qué trabaja, tú sabes qué es el servicio que ofrece. Entonces, desde esa realidad y desde esa naturaleza, ¿cómo Manuel actuaría en una situación como esta? Entonces, cuando vemos situaciones que algunas personas critican por la manera en que se hace el delivery de la comunicación, es porque efectivamente esas personas están comunicando desde la esencia que siempre han tenido. Entonces no te puedes extrañar. Si hay alguien que siempre ha sido showcero, por ponerle un calificativo, y no es un calificativo negativo, ojo, sino que es alguien que le gusta pues contar todo, cómo lo hace, y le pone siempre un toque picantoso a lo que comparte, ¿cómo pretendes tú que un evento como este lo comunique desde otra perspectiva? No va a pasar, porque es la esencia de la marca. En cambio, si eres una marca que por el contrario eres más comedida, vas a hacerlo desde esa calma y desde ese sosiego. Entonces, al final del camino, lo importante es que cada marca comunique de acuerdo a su esencia. Pero lo más importante en medio de todo esto es que la misma tenga una empatía, porque está un tema de estilo, pero también está un tema de entender el momento y que realmente puedas utilizar la coyuntura con un propósito genuino, que no sea un like, que no sea un más seguidores, sino que realmente lo que estás haciendo tenga un impacto positivo en la gente que lo esté escuchando. Si no, no tiene sentido.
0: Yo estoy de acuerdo contigo, Roxana, porque creo que eso fue hace mucho polémica durante esta semana, que estamos comunicando, que si se tomó la foto, que si no, que si buscó el alcance, de que si no, lo que hizo fue viralizar, pero no, yo hice la propuesta fue para que pudieran observar y pudieran llegar más información. Entonces yo lo que analizaba y desde mi experiencia en el contacto del día de ayer, es que tenemos que mostrar también dentro de esa situación que has, desde mi marca, ¿qué cosa positiva puede existir para reforzar y seguir brindándole herramientas a estas personas? El día de ayer yo tuve la oportunidad de trasladarnos con Almorzando Con, estuve con Ediarly. Ediarly se quedó en Santa Catalina, pero una de las cosas que veíamos ayer, yo le decía a Ediarly, ¿qué podemos comunicar? Porque al final de todo, toda la información está diciendo, hay de todo.
3: Hay de todo.
0: Yo le decía, yo creo que una estrategia de marca, no sé si tú me asesorarás en este sentido, es mostrar una historia que sea exitosa dentro de una situación que es tan difícil.
3: Eso es un diferenciador. Y eso es una forma de comunicar desde la esencia de tu marca. Si tú eres Manuel Motiva, tú vas a tratar siempre de sacar a tu gente de la parte oscura. Entonces ahí hay una congruencia de marca y tú estás comunicando en el momento, en la coyuntura, desde la esencia de la misma. Mientras todo el mundo sigue explorando la parte dramática, porque de pronto es un poco más morbosa, lamentablemente, tú estás haciéndolo desde la esencia de tu marca. Mira, mientras todo el mundo te está hablando de la parte triste de todo esto, yo te voy a dar historias que te dan un alivio al alma y te permiten continuar y avanzar. Entonces tú lo estás haciendo bien porque lo estás haciendo desde tu línea de acción. Estás ayudando a los otros en el momento que está sucediendo y te estás diferenciando. Y eso igualmente va a impactar a la comunidad que tú quieres impactar.
0: No, y que de hecho ayer nosotros estábamos en esa comunidad y está un señor que nos habla y me dice, mire, mi restaurante se perdió. Yo perdí mi restaurante, solo me quedaron elementos y comida. ¿Qué hice? Yo agarré todos estos elementos, toda esta comida y lo coloqué en el refugio para las personas que están adentro. Yeah. Para mí es una historia que a pesar de toda una situación, porque también es importante resaltar que habían personas impactadas, que habían casas caídas, que habían niños por aquí, niños por allá. Él dijo, yo te fue por donar lo que yo tenía. Entonces yo creo que son historias que uno también debe resaltar.
4: Que era lo único que tenía.
3: Que era además, lo que le quedaba. Pero él lo está haciendo muy consciente. Entonces, y fíjate, también lo está haciendo desde la naturaleza de lo que puede. Porque aquí también hay otro punto muy importante. De pronto, no es la cantidad, sino es la calidad de lo que tú donas. Entonces, este señor se quedó sin nada, pero él diría, ¿qué voy a hacer yo con todo esto si no tengo la infraestructura, si no puedo operar? ¿Quedármelo para qué?
4: Claro,
3: si no lo puedo poner sentido a disposición de los demás. Entonces, al final, desde lo que él podía y desde lo que tenía, le ha dado el mejor fin y el mejor propósito. Entonces, al final se trata de eso. No es que porque tú hiciste un mercado de $10,000 y yo haya hecho un mercado de, no sé, $30, el tuyo pesa más y el mío pesa menos. Es desde la intención y desde la real intención con que tú lo hagas.
4: Claro, aunque sea un granito de arena, algo chiquito, si lo haces un con propósito, buena voluntad.
0: ¿No? Y bueno, voy a saludar al señor Anderson, que él ayer estaba con nosotros, ahorita en el transcurso del mediodía, ayer le iba a subir el video de la entrevista que tuvimos con él. Y creo que de ahí, eso son cosas que yo saqué. Y como tú decías, de repente, ojo, nosotros, ayer se hizo un ejercicio interesante, entre todos fuimos allá, yo no sabía que eso quedaba tan lejos.
3: Sí.
0: 7 horas de ida, 7 horas de regreso.
3: Correcto.
0: Pero cuando tú llegas y ya como marca, ves que hiciste un propósito, que impactaste y que, por ejemplo, en esa zona, los hoteles sumaron sus marcas para brindarle espacio a personas que quieran hacer voluntario o se han formado albergue. Esas son historias también que son importantes resaltar.
3: Totalmente. Y más en estos momentos donde la gente necesita como un cariño al alma. La verdad, bueno, los que somos venezolanos venimos golpeados desde junio porque a pesar de que estábamos fuera, era vivirlo como que si estabas adentro.
4: Sí, hay un trauma.
3: Total,
4: también,
3: entonces ahora vivirlo en primera persona y con todo eso, gracias a Dios, los que estábamos en ciudad, fue más el susto que otra cosa, es como retomar nuevamente esos instantes. Entonces, hay una realidad, pasó, no se podía controlar, ya lo que fue, fue, no tenemos cómo echar el cassette para atrás. Entonces, bueno, tenemos dos opciones, o nos seguimos hundiendo en la tragedia o vamos para adelante. Entonces, por eso también es importante cuando resaltamos ese tipo de historias y empezamos a buscar las partes buenas de todo esto que pudo haber sucedido. Y yo puedo destacar algo, o sea, la realidad es que enseguida, al día siguiente, toda la activación que ha habido para poder movilizar ayuda a las zonas, se ha visto, todo el mundo se ha puesto a la orden, todo el mundo, a donde yo llego, hay un centro de acopio, a donde yo llego, están con las colectas para las personas. Entonces yo resalto mucho eso porque la gente se activó de forma inmediata y yo creo que eso es muy importante. Y al final del camino, como marca, personal o corporativa, te ayuda a vincularte más con tu audiencia y que generes esa confianza y esa conexión más profunda, porque ven que incluso en los momentos más complicados estás ahí.
4: Claro, y también es importante recalcar que, bueno, si quieres ayudar y todo lo demás, pueden contactarnos acá Almorzando Con. Sin embargo,
3: está todo eso lleno allá abajo.
0: Sí, ahí tenemos carpa,
4: casi
0: gracias,
4: no
0: que
4: puedo
0: bueno,
4: subir las escaleras.
0: El profe Cabrera.
4: Gracias a Dios.
0: Gracias, porque
4: Dios
0: toda
4: provee.
0: La audiencia le envió carpa y eso es súper
1: importante. Tenemos una barriada de carpa.
0: Una barriada
4: wow,
0: de carpa.
4: Casi subo gateando las escaleras. Pero les voy a decir algo muy importante, que punto y aparte, que es algo que Carola estuvo hablando en redes sociales. No podemos ayudar a los demás si no nos ayudamos. Si andamos sí. estresados, nerviosos, todavía con los mareos, con la cosa, tenemos que aprender la lección y aprender a autorregularnos. Porque en estos momentos de caos, si pierdes la cordura, hasta ahí llegaste. Necesitas tener el control, o sea, la calma para poder resolver, ayudarte a ti mismo, para poder ayudar a los demás.
0: Oye, eso es válido. O sea, yo creo que nosotros

0: marca puede decir, mira, impacté positivamente, ¿con cómo lo puedo ver? ¿Dónde lo puedo ver?
1: Lo puedes ver en un principio en la parte de las redes sociales, porque de pronto se te sumen más seguidores o porque de repente empiezas a ver si estás generando una acción. Por ejemplo, en tu retail tienes un centro de acopio y has mandado a través de tus redes que pueden llegar allá a hacer donativos y ves que llega y llega y llega y llega y llega gente a dejar donaciones ahí. Entonces es como que, ok, estoy teniendo un alcance que la gente está realmente tomando y además la gente está sintiendo la confianza de poder hacerlo, porque ese es otro punto muy importante, la transparencia que forma parte de poder generar ese love brand en las personas. Tener esa, traquear todo el proceso, no es solamente te invito y ven y trae tu colecta y viene toda la gente y tú dices, caramba, está llegando la gente y está respondiendo al llamado. Es mostrar, mira, aquí están, son todos estos, hoy se lo están llevando, hoy están llegando, se están entregando. Forma parte también de darle esa seguridad a las personas de que lo que está pidiendo la marca realmente sí lo está cumpliendo. Entonces, para mí, medirlo. Aunque para personalmente, por más marketer que yo pueda ser, yo soy de las que piensa que en una situación como esta no es para sacar ventajismo.
2: Es que eso te iba a preguntar.
1: No es para sacar ventajismo. O sea, yo creería que la gente lo tiene que hacer y punto. No es y cuánto subí y qué fue lo que pasó y cuántos llegaron. No, tiene que ser realmente en un ejercicio genuino de querer aportar y de querer poner a disposición de la situación los recursos que tú tienes como marca para hacerlo. Entonces, es más colocar tus medios y tus recursos a la disposición de la causa. Para mí sería más por esa vía. Y quiero retomar un poquito algo que venías comentando, que yo también creo que además de que en estas situaciones uno tiene que resaltar lo bueno que puede sacar de todo esto, es también, si esto debería ser un día a día, en situaciones como esta debe amplificarse. Conecta el cerebro con la lengua.
0: Conecta
1: y con
0: el cerebro,
1: los dedos.
0: Exactamente.
1: Y con los dedos. Conecta el cerebro con la lengua.
2: A ver, ¿cómo
1: y con
2: así?
1: Los dedos.
2: ¿Cómo así un ejemplo?
1: En el sentido de que la gente siempre está mal acostumbrada a criticar, a ver todo lo feo, es que por qué lo hace así, por qué lo hace asado, por qué no sé qué. ¡Ey! Dejen ser. Cada quien hace lo que hace desde la línea de acción que cree que le queda bien hacerlo. Si te molesta, si te incomoda,
2: ocúpate en algo.
1: Ya, vete a hacer otra cosa y suelta. Pero meterle a un momento tan estresante veneno a lo que se está haciendo. Si donas porque donas, si no donas porque no donas, si lo muestras porque lo muestras, si no lo muestras porque lo muestras, si son 10,000 cosas o son 3 cosas. ¡Ey, señor! ¿Qué está haciendo usted?
2: Correcto.
1: O sea, ¿qué
0: Exacto.
1: está haciendo usted? No se ponga a ver que el otro que vio, que no, ¿qué está haciendo usted? Y hay que ser muy empático en que cada quien somatiza las situaciones como mejor sabe hacerlo. Y es tener un poquito de calma y de conciencia porque cada quien lo hace desde lo que tiene adentro.
2: Claro.
0: Es así, Roxana. Mira, te voy a decir, ayer que comentaba y hablábamos con un amigo y me dice, Manuel, yo sin querer, yo estoy viendo, estoy temblando, y subo un video y está temblando la mata y todo ese tema. Mi hermana salta y le digo, pero cálmate, no te preocupes. No, yo subo el video. Bueno, el video se viraliza, pero la gente fue agresiva conmigo.
2: Ah, sí.
0: Que por qué yo había mantenido esa calma y yo no entendía. Yo tuve que eliminar eso. Entonces yo le digo, es que también uno tiene que empezar a entender y también qué observa y cómo lo ves. Porque desde su punto de vista le estaba mostrando y diciendo a la gente, hey, calma, mamá. Yo sé que esto está pasando.
1: Es que en esta situación lo que debería suceder es que mantengamos la calma. Lo que pasa es que no sabemos. Una cosa es la teoría y los simulacros en los que uno pueda estar. Y otra es cuando estás en el momento real.
2: Correcto.
1: Pero es eso. La gente entonces empieza a soltar veneno y vamos.
2: Y no es el momento tampoco para
0: esto.
2: Creo que es lo contrario que deberíamos hacer. Hay un influencer famoso aquí en Panamá. No voy a decir el nombre. Él subió un post en todo el meollo del asunto. Sobre el presidente y comparando por qué Mulino salió a ayudar a Venezuela en su momento y ahora que Panamá, el man no ha salido. O sea, no entiendo cuál es el conflicto. O sea, ¿a qué viene esto? Si tú quieres, mándale una carta al presidente y dile, oye, ¿qué pasó? ¿Por qué no te has presentado?
1: No, y además, no solamente eso, sino uno tiene que entender que si tú tienes medio

0: como estos y los estás utilizando para enviar un mensaje, no importa si eres una marca o eres una persona natural que simplemente lo tienes y ya. Así tú tengas dos o tres personas que te siguen, todo lo que tú comuniques eres responsable y debes hacerlo con la responsabilidad de que para esas tres personas tú algo tienes que impactarle. Porque por eso te están siguiendo. Porque si tú no me vas a dejar nada, o yo no te admiro, o para mí tú eres un X, yo no te sigo. Entonces, si tú tienes a tres pelagatos, no importa que sean tres, para esas tres personas lo que tú digas es importante. Entonces, hay que saber y hay que tener cautela con lo que uno va a decir. No es que, no es que son mis medios, entonces yo digo lo que a mí se me dé la gana, porque sí, en una parte sí, pero hermano, usted está en un medio que es público.
1: Correcto.
0: Entonces, tienes si usted lo tiene público,
2: hay que tener
0: con mayor razón
2: con
0: usted
2: que
0: tiene
2: decimos.
0: Que tener responsabilidad.
3: Y sobre
0: entonces,
3: todo...
0: Entonces, vas a hablar, discúlpame nada.
3: No, no, adelante, adelante, cariño, idea. Adelante.
0: Entonces, tú me vas a venir aquí que no, que Mulino, que el otro, que pin, que pan. Dato, hermano.
1: Y,
0: datos,
1: que, y comparativa datos. Con países, o sea, comparando tragedias.
0: Y tragedias, o sea, no.
1: Está fuera de todo, fuera no, señor.
2: ¿Qué dice Foncho?
3: Es que en un momento como este, yo creo que más que comparar o criticar o lo que sea, yo creo que yo que tengo un medio de comunicación, que es un celular, o yo soy un influencer o lo que sea, así sea una persona común y corriente, un panameñito vida mía, si yo tengo un celular, que tengo mi Instagram y demás, yo tengo que saber si lo que yo voy a decir en mi Instagram va a aportar, va a apoyar, o qué va a hacer. O sea, si lo que yo voy a hacer es denigrar, o lo que yo voy a hacer es ser más negativo con un momento en el que hay tanta tensión, entonces mejor no lo subo. O sea, si yo voy a hacer algo y voy a subir algo que va a ser de positivismo o va a ser de esperanza y demás, entonces vamos a subirlo. Eso es lo que yo pienso que deberíamos estar haciendo en este momento, porque de nada, si, ¿de qué sirve que yo diga el gobierno no sirve?
1: Correcto.
3: ¿Para qué sirve?
1: ¿En qué ayuda?
3: ¿Eso le va a poner la casa
0: a
3: alguien?
0: Imagínate. Si
3: ¿Eso le pone casa, techo a alguien? No, no le pone techo a nadie.
0: Pero es que ahí es donde está el problema. Ya el problema ni siquiera no es solo el contenido, ya el problema ahí es la persona.
3: Por eso.
0: Si a mí la persona ya está cucú en además, su cabeza. Ya.
1: Y yo no sé las demás personas, pero a mí como cliente me perdiste.
3: Exactamente.
1: Total, me perdiste.
3: Exactamente. Si tú eres una persona que está creando conflicto, eres conflictiva, que de verdad yo no voy a querer seguirte. Yo no voy a querer seguir en esto.
2: Claro.
3: Yo lo que necesito en este momento es paz y calma. ¿Te imaginas?
2: Sí. Total. Busca ese tipo de herramientas. Y lo que, mira, una de las cosas que dice Rosana también es que si estás haciendo una gestión, hay que llevar todo el proceso, registro.
1: Y yo siento que la gente se da cuenta,
0: todo,
1: como ella dice,
0: vea que, sí
1: no,
0: se está
1: que
0: haciendo.
1: No es genuino. A veces la gente se lo siente
0: total.
1: También.
0: Eso
1: incluso
0: siente.
1: A través de una pantalla.
0: Total.
1: No necesariamente
0: y mira, este tema es más de Meli, pero bueno, todos los que estamos aquí somos cristianos, católicos. Es como Dios lo decía, que tu mano izquierda no vea lo que hace tu mano derecha. O sea, ¿cuál es la necesidad de mostrar y de demostrar y yo hice y yo entregué? O por lo menos cuando veo y lo vi en la tragedia de Venezuela, famoso y nadie ha hablado de ellos y entonces ellos abrazando a la gente, entregando las cosas, pero todo muy producido, pero todo muy, mira, eso puede tener un mayor impacto o una mayor escalabilidad si los videos vienen de gente que los grabó y no de un equipo que los
1: como
0: acompañó y no de un equipo que los acompañó,
1: claro,
0: para grabarlos,
1: producción.
0: No de una producción, sino que estas personas estaban haciéndolo genuinamente y entonces resulta que viniera alguien y estaba en el lugar y los grabó y los subió. Eso es mejor y eso es más orgánico y eso es más natural a que lo hagan con un equipo que los está siguiendo haciendo el las entregas.
1: Siento que al final Dios sabe, hablando de Dios, la intención de tu corazón.
2: Sí, total. Es que eso está claro.
0: Y la gente también.
1: La gente lo percibe de una
0: la
1: vez.
0: La gente también lo sabe.
1: No son tontos. Nadie. La gente cree, ay,
2: La gente está clara. La gente sabe cuando las cosas son genuinas. ¿Sabes? La gente sabe cuando no está producido y cuando está haciéndose de corazón, impactando. O sea, ahorita, independientemente con la experiencia que hemos tenido con Daniel Collado, o sea, yo me sorprendía de la capacidad de ese joven panameño.
1: No, por algo se ganó el premio.
2: Sí,
1: me encanta.
2: La agarra, se viene, todo lo que sigue, compra, se va con su esposa, agarramos tres, cuatro primos, vamos, agarramos ese carro, llega, otra vez me tengo que devolver, vamos otra vez. Y creo que ahorita aquí, a través de este medio, siempre creo que hay que resaltar ese trabajo, ese impacto, claro, que está haciendo ese joven, que es panameño y dijo, voy a aportar.
1: Y que no le interesa que la gente pues lo siga ni nada de eso, simplemente él va a la acción.
2: Va a la acción, obra. Ojo, y en ese recorrido vi muchas personas que estaban en la acción. Y lo que yo le decía a Betel, ¿sabes? Yo hoy hablaba y decía, son 6 horas de ida, 6 horas de regreso.
1: Y quiero saber la audiencia qué piensa, a ver, que nos llame.
2: Nos puede llamar entonces.
1: 360-2036. Hoy estamos hablando de temas súper importantes.
2: Y el marketing, de verdad, si lo tenemos que ver de una manera más social, y que estoy de acuerdo con Roxana, verlo bien, consciente.
1: ¿Qué opinas también de la experiencia de Manuel?
2: Claro.
1: Que vio todo esto en este proceso, ¿verdad?
0: Mira, hay pasos importantes que me gustaría como puntualizarle a la gente. Cuando tú eres una marca, sea personal o un retail corporativo, etcétera, y estás ante situaciones como estas, hay como que unos primeros pasos claves. El primer paso es, y para eso también es importante tener clara tu estrategia interna, porque no es solamente de cara afuera. ¿Qué pasa con tus colaboradores? Recuerda que tú también conectas con tus colaboradores.
2: Eso es importante.
0: Tú conectas con tu audiencia. ¿Aló? Entonces, ajá.
1: Vamos, tenemos llamada.
2: Tenemos llamada, sí, buenos
0: ahorita
2: días.
0: Seguimos
4: buenas
0: con este
4: tardes,
0: tema.
4: Buenas tardes.
2: Muy buenas
4: hola,
2: tardes.
4: Soy el señor, que le puso Foncho de que sandía. Hoy me voy a cebolla. Porque esto es otro programa.
1: Oiga, ¿cómo está usted?
2: ¿Cómo está, señor Sandía?
1: Buenas.
4: Oiga, lo que dicen ustedes es totalmente cierto. Yo me puse a ver mucho las redes sociales. Y había una ahí que decían, yo estoy poniendo todo esto de mi dinero. Nadie lo está dando y tampoco nadie le preguntó. ¿Entiendes? Cuando tú vas a hacer algo, hazlo sin que nadie sepa. Es como le dije a Poncho estos días atrás. Cuando usted va a hacer algo, alguien dará testimonio de ti, no tú mismo darás el testimonio tuyo.
1: Muy bien.
4: Saludos y bendiciones.
2: Muchísimas gracias. Y esas son las llamadas que a mí me gustan.
1: Excelente reflexión. Por eso es que yo quiero escuchar a la audiencia a ver qué piensa sobre estos temas. Porque de verdad que el marketing y todo, el marketing está en todo.
0: Pero es que fíjate, en una situación como esta es lo que yo le decía. No es solamente lo primero que tiene que hacer la marca es cómo está tu audiencia, un comunicado, cómo están ustedes, qué. Cómo les ha sucedido, cómo vivieron esto, tal. Y después también, en simultáneo, de cara a tus colaboradores. ¿Cómo están tus colaboradores? Porque una marca debe tener experiencia no solamente para el cliente final, también para su cliente interno. ¿Cómo están todos sus colaboradores? ¿Cómo están sus familias? ¿Todos están bien? ¿Todos están a resguardo? ¿Alguien le hace falta algo? Porque no es solamente para afuera, internamente también tienes familias que pudieron haber estado afectadas. Entonces, lo primero es como un comunicado de solidaridad y validar cómo está tu comunidad y cómo están tus colaboradores. Y de ahí entonces entrar en un proceso de entender, bueno, ¿cuál es la esencia? Yo soy zapatería. Bueno, ¿se necesitan zapatos? ¿Se necesitan cuántos zapatos? ¿De qué talla se necesitarían los zapatos? Porque yo soy empresa y yo puedo. O sea, no es solamente el centro de acopio. Eso está súper bien. Pero hay veces que hay otras necesidades que nadie más está viendo. Entonces, entender cuál es tu esencia para que desde eso tú puedas aportar. Yo soy zapatería, bueno, puedo dar zapatos. Yo soy una empresa, una compañía que vende colchones, que vende no sé qué. Bueno, ¿cuántos colchones yo puedo donar? Manuel está con todos los temas motivacionales. Bueno, voy a sacar varias cápsulas gratuitas para que la gente pueda escuchar temas motivacionales. Soy psicólogo, tenemos consultas gratuitas de tal hora, y este es el link para que conecten y hablemos de cómo sueltan todos estos temas. En fin, es mucho más fácil a veces pensarlo incluso con los recursos que ya tú tienes para ponerlos a disposición. Y además es parte de que tú sabes qué es lo que estás haciendo y cómo es lo mejor que tú puedes hacer. Entonces, de ahí, con eso apoyas y ayudas, y cada quien lo hace desde su flanco, pero desde el entendimiento para poder hacerlo de una forma mucho más atinada. Y eso al final te impacta,
2: sí,
0: porque el de allá arriba es el que tiene que ver lo que tú estás haciendo. No te tiene que importar qué es lo que, con el respeto de todo el mundo, pero es que al final el que uno rinde cuentas es para el de arriba, no para el resto de la gente.
2: No para el resto, sino el que
0: es ese el pensamiento para mí.
2: No, yo
1: señor y
2: contigo,
1: señora, apunte, brutal, apunte.
2: 360-2036, estamos escuchándolos también. ¿Y qué es lo que dice Roxana? ¿Sabes? Haz la cosa por merecimiento al de arriba, no lo de que esté al frente ni al de al lado. Porque al final de todo, a la persona que vayas a apoyar. O sea, yo estoy 100% de acuerdo en eso. Y ya lo que dice Roxana también es importante. Es también que cuando uno va al sitio, detecta cosas. Ejemplo, ¿Qué pude detectar yo ayer que estuve en el sitio? Todos mandamos comida, todos mandamos lentejas, todos mandamos lata, todos mandamos arroz, ropa, mandamos sábana. Pero la gente no ha dado, no ha percatado que las personas están en el campo abierto a de chitra, mosquitos, insectos. Ey, hay que mandar repelentes para el cuerpo. Yo estuve ahí y yo decía...
1: Se estaban comiendo la chitra, Manuel.
2: Se estaban comiendo la chitra. O sea, yo,
1: ojo, no, pobre Manuel.
2: Pero te imaginas, yo que estoy ahí y estuve por un ratito, un tiempo cortico, ¿cómo está esa persona que está ahí?
1: Correcto.
2: Que está dentro de una carpa, que tiene a los niños jugando, corriendo. Ey, yo también hice una campaña ahorita de repelentes o productos que los ayuden a poder evitar este tipo de insectos o este tipo de situaciones internas. Otro tema que también visualicé, platos.
1: Exacto.
2: Platos.
1: ¿Dónde van a comer?
2: O sea, mandamos el arroz, mandamos la lenteja, mandamos todo.
1: ¿Y dónde se coloca? Muy bien. Ese es un aporte súper valioso, Manuel, porque mucha gente, yo no me hubiese imaginado.
2: No lo imaginamos. Ojo, yo, porque estoy en la observación ahí, yo digo, pero ya va, cool, yo entregué la comida y yo le digo, ajá, yo entregué la cocina.
0: ¿Y dónde van a comer?
2: ¿En qué plato se van a sentar?
1: A ver cómo.
2: Eso es algo que también debe ser parte de lo nativo. O sea, nosotros nos estamos garantizando lo esencial. Sábana, carpa,
0: que es lo que siempre dicen,
2: arroz,
0: que es como lo primero, pero
2: no,
0: ajá,
2: pero
0: eso lleva a otras
2: necesidades.
0: Cosas. Y al final también es hacerlo de una manera organizada. Por eso es que digo, como marca, cada uno sabe qué es lo que puede aportar. Porque entonces todo el mundo manda lo mismo y hay una saturación
1: de agua,
0: en algún
1: por
0: momento
1: ejemplo,
0: de cosas,
1: que no, que
0: pero
1: nunca
0: las otras
1: falta,
0: no están cubiertas. Entonces también es un poquito organizarse. Y sí, hay unos básicos, pero hay otras cosas que también se necesitan. Y como Manuel ya fue, lo vio, ya. Entonces es ese proceso. Y por eso digo, cada quien desde su línea de acción entiende qué puede aportar a la situación y es mucho más fácil para no duplicar en insumos que de repente en un momento dado no son tan necesarios. Y también yo creo que un poquito la gente, y pasa, ropa, se necesita ropa y te empiezan a mandar, lo escuché, ojo, no es que me lo contaron,
2: lo vi.
0: Mandan tacones.
2: Ajá.
0: O sea, ¿quién se va a poner unos tacones? O sea, alguien dirá, bueno, pero son zapatos.
2: No,
0: sí, pero no son zapatos que me permitan a mí estar en un son de damnificado con tacones, como yo tengo que correr o algo y como con los tacones.
1: Roxana.
3: Me encanta la cara de serie de Roxana.
2: Pero que es verdad.
0: Que a veces es como que esto no lo tengo, voy a aprovechar. Y yo estoy donando, sí, pero lo que me estás donando no me va a funcionar del todo, porque salgo
1: si
0: corriendo con los tacones.
1: Si quieren ver la cara de Roxana, pueden conectarse
3: sentido
1: en YouTube
3: común,
1: para que
3: sentido
1: vean la cara
3: común.
1: De Roxana. Poche,
2: yo estuve verificando unas piezas que donaron el día de ayer. Entonces yo, unas camisas
3: tacones
2: de lujo. Y yo decía... ¿Para qué esta señora? ¿Para
3: saco?
1: ¿Para con lentejuela, con lentejuela.
2: ¿Para qué fiesta va? Señores,
1: oye, para el pindín, después para pa
2: no
1: celebrar.
2: No sé, pero yo le digo, hey, si tenemos que donar, tienen que ser bermudas.
3: Claro.
2: Buzos, jeans, camisas sencillas, prácticas, pijama. Ya
0: que
2: con
0: no
2: eso,
0: pesen,
2: que
0: no
2: pesen,
0: nos molesten,
2: que no lleguen. Claro. Entonces, el brilli-brilli, yo decía, y yo explico qué, para la fiesta.
1: ¿Qué?
2: Yo estoy como, ahí me puse como Roxana,
1: claro,
2: también.
1: Claro, tiene sentido.
2: Y yo digo, para la fiesta.
1: Pero es importante porque de repente, vamos a decir que la gente no sabe. Así que es importante educarlos y recordarles, señores, por favor, este es el tipo de donaciones que estamos
3: pidiendo. Lo que pasa es que también yo creo que tenemos que ser un poquito específicos con las donaciones que se están pidiendo.
1: Correcto.
3: Porque tú pides y que no, y que traigan medicamentos. Esto hace un rato me lo dijeron, yo dije, pero ¿qué tipo de medicamentos? Porque ¿qué pasa? No todas las personas tienen las mismas necesidades.
1: Así
3: hay
1: es.
3: Personas que tienen dolor de cabeza, hay personas que tienen problemas estomacales, hay personas que necesitan medicinas específicas, personas que necesitan medicina para epilepsia, para otro tipo de cosas que, o sea, no podemos traigan medicamentos a lo loco, es que ¿cuáles son los medicamentos generales que se pueden traer o se pueden llevar?
1: Oye, muy importante, es que hay que educar, a veces hay que poner la información con manzanitas y peritas. Una preguntita rapidito antes que nos vayamos a la pausa, Roxana, yo quiero saber, yo como emprendedora, yo como empresa, ¿cómo retomo, cómo vuelvo nuevamente a promocionar, a hacer mi marketing, a hacer mis estrategias? Si sabemos que estamos todavía saliendo de esta etapa sensible, ¿qué consejito le darías a la audiencia que quiere volver a retomar, sabes?
2: Porque también hay que buscar también la parte de rentabilidad
1: hay
2: y economía en el proceso.
1: Hay que seguir trabajando, correcto.
0: Aquí lo que yo siempre recomiendo es honestidad. Cuando tú hablas con honestidad, la gente lo entiende. Y el que lo entiende, continúa. Y el que no, bueno, se fue. Y si se tiene que filtrar, se filtró. Pero para eso es tan importante el tema de la fidelización. Porque ¿qué pasa? Cuando tú no tienes que estar correteando nuevos clientes, no pasa nada si tú estás un mes incluso en pausa. Okay. Y te lo digo porque cuando pasó lo de Venezuela, yo estuve un mes, casi un mes y medio, y cuando pasó lo de la muerte de mi mamá también, estuve casi mes y medio, que yo no posteaba nada. Uh-huh. Yo no escribía nada, porque no me da, yo me friso. De hecho, cuando pasó lo del viernes, mucha gente me empezó a escribir por el Instagram y a mí no me daba ni siquiera para sacar un video y decirles estoy bien.
1: Claro.
0: Porque me traumo y quedo como, me inhibo comunicacionalmente para medios como estos. Y yo lo que hice fue simplemente escribir un mensaje y decir todos estamos bien, gracias a Dios. Y ya. Pero si tú tienes un grupo de clientes fidelizados, tu marca va a seguir facturando.
1: Okay.
0: Porque tus clientes saben que están ahí y saben cómo contactarte y cómo llegarte, aún sabiendo que no estás en el medio más amplificado o más popular. Yo seguí facturando. A mí me seguía gente escribiendo, Roxana, todo bien. Mira, quería consultarte esto. ¿Puedo trabajar esto contigo? Yo seguí. Porque yo tengo un grupo que ya me conoce, que ya saben y tienen los canales para conectarse conmigo. Entonces, si tú como marca necesitas sí o sí esto para poder facturar, entonces cuestiónate qué cantidad de clientes realmente tienes fidelizados. Porque tu marca debería poder quedar en pausa y poder seguir teniendo dinero. Y se los digo claramente, o sea, las marcas más grandes que amamos, como sodas, como Coca-Cola, Apple, Nike, ellos ya tienen su comunidad. El día de mañana Zuckerberg y su banda se tiran el Instagram y ellos van a seguir vendiendo. Entonces, si tú solo tienes estos medios para poder vender, cuestiónate lo que estás haciendo como marca. Porque el día ahorita es un tema de situación y tú decides si continúas ahí o no. Pero si es porque te los quitan y solamente dependes con esto, es muy triste. Entonces, es comunicar siendo empáticos, pero lo más importante es que puedas palpar a tu audiencia, ser honesto y pues tener tus clientes fidelizados para que no dependas solo de estos medios.
1: Ya sabes, muy importante. Este es un momento que está la gente tratando de volver a la normalidad, mientras también ayuda, apoya a los damnificados, todas las personas afectadas. Y bueno, Manuel, nos vamos a la pausa.
2: Vamos a la pausa y ya regresa Meli, también creo que ya nos estás conectando ahorita. Y bueno, nada, Roxana, gracias por estar con esta información importante, porque mira, desde el marketing también tenemos que aprender a comunicar con honestidad y propósito. Vámonos a la pausa y ya regresamos.

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0: las 12 y 8, 12 y 8 del mediodía, regresamos a este almuerzo. Ajá, oye, adivina, hoy es jueves de marketing y bienestar, así que...
1: Tenemos a dos reinas en la
0: claro,
1: casa.
0: Claro, por supuesto, ya ellos. Roxana nos dijo todo ya, lo importante es cómo podemos hacer las cosas correctas.
1: Espero que lo haya apuntado, de la comunicación. Señor y señora.
0: Cuéntanos, ya Meli, ¿cómo estás? Buenos días, ¿cómo vas?
2: Preciosa. Uy, Meli, hoy va a darlo todo.
0: Yo sugiero que no vamos a hablar, no nos pregunte.
2: Exacto, eso es lo que yo dije. Eso es lo que iba a decir. Hoy es un día para no decir nada y que solo hable Meli.
0: Y háblele de esa gente todas las herramientas poderosas
2: por
0: para
2: Dios.
0: Estar tranquilos.
3: ¿Cómo están ustedes? Yo muy contenta de poder compartir con ustedes esta mañana. Y hoy quería tocar un tema, no sé, para compartirles primeramente. Tenemos un equipo de especialistas que estamos, y de ese tema quería hablar, tenemos un equipo de especialistas que estamos apoyando a todas las personas que están pasando por estrés, ansiedad, preocupación extrema, todas estas cosas que se han dado a raíz del terremoto. La página se llama Contigo. Luego les pasaré el enlace por si lo quieren compartir.
0: Sí, claro que sí.
3: Para que puedan inscribirse, es totalmente gratuita, las sesiones son totalmente gratuitas, es apoyo tanto mental, emocional y espiritual. Tenemos psicólogos, estoy yo como asesora de bienestar y de vida, hay pastores, o sea, hay una mezcla de todo tipo de apoyo totalmente gratuito para toda la población, todo el que sienta que necesita hablar, que necesita ser escuchado. Y bueno, de eso quiero compartirles hoy, quiero preguntarles cómo están ustedes con todo este tema, cómo lo han sobrellevado, cómo están sus amistades, sus familiares.
0: Bueno, en este caso el mío, bueno, ya nosotros estamos más tranquilos, ya yo creo que he buscado de buscar esa calma y a través de la acción, pues ejecutando y buscando alternativas para impactar la vida de las personas que de verdad lo necesiten. Creo que ahí ha sido mi foco.
1: Sí, Manuel ha drenado más como aportando, ayudando y
0: eso,
1: todo eso.
0: Eso para mí es muy importante. Y de hecho es tanto así que yo el sábado me voy con doctor Yasso, nos vamos a hacer recorrido por todos los hospitales del centro del país. Creo que es una forma que para mí me ayuda a drenar y saber que, aunque sea un granito, estamos aportando a los hospitales con esta organización. No sé, Roxana me dijo que si ella sí se puso como en silencio.
2: A mí siempre eventos como este me dejan como en pausa comunicacional, o sea, para medios amplificados, o sea, me cuesta mucho como que ponerme en redes, hablar y decir y no sé qué, o sea, me bloquea un poco en ese sentido. Realmente este proceso para mí me trajo nuevamente el tema de Venezuela, entonces supe como que manejarlo un poco mejor en esta oportunidad, a pesar que nos tocaba de cerca, porque lo pude, sabía que tenía que hacer. Lo que no hice para Venezuela, que me tiró en cama, lo hice ahorita.
1: Yo pienso
2: me
1: que
2: alejé
1: así
2: de redes.
1: Tienes que aprender de la situación.
2: Sí, me alejé de, o sea, no estoy desinformada, pero no estoy sobreinformada de cosas que no necesariamente me llenen. Claro. Pero sí me ha pasado, Meli, el tema del sueño. No he logrado conciliar un sueño reparador desde el viernes.
1: Okay. Mira, entonces puedes unirte a esta comunidad de ayuda que está ofreciendo Meli de repente para regular el sueño, porque eso es importante para poder rendir en tu día a día.
2: Total.
1: Bueno, en mi caso, pues más que todo me lo he tomado de una manera súper, súper positiva. Feliz y bendecida me siento de la situación, de cómo se dio y de la unión familiar que estamos teniendo en estos momentos, Meli. Muchas gracias por preguntar. Yo estoy segura que mucha gente ahorita tiene su propia experiencia personal, su propia anécdota, desde la tristeza, el miedo o quién sabe la alegría, porque hay personas también que además de tener pues este miedo, sirven más que todo para acompañar.
0: Correcto.
1: Que tienen esta fortaleza mental que tú dices, Chuzo, yo me voy a agarrar de fulana
2: total,
1: de tal, porque con esta me siento segura. Entonces, claro, creo que cada quien tiene como que su diferente anécdota y experiencia. ¿Y tú, Meli?
3: Mira, la verdad, soy una persona que trato de practicar lo que predico con mi vida. Y si hay algo que uno tiene que tener muy claro es que no tenemos el control de lo que va a pasar en los próximos 10 minutos. Algo que yo he aprendido es a vivir un minuto a la vez y un día a la vez, porque afanarnos y preocuparnos por si va a volver a temblar y qué va a volver a pasar, nos quita dejar de disfrutar y de vivir el presente con lo que estamos y lo que tenemos. Eso no minimiza el daño y no minimiza la situación de precaución que todos tenemos que tener en un momento determinado y las ayudas que se están dando. Lo que no podemos permitir es que el miedo nos paralice. Uh-huh. El miedo es natural. Ojo, yo no quiero satanizar el miedo porque el miedo es una reacción inclusive buena del cuerpo, porque es la que nos preserva y es la que nos protege, y eso es importante tenerlo claro. No, también no decir, ay, es que el miedo es terrible. No, es que el miedo es natural. Es parte de tu sistema nervioso. Cuando siente algún tipo de amenaza, él se pone en alerta, y eso está bien y es natural. Lo que no podemos permitir es que el miedo nos paralice. Uh-huh. Y lo que hemos visto en todos estos días a través de las líneas de teléfono que tenemos es que hay una paralización. Hay gente que me dice, yo no quiero salir a la calle, yo no quiero ir a trabajar, yo no quiero mandar a mis hijos a la escuela. O sea, hay un miedo paralizante.
1: Y enfermante también, Meli, porque muchas personas con las que he conversado están ahorita enfermos. Se sienten mal, que dolores de cabeza, náuseas.
3: Claro, porque acuérdate que el cuerpo es... Él sintomatiza todo lo que internamente tenemos en nuestra mente. Por eso es que nuestras emociones y nuestros pensamientos, como dice la palabra, marcan el rumbo de nuestra vida. Porque dependiendo de lo que tú pienses es cómo tú vas a accionar e inclusive cómo vas a somatizar. Y eso es normal. Ojo, lo que te quiero decir es que el cuerpo está conectado. Por eso es que todo esto es integral, porque el cuerpo está conectado y efectivamente... Si yo estoy estresado, yo lo voy a somatizar o con una gastritis o con falta de sueño o con, de repente, dolores de cabeza, que hay mucha gente con dolores de cabeza, con mareo. Todo eso es una somatización de algo emocional que estamos viviendo.
1: Por supuesto.
3: Y vuelvo y repito, no quiero minimizar la parte emocional que muchos vivieron, porque definitivamente uno les pegó más que otro. No es lo mismo a nosotros. A mí, por ejemplo, me agarró en el carro.
0: Entonces, como a mí.
1: No, igual, claro, que a mí.
2: Ay, no, yo sí estaba en el apartamento.
0: Yo sí estaba
2: con... Sentí el bamboleo.
3: Claro, pero quien está en un piso 30 y ve esa cosa que es una meneadera, por supuesto que lo sintió diferente.
2: Okay.
3: Y por eso te digo, es normal tener sintomatologías diferentes dependiendo del choque emocional que cada uno haya tenido. Lo importante es... Fíjense que nosotros somos los que le damos órdenes a nuestra mente. Nuestra mente no nos manda a nosotros. Nosotros tenemos la capacidad de darle directrices. Entonces, cada vez que nosotros citamos esa intimidación, ese miedo, esa paralización e inclusive esa sintomatología, es darle nuevas órdenes a nuestro cerebro y decirle, no te preocupes. No te preocupes porque preocuparte no está resolviendo ni va a evitar que el próximo terremoto se dé si se llegase a dar. Al contrario, te está dejando y te está limitando de vivir el presente con los tuyos, con tus hijos, con tus amigos, con tus familiares, con poder ayudar activamente. Entonces, el decirle esto a tu cerebro le da un nuevo comando. Entonces, todas estas cosas son importantes que tú y yo las empecemos a practicar. No le demos menos importancia a esas prácticas porque tienen un efecto en nuestra mente y, por lo tanto, en nuestro cuerpo y en nuestras acciones. Para Roxy, puntualmente, que le está costando descansar, es parte normal. Inclusive, hay gente... que se está mareando, te acuestas y tú sientes que se mueve la cama.
0: Sí, mucha gente me ha confirmado el día de hoy.
3: Y está comprobado que sí, hay puede estar dando ese, como quien dice, efecto secundario. En ese momento, ¿te acuerdas las respiraciones que les recomendé? Esas respiraciones sí. Son para todo tipo de
1: sí,
3: evento.
1: Claro, yo lo he implementado en mi día a día.
0: Muy buena, vamos a reforzar la audiencia.
3: Practiquémoslas, pero conscientemente. Enfoquémonos en la respiración. No es hacer la respiración con el pensamiento enfocado en otra cosa. Es concentrados en la respiración. Es porque eso nos relaja, pero entonces tenemos que conectar nuestra mente con nuestro cuerpo. Si yo no estoy conectando mi mente con mi cuerpo, no, la respiración no va a causar el mismo efecto de relajación que se está buscando en un momento determinado. Otra cosa que ayuda mucho, y ya entro yo aquí siempre, ¿sabe?, con mi tema espiritual, es poner alabanza. Alabanza es adoración a Dios. Y la alabanza nos recuerda quién es Dios. Y cuando tú confías que Dios te cuida, que tú confías que Dios está en control de todas las cosas, tú puedes descansar mejor. Tú puedes dejar el temor atrás. Dice la palabra de Dios más de 400 veces. No teman porque yo estoy contigo. O sea, es decir, Él sabe que vamos a tener temor. Es algo natural, Él lo sabe, pero Él te recuerda, yo estoy contigo. Y eso es algo que también tú y yo tenemos que repetirnos constantemente. No estoy sola, Dios cuida de mí. Dios cuida de los pajaritos, cuida de las flores, cuida de todo. ¿Cuánto más no va a cuidar de nosotros que somos sus hijos?
1: Por supuesto.
3: Entonces, es recordarle a nuestra alma, recordarle a nuestra mente que Él está en control y que Él nos cuida en medio de cualquiera de las circunstancias que estemos viviendo. Yo sé que no es fácil porque hay momentos donde las circunstancias a veces no salen positivas. Y yo ahí me encantaría poderles dar la respuesta del por qué. O por qué esa gente sí y por qué otros no. Lastimosamente yo no
0: la
3: soy
0: tenemos,
3: Dios.
0: No la tenemos,
3: no la tenemos. No la tenemos, no. Pero yo sí confío que Él sí sabe el claro. Por qué lo permitió a unos sí y a otros no. Él sí tiene un por qué. Yo descanso en quién es Él. Y que Él es un Dios bueno y que Él siempre lo permite por algo. Y hay un propósito detrás. Yo descanso en esa verdad. Cuando yo descanso en esa verdad, yo puedo descansar. Yo puedo descompresionar. Si no, yo siempre voy a estar en un tratar tener el control. Que lastimosamente, como eventos
0: no
3: como
0: puede.
3: Este,
0: no se puede.
3: Ni tú ni yo lo tenemos. Ni los geólogos lo tienen. No lo tenemos. Por ejemplo, en antes Roxy decía algo que me pareció sumamente sabio y ayer lo conversaba con un grupo. ¿Para qué tenemos las alarmas de cada vez que hay un sismo? Cada quien tiene que saber qué tan sensible es a estas cosas. ¿Para qué las tienes? Si la alarma del sismo te va a anunciar 10 minutos antes que viene el terremoto, yo entiendo. Pero realmente las alarmas no te están
2: ya
3: anunciando.
2: Pasó.
0: Ya pasó.
2: Ya pasó.
0: ¿Y yo?
3: Ya pasó. Entonces, ¿para qué tú estás todo el día con el bicho este pitándote en la cintura, afanado de que volvió a temblar? Volvió a no sé qué, volvió a la réplica. También a veces la gente es como masoquista.
0: Es verdad.
3: No seamos cónsonos en qué estamos metiendo en nuestro sistema y de qué nos estamos alimentando diariamente. Y estas cositas son cosas que nos aportan o que nos estresan más. Entonces ayudémonos también.
2: Mira, fíjate, ¿no? que para dormir, yo lo que logré fue como, bueno, voy a rezar. Y rezaba y rezaba y rezaba. Y yo hablé, entonces empezaba monólogos con el chibúo. Y la broma se empezaba a mover, y dije, ay, otra vez, de verdad. Oye,
3: ya vas.
2: Yo le decía, gordo, estoy solita con mi hermanito, que es especial, y el bebé. Oye, tengo al esposito fuera, con calma.
0: Ay, claro.
2: Para este tema. Entonces, sí, pero yo parecía la propia loca en el monólogo. Y dije, sí, yo sé, tienes razón. Ajá, sí, la escena de la, porque me vino a la mente la escena de Chusen, que viene de la Biblia, cuando Dios le dice a Pedro, ven, camina en el agua, que estoy aquí. Y Pedro iba bien hasta que le metió raciocinio a la cosa y ¡fu! ¡Ay, que sálvame! ¿Pero qué te pasó? Venías bien. Entonces yo dije, yo tengo que confiar. Yo le digo, pero yo soy humano. Yo me equivoco, yo no soy tan perfecta, yo aquí voy, pero entonces páralo. Hasta que llegué un momento que ya me dormí, pues. Pero he estado en ese tema constante, ¿no?
1: Pero qué bonito es ser consciente y ser responsable de tus sentimientos y tus emociones, o sea, lo que estás sintiendo.
2: Y hay que entenderlo.
1: Momento.
2: Es que yo creo que no es ocultarlo, es entender que lo tienes.
1: Que se hace la loca.
2: Exacto, es entender que está ahí. Y buscar la manera de cómo lo ayudas, lo mejoras o te lo calmas,
1: ¿no? Ocuparse, no preocuparse.
2: Exactamente.
3: Mira, ¿y sabes qué es lo más? Hay una estadística científica que se las comparto, yo las he compartido anteriormente en el programa, vuelvo y se las comparto. Dice que el 90% de los pensamientos que nos preocupan nunca llegan a suceder.
0: Así es.
2: Exacto.
3: Su última semana. Uh-huh. Su última semana. Las cosas que ustedes le preocuparon, cuántas realmente sucedieron y cuántas realmente no sucedieron. Entonces, cuando vamos a hacer realmente un contrapeso, nos damos cuenta. Por eso te digo, esto no se trata de no ser racional a veces. O sea, la fe no es irracional. La fe es más lógica de lo que muchas veces parece. Sencillamente, nuestra mente nos juega la pacheca. Pero realmente metámosle mente, o sea, ¿cuántas cosas realmente malas que yo pensé que iban a pasar, pasaron? Ni el 10%. Entonces, ¿cuánto Correcto. Tiempo yo perdí? ¿Cuánto yo me llené de ansiedad? ¿Cuánto dolor de estómago sufrí por cosas que nunca pasaron? Entonces, eso me da, esa estadística me ayuda a que cuando yo vuelva a tener la tentación de pensar en negativo, diga, ¿pero para qué piensas en negativo? No va a pasar.
2: Mira, hay algo que antes de que se acabe el tiempo, me encantaría escuchar de tu boca, que cómo lo ves, porque fíjate el tema de todo lo que está sucediendo a nivel natural, porque mientras pasaba lo que pasó aquí en Panamá, Chile tuvo una inundación muy fuerte, muy fea, y cuando se saca, a mí esa imagen me impresionó mucho, cómo están habiendo sismos tan altos en distintas partes del mundo y cómo se viene corriendo y se viene corriendo. Yo siento que también hay mensajes detrás de todo esto y cosas que tenemos que empezar como seres humanos a entender y a valorar. Y me gustaría, tú que conoces a profundidad la palabra, que de pronto, porque a veces la gente dice, pero ¿y por qué pasa esto? ¿Y por qué sucede esto? Bueno, no hay un por qué que podamos ver, pero sí yo siento que hay que, sí hay algo más de, hey, pónganse pilas. Ey, el momento es ahora, ey, dejen de ser tan superficiales, dejen de ser tan banales, dejen de ser tan, hay un padre que yo escucho la palabra todos los días, que él dice cositeros, él es colombiano y dice que dejen de ser tan cositeros y sean más espirituales. Entonces, yo siento que no hay, el de allá arriba dice, ey, póngase las pilas. No sé, ¿cómo se interpreta todo esto, Meli, desde el punto de vista de Dios?
1: Espiritual.
3: De la palabra. Ok, qué bueno que lo preguntaste. No creo que me dé tanto tiempo para respondértelo a completo, pero aquí hay dos partes. Dice la palabra que la tierra gime. Esto que está pasando es que la tierra está gimiendo. Hay un clamor de la tierra para la que la gente se vuelva a Dios. Que es parte de lo que decías tú, dejen de ser tan banales, busquen a Dios. O sea, a las finales, muchas cosas, y no quiero que esto se vaya por la tangente, por eso te digo, el tiempo es muy corto para poderlo explicar, pero hay cosas que están sucediendo, porque si no suceden de esta manera, a veces la gente vive tan metida en su propia guilla todos los días que te olvidas de lo que es realmente importante, y que hoy estamos y mañana no estamos, y lo importante es dónde vas a estar cuando ya no estés, dónde vas a pasar el resto de tu eternidad. Esta vida, en el mejor de los casos, la gente más longeva dura 100 años. ¿Qué pasa cuando ya tú no estás? ¿A dónde vas? Y la gente vive tan en el day to day que se le olvida lo más importante, que es la vida eterna. Entonces, a veces Dios permite estas situaciones para estremecer a la gente y decirle, búsquenme, arrepiéntanse de su pecado y búsquenme de verdad. Eso por un lado. Hay una parte, dice la palabra, que Jesucristo va a regresar cuando el último de los que Él sabe que lo va a aceptar en su corazón se convierta. Y Él a veces tiene que permitir situaciones extremas para ese corazón endurecido que muchas veces tiene la humanidad, porque la humanidad tiene un corazón endurecido. Todo lo puedo solo, yo no necesito a más nadie.
2: Wow. Bueno, era lo que bueno. lo que yo leí en varios posts, que la gente decía, hay gente que hasta el que no cree, cuando sucede un efecto como este, ¿qué es lo primero que hace? Rezar. Rezar a tu manera, rezar a tu forma, rezar como sea, porque tú dices, oye, el que no cree, yo no creo en este jevo, pero él es el único que pudiera calmar esta situación.
3: Sí crees, al final sí crees, estás peleado con él, lo que pasa es que la gente está peleada con Dios, porque si tú no crees en el jevo que lo puede hacer, ¿para qué le vas a rezar si el man no tiene ningún tipo de control ni de claro que sí, claro que sí.
1: En el fondo sabes.
3: Estás peleando con el man. Ahora, hay otra parte de la película. Está la parte de los que no creen, o dicen que no creen, o son agnósticos, o dicen ser ateos, o, ¿sabes?, viven desconectados de Dios. Y está la parte de los que, por ejemplo, creemos en Dios y sí tenemos una relación con Él. Entonces, aquí viene la otra parte. ¿Qué estamos haciendo nosotros, los hijos de Dios, cuando pasan estas cosas? ¿Estamos siendo entes de paz, entes de ayuda? A eso sí hemos sido llamados. Los que tenemos a Dios en nuestro corazón, debemos reflejar a Dios. ¿Dios qué es? Dios es paz, Dios es amor, Dios es bondad, Dios es compasión. ¿Estamos o no estamos reflejando a Dios? Es un llamado también para la iglesia. Wow. ¿Qué estamos haciendo? ¿Estamos siendo el ente que va a dar esa esperanza al que lo necesita y que no lo conoce? ¿O somos uno más de los catastróficos?
2: Totalmente.
1: Mm-hmm. Buen punto y buena reflexión
0: para la audiencia. Oye,
1: me encanta. Oye, déjate repitiendo lo mismo
0: estamos,
1: que yo.
0: Estamos conectados.
2: Estamos conectados.
0: También estamos aquí en coro, hacemos el coro. Bueno, Meli, rico entonces haber compartido contigo esta información. Por favor, repite la página para las personas que estén ahí y que quieran ingresar, porque para mí eso ha sido importante. Y me mandas
1: ¿y
0: el link.
1: ¿Y por qué medios?
2: Y nos mandas por internet.
1: Exacto, para poder compartirlo también.
3: Tenemos una plataforma. Tenemos una plataforma, se llama Contigo. La plataforma se la voy a compartir. me salió un mensaje ahí. Se las voy a compartir para que la puedan postear en las redes sociales de ustedes por también. Favor. Ya les digo, es totalmente gratuita y habemos especialistas de diferentes ramas para la salud mental, salud emocional y salud espiritual para poderlos apoyar y escuchar en este momento que sabemos que muchos están necesitando de ese apoyo.
1: Plataforma contigo.
0: Así que vamos, Ama, ya se las voy a pasar, se las voy a publicar en Instagram. Bueno, muchísimas gracias a mis hermosas mujeres el día de hoy por acompañarnos y gracias también a nuestro amigo en los controles. Nos vemos mañana otra vez, viernes de confesiones, pero mañana viene Luisa. De todas maneras, bueno, nos vemos.
1: ¿Cuál es la temática de mañana?
0: No tenemos todavía.
1: Vamos amigos a con derecho,
0: a
1: ¿no era?
0: Era amigos con derecho, pero no sé si mañana hablaremos de eso en esta situación. Pero
1: vamos,
0: bueno,
1: a ver, vamos a ver, vamos a ver. Nos vemos mañana.
0: Que tenga buen provecho.
2: Que en el amigo con derecho.
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1: Amigos, ¿qué tal? ¿Qué tal? Buenas tardes, buenas tardes. Hoy es jueves 15 de octubre del año 2026. Transcurre el tiempo, transcurre el momento, mientras el país comienza poquito a poco a enrumbarse con la ayuda de todos nosotros. Incluso de los criticones. Sí, porque los hay, bastante. Ale González, Controles, Olmedo González, está en línea por el Zoom y está por sumarse en breve Hipólito Murillo. Sí, cómo no. Yo quisiera, mire, se lo voy a poner sencillo. Si en ese montón de gente, que además se ubican como los tribunos, como los que diseñan, un montón, que no, que la ayuda tiene que ser de tal manera, que de la otra, que así, que acá, diesen por cada post un cuara, otro gallo canta. Pero es más fácil joder. Yo casi que apuesto que el 90% del montón de gente criticona no han dado ni una caja de fósforo. Permitamos a los que están metiéndose la mano en el bolsillo, que dedican tiempo, que hacen lo que sea, que hagan las ayudas pertinentes, que si toman una foto, eso qué tiene que ver. Eso qué tiene que ver. Eso qué tiene que ver, por amor a Dios. Cuando uno pierde todo, espera la comprensión de la gente, de tus familiares, del que puede. La ayuda que venga como sea. Pero bueno, no quiero abrumar a nadie con estos temas porque prácticamente desde que amanece hasta que anochece y sigue, y además las réplicas y los golpes y la cosa, y luego entonces la realidad esa que nos pinta, ¿no? Que es mucho más compleja. Así que esta hora tiene que ser obligatoriamente lo que ha sido. Momento, relax, para que el deporte, como bálsamo, trate poco a poco de curar lo que parece incurable. Así que nada más quería pintar eso. ¿Qué tal, Olmedo? ¿Estás en línea?
2: Sí, estamos en línea. Solemos con aquí bien, gracias a Dios. En cuanto a lo que comentaba hace un momento, me quedaba viendo que estaba por la ciudad al momento que indicaron que había un temblor en horas de la mañana. Muchas personas asustadas, bastante asustadas, pero bueno, se siguió el día normal. Lo que sí me sorprendió ver fue algunas personas tomándose fotos, así como, te llamaban como...
1: ¿Puro selfie?
2: Exacto, como, no, como cosas así que habían comprado para donar.
1: Sí.
2: Y vi varios grupitos en la calle, mire que yo me quedaba pensando, pero, o sea, si se va a donar de corazón, o
1: bueno, tiene que estar... Pero fíjese.
2: Anunciándoselo a todo el mundo, ¿no?
1: Yo lo que digo sobre, porque es el punto, ¿no? Cada quien que lo haga como su corazón le manda. Yo hace rato entendí que la gente es como es. Es probable que de la manera que soy yo, no estoy seguro que es así. Hay un montón de gente que no le gusta, pero bueno, ese soy yo. Entonces, he tratado mientras los años han ido pasando de no estar cuestionando cada paso que da cada persona, porque eso de hacerse juzgar a la gente, Yo ahorita le digo, usted puede seguir pensando lo que sea en ese punto, Olmedo, porque estamos en un programa de debate y de puntos de vista distintos. Lo que digo es que lo importante es la ayuda, que si se tomó foto o no se tomó foto, es un tema personal de la conciencia, de la persona con la conciencia. Pero hágame usted, dígame usted qué desventaja tiene alguien que recibe una donación allá en Guánico arriba, Guánico abajo. Bueno,
2: ni siquiera saben quién lo hizo.
1: ¿Usted me entiende? Entonces, no le metamos mente a eso. Entonces, porque al final cada quien tiene se hace una película de las cosas. Mire, hoy tuve la oportunidad, fui invitado por la gente de la cuadra de Rogelio Espiño, uh-huh. Promociones y eventos del Istmo, que vuelve a la palestra boxística. Y estuvimos ahí, voy a bajar dos entrevistas por lo pronto, con lo cual yo creo que tendremos para compartir. Se los mando ahorita a mi querido Alex. Acaba de terminar. Nos hemos encontrado gente que... Ahorita Melissa me dice, oiga, se pintó el cabello. Me alegré. Pero creo que era el choque de la luz ahí. Porque ahí estábamos hablando justamente de ese grupo de periodistas que ya pintamos cana, pero por bastante, ¿no? Y nos encontramos ahí. Fue bonito, un poco de nostalgia incluso. Estaba Nica Concepción. El evento que han anunciado hoy empezará, yo lo tengo por aquí, se realizará el 28 de noviembre en los terrenos de la feria, en David. Y entre otras cosas, entre otras de las peleas, estará Nica Concepción haciendo como una pelea estelar, que es como el inicio del despido. Nica Concepción frente a Brian Mairena, 118 libras, 8 asaltos. Este Mairena es de Nicaragua. Hay algunas otras peleas, usted sabe que esto varía porque hay cosas que pueden cambiar. Kevin De Mera versus Aldair Viper Sánchez. Hay otra, la coestelar, Enzo Moreno versus Arnulfo Chin Chao Bejerano. José Rivera frente a Daniel Caballero, 150 libras, 4 asaltos. Bernardo Morales peleará, no hay un contendor por el momento, 130 libras. Obviamente que el tema ¿cuál propósito? Esa es una pregunta que le hice yo a Rogelio. Rogelio llega al boxeo aquí en el año 2000, una situación similar, creo que ahora está más complicado en este momento. Y la suma, porque recién acababa de Pan Am Prom, de prácticamente terminar sus actividades, Pan Am Prom de Luis Espada. Estoy hablando de gente...

0: Mandarle los dos sotmai, los dos sotmai, que es Rogelio Espiño hablando y el Nica Concepción. Se los voy a mandar los dos, mi querido Ale González, porque tenemos que. Sí, yo tengo el chat de la cabina. A ver si tengo aquí el otro, ya le di la flechita. Ahí vamos. Esto acaba de terminar, así que estamos ahí. Aquí se los mando a cabina.
1: Con los boxeadores que mencionó, son bastante reconocidos los que van a estar peleando en esa cartelera.
0: Totalmente, totalmente.
1: ¿Y cómo dice que va a ser el principio y el final? O sea, es
0: Sí,
1: como una un pa pasaje de.
0: como esos, digamos, artistas que hacen conciertos de despedida. Habrá una en Chiriquí y posteriormente otra en Panamá, será el año que viene, y el Nica se retira. De manera
1: Okay,
0: oficial,
1: excelente.
0: pero lo va a hacer con dos. Dice que es probablemente la primera vez que, al menos acá en Panamá, un boxeador lo hace de esa manera, ¿no? Un retiro haciéndolo de esa manera. Alex, el señor, y el muchacho de lente, primero el señor sin lente, y luego puede venir acá e ir entonces con Rogel, con Nica Concepción. Pero lo que nos agradó, mientras que aquí le damos la bienvenida a Hipólito, el encuentro con no, y encima Antonio Cristóbal se da el lujo de restregarnos en la cara, así, de caretearlo, como dice Icar. No, porque toda la gente de la época tal. Recordaron un torneo que hizo. Yo no sé si usted fue a ese torneo de dominó ahí en el Hotel Caribe, en el que, esto yo no sé ni con una choña de esas que pasan, una chepa. Chepa en Dominicana, aquí en Panamá es lo mismo, ¿no? Un suertazo ahí, un bartolazo. Porque el favorito era Daniel Alonso. O sea, de ahí dominó y el periodismo, ahí Daniel Alonso tiene que ser favorito. No sé de qué manera Erick Espino y yo lo sacamos en la. Repartimos una vuelta, ¿sabes que son siete fichas, ¿no?
1: Correcto.
0: La primera terminó, o sea, cada uno teníamos seis. Creo que fue así. Puede que de pronto me equivoque, pero yo cerré la mano y contemos. Y nosotros teníamos menos, pero eso fue una cosa insólita y de un solo viaje. Eso lo recordamos ahí. Y después eso lo ganó Priti con Beto.
1: Correcto.
0: Y nosotros quedamos en segundo lugar. Un billetito, ahí
1: Yo
0: hay.
1: no estuve presente.
0: Pero
1: Yo
0: sí le hablaron de eso.
1: sí, claro, yo fui un mundial de dominó, para que sepa.
0: Sí. ¿Y
1: Sí.
0: usted es lo que roba seña o no?
1: No, no, no. Pero fui como periodista, no como.
0: Ah,
1: No, no, no, no, no a
0: ah, okay.
1: participar. Oye, Panamá se organizaron dos mundiales de dominó.
0: ¿Usted sabe quién es el tremendo jugador que había participado representando a Panamá inclusive? Arturo Céspedes Famanía.
1: Sí, había otra persona que era muy bueno. Ah, bueno. En este caso, mira, que en paz descanse,
0: Piñango era bueno.
1: Félix Portuga,
0: Ah,
1: Félix
0: pues tú
1: Portuga.
0: eras bueno, sí.
1: Sí,
0: Y
1: sí,
0: jugando
1: sí.
0: billar también.
1: También buenísimo. Óyeme, fíjate
0: Pero
1: que
0: vamos con lo que tenemos ahí para no perder el hilo.
1: dice Alex que nos confirma. Mientras eso ocurre, yo pues, la Federación de Dominó de Panamá organizó dos mundiales. Uno en, ¿usted se acuerda del Avalon Resort? ¿Usted se acuerda del Avalon
0: Sí,
1: Resort o no se acuerda?
0: yo me acuerdo, ahí compitió Arturo Céspedes Famanía. Yo recuerdo a Avalon Resort porque tenía una piscina en la parte de atrás.
1: Sí.
0: El señor primero, el mayor y el de lente del segundo. Así que usted me dice si ya lo tenemos. Vamos con Rogelio Espiño.
1: Ah, Rogelio Espiño.
0: Sí,
1: Oh,
0: le pregunté, Rogelio, entonces, vamos a escucharlo.
2: Y bueno, también vamos a reconocerlo, también una gran derrota que fue famosa. Esto antes su archirrival, el Tyson Márquez, que hicieron juntos una trilogía, creo que fueron tres o cuatro peleas.
3: Cuatro.
2: Cuatro peleas, realmente fue una rivalidad de las que estoy seguro que serán recordadas, al igual que otras rivalidades que han habido en el boxeo, creo que esa es una de las rivalidades que también serán recordadas. Y sí, Nica Concepción, pues, nos ha llenado de orgullo por todo lo que hizo dentro del ring, un boxeador que. Como persona, pues todos lo conocen, su gran carisma, ha tenido sus momentos altos, quizás también algunos algunos escándalos.

0: lo de vez en cuando, que también han hecho, lo hacen un ser humano que tiene sus virtudes y sus defectos, pero sí, con todo eso, él ha llegado, llegó a lo más alto, y bueno, esto ya hoy en día, pues, ha decidido, pues ya, bueno, ya lo había decidido antes, pero creo que ahora, pues, ya lo va a formalizar.
1: Bueno, ahí está Rogelio Espiño. Hubo otras intervenciones de él, sobre todo el no cabe duda que debe ser por mucho cariño que le tiene el boxeo, porque no hay a corto plazo. No lo había en el año 2000. Y ahora menos. Él empezó en Betania.
2: Correcto.
1: Ahí hizo las primeras carteleras, en aquella ocasión.
2: Oiga, ahora una pregunta, Lemon, porque de verdad que usted me tiene sorprendido. ¿Se reactiva promociones y eventos del mismo simplemente para este evento?
1: No, se reactiva.
2: ¡Qué bueno! Y créeme que vienen buenas cosas para el boxeo. Eso se lo puedo garantizar. Sí. Saludos a don Rogelio Espiño, que está...
1: No, la idea era incluso después hacer una entrevista un poco directa acá, pero como uno... ¿Sabes cuál es la prioridad? No, teníamos que estar acá, así que allá quedó.
2: Bueno, lo podemos invitar.
1: No, seguramente no va a venir. Entonces,
2: es un gentleman.
1: Sí, sí. Y bueno, ellos estuvieron un poco apartados, Antonio Cristóbal. Y él, pero ya, como yo ayer me estaba diciendo, Antonio Cristóbal, yo le decía, bueno, todos vuelven, como dice la canción.
2: Todos vuelven.
1: No, todos vuelven al lugar. Ok. Y aquí está una de las intervenciones del Nica Concepción, que lo tenemos ahí. Y reitero, yo voy a hacer la edición para ponerlo en las redes, más amplio, pero de momento quería mostrarle algo a los amigos que siguen Once Deportivo por Arca Media en directo, 97.7 FM. Saludos, les mando Horacio. ¿Cómo estaba? ¡Puro viejos!
2: ¿Serio?
1: Pura gente, puras canas, Dios mío.
2: ¿Estaba Francisco Cornejo?
1: No, vi a Cornejo. No, yo no creo.
2: No puede estar ahí.
1: No sé si puede estar, pero no creo.
2: ¿Dónde fue?
1: Ahí
2: en Abrea AP.
1: No, en el hotel.
2: ¿En el Hotel Caribe?
1: Sí, Hotel Caribe. Qué estaba bueno. Joel González.
2: Joelito, sí, mi hermano.
1: Estaba Elicinio.
2: Oh, cómo no. Estaba, otro hombre de boxeo.
1: Estaba Archibald.
2: Ah, el indio Archibald, sí, mi hermano.
1: Sí, está metido.
2: Me tiene que dar mi carnet de prensa internacional, no me lo ha dado.
1: El IPS.
2: Ajá.
1: Yo pertenecía a IPS una vez. Dije que iba a hablar con él, probablemente el sábado nos reunamos. Estaba también allí Rommel, estaba Horacio, estaba Oscar.
2: ¿Oscar Gómez?
1: No, que hace también...
2: Ah, no, Rosa. No. Ese es invencional. ¿Cómo es que le dice el otro? Como... El inmencionable.
1: No, usted está por encima de eso, tranquilo. No vaya a bajar a los niveles de la vida. Oye, vamos entonces con el Nica y después le tenemos algunos otros detalles. Probablemente mañana le hagamos una edición más especial, porque esto, acabamos de llegar, tuvimos que bajar de la cámara y la cuestión. Y vamos con el Nica.
3: Movimiento aquí en esta conferencia de prensa con el señor Rogelio y con todo el grupo de periodista, le doy las gracias a Dios porque voy a tener una pelea aquí, voy a tener unas peleas más en mi carrera, ya despidiéndome del boxeo. Me siento muy contento de todos los logros que he alcanzado, gracias a mi equipo de trabajo, que fue el señor Rogelio Espiño, Antonio Cristóbal y todo mi equipo de trabajo, el difunto Tolete, Francisco Arroyo y otros más. Creo yo que bueno, viene la despedida de Luis Elnica Concepción. Cualquier boxeador no se quiere ir del boxeo, quiere seguir dándole logros al deporte del boxeo, pero bueno.
1: Ahí está la palabra. Voy a bajar, aquí estamos en vivo, así que no hay problema, déjame ver si consigo, porque lo grabé, creo. el presidente de la Comisión de Boxeo de Chiriquí. Me parece que lo
2: va a hacer.
1: ¿Sí? Sí, aquí está.
2: ¿Y dónde va a ser? ¿En la basita?
1: No, la basita no va a ser en el... En el, la Feria Internacional.
4: La Feria de la Chorrera.
2: No, la Feria Internacional de David. Ah, qué bueno. Una un
1: 28 de noviembre.
2: Abierto. 28 de noviembre es que la fecha que se celebra fuerte en Chiriquí, ¿no?
1: Sí,
2: la Boquete, separación de Panamá, la independencia de Panamá de España.
1: Sí, Boquete, Volcán y David inclusive. Y ese día normalmente termina la Vuelta a Chiriquí. La Vuelta es... ciclismo, así que es un, si estoy aquí, porque es probable que esté en Dominicana, en el campeonato, hay cosas que pueden ir variando, pero realmente el trip este de ir allá hasta el inicio del despido, de colgar sus guantes, del Nica Concepción.
2: Nica Concepción.
1: Tú sabes que es una cosa impresionante hablar con Nica hoy. Más maduro, más tranquilo. Uno que lidió con él en todo.
2: Un loquito.
1: Total y absolutamente. Pero él lo reconoce, ¿no?
2: Ah, pero el Nica, mira, es un tipo muy folclórico. La verdad es que en muchos momentos, sobre todo en la carrera de cuando estuvo en la gloria, cuando fue campeón del mundo y todo lo demás.
1: En la gloria del boxeo, porque hay otra acá.
2: Bueno, saludo a Carlos Alberto.
1: ¿Ah? Si hay otra duda.
2: Pero bueno, cuando estuvo en su momento prime, como se dice, nos hacía recordar mucho a Roberto Durán, ¿ah? Por las locuras que...
1: Bastante goofy.
2: ¿Ah? Sí. Y de verdad que a mí me tocó estar en muchos eventos de promoción y eventos del mismo. Y la verdad que qué bueno que se hayan reactivado, porque Panamá es tierra de campeones, señor Jiménez, Olmedo y amigos que nos escuchan. Y de verdad el boxeo está pasando por una crisis... Muy fuerte.
1: Es peor, para mí es más dura que la del año 2000 cuando llegó por primera vez Rogelio Espiño.
2: Exactamente.
1: Ahorita, ahorita estamos en una situación compleja, bien compleja.
2: Sí, entonces este deporte que nos ha dado tantas glorias, dice, yo siempre converso con Héctor Villarreal, tiene una frase muy, muy famosa. El único deporte que nos ha dado campeonato del mundo. Nosotros somos potencia. En el boxeo, dice Héctor Villarreal, mírese, 30 campeonatos del mundo. ¿Ah?
1: Sí, bueno, sí. Sí,
2: ¿verdad? Sí, ¿explico?
1: Sí, no, sí, porque estaba tirando línea y es verdad que sí, no hay otro.
2: ¿No hay otro deporte que te haya dado campeón del mundo?
1: En béisbol, subcampeón.
2: Exactamente.
1: Subcampeón mundial. Para que la gente entienda y por favor sepan hacerle la venia a su majestad del béisbol.
4: Exactamente. ¿Tú
1: me entiendes? Subcampeón en La Habana, yo estuve ahí. Contra Cuba, el estadio latinoamericano hasta las luces. Rumba Alfaro, el único que comenzaba a gritarle cosas. Hay que estar loco, ¿no? Sí, porque te puedes imaginar 30.000 personas en contra, el único gritándole, evidentemente lo apagaba, ¿no? Pero ese mi hermano Rumba estaba allá. Y a nivel colectivo, a nivel de deporte individual, el boxeo sí, no hay de otro. Estoy tratando aquí de recordar, ¿no? Estoy aquí tratando de bajar aquí, que en algún momento ya lo tengo, porque esa es un evento organizado por promociones y eventos del Istmo. Se llama el sello del evento, El Guerrero, la batalla final. Tiene trama de...
2: Sí. Mira, a mí siempre me gustaron el nombre de las carteleras de promociones y eventos del Istmo, porque eran muy, muy llamativas, muy, muy entronas. Muchas veces la grababa el monstruo Félix Piñango, o sea que Félix Piñango era una de las manos derechas del señor Rogelio Espiño cuando estaba en vida, y de verdad el monstruo se destacaba en eso, ¿no? Y siempre las grabábamos ahí en la calle 45 Bellavista, señor Lemos Jiménez, ¿se acuerda?
1: Tiene un subtítulo, es el colgado, la batalla final, y luego dice, tour de despedida de Nica Concepción. Y entonces habla, pero como es... se va a hacer en Chiriquí, la que va a supervisar el evento, la Comisión de Boxeo de Chiriquí. Y entonces ya está terminando de cargar. Así es, nada más. Yo estaba recordando ahí el tiempo cuando uno... Mire, cuando yo comencé aquí en Panamá la cobertura para un programa específico que fue con Cheque Lez Zamudio.
2: Ajá.
1: Había que llevar una nota todos los
2: días. Oye, ve la última, la traigo yo.
1: Mejorada, pero sí. Entonces, que resulta que cuando no teníamos nada, uno iba a Marañón.
2: Ajá, Pascual Ciela González.
1: Ahí a las 12. Y ahí agarrábamos después el ruta. Debió ser el ruta, porque habían dos rutas.
2: Ruta 1.
1: Creo que era ruta 1.
4: ¿Los de Panamá Viejo?
1: Sí, porque ese iba por toda la avenida Balboa y me quedaba exactamente ahí donde estaba el banco exterior. Yo sé qué banco es ahora.
2: Ese es back ahora.
1: Ok. Ahí me bajaba.
2: Iba caminando
1: para la 45. En la Vía España llegaba ahí al programa con una o dos entrevistas. Me tocó ahí entrevistar a Eusebio Pedrosa, al propio Durán. Llegaban a entrenar ahí. Cuando iban a entrenar se paralizaba todo. Llegaban unos componentes que para aquellos entonces eran los primeros. Y entonces entrenaban a son de salsa. Uh-huh. Comenzaban a soltar la soga.
2: ¿De qué año estamos hablando? ¿Del año 90?
1: Año 91.
2: ¿91?
1: Año 91. Año 91.
4: Lo que decía de la ruta era ruta 1, porque yo estuve en la escuela profesional y ruta 2 era el que pasaba por la otra ruta.
1: Sí, por Villaporra.
2: Villaporra, correcto. Sí. Correctamente, dice Román Martínez.
1: Sí, porque el otro, la otra era la ruta de Boca a la Caja, pero esa bajaba por ahí por donde está Don Bosco. Esa calle que quedaba la gobernación ya la eliminó, porque ahí está el parque, esa que hay un parque y abajo un estacionamiento del municipio. Digamos, la calle seguía y cruzaba hasta la entrada del Santo Tomás, cogía por la mano izquierda por la Justo a los Semena e iba hasta donde estaba la Gastón Farau Dopé, doblaba a la derecha y se incorporaba a la avenida Balboa. Será Boca a la Caja.
4: Así mismo
1: es. Y la otra, esa es la que. A ver, Panamá en directo. Listo. La otra era ruta 1. Y estaba la ruta 2 que venía por Vía España, cogía por la Vía Porras, pasaba frente a donde Bruno. Y entonces allá, y luego se incorporaba por la Cincuentenario y terminaban. Oiga, vamos aquí tirando la cédula. Entonces, lo que quiero decirle es que en aquel entonces uno llegaba con su grabadora. Y hacía su par de entrevistas, dos, tres entrevistas, y tú llegabas y le decías, chéquele, vengo aquí con dos entrevistas, ¿no? Había veces que buenas entrevistas, pero había otras veces que era literal relleno. Ha pasado. Pero ahora no, todo un despliegue, trípode, cámara, incluso voy a tener unas luces pronto, y con micrófono. Y ya le mandé, mi querido Alex, me dice cuando la tiene lista el presidente de la Comisión de Boxeo de... ¡Vámonos con él! Habla de este pleito.
5: Gracias, señor Espiño. De parte de la Comisión de Boxeo Profesional de Chiriquí, de verdad que estamos muy contentos de ver resurgir a Promociones y Eventos del Istmo, una empresa que, como yo siempre digo, hacía boxeo con el ánimo de ser campeones. Y es la promotora que hizo boxeo diferente, desde el primer guerrero, un campeonato que se hizo para chiricanos y demás, pensando no solo en la parte de negocio del boxeo, sino en llevar estos valores pues a la más alta cima del boxeo, y el NICA es prueba de ello. Por otro lado, pues contento porque se piensa en darle un retiro al NICA como Dios manda, un boxeador que le ha dado mucha gloria al país, pero que a pesar de la gran cantidad de boxeadores que hemos tenido, pues el NICA tiene un carisma que levanta pasiones, y como dice Antonio, pues a favor y en contra, pero levanta pasiones, y son de esos boxeadores que no se olvidan, ¿verdad? Que va a quedar en la historia con sus logros y la gloria que le dio a este país. Así que de verdad que nos sentimos contentos por eso. Inica, no te sientas mal. Dios te está dando la oportunidad de retirarte, como se retiran muy pocos boxeadores. Íntegro, con la mente clara, físicamente bien. Así que este evento, pues, estamos seguros que va a ser un éxito como todos los que ha hecho el señor Espiño en Chiriquí. La comisión, pues aprovechando que estamos haciendo un viaje personal, me invitaron, supe del evento y digo, no me lo puedo perder porque hemos hecho muy pocos programas este año en Chiriquí.
1: Pedro Pablo Aparicio, presidente de la comisión de la Comibox de Chiriquí. es el que justo lo escuchamos. Ahí le acompaña en esa comisión el profesor Alexander Sánchez, el ingeniero Ricardo Sanjur y es Isabel Gómez. Es una de las primeras comisiones de boxeo boxeo en el mundo. Una de las primeras fue en Panamá. Y la de Chiriquí también tiene sus par de años. Será la que supervisará este evento. Hablaremos de esto más adelante. Lo más seguro que antes de la fecha tengamos a Rogelio aquí.
2: Seguro sí. Que sí. Son...
1: Y claramente alguien de nosotros estará en David.
2: Seguro que sí. Alguien eso de sí.
1: Nosotros. No estaba malo el trip ese.
2: No, para
1: tour,
2: nada.
1: Tour de despedida.
2: Me encanta.
1: Ah, bien.
2: Con usted, ahí nos vamos para. De pronto buscamos una parada técnica en. Me sumaría con usted al tema del gym y eso. ¿Le parece?
1: Ok. ¿Ah? Okay, hay que darle.
2: Sí, ¿verdad?
1: Bueno. Así que me sorprendió ayer. Antonio Cristóbal nos llamó para ese anuncio.
2: Qué bueno.
1: Y bueno, nos encontramos ahí entre pasieros, gente de aquella época.
2: Hombre, es que las conferencias de prensa de promoción. Mira, yo por ejemplo decía, refréscame el nombre del comisionado Chiriquí.
1: Pedro Pablo Aparicio.
2: Pedro Pablo Aparicio decía que promociones y eventos del Istmo no se dan boxeo como manera comercial, sino para ser campeones. Y es verdad. Primer campeón, el Rockero Alcázar. ¿Recuerdas?
1: Sí, cómo no. Sí. Sí.
2: Estuvo también allí Vicente Loco Mosquera.
1: Sí.
2: Qué gran pelea con John Sanan Nantanchay, ¿se acuerdan? Sí. En el Madison Square Garden de Nueva York.
1: Pelenchín.
2: Celestino Pelenchín Caballero, que peleó, que ganó su título del mundo o lo defendió allá en Canadá. Nosotros estábamos en una transmisión de la Vuelta de Ciclística a David y Rommel Martínez narró en vivo para todo Panamá en una localidad allá en David Chiriquí. También Luis Enrique Concepción. ¿Se me pasa otro campeón, señor Lemos Jiménez?
1: Sí, el último. Rommel nos manda ahorita. Pero eso es un tema ahí, se lo podemos preguntar a la
2: sí, vida, así sí. Que yo recuerde cuatro campeones del mundo y de verdad, grandes
1: peleas. Ah, Priti Tapia estaba ahí también.
2: Sí, pero bueno, me refiero a grandes encuentros.
1: Ahora, en la conversación.
2: Sí, por sí, ejemplo, sí. ¿Te acuerdas de esa defensa de Vicente Loco Mosquera con el Inca Valero en la Figale Convention?
1: Totalmente, no recuerdo. Ah, y el otro Araña Vázquez.
2: Roberto la Araña Vázquez.
1: Sí.
2: Correcto. Cinco campeones del mundo. ¿En cuánto tiempo estuvo activa?
1: Pues empezó en el 2000.
2: Empezó en el 2000 y sí. Hace como cuánto, como unos seis, hasta,
1: no, creo que antes de la pandemia como estaba ya comenzando
2: ya a terminar. Pero bueno, lo importante es que están de vuelta y seguro porque don Rogelio Espiño es un gran entusiasta del boxeo. Por ejemplo, aquí se hicieron varias convenciones de la Asociación Mundial de Boxeo. Yo me acuerdo en una oportunidad entrevisté a Arturo Gatti, que recuerdas que después falleció en Brasil. ¿Te acuerdas, Lemo?
1: Sí.
2: Arturo Gatti estuvo a Oscar de la Goya, 50 Cent se cabrió, como decimos, un buen panameño, porque había un árbitro que no voy a mencionar su nombre, que era, estaba muy, o sea, estaba, o sea, que está la prensa, después vienen los árbitros y ahí mismito está el público, que está el VIP. Y 50 Cent lo trajeron para ese show, para ese evento del que va la droga, pero el árbitro X le tomaba foto una y le tomaba foto otra. Hasta que 50 Cent vino, se cabrió y le dijo, ya, tú me has tomado muchas fotos. Que le estaba tomando tantas fotos de diferentes celulares, porque la gente sabe que es la estrella.
1: Sí. Oye, importante. Antes de ir a la pausa, quiero mandarle un saludo al fantasma Serracín.
2: ¿Al Kiko?
1: Sí. No sé los años que cumple ni los años que aparenta.
2: ¿Está de cumpleaños hoy?
1: Bueno, los que aparenta, pero no lo voy a decir. Ese es sí. Mi brother.
2: Así que, no, pero el Kiko debe estar arriba, debe estar bastante avanzado. Así sí, mi hermano.
1: Ese, bueno, si uno ve por ahí con anda mis compras, que son medio de la época.
2: Exacto.
1: Andan por ahí por los 70, por ahí.
2: Sí, ¿verdad?
1: A mí dice que tiene 70. Aparenta un poco más, pero no lo voy a decir porque sí. Es mi brother, Kiko Serracín.
2: Ah, bueno.
1: Así que saludos hasta allá. Hasta
2: la altiva.
1: Sí, cómo no. Ah, bueno. Cumpleaños hoy. Vamos a la pausa. Alex, de vuelta hablaremos de las menciones acá, las otras que quedan. Pausa.
6: 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Vamos a una pausa, pero ya regresamos con más aquí en Lunch Deportivo.
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1: Bateando Delgado la...

0: Ya estamos de vuelta en Lunch Deportivo. 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
1: Avanzamos. 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
2: Oye, y a propósito de Copa, Copa Airlines realizó la segunda edición de su foro de capacitación turística, brindando a emprendedores herramientas de servicio, inteligencia artificial y marketing digital para fortalecer sus negocios. Una iniciativa que cobra especial importancia tras el reciente terremoto, ya que fortalecer al sector turístico contribuye a la recuperación económica de las comunidades afectadas. Don Lemos Jiménez.
1: 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Hoy sí tenemos otra serie de la conferencia, entre otras cosas. Así que no fuimos. Fíjese que había una actividad que teníamos, se canceló y veníamos cerca de las 8:40, 8:30. Y el profesor Edwin Cabrera, que ha tenido una buena acogida de parte de la audiencia, vio la entrada ahí. Hay una buena cantidad de
2: donaciones
1: que serán entregadas a la gente que lo necesita y que, bueno, están buscando ellos de saber de qué manera lo van a hacer. Que estaba temblando, oye, pero la gente salió en los operativos estos desalojos que hay, evacuación que hacen la mayoría de las oficinas en toda el área de Vía España, el Cangrejo, nos tocó ver eso esta mañana. Bueno, nos metemos, ¿cómo va? Arrancó el juego, el juego de los Cleveland Indians o Cleveland Guardians. Ese partido estaba previsto para la tarde, pero temas climatológicos obligaron a MLB y a toda la organización a adelantar, y el partido se juega ahorita empezó a las 12 en la parte alta de la cuarta entrada. Tampa Bay
3: 2-1
1: le gana 2-1 al equipo de los Guardianes de Cleveland. 2-1
3: ayer.
1: Espera un momentito, vamos con Carmita, que todo será tocado. El partido se está jugando en el cuarto episodio. Tampa Bay acaba, dice arriba, estaba perdiendo 1-0. Y básicamente con el trabajo de Yandri Díaz, que conectó de hit y que luego por ahí la otra carrera la anotó el Víctor Mesa Jr. Ahí están las dos carreras. Simpson es el que tiene las dos carreras empujadas mediante un imparable. El Díaz y la de Mesa Jr. Dos imparables ha conectado cada equipo. Vamos, cuarto episodio. Es en Cleveland. En ese partido, los lanzadores que abrieron ambos, aparte de ambos equipos, se los digo ya para irnos entonces a hablar de lo que
3: Juan estamos. Williams de los Guardianes y por los Rays, Griffin Jacks.
2: A ver, Lemo, me dice usted que hubo cambios producto de
1: mal tiempo. Lo adelantaron.
2: O sea, lo bajaron.
1: No, lo adelantaron. Ajá. El partido estaba como para las 5 de la tarde originalmente. Pero el MLB anoche informó que el partido empezaría a las 12. Lo que veo que empezó a las 12, está por el cuarto episodio.
2: Sí, el partido va rápido. Cuarto episodio, estamos hablando de que 4 episodios en 1 hora, 13 minutos.
1: Ok, entonces, los Dodgers están a punto de quedarse no solamente eliminados, sino que los barran.
2: Sí.
1: Acuérdense que ayer nosotros hablábamos, ayer que no se conectó por temas de fuerza mayor. Sí, que lo de la fuerza mayor. pero al menos ganó el caso el amigo
3: Olmedo. Sí, pero adivine, cuando fui a llevar la documentación de que ya estaba todo listo, el abogado de la otra parte apeló, dice.
1: Usted no se preocupe. Le voy a contar algo para que sepan. Voy a hablarle de estadística. El 95% de los casos de tránsito cuyo fallo en primera instancia se da de una manera, se mantienen. 95%. Porque el caso ocurre y es, ahí se hace el parte. Eso no va a cambiar. El parte es el parte, eso no cambia. Te lo digo que yo pasé por uno de esos casos y yo entiendo. Encarecen el asunto y obviamente la espera, ¿no? Pero usted le puede sumar ahí daños y perjuicios por estar apelando cosas. Pero usted tranquilo, con calma. Ese parte que hizo el agente de tránsito de primera instancia, eso no lo cambia. Es que hay que entender eso. Yo no lo entendía, señor Hipólito. Lo que pasó fue lo que pasó. Ese retrato se establece a partir, y eso no va a cambiar. Lo llevan a la segunda instancia, que creo que es a nivel de municipio, y después hay una otra, creo que hay una tercera instancia que requiere de peritaje. Con calma, Olmedo, tranquilo, no se preocupe. Usted ganará.
3: Tranquilo, yo tranquilo. Y me dice que la jueza, en cuanto entramos, le dice al abogado de la contraparte, le dice, ¿y para qué tú estás aquí? O sea, si tengo ya esto aquí y la foto, no sé para qué tú estás aquí. Así le digo al abogado, imagínese. Sí, y yo fui solo.
1: No entiendo.
2: Están protegiendo los intereses de la aseguradora, pues sí, para eso están los seguros, Lemo.
1: Sí, esa es otra cosa. Pero bueno, ellos apelan. Mientras tanto, esté tranquilo. Pero miren, ayer nosotros hablábamos de la ventaja que tiene el equipo de Milwaukee a lo largo del año. Ayer mencionábamos que Olmedo había hecho, digamos, el recuento. Lo volvimos ayer a hacer el recuento nuevamente y evidentemente que Milwaukee este año, que es el que se está jugando, tiene de hijo a los equipos de los Dodgers. Los tiene de hijo. Porque es así. Ayer el bullpen, por primera vez anoche, el equipo de Milwaukee, Uribe, que estaba wild, eso pasa, le anotaron dos carreras. Son las dos primeras carreras que recibe el bullpen del equipo de Milwaukee a lo largo de esta serie. Luego vinieron el resto, hasta ahí llegó, cerraron la puerta, chao. Y le dan un episodio.
2: Pero mira, allí...
1: A Snell. ¡Adiós!
2: Venían dos zurdos. Pero mira,
1: zurdo.
2: Pero lo que no termino de entender el técnico de Tampa es que el tema de los zurdos, pero es que ya te lanzó tu partido. Ya, hey, tú puedes traer otro derecho, pues.
1: No, pero te venían dos bateadores zurdos.
2: Bueno, trae otro izquierdo. Trae otro izquierdo, pues. Sí, sí me entiende. Porque se equivocó allí, se equivocó y le pagó fuerte James Bauer.
1: Lo que pasa es que al final de la historia, yo entiendo eso y estoy y comparto inclusive. Pero el tema aquí, fíjense lo que estamos hablando a lo largo de las dos series. El de Tampa, que le da un episodio de más al que con la filosofía anterior, que era que no le diera oportunidad que la alineación viera al pitcher por tercera vez. Cambia la filosofía. Y pierden. Eso fue el primer partido. Ayer también hace lo propio y pasa lo mismo. Ahora bien, si le hubiera salido, ahorita estuviéramos hablando de otra cosa.
2: No, pero a ver, es que los cambios tú lo haces cuando tienes la situación difícil. Tienes el cuello.
1: Pero la tiene
2: el agua hasta el cuello.
1: La tiene igual.
2: Pero el riesgo lo tomaste. No es que... Si ya tú sabes que lo que
1: usted es un trabajador. Yo estoy de acuerdo con usted en lo que está diciendo, pero usted no es consistente en lo que habla, porque hoy está diciendo, no, es que tienen que buscar otra manera. Así lo dijo ayer, tienen que cambiar, tienen que hacer esto, qué cosa, no sé, hay que hacer algo, porque es que, bueno, hizo algo distinto y ahí tan.
2: No, distinto no. No, claro. No cambió el pitcher.
1: Es que el señor Snell, él normalmente lo saca con la cantidad de picheo que tenía en el sector.
2: Mire, usted está 0-2 en la serie, usted tiene que tratar de ganar.
1: Bueno, eso es lo que hizo.
2: Ahí, horror. Pero una de las cosas más... Mira, se ha formado un debate...
1: Si el bullpen de los Dodgers tenía Milwaukee en cero, oye, escuche... Bueno, pero es que hasta ayer.
2: Voy a otro tema que está ocurriendo.
1: Si es la estadística, marca eso.
2: En Estados Unidos están criticando mucho a Otani. Porque si hubieran dicho, si, los grandes bateadores que hay en grandes ligas, como Aaron Judge, como Juan Soto, que son grandes bateadores y tienen una. Ah, que no sirven, que nada más son de postemporada, que son y son. O sea, los critican, pero no hay ninguna crítica a Otani.
1: No, sí lo están criticando.
2: ¿Quién lo está criticando?
1: Todo el mundo lo está criticando.
3: Sí, no, exacto.
2: No, lo que se decía, 140 de promedio, la superestrella. Sí. Bueno, que bate.
3: Pero es que si ves el porcentaje de bateo de todo el equipo, es casi el mismo el que lleva Otani.
1: Sí,
3: o sea, no la había bateado. Entonces, si te pones a ver...
1: Y volvemos a preguntarle ahora que se incorpora al debate, Olmedo. ¿Qué se resalta? ¿El poco bateo o el gran trabajo del Scouting Report que tiene Milwaukee? ¿Cuál de las dos?
3: La verdad que yo creo que las dos cosas sí. han una en parte buena para el Scouting Report de los Brewers, pero la otra ha sido una pesadilla para el equipo de los Dodgers. Imagínense ayer, ¿cuántos imparables comentaron el día de ayer? Cinco.
2: Will Smith batió con una carrerita ahí para...
1: Dos. ¿A una o dos?
2: Sí, una.
3: ¿Empujó? Sí, el empujó dos.
1: No, una porque la otra entró por... Sí, no fueron las dos. Fueron dos. Estaba en la base llena, Hipólito.
2: Sí.
3: Él empujó dos, sí. El que estaba en tercera era Teoscar Hernández, que anotó, y Tucker, que venía detrás de él. Ellos fueron los que anotaron, pero lo que yo le estaba comentando es que, por ejemplo, ayer volvemos a lo mismo. Freeman se fue en blanco. Teoscar Hernández anotó porque obtuvo base por bola. Tucker, bueno, conectó un imparable. Paez se fue en blanco.
2: Discúlpeme, Olmedo, para describirle, Lemo Jiménez, una jugada que acaba de hacer José Ramírez. Qué brazalete, porque tuvo que correrse 2-3 pasos para atrás, pero qué manera más.
1: Sí,
2: el brazo, sobre todo. ¿Eh?
1: Porque ahora no está en pasto artificial. Exacto. Él lo ha jugado siempre. Esos errores él no se va a dar frecuentemente. Ese error fue lo que hizo que Tampa ganara. Ahora, bueno, acaban de conseguir tres imparables en el inning y anotaron las dos carreras. Pero hasta ahora Tampa no había bateado ni siquiera el día que jugar que ganaron. Que lo que prácticamente sucedió fue el error de
2: José Ramírez.
1: Fíjese lo que le voy a decir. Si la gente espera que a los grandes bateadores le van a lanzar en la zona donde ellos le pegan, están equivocados. Porque casualmente el trabajo que hace la oficina y que hacen los coaches de pitcheo y los analistas es buscar exactamente donde no batean. Y allí le lanzan. O sea, tú no creas que vas a conseguir una práctica de bateo de eso que le hacen BP Life. Ahí, dale, pues, hártate. ¡No! Entonces, ¿qué es lo que pasa? Aquí lo que hay que ponderar, a mi juicio, es el control de los lanzadores del bullpen particularmente, y de los abridores también del equipo de los cerveceros, que han precisado en poner la bola donde le ha mandado el scouting report. A Hipólito, por favor, lánzale la recta, fíjense que se están haciendo la recta, la lanza casi al pecho arriba, la recta fuerte. Ahí es muy difícil batear. Es decir, ellos no están viendo picheos buenos ni cómodos. Entonces, normalmente se dice, no, que Alex Rodríguez se fue, no batió. Y es que lo que pasa es que el otro Aaron Jones, cuando viene la serie, no batea. Pero es que no le lanzan cómodo. En grandes ligas, en los playoffs, no van a ver un picheo cómodo. Nunca lo van a ver.
2: Yo entiendo ese punto.
1: No, es que es lo que está pasando. No puede,
2: señor Jiménez.
1: Puede entenderlo, no, pero es lo que está pasando.
2: Pero no, lo que le explico es...
1: Si tú piensas
2: el
1: que va
2: bateador, a... El bateador tiene que ajustarse, que es la parte que yo digo.
1: ¿Cómo va a ajustarte?
2: Bueno, buscar una mejor posición, abrirte.
1: Explícame.
2: Que él también escautee. Porque allí demuestra entonces esa debilidad.
1: Porque la tienen. Los bateadores, hay pocos bateadores. Mire, sí, son pocos. Pero un momentito. Hay pocos. Y esto, usted ve que la zona de calor que les presentan en las transmisiones identifican claramente dónde batean esos bateadores. No son todos los que batean en toda la zona del plato.
2: ¿Por qué
1: no
2: usted batean? Cree que entonces, a Reggie Jackson le decían Mr. Octubre.
1: Bueno, pero es que ¿cuántos Reggie Jackson hay?
2: Bueno, pero es que
1: pues si usted pretende.
2: Pero, por ejemplo, ¿usted cree que Otani, que es la superestrella del béisbol de las grandes ligas, no puede buscar una mejor mecánica para esta situación y sacar un buen? Mira, yo lo vi en estos días que hizo un buen contacto, ¿no?
1: ¿Ah? Es que así como usted lo dice, suena facilito. Vaya, hágalo. Si fuese tan fácil, te deje de comentar aquí en Noche Deportivo y pide un trabajo allá.
2: No, porque es así.
1: Allí están los mejores trabajando. Lo que pasa, reitero, y esto es una máxima que los que saben de béisbol lo saben. El buen picheo domina al buen bateo. Dicen los grandes.
2: Espérese. No sé, pero me pareció ver en el bullpen al señor Daniel Espino calentando.
1: Sí, debiera estar. Él le toca.
2: Vamos a estar pendiente entonces de
1: él
2: eso.
1: Él le toca hoy. Hay un día de descanso, más otro día de viaje. Él va a lanzar hoy. Eso no hay duda. Es decir.
3: Que acaba de temblar por acá, por mi casa.
1: Bueno, eso es, así toca. Aquí vamos a tener que lidiar menos mínimo 10 días. Yo recuerdo una vez en Chiriquí que fueron 15 días temblando. ¿Sí? 15 días. Y llega el momento que uno se aburre de tanto temblor.
2: No, yo no me aburro. A mí lo que me da es miedo.
3: Algo de lo que comentaba Hipólito.
2: ¿Ah?
3: Y Hipólito, yo creo que lo que comentaba, yo creo que uno de las personas más traumadas ahora mismo en cuanto al porcentaje de Otani es él mismo. Si usted se pone a ver o a verificar las cosas que hace el señor Otani antes de comenzar lo que son los campeonatos de Grandes Ligas o cualquier campeonato, es uno de los que más practica. Así que yo me imagino que ahora mismo el más traumado en estos momentos debe ser él.
1: Se dice que Otani, me figura como Otani, Barry Bonds, Ale Rodríguez, Derek Jeter, Rod Carew. En ese renglón sume a Rod Carew. Llegaban 2 y 3 horas más temprano que el resto
2: del equipo.
1: Y ellos tenían su práctica de bateo privada, personal. Y después agarraban nuevamente cuando el equipo llamaba a práctica de bateo. Entonces, es que reitero, fíjese, hay cosas que pueden sonar fácil. Pero para quienes no tenemos ese don, pudiera sonar fácil, pero no es fácil. Si fuera tan fácil, por ejemplo, yo habría agarrado un curso de tocar guitarra y a lo mejor sería un artista, pero es que no me da. Ese no es mi don, ¿me entiende? Entonces, desde lo que no... Yo voy a hablar que si el requinto toca mal, que si la pisada, porque yo no sé de eso. Entonces, para yo más o menos entender, escucho a la gente que sabe. Y entendiendo, por ejemplo, aquí a mi compadre Lauren, que para mí es una persona que sabe, y el resto de grandes bateadores que tienen incluso su... Hasta Dimerso anda haciendo contenido hoy en día.
2: Sí, sí, tiene buena cantidad. Sí,
1: y, bueno, y, buenos contenidos, y buenos contenidos.
3: Entonces, y explicando bastante cosas importantes.
1: Entonces, ¿qué dicen los grandes bateadores? Escuchaba a todos. Nosotros bateamos cuando el pitcher se equivoca o se le queda un lanzamiento en la zona. Por eso es que usted ve que hoy en día ni siquiera 300 llegan los grandes bateadores. Significa que fallan en 7 veces. Y con pegar 3 hits, lo aplauden y le hacen trofeo.
2: Hoy barren a los Dodgers, entonces.
1: Para mí sí.
3: Yo le voy a dar el voto de confianza a los Dodgers hoy.
1: Le hicieron así el escáner, ¿eh? Le pasaron un escáner. Pero una información... Y mientras que tengan control del picheo que quieren que le mandan, no le van a batear. Hagan el ajuste que quieran, porque es que si un bateador...
2: Pero mira, por ejemplo, anoche Uribe se comprometió.
1: No estaba en la zona. Eso
2: pasa. Estaba fuera de la zona, sí, evidentemente, ¿no?
1: Pero trajeron a otro. Y ese otro sí. Que atacan exactamente y tienen una secuencia de picheo. Lo tienen. O sea, que no es que van a tirar ahí y coge... hazte grande, hazte héroe. No, señor. Como decía Chico Herron. Chico Herron tenía un dicho que él pedía un lanzamiento y ahí evidenciaba que le dolía el bateador y le decía al receptor, pídenselo hasta que aprenda. Es así, pídenselo hasta que aprenda. Entonces, ¿qué es lo que está haciendo ahorita el equipo de Milwaukee? Tienen pitcher con controles, le piden exactamente donde no batea, donde no batean. Y este es un estudio que vienen haciendo desde el año pasado. Papá, papá, papá, y papito. Este batea aquí en la esquina, es un afuera, vamos a picharle abajo. En la esquina. Todo, obsérvenlo. No le tiran cómodo, nada cómodo. Dice, en el calor de la serie de campeonatos, omitimos un dato histórico. Los abridores del juego 1 de la serie de campeonatos de la Liga Americana, Rasmussen, de Tampa,
2: Rasmussen.
1: Ajá, y Foster Griffin por el equipo de Cleveland, nacieron el mismo día. ¡Qué locura!
2: Señor Lemos.
1: El 27, maldito, 27.
2: Que creo que escribir antes que pase.
1: Sí, pero lo hacemos después, no hay problema. Tranquilo, cógelo con calma. 27 de julio del año 95. Es la primera vez en 121 años de la temporada que pasan que dos abridores abren un juego y nacieron el mismo día.
2: La jugada ahí, falta de coordinación de el segunda base del equipo, el campo corto.
1: Un bombito detrás del pitcher y delante del campo corto y segunda base.
2: Era del infield, o sea, de la segunda del campo corto, él trató de tomarla y el sol le hizo una jugada y se envasa. Primer corredor del equipo de Cleveland en la parte baja de la quinta entrada con un zero out. Así que suena a ver qué pasa y batea. ¿Quién? José Ramírez.
1: Otro dato. Jackson Churio se unió a Brady Anderson de Baltimore, me acuerdo de ese tipo.
2: ¿O no?
1: Que en el año 97, y Alcides Escobar de Kansas City en el año 2015, Chris Taylor de los Dodgers en el 17, José Altuve de Houston y Kyle Schwarber de los Phillies en el 23, George Springer de Toronto en el 2025 y Tatis Jr. con San Diego en el 26 como jugadores que en una postemporada conectaron un jonrón en el primer lanzamiento. Ayer lo hizo Churio
2: para
1: primer picheo, tutum, adiós.
3: Mismo lanzamiento que le había tirado al anterior.
2: Que eso, no sé, Lemo, quizás los procesos se han como adelantado, puede ser. Porque antes tú no veías jugadores consolidados en grandes ligas con tan poca edad.
1: Me acuerdo.
2: Tú veías, por ejemplo, jugadores ya en Serie Mundial o en Serie de Campeonato, 25, 26. 27, 28 años, y usted ve este pelotero solamente con 21 años, y así usted se va a buscar a otros equipos, peloteros muy jóvenes. Creo que el equipo que mayor madurez tiene es precisamente el equipo de los Dodgers.
1: ¿Usted se acuerda del Curazalén Andrew Jones?
2: Claro, claro que sí.
1: Voy a poner aquí, Andrew Jones jugó
2: la Serie Mundial del 95. No. No recuerdo.
1: ¿Con qué edad? Y le voy a decir porque, a ver, 19 años.
2: 19 años, pero sí. Por eso, o sea, usted ve, o sea, eso no es poco común, ¿me eso explico? Sí, sí. Eso es poco común, pero se está viendo más frecuentemente cuadrangular del equipo de Cleveland con uno a bordo. Así que ahora el marcador.
1: Dice, Andrew Jones jugó la Serie Mundial del año 96 con los Bravos de Atlanta, 19 años de edad, con 19 años de edad y 180 días. Entonces, se convirtió en el primer jugador más joven de la historia en conectar un jonrón en la Serie Mundial, superando la marca de Mickey Mantle. ¿Qué le parece?
2: Sí.
1: Hoy en día usted nada más busca ahí y le pregunta a los tipos esto y le dicen todo.
2: Bailey batió cuadrangular con uno a bordo, así que ahora el partido 3-2 a favor del equipo de Cleveland.
1: ¿Y usted dudaba?
2: ¿De qué?
1: ¿Usted tenía alguna duda? ¿De qué? Los guardianes iban por la... a ripostar.
2: No sé si están ripostando.
1: Claro que estaba 2-1.
2: No, sí, pero todavía el partido no se ha acabado.
1: Sí, pero ahí van.
2: Vamos a ver. ¿Cómo?
1: Aquí para adelante lo que viene es candela.
2: Es el equipo de los panameños, ahora Lemo. Es el único que queda vivo.
1: No, más allá de ir o no ir, uno lo que trata es de ver las rachas.
2: Ajá.
1: O al menos yo, pues. O sea, no es que yo, me muero por Cleveland, no.
2: Simplemente
1: estamos
2: no.
1: Viendo la racha de ese equipo. Y bueno, está Daniel, lo vemos ahí, eso seguramente.
2: Oye, qué buena aceptación ha tenido el post de Daniel, ¿lo ha visto? casi 4,000 views ahí. La gente está contenta con ese.
1: Para que usted vea, y usted no quería creer.
2: Ajá.
1: Usted no quería creer.
2: No, no, usted siempre tiene buenos aportes. Le están dando al abridor.
1: Sí.
2: Sí, bueno, ahí está. El equipo de Cleveland. Yo recuerdo cuando jugaba Carlos Baerga, cuando jugaba Sandy Alomar. ¿Te acuerdas que era receptor de ese equipo?
1: Ese Carlos Baerga que Julio Franco le comenzaba, porque el tipo llegaba y se arrancaba. La gente desconoce. La gente cree, más de lo que uno piensa, que estos jugadores de Grandes Ligas, tipo, durante 6 meses no se toman una cerveza. No. Los jugadores de Grandes Ligas son panameños.
2: Bueno, son mortales.
1: Son panameños, sí, son latinos, son gringos. Es decir, los comportamientos. Y me impresiona porque nosotros, una vez trajeron aquí una persona que era, creo que era como el gerente de RCN Colombia. Debió traerlo la Federación de Fútbol. Nosotros queríamos cuestionar en Colombia.
2: Ajá.
1: Que un jugador, que Tino Esprilla, en un domingo se tomaron la cerveza. ¿Y qué hacemos nosotros?
2: Después que sale del trabajo.
1: Un domingo tú te tomas tu cerveza, dos o tres, un montón. Usted quiere ver, y esto sí me impresiona, mientras tanto hay una quejadera, hay una llantarria en las redes, usted se va a una tiendita de chino de cualquier barrio aquí en Panamá. Y usted no encuentra dónde parquearse. Y vienen las cajas y cajas y cajas y cajas. ¿O no?
2: Usted le dio sincracia. No, yo le dije que la gente goce.
1: No.
2: Yo sé a lo que usted se refiere.
1: Yo no lo critico porque yo lo hacía. Y si tengo que hacerlo de nuevo, lo hago. Eso no,
2: no es este problema.
1: Eso no es problema. Yo lo que digo es que toda la radiantaria de la gente llega exactamente a sábado por la mañana. Sábado como golpe de 9 de 10 de la mañana para adelante. Hasta ahí llega la
2: En Estados Unidos los equipos profesionales, todos, NBA, bueno, no he visto NBA, pero sí he visto béisbol y NFL. Todos cuando están de gira, Lemo, ellos tienen hoteles especiales. Y te le digo, mira, una vez yo estaba en Seattle, Washington, para un partido Panamá-Estados Unidos, y estaba, creo que era temporada de NFL, y estaba el equipo de los, no sé si eran los Patriots, que fueron a visitar a los Seahawks, y el hotel donde nosotros estábamos era un hotel de la NFL, porque tienen los loguitos, como un logo en la entrada principal donde se pueden hospedar. Y obviamente estos jugadores son superestrellas, pero usted sabe que Seattle es un estado bastante tranquilo por el tema del clima, por el tema de que la población es muy dispersa. Y los jugadores de la NFL por ahí caminando normalito, ¿eh? Con su pintita.
1: Oh, pues claro.
2: Normal. No, obviamente, después de haber terminado.
3: Eso pasa bastante. Eso no es ningún problema.
1: Eso es normal. La gente cree que están allá. ¿Cómo sí. que se llama ahí donde usted fue?
3: Es más, ahí están tomando como si estuvieran tomando Gatorade.
1: Sí, no, pero la gente pues, piensa que cuando van a las Grandes Ligas van igualito a donde usted estudió.
2: Al seminario.
1: La gente piensa eso. Yo, amigos míos lo piensan.
2: Sí.
1: Entonces, lo que sí es que los equipos de Grandes Ligas le hacen un listado.
2: Aquí sí, allá no.
1: Ajá, en estos lugares tú no puedes ir.
2: Oiga, Lemo.
1: Pensen, Jeter o Danny son los únicos peloteros con 6 jonrones o más en postemporada con menos de 25 años, aparte de Chorio. Oiga, tenemos que ir a la pausa. Pero lo que quería decirle es que Baerga jugó en Cleveland. Y Baerga era los que el tipo parece que llegaba y ahí mismo a la yeca, buscando norte, a aventuras, la noche es corta. Y que Julio Franco un día le dijo, hey, cógelo con calma. No, tranquilo, mira, que va, nunca le... Hace poco, ¿sabes que Carlos Baerga lo entrevistamos aquí, no?
2: Sí, correcto.
1: Pero teníamos otro, no había el feeling para preguntarle eso. Estaba hablando de la Copa América de béisbol que
2: se iba a hacer y que nunca se hizo.
1: Nunca se hizo. Y en esta, ahí en un podcast de Dominicana, él habla del caso. Y el tipo termina llorando, pidiéndole perdón a Julio Franco por no haberle hecho caso. Le dice... Él hoy, sacando cuenta, él considera que si le hubiera hecho caso, a lo mejor hubiese sido Hall of Famer. Eso se lo preguntaron después Julio Franco, que entre otras cosas reconoció tener 2 años más de lo que los que registran la historia. Sí, sí, lo dijo.
2: Él jugó, ¿sabes? Casi hasta los 50 años en Japón, su última temporada.
1: Bueno, pero él tenía 49 supuestamente. Bueno,
2: tenía 51. Sí,
1: lo dijo él mismo. Dijo el mismo. Y entonces, Julio Franco, con ese estoicismo, con esa tranquilidad, me hubiera gustado que más que me lo agradeciera, lo hubiera hecho. Julio Franco es un tipazo. Hoy en día él tiene una especie, una resiliencia humana. Es un tipo que te ayuna de que 3 días seguidos.
2: Sí, sí, sí, un tipo de... Se le nota una aura de paz, de tranquilidad.
1: Sí, va a una iglesia.
2: ¿Recuerda cuando jugaba con Atlanta? Que lo recuerdo yo.
1: Sí, y eso fue después de haber matado la Liga de México.
2: Sí.
1: Y lo volvieron a contratar, Julio Franco. Cosas que han pasado, pero sí, con los indios de Cleveland, Baerga fue grande.
2: Sí, señor. 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Señor Jiménez.
1: 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Pausa, mi querido Alex.
0: 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Vamos a una pausa, pero ya regresamos con más aquí en Lunch Deportivo.
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1: Pateando Delgado.

0: Ya estamos de vuelta en Lunch Deportivo. Gracias por seguir con nosotros.
1: Hoy avanzamos. Olmedo. Ahí, Olmedo, bueno. Sí, sí. Yo quiero que usted nos cuente. No, esto no es planificado porque no se lo hice antes. ¿Cómo siente el amoldarse, digamos, de parte de sus conocimientos en la universidad y aterrizarlo en un programa en vivo de la manera como se hace este programa, que lleva un guión sin tenerlo escrito, porque realmente nosotros no escribimos un guión, pero sabemos más o menos, tratamos de mantenerlo en orden, de tener lo último y de básicamente comentarios que la gente

0: WhatsApp, por abre la página de Instagram y entras a una información también importante. Tienes la oportunidad de debatir con la persona que está mandando alguna otra información. Es un bastante interactivo el programa, el estar acá, y me gusta bastante, la verdad. O sea, vas a estar como activo, estar pendiente de todo en cada momento. Y ya me han preguntado en el salón allá en la Universidad de Panamá, cómo me ha ido en este momento. Algunas personas, por ejemplo, del día del terremoto, se han reído bastante con esto, otras se preocuparon bastante. En verdad se siente bastante opiniones de diferentes lados en cuanto a la información que se da, a lo que nos ocurre en el momento. Es algo bastante valioso para mí, la verdad.
1: Hablando de situaciones impredecibles, Daniel Espino está ahora mismo lanzando por el equipo de Cleveland. Ya tiene cuenta de una bola, un strike. Está usando, ahí está.
2: 14 partidos,
1: Sí.
2: 4.11 de promedio de carreras permitidas, 15 entradas, un tercio, 25 ponches, 7 bases por bola. La verdad es que se ve bien el trabajo que ha hecho.
1: Aquí abanican. Acuérdense que él, la última vez que se enfrentó a Tampa, le metió tres ponches.
2: ¿Te acuerdas cuando firmaron a ese muchacho?
1: Cuando cuando
2: Lo
1: fue
2: picaron en el draft.
1: en el draft. Lo que pasa es que a mí me advirtieron desde que estaba en Estados Unidos. Pauly Hall me llama. Aquí conecta de foul Yandri Díaz. Pauly Hall me dice, va a haber un muchacho que va a llegar a tocar las 100 millas. Estaba en la universidad, como una academia para formar, para ir al draft de universidades. César Hall fue el primero que me dijo, mira, y entonces yo comencé a darle seguimiento. Yo creo que, y aquí se poncha, por
2: Tiene
1: favor.
2: luce a gran velocidad.
1: 100 millas, y siempre alto, la recta arriba del pecho, no hay manera, fue foul. Desde entonces creo que fuimos uno de los primeros, porque de esto no sabía mucha gente. Después la gente escucha a uno y le siguió también digamos, el trabajo de él. Otro foul. No, batazo al jardín derecho, allá está sin problema. Y captura para el out ya. Uno afuera.
2: Sí, pero es que luce mucha confianza. El número 41 de Cleveland. Hay que comprar 41 para hoy. Lemos juega a las 3.
1: Cinco.
2: A las 5.
1: Cinco de la tarde. Cinco de la tarde.
2: 41
1: Sí,
2: ahí.
1: 5 de la tarde me mandaron a
2: Me
1: mí.
2: gusta ese número, mire. Habrá por ahí.
1: Avilés sí es especial.
2: ¿Qué
1: En vez
2: dice?
1: de escribir, le manda un audio. O sea que, según él, yo tengo que
2: Oh,
1: quitarme los audífonos
2: para ir a escucharlo
1: frente aquí al micrófono. ¿Qué hacemos
2: a
1: con Avilés?
2: él. ¿Ah?
1: Es su
2: Oye,
1: amigo.
2: le tengo
1: Paisano
2: información
1: suyo.
2: también importante de la Liga del Pacífico Mexicana, donde juega Alen Córdoba, Luis Durango Jr., Sadrán Franco y José Macías, que está como coach de bateo del equipo del circuito, y Santos Hernández también está como coach pero de lanzadores. Ayer fue el primer partido de Luis Oh. Durango, se fue de 4-2. 4-2 el día de ayer, Luis Durango. Hoy juega el equipo de Alen Córdoba contra el equipo de 102 Sadrán millas, Franco. discúlpame, ese último lanzamiento de Daniel Espino.
1: 102 millas. Y una recta alta, aranda, que va, no de manera.
2: ¿Se acuerda? Ese muchacho lo hicieron a Tomillón también. Vemos,
1: Sí,
2: ¿eh?
1: era Tomillón. Viene de eso, Tomillón. Ahora, el lanzamiento hacia abajo. En cambio, allá, cambio más de 90 millas, un batazo de foul, de fly
2: Por la tercera base.
1: sí, es que es impresionante. No viene todo el tiempo en recta. Ahorita seguimos con la parte suya del
2: Disculpe, pero es que
1: béisbol.
2: estamos emocionados viendo
1: No,
2: el
1: no se
2: actuar
1: preocupe, no se preocupe,
2: del
1: estamos.
2: panameño. Y aquí tenemos esa facilidad gracias al señor Lemos Jiménez.
1: Y
2: Voy
1: es
2: a.
1: el único que tenemos en las finales de la Grandes Ligas, así que hay que estar pendiente de
2: Lemos,
1: él.
2: hay que hacer el contrato de nuevo desde
1: No, no,
2: ya.
1: la señora Luisa nos llama cuando ella abre la cuenta.
2: ¿Sí?
1: Ahí dice, ahí no hay problema. Ahora viene el tercer hombre que se enfrenta. Recta en el medio, dale, batea si quieres. Marcaron el primer strike, ¿el picheo cuánto fue?
2: 106 millas, dice aquí.
1: Está
2: La
1: bateando
2: locura.
1: Caminero. Vamos a ver, Caminero lo ponchó la última vez.
2: Y se le quedó mirando mal.
1: Recta arriba, strike tirándole, van dos. ¡Qué locura!
2: 106 millas por hora, le repitió el mismo lanzamiento. Lemos, es impresionante, ¿ah?
1: ¿Quién va a batear eso? ¿Cómo se va a batear lo que no se ve?
2: ¿Eh?
1: A ver. Alto, más alto, strike tirándole y vamos.

0: manos. Le tiró un lanzamiento al mejor estilo de Lorenzo Quintero, que decía que lanzaba la cuellera. Una recta al cuello, lo ponchó.
1: Y van dos veces que lo poncha, van dos veces.
2: Oiga, amigo, oyente y los que nos están mirando, estamos un poquito emocionados producto de que tenemos un panameño en la carpa grande. Dijo el doctor Espino, ¿te acuerdas?
0: Sí, sí, sí.
2: Grandulón de Betania, Lemos,
0: De Parque Lefebvre.
2: Parque Lefebvre.
0: Son de Parque Lefebvre. Sí, ellos son de allá del Parque
2: Lefebvre. Digo, no, lo recordaba jugando porque a veces jugaban también sí. En Betania, ¿no?
0: Este es Parque Lefebvre. Solo Parque. Porque si usted quiere buscarse un problema con Carmela.
2: Sí, ¿verdad?
0: Y con
2: no, me quise decir que muchas veces jugaban Betania, en algunos torneos lo vi jugando ahí. Pero sí, grande la actuación. ¿Será de una sola entrada, Lemo Jiménez?
0: Yo creo. ¿Ah? Sí, yo creo. ¿Qué inning ve?
2: Esa es la parte baja, de la parte alta de la sexta entrada.
0: Sí, uno, ¿no?
1: Sí, lo más probable.
0: A ver, entonces, para que usted termine el repaso de los panameños en la Liga Mexicana, que arrancó ya, entonces está en pretemporada.
1: Ya arrancó. La Liga del Pacífico. En México hay dos ligas. Está la Liga Mexicana completa y está la Liga del Pacífico. Allen Córdoba está jugando para los Yaquis de Obregón. Luis Durango Jr. está jugando para los Naranjeros de Hermosillo. Y Sadrak Franco está jugando para los Jaguares de Nayarit. Estos tres, ayer Luis Durango vio acción. Se fue de 4-2. Está de primer bate y jugando el center field en el equipo de los Naranjeros de Hermosillo. Sadrak Franco, o el equipo de Sadrak Franco y el equipo de Allen Córdoba, se miden el día de hoy. Igualmente, dentro de la liga está José Macías como coach de bateo, y Santos Hernández también está participando en otro equipo como coach de lanzadores.
0: Santos Hernández, que tiene mucho tiempo de vivir en México, nos los encontramos cuando fuimos a la Serie de Caribe de Mazatlán. Nos atendió a Cuerpo de Reyes. El tipo habla ya a los mexicanos. Órale, tiene mucho tiempo, mire yo.
2: Sí.
0: Sí.
1: No sé por qué, pero a nosotros los panameños, cuando llegamos a algún lugar, cualquier acento o dicho de ese lugar se nos pega más rápido que cualquier otra persona cuando viene a Panamá.
0: No son todos. Pero sí es verdad. Yo creo que el caso para mí más claro es un boxeador que le entrevistamos y va para Miami. Esto pasó. Sí, lo entrevistamos aquí. Después lo llamamos por teléfono y como al día siguiente hablaba como cubano. Por lo más sagrado. Sí, señor.
1: A mí me pasó. Sí. 4 días en Cuba y regresé hablando como habanero.
2: Oh. No, a mí me gustaba mucho Cuba. El panorama, salir por la tarde después de las asignaciones. Usted no fue mucho.
0: A mí me gustaba ir a buscar libros.
1: Al malecón.
2: Sí.
1: Y al malecón.
0: Sí.
2: No, nosotros íbamos por allí para el trabajo. ¿No? O sea, que después que uno viene una larga jornada, hay que...
0: No, la Habana Vieja era una cosa aparte. Ahí íbamos a... Había la música en vivo y todo aquello.
1: Recuerda, como le dije, que mi abuelo era cubano.
0: Ok. Pero pues ahí se ha ido mejorando, lamentablemente. Aquí me hacen un reporte. Aquí me hacen un reporte respecto al viaje suyo. Avilés me escribe todo el tour.
2: Ajá.
0: Sí, me está explicando.
2: Ah, sí. Él es especial, ¿sabes?
0: Sí. Entonces, que usted es parte de esa comitiva.
2: Sí.
0: Eso me ha dicho.
2: Ah, no sé. No sé a qué se refiere. Saludos. Está el señor, porque siempre interrumpe. Estamos al aire.
0: No, pero yo veo porque tengo un lector. Usted es que este tiene la aplicación que lee. Ajá. El mensaje...
2: Ah, sí, me la va a tener que colocar porque muchas veces yo no puedo escuchar el mensaje leyendo. Sí,
0: entonces acabo de ver lo que dice. Entonces, no voy a leerlo porque no sé si sea oportuno leerlo.
2: ¿Verdad?
0: Porque no es una información comprobada.
2: Ah, bueno.
0: Y tampoco creo que sea pertinente.
2: Seguro.
0: Entonces, no sé si moleste o sirva de algo.
2: Ok, entiendo perfectamente. Oye, veremos. Oiga, ¿hay información del fútbol? Panamá ya está lista, preparada.
0: Oye, nada más una pausa.
2: Dígame.
0: Antes el miércoles próximo, aquí cerquita, ajá, a la 1:30, creo que nos dará tiempo.
2: Yo pienso que terminando aquí nos vamos para allá.
0: Sí, para acompañar a la familia de Félix Barrio. El último adiós aquí en el santuario.
2: Sí.
0: Ahí vamos a buscar la manera de...
2: Dice que la selección sub-15 de Panamá se prepara para su viaje a Azerbaiyán. en Bakú, Azerbaiyán, para el torneo sub-15 y también el festival de la FIFA. Así que ya está listo este equipo, que va a estar dirigido por César Aguilar, el que era técnico del Sporting 89. No, sí. Sporting San Miguelito. Sporting 89 era antes, con los Navarros. Y recuerda que viene a asistir a Pedro Murilla en el torneo U16, que recién Panamá acaba de perder con El Salvador hoy es jueves, el día martes por la noche. Un técnico formador, este César Aguilar también. Panamá está en el grupo Z con el equipo de Chad, Kenia, Malta, Níger y Macedonia del Norte. Así que,
0: ¿Níger o Nigeria?
2: ¿Ah? Níger. No, está con Chad, Kenia, Malta, Níger y Macedonia del Norte.
0: Okay.
2: Ese es el grupo de Panamá, el grupo Z, así que vamos a estar pendientes. Y pues los encuentros de Panamá serán el 24 de octubre frente a Macedonia del Norte. También se jugará el domingo 25 ante Kenia y el siguiente choque es contra Níger el 27.
0: Níger está en la parte norte de Nigeria.
2: Sí.
0: No tiene litoral.
2: Bueno,
0: no tiene litoral. El 80% de su territorio está cubierto por el desierto del Sahara. Ahí está. Hablan francés y lenguas locales.
2: Sí. Ah, bueno. Ahí
0: no
2: está.
0: No tiene nada que ver con Nigeria, pero no lo hay que de pronto
2: diferenciar, de pronto sí. El error de la vista, te dice.
0: No. Es que de pronto las personas piensan que es lo mismo. No.
2: Entonces, pues ya sabe, este equipo de Panamá está listo, preparado para esa travesía al otro lado del planeta. Nemo, ¿tú estás bien lejos?
0: Sí, lejos, bastante lejos.
2: Yo tenía un amigo que pasaba en los aviones, ¿te acuerdas de Hugo Ludo Sáez? ¿Te acuerdas? Con los tiempos de su página. ¿Esa página todavía está viva?
0: Debe estar viva.
2: Era
0: como la versión en español de Fake News.
2: Ajá.
0: Notify. Déjame ver, me preguntaron.
2: Sí. Bueno, siempre andaba por allá por esos lugares exóticos. Ah, al otro lado del planeta. Bueno, don Lemos.
1: Oiga, también acá, información de la selección femenina. Ellos tenían programado lo que eran partidos para en estos días. Con la selección de Nueva Zelanda, con vista a lo que es el futuro campeonato mundial de la FIFA. Sin embargo, fueron cancelados estos partidos y fueron reprogramados. Más bien, o la cancelación se dio más con causa de lo que son el terremoto este que ocurrió hace poco.
0: Hace una semana.
1: Igualmente la selección mayor cerró la fecha por la que se preparaba para su próximo, para este próximo desafío que tenía, ¿no? Y estos eran los partidos que tenían programados para el día 10 y el día 13 de este mes.
0: Listo. Ya nos tenemos que ir. Se nos fue el tiempo demasiado rápido. Notify existe, ¿sí?
2: Sí.
0: Sí.
2: Ah, bueno.
0: Hay que hablar con Ludo Sáez, tremendo tipo. Nos vamos, será mañana.
1: Hasta mañana.
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4: Muy buenas tardes, estimada comunidad de Mi Marca Suma. Hoy jueves 15 de abril del año 2026 nos encontramos por aquí transmitiendo remotamente desde los controles de Arca Media 97.7 FM. Por aquí se está conectando nuestro embajador de la sostenibilidad, Rubén. ¿Cómo estás? Buenas tardes. Por ahí lo veo que está manejando. Todavía no te escuchas, Rubén, porque tienes el micrófono en silencio. Nuestra queridísima dama del corazón plateado el día de hoy no se va a conectar. Me avisó que está en cita médica para ver cómo sigue de su operación. Esperemos que todo vaya marchando bien y que se reintegre al equipo pronto. Ahora sí está Rubén. ¿Cómo está Rubén?
5: Sí, ahora ya pude maniobrar para poder quitar el... Porque estoy manejando correctamente.
4: Ok, ten cuidadito por ahí, pues ya tenemos a nuestra invitada también aquí el día de hoy. Hoy vamos a hacer una dinámica un poquito diferente, algo interesante, con la intención y precisamente tomando la iniciativa que Iracema mencionó hace unos días, que teníamos a una colega también de la invitada del día de hoy. Y ella mencionó que qué estará pasando en las emociones, en la psiquis, de las personas que viven en el interior que sufrieron el impacto de esto ocurrido aún más de cerca. Entendemos que las réplicas son intensas, frecuentes. Y hoy nos acompaña una persona que es especialista en... Es licenciada en psicología, ya la voy a presentar y vamos a atender este tema de primera mano porque ella ha estado ya incluso impactando a grupos y a la sociedad desde su iniciativa como parte de los donativos que ella está dando para ayudar a sobrepasar, a entender y a superar en lo que se puede esta situación, Rubén. ¿Cómo lo ves?
5: Interesantísimo porque el interior... es de los grupos más afectados del país y hay que tenerlos en cuenta desde el punto de vista emocional, cómo están ellos, no solamente desde el punto de vista de los daños materiales, que es lo que más cobertura ha tenido. La parte emocional es intangible y es importante también tenerlo presente.
4: Así es. César, nos vamos a ir al primer corte como siempre y al retornar entonces ya entramos en materia completa con nuestra invitada súper especial que está aquí ya conectadita. Ya volvemos.
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4: Y arrancamos con el tema. En Mi Marca Suma seguimos buscando cómo aportar a nuestra comunidad desde lo vivido. Por eso continuamos abriendo este espacio a profesionales que puedan orientarnos y ayudarnos a afrontar estos días con mayor confianza y responsabilidad. Hoy queremos avanzar hacia herramientas concretas. ¿Qué podemos hacer para cuidarnos? ¿Cómo acompañar a nuestra familia? ¿Y cómo reconocer que necesitamos ayuda? O para facilitar este tema, nos acompaña la licenciada Luz Miranda Yangüez de Torres, psicóloga panameña y especialista en docencia superior con más de 20 años de trayectoria integrando la psicología, la formación, la espiritualidad, dicho por ella misma, y el bienestar. Su experiencia incluye el bienestar de servidores públicos, el trabajo comunitario y el acompañamiento a niñez afectadas por inundaciones. Actualmente reside en Antón, Coclé, donde ejerce como profesional independiente, consultora y facilitadora. Por eso, atendiendo esa inquietud que Iracema tenía, buscamos contacto para poder tener a alguien que esté viviendo más de cerca lo ocurrido y que desde su experiencia pueda aportarnos también ese valor. Somos una cadena de ayuda y así lo estamos viendo. Así que, licenciada Luz, bienvenida a Mi Marca Suma. Gracias por aceptar la invitación tan rápido. Y como ya todos sabemos, la dinámica de la vida es así cambiante. Y bueno, entrar en estos temas de actualidad es de suma importancia por el interés que la sociedad está teniendo, pues, para informarse y buscar herramientas que nos ayuden a avanzar. Así que bienvenida, buenas tardes y puede iniciar su conversación con nosotros.
7: Hola, buenas tardes. Solo validando que se escucha bien.
4: Sí, se escucha perfecto.
7: Perfecto. Bueno, muchas gracias, estimada Dalana, y a todo su equipo por la invitación, pero felicitarlo sobre todo por esta iniciativa que permite dar a conocer todo lo que podemos hacer como sociedad para aportar a aquellos que en un momento determinado son más vulnerables. Y desde ese sentido, creo que todos en Panamá, en una u otra medida, nos hemos unido con esta causa por lo que ha acontecido para apoyar desde nuestras plataformas de experiencia. Y yo siempre digo, damos lo que tenemos, en algunas ocasiones más allá de eso, y si no lo tenemos, lo gestionamos, pero de alguna manera procuramos ser de apoyo. En este caso ha surgido la iniciativa de poder facilitar una orientación psicoeducativa para grupos de manera virtual que así lo requieran, ¿no? Por ejemplo, trabajarlo con los vecinos del área, con los grupos de las iglesias, con algún grupo. Le decía yo a mi esposo casualmente de todo este personal que está cuidándonos, ¿quién cuida al que nos cuida? Uh-huh. Estamentos de seguridad, el equipo médico, etcétera, y todos aquellos que están dando su milla extra sin ningún tipo de protagonismo, sin ningún tipo de intención ni segundas intenciones. Entonces, ¿pero cómo cuidamos a esa gente que se le demanda tanto, que tiene que estar presente. Entonces, este contenido busca casualmente ayudarnos primero a comprender qué estoy sintiendo y por qué lo estoy sintiendo.
4: Déjeme intervenir un momentico para dejar este contexto aquí grabado, porque este programa, como yo le dije, esto queda grabado y va a poder servir de instrumento de réplica, y por eso el formato que vamos a hacer hoy es un poquito diferente. La licenciada Luz, ella tiene una presentación que sirve de guía y la va a ir explicando, y nosotros vamos a ir poder compartiendo algún tipo de comentario o pregunta que no, se nos vaya ocurriendo según la exposición que ella nos esté aportando. Así que adelante. César, no sé si pudiste, podemos presentar lo que te envié. Si no se puede, la doctora nos va a empezar a dar el taller. Si quieres, entonces empecemos, doctora.
7: Sí, perfecto. Entonces, vamos a presentar este contenido, de verdad que con todo el corazón, esperando que sea de ayuda para todo el que nos escuche y tenga dudas y sepa hasta dónde es sano lo que estamos experimentando y cómo también buscar ayuda en un momento determinado. Estas herramientas psicoeducativas nos van a permitir comprender y desde la comprensión recuperar la calma, el bienestar familiar y tal vez poner en práctica la resiliencia entre nuestros grupos más cercanos, desde la familia, la comunidad, etc. Una cosa muy importante es que estamos frente a un hecho impredecible, no pronosticable por la ciencia, sobre todo por las especialidades relacionadas con. Entonces, una de las primeras cosas que nos va a pasar es tener una reacción adaptativa fisiológica. Eso es, cómo mi cuerpo reacciona frente a un evento impredecible que además representa una amenaza indiscutible para mi propia integridad o la vida. Un terremoto, una inundación incontrolable, un evento natural que de pronto puede causarnos la pérdida de vidas, de conocidos, de familiares, de amigos o de estructuras físicas como lo estamos viendo en este momento. Se experimenta ansiedad, y altos índices de ansiedad, por supuesto, se experimenta insomnio, la hipervigilancia. ¿Qué es la hipervigilancia? Ese constante estado de que donde escucho un pequeño sonido para llevarlo al punto del terremoto que hemos experimentado, un pequeño sonido, algo que se mueva, enseguida quedamos en un estado de alerta que nos lleva incluso hasta evacuar, ¿no? En algunos casos, por supuesto, es cierto, se está dando una réplica o se está dando un sismo como tal, entonces pues obviamente nuestro cuerpo nos lleva a un mecanismo de supervivencia, ponernos en una zona segura. Entonces esa reacción adaptativa se va a mantener, el hecho de tener estos niveles de ansiedad, de no poder descansar, pero es una activación de defensa de nuestro propio organismo. ¿Qué es importante? Validar. Y este es un término que de pronto vamos a escuchar mucho, pero ¿qué significa validar? Significa reconocer y darle nombre a lo que estamos sintiendo. Ese es el primer paso para nosotros poder procesar lo que hemos vivido, lo que seguimos viviendo, porque seguimos en un estado de emergencia, en un estado de alerta real, pero pese a esa realidad, buscar ese punto de equilibrio que nos permita volver a un estado de calma. Y esto es bien importante, porque puedo tener calma, sentir calma, pero a la vez estar pendiente de que frente a un suceso yo tengo que accionar para cuidar mi vida, la de los míos, etc. Entonces, empezamos
4: con esto. ¿Y cómo yo puedo diferenciar si estoy en calma, una supuesta calma, pero en estrés? O sea, ¿cómo yo puedo saber que eso me está sucediendo?
7: Porque estar en estrés significaría que estoy teniendo estos otros episodios de insomnio, no logro dormir ni descansar, porque pienso que si sucede de noche, o si va a temblar, o qué sé yo, entonces, o tengo que tomar un medicamento para dormir, y allí me doy cuenta que ya se está saliendo de mi control, ¿no? Ya es algo que no estoy manejando, entonces allí realmente no habría un espacio, o sería una pseudo calma, porque quiere decir que yo estoy igual en hiper alerta, porque no estoy pudiendo manejar los niveles altos de ansiedad. que reitero, son muy normales, propio del escenario y el contexto que estamos viviendo. Y eso se diferencia mucho de un cuadro clínico cuando ya por otras razones y criterios se tiene que ir a atención, ¿no? En este caso, iríamos solo a atención si vemos que algunos síntomas perduran mucho más en el tiempo o realmente están siendo muy incómodos para llevar nuestra vida de manera más o menos regular dentro de lo que cabe.
4: Doctora, logramos
7: Sí.
4: compartir la presentación. Si quiere, me dice en qué página va para yo entonces colocarla para que vaya teniendo secuencia lógica.
7: Perfecto, estamos justo en esta, en la 3.
4: Perfecto.
7: La evaluación clínica, lo que son las reacciones esperadas en la población adulta. Vamos a tener manifestaciones físicas. Y esto es bien importante porque cuando creemos, y esa pregunta que hizo hace un momento es súper importante porque nos lleva a esto, cuando yo creo que lo estoy manejando, cuando yo creo que estoy conteniendo, resulta ser que nuestro cuerpo no se queda con nada. Y pasa un proceso que se llama psicosomatización. Eso significa que aunque yo conscientemente creo que lo manejo, mi cuerpo sí lo resiente. Y esto poco a poco se va acumulando y sale como un síntoma. ¿Y
4: Exacto.
7: cuáles son esos primeros síntomas? Por ejemplo, a nivel físico, tensión muscular, hay contracturas musculares muy dolorosas, el cuello, dolor de cabeza. La taquicardia o arritmia cardíaca, que muchas veces se puede confundir con con otra patología cardiopática, pero aquí es súper importante que la persona pueda distinguir si no es un paciente cardiológico previamente a estos eventos que hemos pasado, muy posiblemente el hecho de tener episodios de taquicardia y de tensión y de ansiedad cuando hay una réplica, cuando hay una situación que siente de nuevo como amenaza, esto estaría dentro de lo normal, pero si la persona ya es un paciente con una condición crónica previa, es importantísimo que esto se lo pueda reportar al médico que sea que les pueda estar brindando la asistencia en este momento, sobre todo en esas zonas donde la atención médica ahorita es muy de campo, porque los centros pues, hospitalarios ya sabemos en qué condiciones están. Si es una persona que está teniendo episodios de ansiedad en la ciudad, o en otra zona donde no ha habido este nivel de daños en infraestructuras y hospitales, importante que todo esto lo verifique con un médico para que puedan tener un diagnóstico diferencial. Es decir, o realmente tengo una condición cardiopática o realmente solo es producto de la ansiedad y el personal idóneo lo va a medicar y le va a orientar de cómo manejarlo, ¿no? De hecho, hemos escuchado en los diferentes medios de comunicación que las salas de emergencia están ahorita más repletas de casos de ansiedad. Y uno de los síntomas que casualmente se experimentan son los cardiológicos. Y el insomnio, que de por sí es, no falta en esta lista. Y el insomnio es la ausencia to total del sueño.
4: Doctora, fíjese que antes que avance ahí, le quiero hacer un comentario de dos conversaciones que he tenido con personas muy allegadas y una de ellas me dijo que estaba llegando a una torre de calle 50 que es muy alta y que cuando entró en el ascensor entró en pánico y ella no se lo imaginó. Fue entrando al ascensor que como que le vino todo el recuerdo y se asustó porque dijo, ¿qué pasa si pasa algo y estoy atrapada acá? Entonces, me hace recordar, o sea, por
7: Ese es
4: eso
7: un
4: le hago la
7: episodio de
4: pregunta que,
7: ansiedad.
4: exacto, que uno cree que está tranquilo, pero algo está pasando ahí en el inconsciente que nos tiene en modo alerta.
7: Sí, es muy inconsciente. De hecho, en algunos casos, ¿no? Que de verdad nos pasa. Por eso el cuerpo psicosomatiza. Pero muy posiblemente, si uno se hace una revisión, uno honestamente diría, no, en realidad yo estoy en niveles altos de ansiedad. Porque no estoy comiendo bien o siento náuseas o lo que como me cae mal y me duele la cabeza. De verdad que no logro descansar a ninguna hora del día, de la noche. De pronto me tiemblan las manos y síntomas que uno se conoce o reconoce que dice, yo no soy así, esta no soy yo, algo está pasando. Entonces, prestarle atención a eso es de suma importancia.
4: ¿Cómo ha visto usted, cómo ha palpado, cómo ha medido el comportamiento, la ansiedad de las personas que se encuentran allá Entiendo que usted está en Coclé. Cuéntenos un poco para acercarnos a esa realidad y que nosotros entremos como en contexto para poder seguir generando ayuda.
7: Perfecto. En los grupos en los que he podido escuchar testimonios de cómo vivieron el evento ese día, por ejemplo, y cómo se sienten aún con el paso de los días y las réplicas, hay personas que han manifestado que el día del evento, por ejemplo, eran los que estaban en modo salvador de otros, el que no se pudo mover porque se quedó bloqueado, paralizado del miedo, el que no sabía hacia dónde salir, el que entró en confusión, la persona que se quebrantó, se descompensó, el que se desmayó, y la persona dice, y yo creía que yo estaba bien, pero al día siguiente que estoy en mi casa y recuerdo el hecho, entonces yo me pongo a llorar inconsolablemente. Y no sabía de dónde venía tanto y por qué no podía parar. Pero porque en ese momento la persona estaba en modo automático de supervivencia y luego en otro estado, tal vez un poco más tranquilo y fuera del contexto de caos y de peligro, entonces empezamos a procesar las emociones y a caer en cuenta de qué estoy sintiendo yo. Entonces, así están las personas que han atravesado. Hay un momento de estar en shock. Es lo mismo cuando hablamos del estrés postraumático, que el estrés postraumático no es más que una respuesta psicológica severa y prolongada que ocurre en todos los que hemos experimentado, presenciado, alguna amenaza directa que puede atentar contra la vida y la seguridad propia y de los que amamos y de los que nos rodean, porque es un momento donde aunque yo no tengo a mis familiares cerca, mi instinto es ayudar incluso al desconocido.
4: Exacto.
7: Pero la intención es que todos tenemos que estar a salvo. Y uno a veces toma riesgos que en el momento no mide para salvar a un adulto mayor, para salvar a un niño, ayudar a una
4: Y
7: embarazada,
4: esa es
7: a
4: la
7: un
4: naturaleza del ser humano, esa es la naturaleza del
7: Así
4: ser
7: es.
4: humano.
7: Así es. Entonces, luego que salimos de este modo automático de supervivencia en el momento y como de estar enfocados en resolver, entonces pasamos a esta otra etapa donde yo vengo a reconocer y a procesar más o menos en una primera fase qué fue lo que pasó. Y que gracias a Dios yo estoy vivo y que gracias a Dios yo actué de tal manera y que gracias a Dios no pasó a mayores, que sí, perdimos esto. Pero mi familia está aquí. Entonces el orden de las prioridades cambia. Y ya lo más importante es que mi familia está bien y yo estoy con ellos. Y ya lo demás lo resolveremos. Pero pasados los días, entonces vamos de nuevo procesando todo. Primero asimilando que lo que pasó fue real. Porque llega un momento en que uno dice, pero espérate, ¿de verdad eso sucedió? ¿De verdad estoy en esta realidad? Entonces asimilamos esta nueva realidad. Y dentro de esa nueva realidad, ¿qué posibilidades de soluciones y de seguir adelante tenemos? Entonces, es muy normal quebrantarse, llorar y de manera recurrente, de hecho,
4: Y
7: sentir
4: hay que
7: pánico.
4: dejarse fluir, hay que.
7: Totalmente, totalmente. Hay que darse el permiso, siempre digo yo.
4: Exacto, esa
7: Hay
4: es la
7: que
4: palabra,
7: darse el
4: exacto.
7: permiso de llorar, de expresarlo, de ponerle nombre a lo que siento y decir, bueno, yo no tengo por qué ser el más fuerte de la familia. Yo tengo por qué ser el salvador. A veces nosotros mismos nos ponemos roles y etiquetas muy duros porque creemos que si no lo hago yo no lo hace más nadie. Pero cuando somos tan empáticos y compartimos nuestro dolor y sentir con los demás, nos damos cuenta que entre todos estamos compartiendo el mismo sentir. Entonces, cuando yo expreso lo mío, el otro expresa lo que siente, al final todo eso nos sirve de catarsis a los que allí estamos y eso nos permite procesar mejor y en familia lo que nos está sucediendo, nos permite respetar la emoción que el otro está experimentando, me permite reconocer la que yo estoy experimentando, porque algo que se está dando, lamentablemente, pero que es parte de todo este caos colectivo, digamos, que se está viendo en el país, es que hay tendencias muy rápidas a hacer juicios de valores sobre otros. Pero bueno, pero ¿por qué esa persona llora si su casa no se cayó? ¿Por qué esa persona está en pánico si nunca se quedó atrapada en un ascensor? ¿Pero por qué esa otra persona no duerme si ella vive en una planta baja y tiene hacia dónde salir si algo pasa? Me explico. Entonces empezamos a hacer juicios de valores muy rápido, sin entender que las emociones son procesadas de manera individual y que hay otra cosa importantísima: el duelo que estamos experimentando es muy individual. ¿Y qué duelo estamos experimentando? Un duelo multidimensional. Hemos perdido infraestructura, hemos perdido la certeza de la seguridad que la tierra que yo pensaba que de allí no pasábamos. Pues de hecho sí se puede abrir, de hecho
8: Exacto.
7: sí se puede abrir, sí puede cambiar geológicamente y geográficamente hablando.
8: Que
7: Entonces
8: incluso
7: lo que yo
8: la casa que
7: antes...
8: me protegía, que el techo de mi casa que me protegía, a lo mejor se puede caer encima de mí.
7: Correcto, lo que yo creía que era mi lugar seguro, ya no lo es. Entonces yo he perdido mi certeza de la seguridad integral y física. Entonces ya ahí hay un duelo. Hay un duelo por lo que ya no va a ser. Ya esa casa no se la voy a heredar a mis hijos, ya ahí no vamos a poder celebrar más cumpleaños, etcétera, porque son todas estas cosas en proyección las que estamos perdiendo y las de las que estamos haciendo duelo. Entonces tenemos que ser muy cuidadosos, muy respetuosos, muy sensibles, muy empáticos, porque cada persona lo va a ver desde su perspectiva de cómo lo sintió, de cómo lo está viviendo, aun cuando el evento es el mismo. Y en algunas zonas la magnitud o la intensidad fue la misma y las pérdidas son muy parecidas. Cada uno va a tener una percepción y un procesamiento emocional de cómo sintió el evento. Entonces, con eso sí, hacemos como este llamado a todos, porque esto nos va a permitir, primero, comprendernos mejor a nosotros mismos en primera persona, que tenemos ese derecho también, y con esta comprensión también ser más empáticos y sensibles con los demás.
8: Exacto.
7: Tratar de no emitir juicios. Otra cosa que es como que la competencia, no, en mi provincia pasó más que en la tuya, en mi pueblo pasó más que el tuyo, las donaciones son aquí más que allá. Empezamos a hacer juicios y hacer señalamientos que entonces empiezan a herir porque perdemos esta empatía. Por todos los que en un momento determinado están pasando por esta situación, incluyéndonos, porque aunque nosotros tal vez no estamos en las mismas situaciones, lo que sí compartimos es lo que psicológicamente estamos experimentando. Entonces, después del área física, el área cognitiva, en cuanto a afectaciones o reacciones esperadas frente a eventos como estos, la hipervigilancia, que lo comentábamos hace un rato, no hay concentración, esto quiere decir que los procesos cognitivos como la atención, la concentración y la memoria se ven afectados. Ya no me concentro, no recuerdo lo que acabo de hacer porque no estoy descansando, no logro concentrarme o enfocarme en una sola cosa. Y las imágenes intrusivas, que son estos flashbacks y estos recuerdos constantes de ese día donde yo estaba, de hecho pasa que cuando se acercan las 12 y 56, todos podemos sentir algún nivel de ansiedad.
8: Sí,
7: Porque no se nos
8: pasa.
7: va a olvidar que fue a las 12 y 56.
8: Exacto.
7: Y van a ser
8: Y
7: las
8: se
7: 12 y
8: está acercando
7: 56
8: la
7: en
8: hora
7: todos los
8: y
7: días.
8: totalmente, sí.
7: Ahora, si hay otras réplicas, por ejemplo, a nosotros nos pasó aquí con el que sucedió en agosto, que el epicentro fue en Colombia. Aquí se sintió y eran las 7 y media de la mañana.
8: Exacto.
7: Entonces, ya a las 7 y media de la mañana algo puede pasar. A las 12 y 56 algo puede pasar. A la
8: El
7: hora
8: de
7: que fue la
8: Venezuela
7: réplica, a las...
8: fue a las 6 y tanto ya, exacto. Sí,
7: Exacto,
8: sí
7: réplica
8: queda.
7: fuerte a las 11 y media de la noche. Entonces, todo eso se trastoca y esas imágenes de los horarios, de lo que hemos visto en en las redes, en las noticias, en los medios de comunicación, lo que conocemos como testimonio de personas que han atravesado por esto en una u otra medida, ya nos van marcando de que estas imágenes, incluso en la parte cognitiva, nos afectan. En el plano emocional, pues la ansiedad fluctuante, la irritabilidad y la sensación de vacío. Esto de la irritabilidad es muy interesante porque ya de por sí estábamos en una sociedad que vive altamente estresada por la rutina del día a día, sin un evento como este, y hemos visto los niveles de irritabilidad. Desde que salimos a manejar, alguien me tropieza, alguien no me dio paso, alguien me contesta como no se debe, o alguien no me saluda, etcétera. Ahora con esto los niveles de irritabilidad aumentan, pero están estrechamente relacionados con el sentimiento de frustración que se tiene por lo que ha pasado, por el dolor, pero también por el no descanso en óptimas condiciones. Y la sensación de vacío porque uno siente que ha perdido algo. Les decía anteriormente sobre este duelo multifactorial, multidimensional, que parte de todo lo que sí perdí y de aquello que perdí a futuro por lo que hoy ya no tengo. Entonces es como reorganizar mi vida nuevamente frente a una realidad distinta que nadie quiso ni pidió, ¿no? Y hay que empezar por eso para continuar adelante.
8: Doctora, vamos a detenernos aquí porque tenemos que ir al segundo corte y ya volvemos con más de esta interesante presentación. Ya volvemos.
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8: Y por aquí estamos de vuelta. Sigamos, doctora. Está el micrófono en silencio, ahora sí.
7: Sí, muy bien. Continuamos entonces compartiendo las manifestaciones que también se pueden presentar en los niños. Ya vimos importante lo que puede pasar con nosotros como adultos, pero no los podemos dejar a ellos tampoco de lado, ¿no? Pueden presentarse conductas regresivas, es decir, tener la necesidad de apego excesivo a sus cuidadores, padres, madre, abuelos, o las personas con las que se sienten seguros, más confiados, temor a la oscuridad, eneuresis episódica, que no es más que volver a orinarse en la cama, okay. Y esto, igual que el temor a la oscuridad, porque ya niños de ciertas edades decimos, bueno, estas deben ser etapas superadas, uh-huh. Y de hecho ya las tenían superadas, pero de pronto vemos que vuelven a estas conductas que ya no son propias de la edad, que ya lo habían logrado avanzar. Entonces, estas regresiones pueden indicarnos que emocional y psicológicamente algo no está muy bien, ¿no? Uh-huh. Alteraciones del sueño, es normal si los vemos con pesadillas frecuentes, y la inquietud motora antes de dormir o sobresaltos, esto es como nos ha pasado a nosotros como adultos, que uno está como tomando el sueño y de pronto salta y se mueve, a veces esta sensación de como que te vas a caer. Bueno, este movimiento motor lo vemos en los niños y eso quiere decir que están muy intranquilos y no están logrando descansar plenamente. El juego repetitivo, la recreación continua del temblor mediante juegos, bloques o dibujos. De hecho, aquí hago una breve pausa para ampliar que los niños lo que no pueden decir con lenguaje verbal lo pueden manifestar a través de la terapia lúdica o del juego, en este caso, la parte lúdica.
8: Okay.
7: Entonces, por eso vemos que en este momento, en esta etapa, luego de avanzadas las primeras fases de atención en la emergencia, ya se puede ir introduciendo, por ejemplo, el tema de los juguetes, para que los niños empiecen a jugar entre ellos, se distraigan, pierdan el enfoque a la parte destructiva, a todo lo que está pasando y se enfoquen en esa parte de ser niños de nuevo, ¿no? Entonces, hay que darles esa libertad, hay que darles ese espacio y ese soporte, porque muchas veces no lo están hablando, pero el juego ayuda a canalizar.
8: Ok.
7: Como comentaba con anterioridad, El duelo por la pérdida de la seguridad, tal vez yo creo que es lo que estamos
8: Es el
7: afrontando la
8: mayor,
7: mayoría
8: sí.
7: y no lo sabemos, no le sabemos poner nombre, no lo sabemos identificar, pero que seamos conscientes en este momento de que el suelo que nos sostiene se puede mover de manera impredecible y con resultados que podemos desconocer, nos lleva a sentir totalmente un alto nivel de inseguridad.
8: Sí, sin duda.
7: Entonces, ¿qué pasa? Además de eso, las constantes réplicas que se están dando no nos permiten llegar a ese equilibrio. Pero bueno, aún dentro de eso, que es más fácil decirlo que hacerlo, por cierto, hay que tratar de buscar ese punto de equilibrio con algunas actividades que nos permitan desenfocarnos tanto de lo que está sucediendo y por momentos, por lo menos, enfocarnos en otra tarea que nos llene, que sea más productiva y que nos distraiga un poco. En este caso, sí, no sé si alguien quiere comentar algo.
8: No, no sé. No, adelante.
5: Una
8: Ah,
5: pregunta.
8: aquí hay una pregunta, sí.
5: En el caso de las pérdidas materiales, puntualmente, ¿qué es lo que más se ha dado, sobre todo en algunos poblados allá en el interior? ¿Qué usted, como profesional de la psicología, licenciada Miranda, le sugeriría a las personas que han entrado en una situación de desesperanza, de tristeza, donde ven el futuro un poco lúgubre y que pueden verse afectados emocionalmente si no ven una luz en el camino, ¿no? Esto yo pienso de que es importante que esas personas se les dé algún tipo de alicientes, ¿no? De esperanza para que no vean el futuro tan tétrico, ¿no?
7: Sí, es una muy buena pregunta y lo primero que hay que hacer es validar cómo se sienten. Fíjense, es muy delicado que uno llegue a un lugar como este o conozca un testimonio como este y le diga a la persona, bueno, pero solo perdiste lo material. Y está viva, está bien. Sí, pero es que, a ver, su objeto de afecto, ¿qué era esto material? ¿Qué tan significativo era para ellos? Puede ser que es un hogar que le costó construir y levantar. Puede ser que era una herencia que quería dejar, era el espacio seguro que tenía. Entonces se han perdido muchas cosas, no solo una estructura física. Entonces, una de las cosas más importantes es validar cómo se siente la persona. Miren, yo creo que tiene que ser tremendamente difícil mirar hacia lo que nos ha costado tanto y verlo en el suelo.
8: Por
7: Pero sí,
8: supuesto.
7: está pasándole a ellos también, están pensando en qué hubiese sido si yo no logro salir o mi familia no logra salir. Porque en este momento, y es una cosa el ser humano, y por esto aquí entra la parte cognitiva conductual a través de la que podemos ayudar muchísimo a las personas, y es, me traslado a un estado también un poco depresivo propio también de todo esto, y digo, bueno, ¿y qué hubiera pasado si? Y la gente llora por lo que no pasó, pero es lo que los está llevando su mente, ¿no? Incluso hemos escuchado como, ¿y qué pasa si esto hubiese sucedido en la ciudad? Y la gente llora solo de imaginarse cuántos edificios o personas pudieron haberse visto afectadas y estaríamos hablando hoy de innumerables víctimas fatales.
8: Y el cerebro no, y el cerebro no distingue
7: No
8: si eso es realidad
7: distingue.
8: o si eso es una, exacto.
7: Exacto. Exacto, entonces la descarga de adrenalina, la descarga de tristeza y de dolor la experimento igual como si realmente estuviese pasando. Entonces con estas personas yo creo que hay que validar y reconocer primero sus sentimientos y sus emociones, no minimizar lo que han perdido, no ponerle un valor o un tamaño a lo que han perdido, simplemente es una pérdida y se reconoce como tal. Utilizó un concepto muy interesante que es la desesperanza, y la desesperanza es muy propia de este tipo de experiencias porque todavía no vemos que la ayuda ha llegado, todavía no me ha llegado la solución a mi vivienda, a mi negocio, a mi emprendimiento, lo hemos estado viendo en los medios, Hay lugares que al día de hoy, ya casi se cumple una semana de lo ocurrido, hay lugares donde no se ha podido llegar. Hay múltiples factores, ¿no? La distancia, la accesibilidad que se perdió, propiamente las carreteras están intransitables, el clima que estos días para atrás no permitían ni siquiera hacer los vuelos. Entonces, esa desesperanza se va a mantener hasta que veamos que llega la ayuda y que alguien más viene y me da un abrazo, que alguien más viene y me da la mano, que alguien más viene y reconoce mi dolor y mi pérdida sin ponerle tamaños ni minimizarlo.

0: múltiples factores, pero la gente se organizó para salir adelante como una gran familia. Esa es la capacidad de adaptación del ser humano que le permite la subsistencia. Mientras, es una forma de sostenerse emocionalmente y físicamente mientras las soluciones reales y más permanentes van llegando. Entonces, yo sí creo que con estas personas, para ya cerrar con esta respuesta a la pregunta, debe ser reconocer, validar y dar el soporte hasta que ellos puedan continuar adelante rehaciendo su vida nuevamente.
1: Okay.
0: Entonces, este tipo de reconstrucción se hace progresivamente. No es algo que va a pasar, incluso no es algo que puede pasar mañana porque ya le solucionaron la parte habitacional. Le levantaron la casa de nuevo. Ajá, y cómo esa persona de ahí en adelante va a lidiar con lo que no tiene y no podrá recuperar jamás. Entonces, allá hay una herida emocional que hay que tratar, que hay que darle continuidad. Y ojo, hay muchas personas que tienen una estructura psicológica natural muy fuerte en la que se van a sentir quebrantados por un periodo, pero luego esa misma fortaleza los hace salir adelante y tal vez no necesitan terapia, no necesitan mayor orientación. El proceso de reconstrucción y de sanidad se va dando, pero hay otros casos donde sí se necesita. Entonces, también tenemos que ser conscientes de esas distintas realidades, ¿no? Y bueno, algunas recomendaciones prácticas para las personas adultas es filtrar información, muy importante. Cuando
1: Importantísimo,
0: estas
1: sí.
0: cosas, sí, cuando estas cosas pasan, tenemos como una conducta un poco impulsiva, obsesiva, de ver todo lo que está pasando, dónde está pasando, quiénes están publicando, qué están haciendo. Y en ese ínterin se nos pierde el filtro de lo que puede ser una noticia real con buena intención y otras que no. Entonces, pero al final estamos consumiendo todo. Así que filtrar la información de medios e instituciones formales para no entrar en pánico, sobre todo con este tema de las réplicas, por ahí estuvieron circulando audios e información de que tal
1: Sí.
0: fecha, tal día iba a haber otro terremoto, tal y cual. Entonces, lo cual está muy mal, por
1: Para
0: cierto,
1: contar
0: ¿no?
1: algo como anécdota, anoche me pasó en mi casa con mi esposo. Llegamos a la casa como a las 10:30 de la noche. Él naturalmente prende el televisor. Bueno, no, no quiero diferenciar si es hombre o mujer. Él buscó las noticias. Entra para un canal y estaban dando todo el resumen del terremoto. Y yo le digo, quita eso, son las 10:30 de la noche, ¿cómo me vas a hacer dormirme con esa imagen otra vez aquí? Quita eso. Entonces, ¿sabes? Algo inconsciente, pero que tenemos que conversarlo incluso con quien tenemos alrededor, porque
0: Sí.
1: si no te afecta a ti, no significa que no me afecte a mí. Entonces,
0: Totalmente.
1: es parte de la dinámica que a lo mejor tenemos que revisar por ahí.
0: Cierto, y eso es muy importante porque nos saturamos, nos
1: Exacto.
0: sentimos abrumados de toda la información que circula. Bueno, restablecer la rutina, a qué hora yo me levanto, a qué hora yo desayuno, a qué hora hago esta tarea, a qué hora, todo, todo, todo, igual con los niños, ¿no? Toda la rutina que se tenga, irla restableciendo lo más pronto posible, dentro de, sin olvidarlo, porque estamos todavía en un estado de emergencia y con réplicas activas, dentro de lo que significa la seguridad, ¿no? Y de la vida y todo en general. Entonces, restablecer las rutinas hasta donde es posible. La regulación corporal ayuda mucho a hacer algo de ejercicio, así sea caminar. Y si se siente que tiene que ser para quemar no sé cuántas calorías, no. Solo caminar, despejarse,
1: Conectarte
0: respirar.
1: con la naturaleza, algo.
0: Exacto, ver las aves, ver de qué color está el cielo hoy. Todo eso ayuda porque nos distrae, nos desenfoca de lo que nos abruma tanto y de lo que sobra ahorita en todos los medios. Entonces, ¿cómo me voy regulando, no? La respiración, un ejercicio súper sencillo es simplemente tomar una respiración profunda y exhalarla suavemente y repetir eso 3 veces, pero bien hecho. Tomando ese aire con profundidad y soltándolo. Después de esas tres repeticiones, uno se siente diferente.
1: En conciencia, entrando en conciencia.

0: ciencia de lo que es de la respiración.
1: Y
0: Doctora,
1: en mi aquí y ahora.
0: para que sepa, quedan 6 minutos del programa y veo que faltan 13 láminas. No sé si quiere irse a una lámina importantísima para que no se nos quede por fuera. Rubén, ¿ibas a
1: Sí.
0: comentar algo?
1: Sí,
0: Ajá.
1: a preguntar
0: Ajá.
1: si en su opinión, sobre todo en el caso de los adultos mayores, estas experiencias de sismos, sobre todo en el interior, que fue más impactante, puede dejar secuelas en la parte mental de los adultos mayores, porque si es así, yo pienso de que el papel que la familia debe jugar alrededor de los adultos mayores es muy significativo para como sacarlo de ese trauma, ¿no?
2: Sí, exacto, es una buena pregunta. Mientras tanto, podemos irnos a la filmina número 10. Lo demás ya lo hemos ido conversando. Con los adultos mayores es muy similar que con los niños. Especial atención a ambos, porque incluso los adultos mayores pueden presentar conductas regresivas, como también pueden presentar alteración en la memoria, ¿sí? Pueden estar en este tema de que dónde estoy, qué fue lo que pasó, y no es porque tenga tal vez un diagnóstico per se de alguna condición ya propia de la edad, sino porque hay un shock todavía emocional de lo que está pasando. Entonces, paciencia, a prestar atención, sobre todo si hay conductas que no eran usuales en la persona, eso es súper importante. Entonces, especial cuidado con ellos como con los niños. Entonces, esto me lleva, por ejemplo, a este siguiente tema en el que sí debemos hacer hincapié. La atención médica es importante cuando yo todo lo que he sentido y lo que hemos conversado ya me altera mi rutina de vida y ya yo siento que no lo puedo controlar. Entonces, ya yo necesito ayuda médica. Y es importante
0: Importantísimo.
2: decirlo, ser
0: Sí.
2: sinceros, no tener vergüenza. Porque entre más sinceros somos, el médico mejor nos puede ayudar. El acompañamiento psicológico necesitamos con quién hablar y muchas veces preferimos que sea con una persona neutral y en este caso si es un profesional idóneo mejor o alguien de mucha confianza nuestra que también nos puede dar un feedback bueno, es importante. Y la parte psiquiátrica cuando ya no logro controlar algunas cosas porque ahí entra el médico a dar la medicación. Vámonos a la número 12, por favor, que son recomendaciones que quiero dejarles así rapidito. Uno, por favor, no se automediquen. No lo que me funciona a mí le va a funcionar a otra persona. Hay precondiciones médicas que hay que cuidar, hay medicamentos que están contraindicados en algunos casos, entonces no automedicarse, por favor. Asistan a la atención profesional requerida. No minimicen sus sentimientos y sus emociones. No tenemos la obligación de ser los más fuertes, tenemos la obligación también de ser humanos y conectar con otros. No tampoco minimice los sentimientos y las emociones de las demás personas. Lo que el otro siente y lo que el otro opina es válido. Está opinando desde su punto de vista y las realidades no son las mismas. Y lo decíamos hace un momento solo con el tema de la exposición en la televisión, que no le afecta a uno, no quiere decir que al otro sí o
0: Exacto.
2: no. Entonces tenemos que respetar esos espacios y llegar a consensos que nos permitan estar en armonía. Podemos continuar con la siguiente. Ahí está, practicar el autocontrol o dominio propio. En la medida que tengamos la capacidad de hablar y de buscar ayuda, vamos a evitar descargar sobre otros lo que no estoy pudiendo procesar yo. Y eso es sumamente importante. El contacto físico no en todos los casos aplica. A veces uno se siente irritable o triste, pero no necesariamente estoy necesitando un abrazo. Entonces, ojo con eso. Hay personas que son más abiertas a recibir un abrazo y ser contenidos que otras personas, a veces propio del mismo shock y del mismo cuadro que están viviendo, prefieren no tener contacto. Y eso pasa y eso hay que respetarlo y dar el espacio. Y cuando se puede, damos un abrazo, un apretón de mano, una palmada, algo que le haga sentir a la persona que no está sola. Practicar actividades deportivas y recreativas, todo lo que se le pueda ocurrir que usted pueda hacer, aunque no tenga el ánimo para hacerlo. Deporte. deportes, jardinería, pintura, fotografía. A mí me funciona mucho armar rompecabezas, por cierto, les comparto, hacer artesanías también, ayuda a canalizar. ¿Por qué? Porque la atención la enfoco en ese momento en una tarea puntual, en una sola. Evito otros distractores, porque ahorita también tenemos la batalla de que tenemos muchos factores distractores a nuestro alrededor, el celular, las redes, etcétera. Pero cuando me pongo a hacer algo como esto, ya me desconecto de todo lo demás y me enfoco en algo que de pronto me rinde más. Entonces, estas son recomendaciones que podemos poner en práctica en la medida de que sea posible y nos permita también sentirnos mejor. Así que espero que
0: Doctora,
2: con este contenido
0: ajá,
2: hayamos podido ser ayuda, ¿no?
0: exactamente. Bueno, y por supuesto el espacio de invitación nuevamente para hablar un poquito tal vez más específico de algo que esté también en el ojo para en el foco, pues, para poder ayudar. Me gustaría que comparta sus contactos por si alguien quiere llamarla. Eso es de mucho valor también, si la quieren contactar, y la zona en donde usted se encuentra, que obviamente remotamente también puede asistir, pero si alguien quiere presencial puede tener.
2: Sí, muchas gracias. Si hay alguien que cree que este contenido le va a ser de utilidad a un grupo de personas que de manera virtual lo podamos llevar a cabo en dependencia de donde nos encontremos, ahorita yo estoy en Coclé, en el área de Antón específicamente, con mucho gusto es mi aporte profesional para ayudarnos a comprender cómo estamos, qué está pasando con nosotros, pero también cómo buscar ayuda oportunamente, ¿sí? 6752 9702 es mi línea directa y allí pues con mucho gusto estoy a la orden.
0: Excelente, doctora Luz.
2: 6752 9702.
0: Gracias por estar aquí el día de hoy y también está el compromiso de que su esposo participe próximamente porque tienen una dinámica bien interesante que integran la ciencia con la espiritualidad y eso también es parte
2: Sí.
0: importante de lo que tenemos que aprender y concientizar en estos momentos. Gracias, doctora, por estar aquí el día de hoy. Rubén, hasta luego. Un
1: Hasta
0: abrazo
1: luego.
0: y gracias a todos por conectarse y escucharnos. Hasta luego, hasta mañana. Chao,
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0: Buenas tardes, muy pero muy buenas, buenas tardes, tardecita de jueves, todavía no empieza a llover, pero se siente.
1: Ya se como siente que en el ambiente, medio nublado.
0: Me encanta la palabra, se siente en el ambiente. Bueno, estamos hoy jueves 15 de octubre, día de quincena, me imagino que la calle va a estar de locos más tarde. De hecho, al mediodía estuvo bastante congestionada. Yo le mandé una foto a tu querido director Daniel Márquez contándole cómo estaba la calle cerca de las 10 de la mañana y realmente estaba...
1: Iba a seguir congestionada.
0: Estaba congestionada. Yo, y te digo la verdad, entre los edificios que fueron evacuados esta mañana por lo del temblor, sumado entonces el tráfico, sí, calle 50, todo lo que era de los bancos para allá abajo, hoy, tipo 9 de la mañana estaban abajo. Y creo que en la universidad donde Paul va también desalojaron a los estudiantes.
1: Así, ¿verdad? Es, en la Universidad Tecnológica de Panamá, que reanudaron las clases toda esta semana, pues de nuevo se evacuaron los edificios, esto en el campus Dr. Víctor Levy Sasso. Así que, bueno, bastantes edificios fueron evacuados a eso de las 8:30 de la mañana más o menos, que fue la réplica que se sintió de una categoría de 5 en la escala Richter.
0: Bueno, imagínate, 15 de octubre, entonces celebrando esta mañanita con temblor, es el día 288 del año, nos quedan exactamente 77 días para finalizar este 2026. Y bueno, Paul, te cuento que, así como recordando cositas interesantes, un día como hoy, así, claro, que recuerdo del día, en el 2013, con una serie de combinaciones que dejaría fuera de último momento a Panamá del Mundial de Fútbol, México se clasifica al repechaje del Mundial 2014 con uno de los capítulos más cardíacos del hexagonal y sombrío del combinado mexicano. Te lo recuerdo para que...
1: No, César, eso fue un día oscuro, en la historia del deporte panameño. Un día oscuro como hoy.
0: Pero bueno, hoy se conmemora un día como este.
1: Horrible.
0: También,
1: yo lloré.
0: Bueno, hablando de México, también en el año de 1970, en México, no sé, bueno, tú no habías ni pensabas nacer todavía.
1: Ni siquiera mis padres.
0: Para esa época existió un programa de humor llamado Los Supergenios de la Mesa Cuadrada. Oh, y sí. Es el programa oficialmente donde se dio inicio a lo que fue la trayectoria de Chespirito. Ah, viste que sí sabías.
1: Sí, lo sabía.
0: Sí sabías.
1: Estaba en el momento que empezó, pero
0: estabas
1: obviamente...
0: Estabas empapado en la historia. Eso es importante, que estuvieras empapado en la historia.
1: Claro.
0: Y bueno, también un día como hoy, en 1957, Elvis Presley saca a la venta ese álbum de Elvis Christmas, que ha sido el álbum navideño más vendido en Estados Unidos y en el mundo, con más de 10 millones de copias. Wow. O sea, eso es un exitazo.
1: Más que lo de Michael Bublé.
0: Esos son los más vendidos en toda la historia. Así que bueno, vamos a empezar con las cositas que tenemos al lugar y también las que tenemos afuera de
1: lugar
0: el día de hoy. ¿Por dónde empezamos? A ver.
1: Bueno, yo empezaría pues al lugar. Una noticia, digamos, positiva, y es que Panamá ha sido incluida en el sistema de alertas sísmicos. Esto lo dio a conocer el presidente de Panamá, José Raúl Mulino, que gracias a la cooperación con Google, la empresa norteamericana, nuestro país ha sido incluido en este sistema de alertas sísmicos de sistema operativo Android. Los que tenemos Apple, o sea, teléfono iPhone, todavía no contamos con este servicio. Pero bueno, es una tecnología gratuita que permite detectar terremotos y advertir a la población unos segundos antes de que las ondas sísmicas sean más fuertes. Esta herramienta puede permitir a las personas ganar algo más de tiempo y poder actuar antes de.
0: Por más, tener que enseñar cómo se anda esto en el sistema Android, porque la verdad que no entiendo.
1: Ahí te lo explico.
0: Aquí lo dice claramente que, bueno, que es una tecnología que es gratuita y que, bueno, permitir detectar terremotos y advertir a la población antes de que lleguen las ondas sísmicas más fuertes. Y bueno, así como tú lo dices, podemos ganar un poquito más de tiempo donde cada segundo cuenta realmente para proteger nuestra vida. Ay, Dios mío, qué inconformidad tengo el día de hoy.
1: Sí.
0: Hoy fue el día que me cambiaron los...
1: Ah, te cambiaron los
0: plásticos estos y estoy como
1: visual
0: que...
1: Lines.
0: Y cuando están nuevecitos están como que...
1: Incómodos.
0: Piensan bastante y me incomodan. Pero bueno, seguimos porque realmente, mira, las réplicas de este sismo de Panamá podrían durar, como lo veníamos diciendo, semanas o inclusive meses. Solamente, bueno, contando un poco, ya se han contabilizado más de 530 réplicas y no se puede anticipar cuándo ocurrirá la próxima ni qué magnitud tendrá. Y bueno, realmente el día de hoy ha sido un día que yo he sentido, ya yo no sé si estoy como, si estuviera en un barco, si estuviera como parado en el avión, porque he sentido mucho movimiento el día de hoy. Y es que, bueno, las réplicas de esta, de este terremoto de magnitud 7.5 que sacudió a Panamá el pasado 9 de octubre puede prolongarse durante meses, semanas, porque como te dije, esto es una información que nos mandó el señor Néstor Luque, director del Instituto de Geociencias de la Universidad de Panamá. Y el especialista en ingeniería sísmica, Luis Pinzón, explicó que estos movimientos son una consecuencia natural de un terremoto grande y que ocurren después del evento principal, generalmente en la zona de ruptura o de sus alrededores. Y cuando los cambios en la corteza terrestre modifican los esfuerzos sobre fallas cercanas, entonces esta duración depende pues de las características del terremoto y del comportamiento de las fallas involucradas. Por eso, aunque la cifra de réplicas podría seguir aumentando, no hay una fecha estimada para que cesen. También Pinzón llamó a no alarmarse por su presencia, pero sí a mantener la precaución. Como te dije, pues como no se pueden anticipar estas próximas réplicas, también Pinzón advirtió que como la ciencia no lo permite, pues predecir con exactitud cuándo ocurrirá una réplica ni cuál será su magnitud, solamente que la cifra pues acumulada tampoco indica por sí sola cuándo terminará esta actividad. El especialista recomendó mantener siempre las medidas preventivas, sobre todo en edificios que hayan sufrido daños. Si usted ve grietas nuevas de consideración, desprendimiento de materiales y deformaciones visibles, son señales para alejarse de un inmueble y pedir también lo que es una evaluación técnica antes de volver a entrar, ya que una réplica puede añadir riesgo a todas estas infraestructuras que quedaron debidamente pues debilitadas, ya sea por el terremoto principal o por las subsecuencias en las réplicas que hay. La magnitud entonces mide el tamaño del terremoto y la energía liberada. La intensidad entonces describe cómo se percibe y qué efectos produce en tu lugar. Un mismo sismo puede sentirse con distintas fuerzas según la distancia a la ruptura, el tipo de suelo y también la vulnerabilidad de las construcciones. Por eso que a lo mejor la tuya se siente diferente.
1: Sí, muy diferente.
0: Y eso que creo que tú no tienes tanto vidrio en tu estructura.
1: Fíjate,
0: ¿no?
1: Que no solamente obviamente las ventanas, pero eso es un edificio de bloques.
0: De bloques. Sí. Bueno, también te cuento bueno, que los sensores analizados en la Universidad Católica Santa María la Antigua registraron aceleraciones máximas del terreno de 0.04 en ciudades de Panamá y 0.6 en David, Chiriquí. Pinzón aclaró pues, que estas mediciones instrumentales no son valores de intensidad sísmica, pero bueno, ya tenemos más o menos como una idea, ¿no? De que esto no es que va a parar. Ni ahora ni pronto puede durar.
1: Se prevén que se superen hasta las 1,000 réplicas.
0: Bueno, ya nos faltan menos de la mitad.
1: Sí, ya vamos.
0: ya vamos sumando.
1: Casi 700 ya, así que bueno.
0: ¿Qué otra cosita tenemos al lugar o fuera de lugar? Mencionaste, bueno, al presidente Raúl Molino. Molino. Hablando de su minuto, ¿verdad?
1: Claro,
0: el minuto. Él se reunió, bueno, con los jefes de la delegación de 34 ingenieros de la República Bolivariana de Venezuela, como bien lo dijo Ginette el día de ayer, que llegaron a Panamá para ayudar en las labores de evaluación de daños, restauración y reconstrucción de viviendas, escuelas e infraestructuras. También, bueno, el gobierno nacional ha trasladado más de 319,000 libras de ayuda por vía aérea y 331 toneladas de agua por vía terrestre para atender a las comunidades afectadas por el sismo. También informó pues que el ministro para Asuntos del Canal y secretario de Metas de la Presidencia, José Ramón Icaza. También por su parte, José Raúl Molino dio las gracias al gobierno de Costa Rica y a su presidenta Laura Hernández por el apoyo en estos momentos difíciles y como bien lo dice él, el pueblo y gobierno de Panamá los saluda. Tengo por acá saludos a Max Cerrut, que está creo que en la ciudad de Miami. Saludos, Max. También a mi querida amiga Patti, a Carlos da Silva, que no ha venido por el teatro a ver el asesinato en el teatro, pero te esperamos, Carlitos.
1: También siguiendo esa línea del presidente Molino, y es que el día de hoy participó en la entrega de la orden de proceder para la construcción del teleférico. Esto en Panamá y San Miguelito. Es un proyecto para que el transporte se busque mejorar en esta área del distrito de la ciudad. Y bueno, para que se mejore la movilización de los residentes en el distrito. está previsto que entre a funcionar en 2029.
0: Te podrás imaginar, si con no temblores no tenía ganas de montarme en el teleférico, ahora con temblores menos.
1: Menos. No se te ha perdido nada.
0: Menos, no se me ha perdido nada. Menos, bueno, así okay. como diría mi amiga Mela, menos.
1: Menos. Bueno, son 6.6 kilómetros que abarcará este teleférico y tendrá unas 6 estaciones en el distrito de San Miguelito.
0: Bueno, mira, haciendo como un pequeño paréntesis para que tú dices como no se me ha perdido nada.
1: Claro.
0: No sé si has visto en redes pues este accidente en la montaña rusa donde este señor de 42 años fue expulsado.
1: Justamente eso te lo iba a comentar. Hijo.
0: Eso lo querías comentar en la brújula el día de hoy. Bueno, vamos a dejarlo para la brújula.
1: Vamos a dejarlo
0: porque realmente
1: guardadito.
0: Es como tú dices, no se me ha perdido nada y ahora menos me quiero montar en esa montaña rusa.
1: Ok. Ahora lo profundizamos más.
0: Pero ok. Bueno. ¿Qué otra cosita tenemos al lugar y fuera de lugar el día de hoy?
1: También una noticia bastante positiva y es que aumentan los cupos de mamografía en La Chorrera. Esto en la policlínica Dr. Santiago Barraza. Aumentó su capacidad para realizar mamografías durante este mes de octubre en el marco de la campaña La Cinta Rosada y Celeste. La Caja del Seguro Social informó que se efectuarán 40 estudios diarios en horas de 7 de la mañana a 2 de la tarde. La atención será dirigida a mujeres aseguradas de 40 años en adelante y deben llevar su documento de identidad y una solicitud de mamografía válida por 6 meses, entre enero y septiembre. También esta instalación había realizado 40.067 estudios de esta, así que bastante positivo eso.
0: No, también, bueno, estuvimos la semana pasada hablando de estos estudios también, que hay hombres ahora que están también teniendo este tipo de cáncer, así que
1: siempre importante,
0: es bueno, importante. Bueno, y mencionando de la Caja de Seguro Social, también anunció a todos sus pensionados y jubilados que la nueva fecha de pago de la segunda quincena de octubre se realizará el día de mañana, viernes 16 de octubre a nivel nacional. Esta fecha aplica para todos quienes cobran por cheque o por ACH, por cuenta bancaria. Tengo entendido que la fecha de pago iba a ser el 20 o 21 de octubre y lo adelantaron. Lo adelantaron, exactamente. También, bueno, la gasolina, como lo mencionamos ayer, la gasolina de 95 octanos bajará 3 centavos por litro.
1: No, la de 91
0: y la de 91 disminuirá 3.9 centavos.
1: La de 91 disminuirá, la de 95 octanos mantendrá su precio.
0: Ajá.
1: Y la de diésel bajo en azufre subirá un centavo.
0: Un centavo, medio centavo, punto 5 centavos.
1: Punto 5
0: centavos. Da lo mismo. Bueno, sí. Como decimos en la escuela, vamos a redondearlo.
1: Redondeemos, sí. Bueno.
0: También, bueno, también el Ministerio de Salud confirmó que se han detectado 34 casos positivos de malaria en trabajadores informales alrededor de las instalaciones de la sede principal de Merca Panamá, ubicada en la vía Centenario, corregimiento de Ancón, ciudad de Panamá. Otra cosita tenemos por acá, Paul, al lugar o fuera de lugar.
1: Bueno, también siguiendo ese tema de malaria, pues estuve hablando con profesionales de la salud y hay que ver también estos trabajadores de dónde vienen, dónde adquirieron esta, dónde picaron el mosquito. Y hay que ver, pues, si son del área.
0: ¿Dónde el mosquito los picó?
1: Así es. Puede ser normalmente.
0: Creo que no importa dónde te pique el mosquito, sino.
1: Bueno, sí importa.
0: ¿Dónde te importa la ciudad? No, ¿dónde me pica?
1: No, o sea, el lugar donde te pica.
0: Tienes que especificar la parte geográfica.
1: En la parte geográfica.
0: En la ciudad.
1: Donde te pico el mosquito. No, o sea, no en el cuerpo, sino geográficamente hablando. Porque para saber hacer una trazabilidad, si el mosquito está en el área metropolitana. O si se mantienen las áreas normales donde están estos mosquitos que normalmente darían y esas áreas.
0: Así es. Bueno, mira, ahí tenemos la foto, creo que de la montaña rusa. De solo imaginarme, creo que Dios pasó señor. También un incidente similar hace unos años atrás, yo recuerdo. Te voy a contar de eso cuando hablemos de la brújula, exactamente. También, bueno, el instituto, como te dije, el de esta mañana, fue el Instituto de Geociencias de la Universidad de Panamá, que confirmó pues ese sismo de esta mañana de 4.9 y que activó nuevamente pues los protocolos de desalojos en distintas instituciones y se evacuaron muchos edificios, como te dije, calle 50. De hecho, me tocó ir a una entidad bancaria y yo iba para el piso 11, y altito. Subí, pero el piso estaba vacío totalmente, parecía un pueblo fantasma, tanto el 11 como el 12, porque me equivoqué. Primero entré en el 12 y después bajé al 11 Y yo, cuando al rato parecía que hubiera llegado como un busito a la escuela, llegaron todos con maletas subiendo y era que los habían desalojado por el momento. Me dice Carlos da Silva que esos teleféricos se mueven como si fueran unas hamacas. Imagínate con el temblor.
1: Imagínate con un temblor.
0: También, no bueno, saber. La Policía Nacional y el Ministerio Público desarrollaron un operativo de equilibrio, Operación Equilibrio en San Miguelito, a fin de desarticular una estructura pandillera autodenominada Niños de la Vereda, o NDV, que opera específicamente en el sector de Cocobolo, y hay, bueno, 5 aprehendidos. Eso me acuerda la, cómo era que tú decías, y que la banda toca y muere.
1: Ah, sí, la banda toca y muere. Y bueno, también al lugar, la Alcaldía de Panamá habilita el retiro de placas este fin de
0: Oye,
1: semana.
0: Oye, sí, escuché eso.
1: Así es. El fin de semana pasado tenía cita para retirar placa, pero pues obviamente con el evento del sismo y eso, pues no estaban habilitadas. Pero ahora sí, el domingo 18 de octubre, los propietarios de los vehículos pueden retirar sus placas y stickers pendientes.
0: Oye, yo debería de ir porque la mía está pendiente. Y la mía es de junio y no he ido a buscarla.
1: De enero a agosto.
0: Así yo la mía era puedes, de junio y no he ido.
1: Ya puedes ir a retirarlo, César.
0: Es que, no, de verdad domingo. Que sí. ¿Será que me acompañas por el sábado?
1: ahí vemos.
0: Bueno, sábado también antes de irnos a nuestra primera pausa comercial, quiero decirte que también el presidente José Raúl anunció que hoy se depositarán fondos en las juntas comunales y alcaldías para la ayuda directa a damnificados del sismo. Estos recursos serán fiscalizados rigurosamente por la Contraloría General. Mira que esto me da hasta risa. Son 10.000 por representante y 20.000 por alcaldía. Y yo lo que me pregunto es, ¿por qué no fiscalizan de tanta manera todos esos viáticos por viaje que yo vengo viendo que salen anunciados?
1: Sí.
0: Hubo uno recientemente que fue por más de $90,000 con tanto problema que hay. Y esto es dándose el lujo de malgastarlo de esa manera. Pues,
1: también una última noticia.
0: A ver si vas a caer
1: donde
0: yo.
1: Roxana Méndez anuncia su renuncia de la Dirección General de la Autoridad Nacional de Descentralización.
0: ¿Y ahora por qué renunció? ¿Qué es lo que se sabe? Esta es una noticia en desarrollo.
1: Es una noticia de desarrollo. No, aún se desconocen los motivos exactos de su renuncia, pero pues se atribuyen a motivos personales.
0: Bueno, así también que, así, antes de como te decía, también algo pasó también en el día de hoy, porque hubo un violento vendaval acompañado de torrenciales aguaceros que sacudió toda la tarde de ayer también parte del municipio de Funza, en Cundinamarca, Colombia, y dejaron más de 156 viviendas afectadas, impactando directamente a unas 248 familias y más de 840 personas.
1: Sí, vi los videos del vendaval,
0: vi los videos
1: horrible.
0: También. Pero bueno, antes de irnos a la pausa, yo quiero saber también qué es lo que pasó con este diputado Berceray Richard, que denunció que el gobierno nacional pretendía comprar más de $300,000 en quesos blancos. Uf. En medio pues de esta tragedia. Cuéntame qué fue lo que pasó con estos quesos.
1: Se está fuerte esos quesos a esta empresa que no lo vamos a decir porque no se
0: anuncian. Bueno, tengo entendido que fue como para evitar pérdidas de leche a gran escala y recortes en la producción y una
1: pero está
0: de
1: muy
0: precios,
1: extraño
0: pero vamos a ver.
1: Esa cantidad
0: vamos
1: de dinero
0: a discutirlo.
1: Para esos
0: vámonos
1: quesos.
0: A nuestra primera
1: vamos
0: pausa.
1: Al primer cambio.
0: El problema con la leche, Dios mío.
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1: Bueno, estamos de vuelta.
0: Estamos de vuelta por el día de hoy. ¿Para dónde vamos el día de hoy?
1: ¿Por dónde vamos? ¿Dónde marcas?
0: Bueno, lo primero, yo tengo que ir por compromiso a mi obra de teatro, Asesinato en el Teatro. Qué curioso, ¿no?
1: Sí, por supuesto.
0: Es una obra en la que yo hago una pequeña participación, por no decir casi corta.
1: Un pequeño aporte. Un
0: pequeño aporte a la producción. Oh, bueno. Es una producción que los va a mantener sentados en el borde de la silla, literal.
1: Sí.
0: Realmente, bueno, no hay boletos para la función de hoy. No hay. Así que el que quiera venir a disfrutar de esta obra de teatro, sentir el misterio y quiera descubrir el asesino con nosotros y ganarse ese pase para la premier de la obra de teatro Matrimonio a la Pedra, venga con nosotros, tiene todavía hasta el 25 de octubre para venir pues a ver esta obra de teatro y como bien lo dice Paul, sentir ese misterio envolvente que hay detrás de cada persona que puede ser el sospechoso. Son 6 sospechosos y cada uno tiene poderosas razones para haber eliminado al que se murió. Entonces...
1: en nuestra obra de Halloween.
0: En nuestra producción de Halloween, escrita y dirigida por Daniel Márquez. Claro. Ahí está Raiza Velázquez, que de paso está cumpliendo años el día de hoy.
1: Feliz cumpleaños.
0: También está actuando Raúl Pérez Villarreal, Rodríguez, saludos. Aide Machado, Teresa Díaz, Noel González de Carrera. Y el propio Daniel Márquez, que hace pues el inspector Raymond. También, bueno, para el día de mañana se prevé el concierto de el talentoso Miki Taveras, que dijimos que va a ser en Palmeira Show Restaurant. Y también ya llegó el día de hoy a Panamá Adrián Baltazaraín, ese cantante cubano, que va a estar en mi teatro el próximo martes 20. Mañana creo que lo vamos a poder tener aquí con nosotros en una entrevista exclusiva.
1: ¿A qué hora
0: de su visita mañana? Bueno, eso va a ser el martes a las 8 de la noche. Pero creo que mañana sí lo vamos a tener acá porque como ya llegó, me dijo, paso el viernes para conversar. Y bueno, también conocer el equipo de Arca Media, todos nuestros presentadores. Y bueno, compartir con nosotros un poco de su visita, ¿no? Y de lo que nos espera la próxima semana en el show. Oye, Paul, hablando también un poquito, así como como recordando cosas.
1: Ajá.
0: Tú sabes que a mí me encanta comer eso de las compotas Gerber.
1: Me encantan. La comida para bebés.
0: Me encanta. No
1: a mí me gustaba. De niño.
0: Pero es riquísimo, es riquísimo.
1: El de banana me gustaba, sí. Era muy rico.
0: Bueno, pero... te cuento que ese bebé, por bebé. Si no lo sabes, que millones de padres reconocerían ese rostro porque era icónico, ¿verdad? Durante más de 50 años que estuvo... pero realmente lo que nadie sabía era quién era ese bebé que aparecía en los productos Gerber. Tú lo recuerdas, ¿no? Ese bebé sonriente.
1: Sí.
0: Bueno, en realidad no era un bebé, era una bebé.
1: Una
0: bebé. Se llamaba Ann Turner Koch. Y ella nació pues en 1928, cuando tenía apenas 5 meses. Una vecina llamada Dorothy Hope Smith dibujó su rostro a un carboncillo y lo presentó a un concurso de la marca. Entonces el retrato fue elegido y en 1931 se convirtió pues en la imagen oficial de este producto. Y mientras su cara recorría, bueno, todos los supermercados de todo el mundo, Anne creció lejos de la fama. Ella trabajó como profesora de inglés durante 26 años y después escribió novelas de misterio, para que sepas, ¿no? Y falleció en el año 2022 a la edad de 95 años, pues dejando una imagen de su infancia que sigue siendo reconocida por generación.
1: Obvio,
0: me encanta el Gerber de pera. Oh, banana, qué cosa más deliciosa.
1: ¿Te
0: me
1: recuerda encanta. A tus años de infancia, César?
0: Me recuerda a los años de infancia. Pero es que, ¿sabes? Curiosamente, mira, sí. Te vas a echar a reír. Porque tú vas al mismo gimnasio que yo voy.
1: Sí.
0: Y hoy yo entré al baño. Pero como tú sabes que hay que caminar un pasillo largo para llegar al baño,
1: sí, es un partido,
0: uno
1: un
0: siente los olores.
1: Y largo.
0: Sí. Entonces hay olores que tú distingues a pesar de los años. Y uno de esos es el de la colonia de bebé. ¿Sabes? Colonia de bebé.
1: Fíjate que yo lo creo sentido, que yo también lo
0: has sentido. Ahí mismo en el mismo lugar.
1: En estos días, en ese pasillo.
0: Bueno, exactamente. Entonces yo paso y yo digo así, o sea, yo en mi mente dije que huele como a bebé, huele a esta marca de producto. Y es que eso tiene un olor particular, ¿no? Y de repente, bueno, yo volví a salir, ¿no? Y yo decía, no, pero siento el olor a bebé. Pero cuando pasa así, yo comencé a ver la cara de todo el mundo, ¿no?
1: Sí.
0: Pero sí me llamó la atención que entonces vi una persona ya adulta que tenía el potecito puesto así en el locker. Y yo lo vi, ah, mira, sí, es verdad. El olor inconfundible del bebé, de este perfume, ¿no?
1: ¿Por qué tiene esa colonia, bebé?
0: Oye, no sé.
1: Me gusta.
0: Pero hay gente que todavía lo usa. Yo tengo amigos que me dicen que se ponen el aceite de bebé, el aceite, se bañan con jabón de bebé, se echan el champú de manzanilla.
1: Baby oil.
0: Dije, bueno, cuando estaban chiquitos, dije, ponle el champú de manzanilla de esta marca porque le aclara el cabello.
1: Yo no puedo creer esto.
0: Ay, Dios mío. Pues a ti nunca te pusieron el champú. Voy a preguntarle a Patricia a ver si te
1: pusieron. No sé. Dije, bueno, mi cabello todo lo había sido...
0: ¿Era rubio cuando estabas baby?
1: No, para nada. Siempre ha sido negro. Así que casi
0: siempre ha sido negro. Bueno, sí. Antes de irnos, también recuerden que el 20 y el 21 de octubre a las 8 de la noche, el que pueda llegar a tener esta cita en el Teatro Balboa para ver la ópera, escuchar y deleitarse con una noche inolvidable de una música, romance y de mucho encanto, la Asociación Grupo Lírico de Panamá invitan a todo el mundo a Elixir de Amor de Gaetano Donizetti, que esta es una de las comedias operísticas más deslumbrantes y entrañables del bel canto, esta vez ambientada en un toque totalmente panameño. Así que los invitan a que los acompañen en esta fantástica noche a vivir una historia, como les cuento, que es llena de mucho humor, pasión y melodías cautivadoras. Esto va a ser, como les repito, en el histórico Teatro Balboa. Y esta historia, ¿no? El Elixir de Amor, cuenta la historia de un apacible pueblo italiano donde el humilde Nemorino suspira por la rica e inalcanzable Adina y, bueno, desesperado por conquistar su afecto, cae ante los engaños del embaucador doctor Dulcamara, que es el que pues le vende un supuesto elixir, que no es más que un vino barato. Así que, bueno, entre enredos muy cómicos, rivales militares presuntuosos y falsas promesas de magia, la historia demuestra que el verdadero amor no necesita brebajes ni hechizos, sino la valentía de mostrar una emoción genuina. Así que recuerden, Elixir de Amor, el 20 y el 21 de octubre a las 8 p.m. en el Teatro Balboa. Bueno, ha llegado el momento de irnos a nuestra segunda pausa comercial. Vamos aquí en el Tardeo.
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0: Cuéntame qué pasa en la brújula el día de hoy. ¿Quieres? Empiezo yo. Bueno, porque es que realmente al menos 32 niños y un maestro fueron muertos por el derrumbe del techo en una escuela en Pakistán. 32 niños pues, y una profesora murieron y decenas resultaron heridos cuando el techo de una escuela en el norte de Pakistán se derrumbó este jueves por la mañana. Así informaron las autoridades. Es que realmente las fuertes lluvias caídas durante la noche provocaron que el techo de un edificio de dos plantas en la escuela pública Al-Khair, en la ciudad de Peshawar, se volvieran inestable y posteriormente se derrumbara, declaró así pues los servicios de rescate local. Los niños fallecidos tenían entre 6 y 14 años de edad. Según el hospital Lady Reading, centro en el que fueron trasladados las víctimas, entre los fallecidos también figura una mujer de 25 años. Alrededor de 50 niños resultaron heridos con este derrumbe, según datos del hospital, y varios de ellos permanecen bajo observación médica. Imágenes del lugar obtenidas por los compañeros de la CNN mostraron ambulancias circulando a toda prisa por calles estrechas y una multitud congregada en el exterior del edificio escolar. Bueno, te cuento que también, según testigos presenciales de este hecho, los residentes de la zona fueron los primeros en llegar al lugar, seguidos pocos minutos después por los equipos de rescate, y las labores de rescate se prolongaron hasta la tarde de hoy. Bueno, recuerda que ellos están adelantados y concluyeron una vez que todas las personas que habían quedado atrapadas bajo los escombros fueron rescatadas, informaron pues los servicios de emergencia. El derrumbe de edificios es un problema frecuente en Pakistán, en el país donde las normas de construcción a menudo no se aplican adecuadamente y muchas estructuras se levantan con materiales que no cumplen con los estándares de calidad. Y te la dejo ahí, porque cualquier similitud con esta realidad es pura coincidencia.
1: Es pura coincidencia.
0: Pura coincidencia. ¿Qué más pasó? A ver.
1: Bueno, también siguiendo esa línea de teleféricos, y es que Francia inaugura un hotel en una montaña súper alta conectado a un teleférico privado. La Hôtellerie de la Quetz abrió con los primeros franceses con 16 habitaciones y vistas panorámicas. Este acceso está conectado con el Pic du Midi, que mediante el teleférico privado pues, se puede entrelazar. El proyecto combina turismo de montaña y aislamiento a una experiencia muy distinta a la de un hotel urbano. Así que está bastante interesante este nuevo hotel en Francia. También un estudio experimental reportado por Euronews encontró que algunos corales blanqueados podían recuperarse después de entrar brevemente en contacto con clones sanos. La recuperación se observó en un periodo de 7 semanas en condiciones de laboratorio. Es prometedor para la investigación de restauración de arrecifes, pero no significa que todos los arrecifes dañados por el calentamiento oceánico puedan recuperarse así en la naturaleza. La pregunta ahora es si esa técnica podría funcionar a mayor escala en arrecifes naturales. Habría que ver.
0: Bueno, otra cosa, deja que tampoco.
1: También otra tampoco. Noticia.
0: Mira, que ahora hablando así de Francia, ¿no?
1: Ajá.
0: Tuvo una caída de la Torre Eiffel.
1: No, jamás.
0: Ah, ok. Eso subirlo es una odisea. Y a mí se me perdió algo ahí arriba, por eso subí.
1: Ah, ok.
0: Yo subí.
1: ¿Y cómo subiste? ¿Por ascensor?
0: Ellos, obvio. Ah, vale. Obvio que iba a subir por ascensor. Si hubiera una manera que me llevaran hasta la punta, hubiera ido también. Yo subí en el elevador.
1: Ajá.
0: Y realmente la presión de aire que se siente ahí arriba es otro nivel. La brisa, verdad. Bueno, también yo creo que fui como en diciembre la última vez. Y realmente, ¿sabes qué me pasó? Que me dio ganas de ir al baño. Ellos tienen un baño arriba. Y fui a orinar. Y aquello el baño como que se tambaleaba tanto que era como estar ahora acá en estos temblores de nosotros. Yo fui de bajada por subida. O sea, yo subí, miré y dije, voy para abajo. Bajate. Sí, porque realmente, tú sabes, a mí no se me han perdido muchas cosas
1: por allá. No muchas cosas por allá, ok.
0: También, bueno, el Senado de Brasil aprueba la semana laboral de 5 días en un triunfo que el presidente Luis Inácio Lula da Silva previo a las elecciones. Esta histórica enmienda constitucional pone fin a la jornada de 6x1 y reduce el límite semanal a 40 horas sin recorte salarial, marcando un hito en los derechos laborales a pocos días de la segunda vuelta presidencial. El Senado de Brasil aprobó pues el día de ayer una enmienda constitucional que redujo la jornada laboral de 44 a 40 horas semanales y la medida impulsada con con fuerza por el presidente Luis da Silva, establece oficialmente la anhelada semana de 5 días en todo el territorio nacional. También, bueno, no sé si te pueda interesar un poco, pero esta ley pues frena también algunos extranjeros. La propuesta fue ratificada de manera contundente en 2 votaciones consecutivas durante la misma sesión legislativa en Brasilia, y este cambio histórico se materializa a solo 11 días del crucial segunda vuelta de las elecciones presidenciales, que, bueno, como sabes, están programadas para el próximo 25 de octubre. El fin del polémico esquema conocido popularmente como Jornada 6x1 se había convertido en la principal promesa electoral del actual mandatario, y con esta victoria legislativa de última hora, el oficialismo busca consolidar el apoyo de la clase trabajadora indecisa antes de acudir masivamente a las urnas. ¿Qué te parece?
1: Interesante, la verdad.
0: Bueno, me ibas a mencionar algo de lo que pasó con la montaña rusa en el segmento pasado.
1: Así es, una nota bastante curiosa, tanto menos curiosa, y es que un profesor bastante querido en su universidad, en su comunidad, recuerdan los medios locales, a Hassan Jihad, quien de 42 años falleció por accidente en una montaña rusa en Six Flags. ¿Sabes que antes de este suceso había...
0: Era un Ironman, este pasó por varias.
1: Pasó por varias situaciones bastante comprometidas que, o sea, si me dices que pudo fallecer en estos momentos, te lo creo. Antes de morir en esta montaña rusa de Goliath en Six Flags, había superado 2 veces la enfermedad del cáncer. 2 veces. Y según reportes, había escapado de un automóvil en llamas.
0: Sí, entendí también eso.
1: Salvando a su hija. Después de
0: en esta ocasión creo que iba con el hijo en la montaña rusa.
1: Así es. Y después del incidente, la empresa suspendió temporalmente la operación de 10 montañas rusas en Estados Unidos y Canadá.
0: No, y realmente fue algo, tengo entendido, bien impactante, porque él salió del carro y rebotaba. Rebotaba constantemente contra otros pasajeros y contra la misma estructura del carro. Y creo que hirió a varias personas en eso hasta que, bueno, cayó finalmente.

0: Tienes siempre que tomar esas medidas de precaución y de por lo menos cuando te sientas, tienes unos minutos para antes de que despegue, de chequear bien, de movértelo de todas las formas,
1: de ponerte toda tu
0: y de apretarte como
1: seguridad,
0: sea.
1: Porque...
0: Y aún así, yo todavía soy medio, mira, para ese tema de montañas rusas, cuando estaba joven, como que no me medía tanto el peligro, pero de ahora, a través de los años, sí me he vuelto un poco ecléctico con esas cosas.
1: Allá en Miami, y no te gusta subirte.
0: Me encantan las montañas rusas, pero me cuido mucho. Inclusive, creo que el año pasado, yo me monté en una de las guerras de la galaxia. En una de esas de Star Wars. Y yo me sentía como medio inseguro en el carrito ese. Pero yo me agarraba de los lados. Pero yo mismo sentía... De hecho, inclusive, hay una atracción en la que cuando va a despegar, hacen el simulacro de que algo está funcionando mal y te mandan a bajar de nuevo y te mandan como a revisar en los paneles. Pero esa es la parte fake del asunto, ¿no? Realmente cuando alguno de estos aparatos fallan, porque realmente son máquinas que pueden fallar, se pueden trabar, se puede romper alguna pieza, eso no lo puedes controlar. Y a la velocidad que estas cosas viajan... Y realmente también estos sistemas de seguridad que a veces pueden fallar por la presión o algo, es lamentable que pasen este tipo de cosas.
1: Me recuerdo mucho a esta película de Destino Final.
0: Dios mío.
1: Que pasa por muchas situaciones.
0: Hay una escena de esa, ¿verdad?
1: De una de esas películas.
0: Bueno, también te cuento que la red social X anunció la suspensión de más de 13.000 cuentas por presuntas operaciones vinculadas a Irán, Rusia y China, dirigidas a intervenir en las conversaciones políticas de Estados Unidos antes de las elecciones legislativas. También el presidente del Ecuador, Daniel Noboa, anunció la imposición de un nuevo toque de queda en las provincias costeras del país del 1 al 10 de noviembre de este año para hacer frente a la inseguridad. Y tirándonos también en nuestra brújula el día de hoy para Corea del Norte, afirma pues que realizó pruebas de dos tipos de misiles de crucero lanzados desde submarinos después de haber disparado varios misiles balísticos hacia el mar de Japón esta misma semana. Yo esas cosas cuando las tiran al mar siempre digo que repercuten en algún lado. Por eso que yo creo que nosotros estamos teniendo estos temblores acá, porque tiran eso al mar y de alguna manera afecta la parte de abajo, impacta de alguna manera. Yo te digo, estos chinos y toda esta gente que no tienen nada que hacer de ponerse a hacer pruebas de balas y de misiles y todo aquello. También, bueno, miles de colombianos se manifiestan en el primer paro nacional contra el gobierno del presidente Abelardo de la Espriella, en una demostración de la fortaleza que mantienen las calles, partidos opositores y centrales sindicales. ¿Qué más tenemos hoy en la brújula o no tenemos más nada en la brújula el día de hoy?
1: Yo creo que ya es hora de...
0: Hoy es día de...
1: Sí, es.
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0: A ver, Paul, ¿qué 15 día
1: de octubre.
0: Es hoy? 15 de octubre. A ver, ¿cuál es el día de hoy? Hoy es el día... Bueno, creo que hoy, si mal no recuerdo, sí, el año pasado estuvimos por acá, estuvimos con Anthony The Tour, que nos estuvo explicando, pues, la diferencia entre, ¿cómo se llaman? Entre estos bastones, y hoy es el Día, pues, Internacional del Bastón Blanco, que es la jornada, pues, a promover la autonomía, la movilidad segura y la inclusión social de las personas ciegas o con discapacidad visual. El bastón blanco, bueno, constituye un símbolo internacional de independencia y facilita la identificación de sus usuarios en los espacios públicos.
1: También hoy es el Día Internacional de las Mujeres Rurales. Es proclamado por las Naciones Unidas, reconociendo el papel de las mujeres rurales en la agricultura, la seguridad alimentaria, la economía y el desarrollo de las comunidades. También busca visibilizar las barreras que enfrentan para acceder a tierras, financiación, educación y oportunidades económicas.
0: Bueno, también te cuento que un día como hoy, me encanta cuando es jueves y Gine no viene.
1: ¿Por qué?
0: Porque a Gine no le gusta que hablemos de las personas que murieron.
1: Ah, ok.
0: No le gusta, ella detesta hablar de las personas que murieron un día como hoy. Pero yo voy a mencionar una persona que murió un día como hoy porque me parece que es... parte de nuestra cultura, conocer un poco un día como hoy,

0: Falleció el señor Andrés Bello. Tú sabes que quién fue Andrés Bello, obviamente.
1: Sí.
0: Que fue este humanista, poeta, filósofo, educador y jurista chileno de origen venezolano. Y bueno, nosotros tenemos nuestro parque Andrés Bello
1: en
0: la Vía Argentina, que es un parque bueno que fue fundado en noviembre de 1965 y lleva pues el nombre de este filósofo Andrés Bello. Y te cuento pues que realmente esta persona, este humanista, es uno de los considerados uno de los más importantes de toda América y el cual realizó contribuciones en innumerables campos del conocimiento. Y bueno, este lugar, el Parque Andrés Bello, para nosotros es un lugar perfecto para pasar primero un buen rato en familia, ya que cuenta con juegos diseñados especialmente para los más pequeños. Hay canchas de fútbol, de básquetbol, están rodeadas inclusive de gradas para que los padres observen los partidos y convivan de manera sana y positiva. Creo que lo han remodelado un poco. Ahora hay que hacerle ciertos trabajitos también porque siempre hay que darle mantenimiento.
1: Sí,
0: yo tengo una idea que a mí se me ocurrió porque estaba viendo las imágenes que mandó la Junta Comunal de lo que necesitan. Y tengo una idea que se las voy a comentar a ellos, que la tengo en mente porque lo vi en la ciudad de New Hampshire. Y realmente creo que funcionaría de manera positiva para el Parque Andrés Bello. También hay algo positivo que tiene el parque, es que cuenta con estas máquinas para hacer ejercicios al aire libre y también mantener un estilo de vida activo, bueno, que es realmente lo que todos los residentes del área queremos, ¿no? Y también nos propone de una manera de hacer ejercicio a un bajo costo realmente porque es gratuito y así sí. No tienes excusa de no
1: es
0: hacerlo,
1: gratuito,
0: ¿no?
1: Literal.
0: La calistenia que le llaman ahora, ¿no? Que realmente
1: sí, en varias paralelas
0: y todo aquello. ¿Sabes que yo lo he hecho también en el Parque Omar, mira?
1: En el Parque Omar hay bastante área también en Parque Urracá.
0: Así que bueno, puede conmemorar hoy pasándose por el Parque Andrés Bello, que realmente, bueno, siempre hay algo que hacer ahí. Siempre hay gente y uno la pasa muy bien.
1: Es un parque muy concurrido, dejémoslo así.
0: Así. Bueno, cumpleaños del día de hoy. A ver, ¿quiénes cumplen años el día de hoy? Está cumpliendo año... Tito Jackson, que es uno de los músicos pues de Jackson 5, hermano de Michael. También está cumpliendo años Billy Unger, ese actor estadounidense. No sé si tú has visto alguna de las series que él ha hecho. Hay muchas películas también en las que ha participado. Está National Treasure, The Book of Secrets, está The Crown, está Opposite Dave. Está también las series de televisión, el Lab Rats, está también en
1: Lab Rats también.
0: Así es. También está cumpliendo la cantante estadounidense Yassi Velázquez y también está cumpliendo la actriz argentina Bárbara Lombardo. No sé si tú alguna vez estuviste familiarizado con esa novela Los Roldán. Ella fue
1: trabajó
0: en esa telenovela Los Roldán. Bueno, también está cumpliendo años el día de hoy. También está cumpliendo años, y no lo mencionaste en La Brújula, porque hubo una noticia con ellos dos. Está cumpliendo años Cilia Flores, abogada y política venezolana, esposa, bueno, de Nicolás Maduro.
1: Ah, sí.
0: Está cumpliendo años, está detenida, algo dijeron que se declaraban inocentes.
1: Se declaraban inocentes.
0: Así. Bueno, está cumpliendo años, a lo mejor le cantaron Happy Verde hoy en la audiencia, no sé. También está cumpliendo años Carla Álvarez, bueno, que falleció un par de años atrás, esa gran actriz mexicana. Y también está cumpliendo años el actor británico Dominic West.
1: Dominic West, sí.
0: ¿Sabes qué vale esto? ¿Tú has visto The Crown?
1: The
0: obviamente.
1: Crown, sí. The Crown.
0: Creo que es una de las series que nadie se ha perdido. También está en la película The Hour, está en The Wire, inclusive.
1: The Wire también.
0: También está en Mona Lisa Smile, esa película, creo que era con Julia Roberts, si mal no recuerdo. También estaba en Los 300, que esa también es una de las películas que mucha gente ve. Estuvo en Chicago, recordará Chicago, el musical, la película. También en 28 Days. O sea, es muy, muy, muy, muy conocido este actor británico cumpliendo años también el día de hoy. Bueno, Paul, ha llegado el momento de despedirnos. Nos tenemos que ir por una tacita de café robusta. Y nos vemos mañana nuevamente a través de la 97.7 FM. Los que se conectan a Arcamedia en directo, también en Panamá en directo. Recuerden, pues, mañana de 3 a 4, el tardeo. Si quieren seguirnos, el tardeo con Ginette, también Arcamedia. Y también en mis redes sociales, César Mite o Mi Teatro Estudio. Recuerden que estamos en cartelera con Asesinato en el Teatro jueves, viernes y sábado a las 8. Domingo 6 de la tarde.
1: También me sigue en las redes sociales, @paul.p18, y lo dejamos con Más de 4.
0: Y bueno, gracias a César Salazar por acompañarnos en la tarde de hoy.
1: Cuídense.
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5: Muy buenas tardes, estimada audiencia. Este es Más de Cuatro, su programa noticioso que les trae esa información tan valiosa y estos invitados tan interesantes de estas tardes. Mi nombre es Juventino Quiroz, esta tarde acompañándolos en la 97.7 de Arca Media. Y bueno, una tarde calurosa y soleada. Quiso como llover, César, más temprano, ¿verdad? Y bueno, pero ya la humedad y el calor, que es lo que nos está agobiando ahora mismo, pues es lo que impera en nuestras calles. Y pues esta tarde de calor y de humedad, pues tenemos noticias muy positivas en las cuatro de las cuatro. Iniciamos con la mejor. El presidente José Raúl Mulino anunció que Panamá fue incluido en el sistema de alertas sísmicas de Android. Gracias a la cooperación con Google, esta tecnología gratuita permite detectar terremotos y advertir a los usuarios antes de que lleguen las ondas sísmicas más fuertes, lo que puede dar segundos valiosos para tomar medidas de protección. La herramienta busca contribuir a la prevención y la seguridad de la población ante eventos sísmicos. Esa es tremenda noticia, porque bueno, en vista de que tenemos estas situaciones ahora, nos va a alertar por lo menos unos segundos antes de poder tener esa onda sísmica y directamente a nuestros celulares. Una plataforma de Android que en muchos países ya está vigente y bueno, en Panamá ahora vamos a tener esa alerta temprana. Y en otra noticia, el Ministerio de Cultura avanza en la protección de nuestro patrimonio histórico y cultural. Se informa que continúan las inspecciones y el seguimiento a las afectaciones ocasionadas por el sismo en la iglesia San Atanasio en la Villa de los Santos. El equipo técnico evalúa las condiciones del inmueble para coordinar las acciones necesarias para su conservación y salvaguarda. Y justamente sobre este tema girará nuestra entrevista del día de hoy. Vamos a estar conversando un poco de los temas estos de patrimonio cultural y qué se está haciendo con esas estructuras que se han de repente comprometido o pues en algunos casos pues los daños han sido bastante serios. En otra noticia, por parte de la Caja de Seguro Social, evalúan los daños y avanzan la recuperación del servicio en la Policlínica de Chitré. En su segundo día de recorrido de inspección por las provincias centrales y la provincia de Azuero, el director general de la Caja de Seguro Social, Dino Mon Vázquez, visitó las áreas afectadas de la Policlínica Roberto Ramírez de Diego, en Chitré, provincia de Herrera, para verificar las condiciones de las infraestructuras y la recuperación de los servicios. Entre las áreas afectadas se encuentran registros médicos y los servicios de fisioterapia, radiología y farmacia. Es una policlínica emblemática. Este edificio, que es nuevo, hemos tenido que cerrarlo parcialmente el segundo piso y las alas de más arriba, debido a que hay algunas reparaciones que se tienen que hacer antes que todos estos pisos altos tengan seguridad que todos nuestros pacientes se merecen, indicó el director Dino Mon. En otra noticia, la alcaldía de Panamá atenderá en horario especial el sábado 17 y domingo 18 de octubre para facilitar el retiro de placas correspondiente a los meses de enero a agosto en el edificio Francisco Arias Paredes. El sábado, pongan atención y tomen apuntes, el sábado la atención será desde las 7 de la mañana hasta las 6 de la tarde. Y el domingo será desde las 8 de la mañana hasta las 4 de la tarde. Estas jornadas permitirán a los contribuyentes realizar el trámite durante el fin de semana. Además, quienes acudan a retirar sus placas y stickers podrán disfrutar de una hora de estacionamiento gratuito hasta el 18 de octubre, o sea, el sábado y el domingo. Para recibir este beneficio, deberán validar su ticket. La alcaldía invita a los propietarios de vehículos con placas pendientes de retiro a aprovechar el horario especial. Recuerden, amigos, este sábado de 7 de la mañana a 6 de la tarde y el domingo de 8 de la mañana a 4 de la tarde. Otra buenísima noticia que llegó acá a Más de 4 es la de Banco General, que hizo un importante anuncio. Y este anuncio es el siguiente: hoy queremos darle a Panamá 1 millón de razones para creer en una sociedad que se apoya mutuamente. 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Es un comunicado de Banco General, una noticia muy positiva. $1 millón que está donando Banco General con varios aliados para esta noble causa. En otra noticia tenemos también que la Caja del Seguro Social informó que el pago correspondiente a la segunda quincena de octubre se realizará este viernes 16 de octubre a nivel nacional para todos los pensionados y jubilados, tanto quienes cobren mediante cheque como quienes reciben sus fondos por acreditaciones bancarias ACH. El Banco Nacional informó sobre que los cajeros automáticos que están disponibles en las distintas localidades ante el cierre de 10 de sus sucursales por las afectaciones ocasionadas por el sismo. Estos cajeros automáticos son Parita en Supermarket La Arena, en La Arena, en el Supermarket La Arena, Polimar Chitré y Policlínica Roberto Ramírez. En PC, Supermarket La Arena también, Los Santos, Superahorro y Extraferia, ambos en La Villa. Los Pozos, sucursal de Las Minas, Macaracas, Casa Olimpo, Tonosí también en Casa Olimpo, Ocú, Extra, Feria Ocú, Mariato, Hotel de Atalaya y Max, Super Carnes y Santiago, Farmacia El Javillo. Recuerden que pues estos son los cajeros que están disponibles en el área de Azuero para poder hacer los retiros en el caso de que reciban sus jubilaciones a través de de tarjeta o de transferencia bancaria ACH. Bueno, también en una noticia muy, muy positiva, hoy se dio la orden de proceder del teleférico de Panamá y San Miguelito. Esto representa una nueva forma de conectar las comunidades, acercar oportunidades y también transformar la manera de que miles de personas se movilizan cada día, porque detrás de cada obra hay familias, sueños y personas que merecen más tiempo para vivir, compartir y llegar más lejos. Conectar Panamá también es conectar vidas. Teleférico de Panamá. Y bueno, creo que tenemos algunas vistas, César, de Instagram sobre el teleférico. Ahí está César buscándonos. Esta es una obra que ya pues hoy entrega su orden de proceder y la verdad es que va a ser bastante impactante en el área principalmente San Miguelito. Hay dos estaciones, estuve revisando un poco los planos del proyecto, hay dos estaciones del lado de Distrito de Panamá. Y las otras 5 estaciones van a estar en el lado de San Miguelito. Y entonces va a ir desde el área del Balboa, va a pasar por el metro Cincuentenario, para que se hagan una idea, y luego se adentra en San Miguelito hasta el área de Santa Librada. Ese es un proyecto que seguramente va a cambiar muchísimo de nuestra movilidad. Y tal vez como pasó en Medellín o en ciudades como Medellín, este proyecto se extienda o siga progresando. Allá en Medellín creo que van por su novena o décima línea de cable, de metro cable. Y bueno, esta es la primera nuestra y pues puede ser que haya muchas más. Eso pues será un objeto de estudio de movilidad en nuestra ciudad. Y sí, el día de hoy vamos a tener dos invitados. Uno de ellos vamos a recibirlo para ver qué actividades está haciendo el Club Activo 2030 y de un bingo que tienen planeado y de otras actividades que ahora han reorientado hacia la catástrofe pues, que tenemos, el estado de emergencia que tenemos en estos momentos en el área de Azuero. Y nos van a hablar un poco de cómo ellos van a estar trabajando en esa área, porque de hecho se iba a realizar una teletón en el área de Azuero, una teletón regional, pero bueno, bajo las circunstancias también nos van a estar conversando cómo se va a estar manejando ese tema. Y el otro de nuestros invitados, vamos a estar viendo los temas. Bueno, ahí tenemos, hacemos una pausa, ahí tenemos la información de Metro de Panamá, donde pues habla sobre la orden de proceder del cable, metro cable, que va a estar ya en el área de Panamá y San Miguelito. Efectivamente, pues va a cambiar nuestra forma de movernos en la ciudad y esperemos que alivie un poco esos temas de movilidad que tenemos en el área, principalmente en esa área de la Roosevelt, conexión con Panamá Viejo y luego entrar a San Miguelito. Esta orden de proceder pues ya fue dada el día de hoy y pues ya veremos entonces una obra hecha de primer nivel, 25 minutos de recorrido o 25 o 26 minutos de recorrido en un área de 6.6 kilómetros de largo. Van a haber más de 300.000 personas beneficiadas. Son 6 estaciones, 2 de ellas en el área de Panamá, del Distrito de Panamá, y las otras 4 en el área de San Miguelito, y va a conectar con 6 estaciones, y pues esto genera una oportunidad muy interesante de movilidad para nuestra ciudad. Y les decía, mis estimados oyentes, que pues el otro de nuestros invitados va a ser del Ministerio de Cultura y nos va a estar hablando un poco del rescate de nuestro patrimonio, de aquellos patrimonios que se han visto afectados por los más recientes movimientos sísmicos. Algunos de ellos han sido iglesias, algunos monumentos y otros más. Vamos a estar hablando un poco de ello y de qué planes tiene estratégicamente planeado Mi Cultura para poder pues, hacer esta obra de rescatar ese patrimonio histórico. Nos vamos a una pequeña pausa y regresamos en unos minutos con el primero de nuestros invitados.
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5: Buenas tardes. Muy buenas tardes, estimada audiencia. Y pues regresamos a Más de Cuatro, donde siempre tenemos información para ustedes. Todavía no se nos conecta nuestra primera invitada, pero ya está en eso. Ya me acaba de contactar para decirnos que nuestro primer invitado para decirnos que ya se va a conectar. De momento, pues les paso información sobre cómo está el tráfico en nuestra ciudad. Tenemos el tradicional tranque de la tarde. Ustedes saben que esta palabra de tranque la usamos exclusivamente aquí en Panamá. Pero bueno, como coloquialmente nosotros conocemos el tráfico denso o pesado. Entonces, pues esto en el área tradicional de Avenida de los Mártires, Puente de las Américas y un poco más allá de la entrada de Howard, tenemos un congestionamiento vial en dirección hacia el oeste. En el área de Omar Torrijos, a partir del área de Ciudad del Saber, comienza el congestionamiento vial. Avenida Centenario está bastante despejada, se reporta una colisión a la altura, un poco más adelante en dirección hacia oeste, un poco más adelante de Ciudad de la Salud, pero se ve que la movilidad es bastante rápida en toda esa área de ahí. Tramo marítimo de Corredor Sur a la altura de Atlapa está congestionado hasta la salida, en ambas direcciones, hasta la salida de Multiplaza. Está congestionado esa área y pues por los trabajos ya en la entrada de Costa del Este, pues terminando el tramo marítimo ya en dirección hacia el este, se registra pues un congestionamiento vial bastante denso en esa área y bueno, parte por los trabajos que se están haciendo allí seguramente y adicional que hay una colisión reportada justo en la salida de Costa del Este a la altura, sobre el tramo marítimo a la altura de Panamá Viejo, es lo que tenemos en estos momentos. Y luego también tenemos sobre Domingo Díaz, congestionamiento vial sobre la vía en dirección hacia el este. Ok, tenemos también en el área de Corredor Norte un ligero congestionamiento vial entre la caseta de peaje de Tinajitas y el cruce con Transísmica o Avenida Simón Bolívar en la salida de Tinajitas, en el área de Santa Librada. El resto del Corredor Norte se muestra bastante despejado y pueden usarlo con toda confianza. Corredor Sur, después de que pasan Costa del Este, también está bastante despejado. Y ya tenemos a nuestro primer invitado de la tarde. Él viene en representación del Club Activo 2030, nos va a hablar sobre las actividades que está haciendo el 2030 en estos días y el redireccionamiento que se están haciendo de esas ayudas y sobre los temas que tenían ya ellos planeados, algunas actividades para el área de Azuero. Bienvenido, nuestro amigo del Club Activo 2030. Hola, ¿qué tal? ¿Cómo estás? Buenas tardes. ¿Tienes el micrófono apagado? ¿Te escucho? No te escucho. ¿Sí? ¿Hola? ¿Me escuchas? ¿Me escuchas? Se desconectó. Bien, mientras se reconecta nuevamente, porque se nos desconectó la señal, les informamos, pues, le estábamos informando que al final de Corredor Sur, después de que pasa el área de Costa, Plaza Costa Sur, el área de Costa del Este, ya en esa área el corredor está bastante despejado y pueden utilizarlo con confianza. Igualmente el Corredor Norte, ya en su tramo final, llegando al área de donde está el Hospital Lourdes, Irma de Lourdes San Etato, pues está bastante despejado. La movilidad en ambos corredores pues es bastante buena, y en el área de Avenida Centenario también. Estamos a la espera de que se nos conecte nuestro invitado de esta tarde para poder conversar un poco sobre estos temas del señor Manuel Moreyla, que está por... Bueno, se conectó, pero se le cayó la señal. Sí, ok, ya está de regreso. A ver. Hola, muy buenas tardes, Manuel. ¿Cómo estás?
14: Muy buenas tardes, ¿qué tal? Un placer.
5: Ahora sí. Eso es.
14: Hace un rato no escuchaba el audio, entonces tuve que salir y conectarme de nuevo.
5: Manuel, ¿cómo van las actividades con...? Yo sé que tenían algunas cosas ya planeadas para el área de Azuero. Ustedes tenían un tema de una Teletón regional. Cuéntanos, y un bingo también que tenían planeado también. Cuéntanos un poco estas actividades, cómo se van a estar manejando, cómo se van a estar moviendo. Actualízanos.
14: Sí, mira, primero que todo, para empezar, este año la innovación de la Teletón 2030, dirigida por el Club Activo 2030 de Panamá, estamos haciendo teletones regionales para conllevar una ayuda de más efectividad a las zonas del exterior, o sea, del interior de Panamá, no solamente centrada en la ciudad capital, ¿cierto? En marzo hicimos la Teletón de Chiriquí, y ya llevábamos planeado desde inicio de año hacer la Teletón del Corazón de Panamá, que se basaba en llevar y adecuar las zonas de neonatología y pediatría en hospitales entre Chitré, Penonomé, Las Tablas, y sí, bueno, básicamente eso. Ahora, por la situación que tuvimos con el terremoto, vamos a necesitar, por supuesto, mucho más estas adecuaciones que ya nosotros teníamos previstas. Por el terremoto, obviamente, hay zonas muy afectadas entre las provincias centrales, y por supuesto nosotros responsablemente queremos ahora efectuar con más ganas y llevar más efectividad, ya que estuvo muy afectado a la zona de provincias centrales, ¿cierto?
5: Mi primera pregunta sería, ¿la Teletón se va a realizar entonces?
14: Sí, por supuesto. Con más razón vamos a realizarla, porque son las zonas más afectadas del país, y por supuesto vamos a llevarla. El día 24 de octubre será la organización de la Teletón para poder lograr esa meta y llevarle ayuda a estas provincias centrales que más lo necesitan.
5: Sí, ya ustedes habían anunciado que esta ayuda iba a ir orientada directamente a hospitales, principalmente al área de neonatología. ¿Se va a mantener también en ese rubro de neonatología, a sabiendas de que muchos hospitales han tenido algunos daños estructurales, algunas situaciones complicadas en sus salas?
14: Sí, lo llevaremos porque también las partes más afectadas ha sido la parte, ¿cómo lo diría? Neonatólogas o de pediatría en los hospitales. La Teletón del Corazón de Panamá se basa en los hospitales Joaquín Pablo Franco Zayas, el Cecilio Castillero y Hospital Regional del Dr. Luis Fábregas. Esos son los hospitales donde estaremos concentrando. Dado también el caso a la emergencia nacional, por supuesto estuvimos recaudando donaciones, y la misma Teletón hizo un aporte de insumos, llevando a cabo el valor de $25,000 para llevarlo a esas provincias afectadas.
5: De acuerdo. Y ustedes tienen otras actividades también programadas en estas fechas. Cuéntanos un poco.
14: Sí, el lunes 19 de octubre estamos haciendo un bingo donde estaremos básicamente, lo recaudado en el bingo será conllevado también a las familias afectadas y por supuesto en conjunto de la mano de la Teletón del Corazón de Panamá.
5: De acuerdo, ¿me repites la fecha y cómo va a ser ese bingo? ¿Dónde va a ser? ¿Qué lugar? ¿Horario? Si hay manera de participar de alguna forma en remoto, algún tema así, cuéntame.
14: Del tema de remoto lo estamos trabajando, pero el bingo será conllevado el día 19 de octubre a las 8 p.m. en el Club Unión.
5: Va a ser en el Club Unión, 8 de la noche.
14: Y con mucho gusto, quien quiera tener un boleto, nos pueda escribir por las plataformas de Teletón 2030.
5: ¿Tienen algún número de contacto, dirección de correo? Mucha gente sabe que hoy día el tema del WhatsApp y el teléfono es una cosa como que ya se nos pegó.
14: Sí, quien quiera participar puede ir a las redes arroba Teletón 2030 Panamá y ahí tendremos el acceso de la información de contacto.
5: De acuerdo. Este bingo, lo que se recoja o lo que se recaude en este bingo, ¿a qué va dirigido? ¿Qué buscan? Con este bingo, ¿cuál es el objetivo?
14: El objetivo es llevar donaciones a la gente afectada en las provincias centrales.
5: Profesor Azuero.
14: Tuvimos muchos socios desde el día del terremoto planificando y conllevando desde la madrugada, llevando insumos, llevando donaciones. Yo no he tenido la oportunidad de ir, sí estaremos yendo el día sábado, ahí yo sí personalmente iré, pero sí nos comentan los socios del club de que lo que vemos en redes no es para nada lo mismo de las afectaciones que la gente vive cuando está allá. Entonces sí estaremos colaborando a esas familias afectadas por la lastimosamente situación del terremoto que tuvimos el día viernes.
5: Eso también te quería preguntar, Manuel, si de repente alguien quiere colaborar con algo más, fuera del tema del bingo, fuera de la Teletón, si alguien quiere cooperar con algo más, ¿cómo hace? ¿Se contacta directamente en sus redes o tiene manera de llevar de repente insumos o algo que ustedes pidan y puedan llevarlo directamente a alguna oficina, algún local, algo?
14: Por supuesto, nosotros tenemos un centro de acopio en nuestra casa club. Con mucho gusto pueden buscar en las plataformas de esta como Waze o Google Maps o incluso Google la dirección Club Activo 2030 de Panamá y le va a salir todas las coordenadas para poder llegar y con mucho gusto se lo vamos a recibir en el centro de acopio de nosotros. Estamos 24/7, bueno, en horarios laborales, pero me refiero a que estamos todos los días recibiendo donaciones de gente que con mucho gusto lo verá en las redes cómo esa donación del pueblo va a llegar hacia estos lugares necesitados.
5: ¿Qué cosas pueden llevar? Si desean llevar algo, ¿qué pueden llevar?
14: Alimentos, carpas, estos utensilios de vivienda. Hay mucha gente que no está durmiendo en una cama o en un colchón. Todo este tipo de insumos los estaremos recibiendo.
5: Los agremiados de 2030 entonces están en Azuero en este momento llevando esas donaciones, están dando soporte allá en el área de Azuero. Cuéntanos un poco qué están haciendo ahora mismo en el área de Azuero y provincias centrales.
14: Y recordemos que también tenemos otros clubes 2030 en diferentes regiones. Ellos están efectuando las ejecuciones de donaciones todos los días y nosotros estamos recaudando lo que aquí en la ciudad capital la gente nos dona y le estamos colaborando con ellos llevándole los insumos para allá.
5: De acuerdo, de acuerdo. Y en el interior hay manera de contactarse a las personas que están en el interior, que también quieren ayudar. También hay manera de contactarse con los clubes allá o lo hacen todo directamente bajo la sede central.
14: Sí, por supuesto. Los clubes de 2030 tienen sus propias redes sociales.
5: Ajá.
14: Club 2030 y pones el nombre de la locación y te saldrá en redes. Pero por supuesto, quien está en la ciudad capital también puede colaborarnos a nosotros porque es lo mismo. Al final, el fin es
5: Ajá,
14: el
5: claro,
14: mismo.
5: que al fin es el mismo. El tema es la distancia. Si hay alguien, por ejemplo, en Santiago o en Coclé que no se ha visto tan afectado, pero quiere donarlo, pues ya sabe, acérquese a su club 2030 más cercano, que también tiene sus centros de acopio allá en sus sedes en el interior. Bueno, Manuel, no sé
14: Correcto.
5: si quieres dejar algún mensaje final para nuestra audiencia de cómo pueden seguir colaborando o reiterar de nuevo lo de la Teletón, las fechas, las localizaciones y del bingo que tienen próximamente.
14: Sí.
5: Tienes los micrófonos abiertos para poder hacerlo.
14: El bingo será el próximo lunes 19 de octubre, ubicado en el Club Unión. Quien quiera comprar su boleto, con mucho gusto nos escribe en las redes. Sí, es muy importante resaltar el tema de la importancia de la Teletón del Corazón de Panamá. Ya esto nosotros lo estábamos trabajando de inicio de año, lastimosamente pasó esta situación y ahora con mucho más fuerza estamos trabajando en conllevar este proyecto porque sí es algo de mucha necesidad. La pediatría, el tema de la neonatología, sí es muy importante ya que en un porcentaje, en los lugares donde más riesgos tienen los niños que son prematuros de sobrevivir es en los centros, en las provincias centrales. Así que obviamente estos hospitales, por la desgracia, porque esto sí fue una desgracia del terremoto el pasado viernes, están mucho más afectados. Entonces sí es muy importante el apoyo del pueblo panameño en ayudarnos a nosotros a poder llevar este proyecto y hacerlo una realidad para poder darle un mejor funcionamiento a los hospitales en nuestras provincias centrales.
5: Muchísimas gracias. Se fue Manuel Moreira del Club Activo 2030 haciendo pues la actualización de sus actividades, tanto de la Teletón de Azuero y del Corazón de Panamá, como le llaman ellos, y el bingo del próximo lunes. Muchísimas gracias, Manuel. Siempre los micrófonos están a su disposición para las actividades que ustedes realizan.
14: Claro que sí, Juventino. Muchas gracias a ti por tu espacio y pues de último despedirme igual agradeciéndole al pueblo que ha confiado en nosotros y que seguirá confiando. Así que muchas gracias.
5: Cómo no, Manuel. Nos vamos a una breve pausa y regresamos con nuestro siguiente invitado de la tarde, que nos va a estar hablando de patrimonio cultural.
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5: Muy buenas tardes, estimada audiencia, y bueno, estamos de vuelta acá, más de cuatro, esperando que se nos conecte nuestra segunda invitado, nuestro segundo invitado de la tarde. Saben que con los temas del terremoto, pues muchas de las estructuras en el interior, tanto patrimoniales, tanto iglesias como monumentos y algunas otras, pues se han visto afectadas y pues ciertamente no podemos dejarlas perder. Y ahí hay un plan para reconstruir o recuperar esas estructuras patrimoniales. Y de eso es lo que nos va a estar hablando nuestra invitada de esta tarde, sobre cómo se planea a través del Ministerio de Cultura pues poder conseguir la restauración de estas, tanto iglesias como lugares patrimoniales, sabemos, museos y demás, que pues han tenido esas situaciones. Y pues es lo que nos estamos esperando ahora, que se nos conecte nuestra invitada de la tarde de hoy. Para nada, ¿no? ¿No la tenemos? Ajá, listo. Para poder entonces ver qué planeamiento tenemos para esa recuperación de nuestro patrimonio y nuestro legado. Miren que es asombroso cómo en el tema de la torre de la Catedral de Panamá Viejo, y he visto muchos memes al respecto, dándose la mano con el edificio del Tornillo, que es la torre F&F, porque esa es una edificación que ha, no solamente este terremoto, ha aguantado otros terremotos, ha aguantado incendios, ha aguantado otras vicisitudes que hemos tenido aquí en Ciudad de Panamá. Y la Catedral de Panamá la Vieja sigue incólume allí, a pesar del tiempo, de los más de 500 años que puede tener de existencia, pues sigue vigente. Y sí, es cierto que hay muchas otras estructuras que no han tenido ningún problema de nuestro patrimonio, principalmente en el área del casco antiguo, el denominado casco antiguo, que en realidad debería ser el centro histórico. Pero hay otras que sí, principalmente donde en el interior, donde las regiones han tenido ese movimiento sísmico más fuerte. No, tiene el micrófono apagado, déjame decirle. Ok, listo, ya le digo. Y pues en el interior, bueno, estas son las cosas que pasan en vivo. Pues aún siguen estas estructuras dando la talla, pero muchas sí han recibido los embates de este terremoto. Ok, le estoy escribiendo a nuestra invitada para que pueda prender el micrófono. Listo, ya estamos con nosotros. Estos son los temas que estamos en radio en vivo, y más cuando estamos solos. Bien, muy buenas tardes. ¿Cómo está? Adelante.
6: Buenas tardes, muy bien, gracias a usted.
5: ¿Qué tal?
6: Aquí trabajando.
5: Sí, me imagino, me imagino.
6: Ver las cosas.
5: Sí, el tema con el patrimonio nuestro y cómo se ha visto afectado en el interior. Me imagino que en estos momentos están haciendo inventario, están tratando de ver cómo y qué es lo que hay que reparar, qué es lo que hay que acondicionar, pero si nos puede hablar un poco de qué ya llevan inventariado o cuáles son los daños más serios que hemos tenido dentro de nuestro patrimonio panameño.
6: Bueno, en realidad nosotros estamos trabajando desde el día siguiente. El sábado nosotros comenzamos a realizar inspecciones a nivel del área de la provincia de Coclé, la península de Azuero. Evidentemente, los epicentros se escenificaron en el área de la península de Suero, en Tonosí, Llano de Piedra. Por lo tanto, esas áreas han sido grandemente afectadas. Nosotros hemos ya entregado formalmente a SINAPROC informe preliminar del área de Penonomé, Agua Dulce, Natá, parte de Veraguas, de 23 sitios de interés cultural y patrimonial, incluyendo los establecimientos de patrimonio religioso, como son las iglesias, que han sido grandemente afectadas. Tenemos ya, iniciamos labores de limpieza, remoción y apuntalamiento en la Iglesia Catedral San Juan Bautista de Penonomé. Desde el día 12 estuvimos allí, estuvo la ministra, estuvo el equipo de trabajo y ya tenemos una empresa apoyándonos en el sector. Ustedes han visto las imágenes que han estado por redes sociales.
5: Correcto.
6: Es importante entender, en el caso de la Catedral de San Juan Bautista de Penonomé, que las medidas de aseguramiento eran muy importantes porque había mucho riesgo de la seguridad y la integridad de las personas, tanto del área, ya sea peatonal o vehicular, por el entorno en que está la iglesia, que siempre están, y nuestras principales iglesias están rodeadas de estas grandes plazas con estos grandes edificios que son de servicios institucionales, preferiblemente, por lo cual hay un alto tráfico. Entonces era importante poder iniciar labores de aseguramiento y desmonte de lo que era la torre del campanario, que presentaba graves fracturas. Allí tenemos un consorcio ya trabajando en la iglesia catedral. Tenemos ya personal dentro del área de la iglesia de Chama y San Carlos, contratistas seleccionados para poder ir haciendo las primeras medidas de aseguramiento. Hemos estado visitando la Villa de los Santos, la Iglesia de Santa Librada, en Las Tablas, el Museo de la Nacionalidad de la Villa de los Santos. Hay muchas iglesias que han sido afectadas. Tenemos la Iglesia de Santa Librada, la Iglesia de Natal de los Caballeros, por ejemplo. Sí. Ha tenido algunas afectaciones no tan graves. Sin embargo, el sábado estuvieron visitándolo tanto arquitectos restauradores como ingenieros civiles y se pidió, por ejemplo, a la comunidad que no ingresaran a la iglesia por el frontis, por el acceso frontal, toda vez que había una fisura horizontal que no ponía en riesgo de peligro que la propiedad pudiera colapsar, pero sin embargo, sí era importante que pudiese la gente tomar las medidas y la comunidad entendiera que es mejor proteger la seguridad y la integridad de las personas. Hemos también visitado, como les decía, la Capilla de San Juan de Dios, que es el museíto que está al lado de Natá. Uh-huh. Hay muchas otras iglesias como la San Isidro Labrador de Soná, que la ministra visitó el día de ayer. Hemos visitado la parroquia San Juan Bautista de Macaracas. Estamos pendientes también de la iglesia San Juan Bautista de Antón. Tuvimos personal el día de ayer levantando los informes. También estuvimos haciendo la inspección a la iglesia de Atalaya, como ven en las imágenes. También tenemos la biblioteca pública de Soná. Hay muchos lugares de interés de la comunidad que han sido gravemente afectados. El Museo de la Sierra, uh-huh, del Sal y el Azúcar en Agua Dulce.
5: Entendemos que el patrimonio religioso siempre es muy querido por la comunidad porque son sus iglesias, son sus lugares de reunión eclesiástico definitivamente. ¿Y qué prioridad se le está dando en el sentido de que cuál se van a atender primero? ¿Van a comenzar por las que estén menos dañadas o vamos a comenzar con las que están más dañadas? ¿Cómo va a ser el plan de recuperación de esos espacios?
6: En realidad, como dijimos, y lo que conlleva una resolución de estado de emergencia, uh-huh, es preservar la seguridad y la integridad de los seres humanos. Entonces, efectivamente, estamos iniciando por las iglesias que tienen graves daños e intervenciones que están poniendo en peligro la seguridad y la estabilidad de las personas de su entorno inmediato. Hemos comenzado con la Villa de los Santos, como ya le dije. Uh-huh. Estamos comenzando con Penonomé, como ya lo han visto. Dios primero, mañana se comienza con una demolición controlada en la iglesia de San Isidro Labrador en Soná.

0: tenemos que tomar en consideración que no ha dejado de haber réplicas. Entonces,
1: Claro,
0: para
1: es
0: poder
1: correcto.
0: ingresar personal idóneo, inclusive de los contratistas, tenemos que tener un nivel de seguridad
1: Totalmente.
0: para estas personas, para evitar que en este proceso de recuperación vayamos a tener afectaciones a la vida humana.
1: Por supuesto.
0: Entonces estamos en ese proceso. Ya mañana en la villa ustedes van a ver más presencia. También tenemos visita del contratista que va a atender la iglesia de Santa Librada de las Tablas el día de mañana. Entonces estamos trabajando en diferentes regiones. Como les decía, sabemos que el patrimonio religioso es muy importante. También la ministra de Cultura, la licenciada María Eugenia Herrera, tiene la conciencia que apoyar la parte espiritual de la comunidad en estos momentos tan difíciles
1: Claro.
0: ayuda a generar no un sentimiento de que todo está resuelto, pero sí genera un nivel de esperanza de
1: Total.
0: ver las acciones y ver las actuaciones. Por eso el Ministerio de Cultura no ha parado. Ustedes la han podido ver que ya ha visitado diferentes lugares y sectores. Desde el sábado se ha estado moviendo. Hay que entender también que ha habido frente de tormenta, el clima no ha ayudado a la zona de Azuero, ha habido fuertes vientos, lluvia. El día de ayer, por ejemplo, ya estuvo hasta tarde en Sonay y el regreso estaba el cielo cerrado en lluvia por una tormenta fuerte. Entonces, hay varias condiciones que tenemos que tomar en cuenta en este punto para poder entender que a pesar de que todos estamos abocados a dar soluciones y resolver, tenemos que también ser responsables con todos los demás y con los seres humanos con los que trabajamos para tampoco ponerlos en riesgo y en peligro.
1: Además del área impactada en Azuero y provincias centrales, ¿hubo en alguna otra región de del país alguna afectación? O sea, en Ciudad de Panamá, llámese Colón o en Chiriquí o en áreas más alejadas, ¿hubo también afectaciones de algún patrimonio también?
0: Nosotros hicimos también todas las inspecciones a la provincia de Chiriquí en el área de David. Por ejemplo, en la Torre Exenta presentó un mayor asentamiento. Nosotros ya el Ministerio de Cultura había hecho un aporte económico a la parroquia para poder intervenir y darle aseguramiento. La torre tuvo un comportamiento de asentamiento, sin embargo, no ha puesto en riesgo la seguridad de la parroquia ni a sus feligreses. Hemos visitado también la Biblioteca Pública Santiago Anguissola, que ya tenía algunos elementos de afectación en una de las losas, que fueron obviamente se acentuaron o se resintieron con la vibración producto del sismo. Ya hicimos la inspección, también el Museo Baldía, que está en un proceso de licitación por estudio y diseño
1: Sí.
0: para su reconstrucción. Se está trabajando ya para asegurar los apuntalamientos existentes, toda vez que con el movimiento pudieron haber tenido algún nivel de desplazamiento y se están asegurando esas instalaciones. Por lo demás, han sido afectaciones menores, no severas.
1: Nuestro
0: En
1: centro
0: el
1: histórico
0: casco,
1: no ha tenido, exacto, ahorita le iba a preguntar,
0: y
1: pensaba en
0: vamos
1: lo
0: para
1: mismo.
0: allá. El casco antiguo de la ciudad de Panamá,
1: Ajá.
0: en realidad, con el favor de Dios, no ha habido mayores
1: Qué
0: afectaciones.
1: bueno.
0: Sí se han mostrado algunas fisuras, pero que eran parte de un servicio de mantenimiento que deberían tener los edificios. Hubo solo el colapso de una vivienda, de un edificio que estaba abandonado hace mucho tiempo, de un privado, que sí tuvo con un pequeño desprendimiento y demás, a nivel de del conjunto de Panamá Viejo que estabas conversando
1: Sí,
0: anteriormente.
1: correcto.
0: Recordemos que la torre de Panamá Viejo fue objeto de restauración y reforzamiento.
1: Así es.
0: Eso significa que lo hicimos bien porque no hubo ningún
1: Totalmente.
0: tipo de incidencia en el conjunto monumental de Panamá
1: Y
0: Viejo.
1: hemos visto muchos memes al respecto, o sea, de la fortaleza de nuestra Catedral de Panamá Viejo.
0: Bueno, eso es un símbolo de nuestra nación, aunque no sea reconocido,
1: Así
0: pero todo el mundo
1: es.
0: identifica a Panamá con la torre de Panamá la Vieja, o sea,
1: Así
0: todo el mundo
1: es.
0: sabe.
1: Muy bien.
0: En el caso de Portobelo y San Lorenzo, nosotros hemos tenido en otras ocasiones afectaciones por lluvia o deslave. Sin embargo, con el sismo no hubo ninguna afectación importante
1: Qué
0: en
1: bueno.
0: el conjunto de Portobelo ni el de San Lorenzo. Entonces, en principio podríamos decir que a diferencia de las áreas que fueron altamente afectadas porque eran parte del epicentro del sismo, las demás áreas que

0: que tienen también patrimonio cultural a nivel de la nación, no se vieron afectadas ni en Darién, ni en Bocas del Toro, ni en otras provincias. Entonces, afortunadamente, y bueno, eso también tiene una explicación científica, porque evidentemente nosotros recibimos el residuo de la afectación del sismo y no de lleno el sismo. Entonces, claro, efectivamente, eso ayudó a que nuestros conjuntos monumentales pudieran mantenerse en pie sin mayores situaciones lamentables.
1: Ciertamente el patrimonio religioso es como que el más visible y, como le decía, el más querido por la población, ¿no? Pero aparte de eso, ya escuché que tienen también algunos temas con la biblioteca en Santiago. ¿Y hay algún otro lugar que también haya tenido que haya sufrido algo con que no sea patrimonio religioso y que también, claro, se tengan planes de
0: retomar? Tenemos cuatro bibliotecas a nivel del área de afectación que tenemos que intervenir, okay, que fueron afectadas gravemente: la Biblioteca de Soná, okay, la Biblioteca Pública de Ocú, la Biblioteca Pública de Macaracas, la de Penonomé, al museo, como le dije, el Museo Estela Sierra,
1: Estela Sierra, sí, nos comentó.
0: El Belisario Porras en Las Tablas también no es tan grave, pero sí tiene afectaciones que vamos a atender. El Ministerio de Cultura ya está levantando la información técnica legal para poder intervenirlas. Tenemos también la Casa Museo del Pausilipo, la Casa de Belisario Porras, uh-huh, que tuvo afectaciones menores, pero también estamos levantando el proceso para poder atenderlas. Y algunos museos más pequeños que tuvieron movimiento de tejas en los techos, como fue el Manuel F. Zárate en Guararé, el Museo de Herrera y el Museo de Penonomé, que fueron afectaciones menores. Sin embargo, hacer afectaciones de cubiertas de movimiento de tejas, obviamente, si está lloviendo, como es el caso, claro, se afectan las colecciones, y el Ministerio de Cultura está resguardando y protegiendo las colecciones y va a intervenirlas para proteger y conservar nuestro patrimonio.
1: Magister, yo, obviamente, como todas estas afectaciones se están dando y mientras se recuperen o se hagan los trabajos de recuperación, van a permanecer cerrados o parcialmente cerrados algunas de estas instalaciones.
0: Exactamente, tanto por seguridad de nuestros mismos,
1: totalmente,
0: funcionarios que trabajan, nuestros colaboradores, como para la comunidad, para evitar una situación. Pero tengan por seguridad que hemos tomado nota y hemos estado haciendo las diferentes visitas. Hay todavía sectores que no hemos podido llegar. Estamos programando giras y demás. La ministra también está visitando. Así que, pero es un proceso.
1: Magister, sé que no pueden estar en todos los lugares al mismo tiempo y habrá lugares que a lo mejor por la distancia o demás no han llegado, pero si alguien de la población se entera de que algo inusual está pasando en alguno de estos patrimonios históricos principalmente o religiosos también, ¿dónde puede llamar? ¿Dónde puede informarlo? ¿Qué proceso tiene que hacer para poder avisarle a mi cultura sobre lo que está sucediendo?
0: Bueno, en este momento nosotros estamos recibiendo todo tipo de comunicación, ya sea por redes sociales. Uh-huh. Bueno, los celulares de nosotros ya son parte de sí, las comunicaciones institucionales, sí, así que no han parado de sonar. Estamos dispuestos y anuentes a apoyar y a escuchar a las personas. También tenemos que entender que existen prioridades cuando son este tipo de situaciones de emergencia. La misma resolución del Consejo de Gabinete lo pone dentro de su redacción: lo principal es la vida humana,
1: por supuesto,
0: lo que son los hospitales, lo que son las escuelas y la vivienda, porque ha habido mucha afectación a las viviendas a nivel del interior, y entonces estas son prioritarias, pero nosotros como Ministerio de Cultura estamos dispuestos a escuchar a todos y pueden comunicarse a través de nuestras redes sociales o a las oficinas del Ministerio de Cultura aquí en la Vía España con Vía Argentina.
1: De acuerdo. Muchísimas gracias, Magister Yamilet Estanciola, de Proyectos Especiales Ministerio de Cultura, dándonos información sobre ese patrimonio que se va a rescatar, porque eso es parte de nuestra cultura y de nuestra identidad como panameños. 4:50.
0: Por supuesto que sí.
1: Gracias, muchísimas gracias. 4:55 de la tarde de hoy, 15 de octubre. Y pues nos despedimos en más de 4 y pronto 5 a las 5.

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1: Hola, buenas tardes, bienvenidos, benvenuto una vez más. Aquí en 5 a las 5 por Arcamilla en directo. Hoy sale cantante. Oh.
2: Por eso estamos aquí.
1: ¿Por qué?
2: Primer ciclo pedací, ese era el lema.
1: Es que una vez te sientas en ese puesto, como que los chistes van saliendo.
3: Ay, no.
1: Buenas tardes a todos los que están aquí conectados con nosotros en 5 a las 5 por Arc Media en directo, 97.7 FM para Panamá, Colombia y Playas, y los que nos están escuchando también por nuestro canal de YouTube, ya sea Panamá en directo o Arca Media en directo. Ambos canales se pueden suscribir y activar la campanita para que les llegue una notificación cada vez que estemos al aire en cada uno de nuestros programas, sobre todo en este 5 a las 5. Y también les voy a recordar dónde nos pueden llamar, al 360-2036, que es la línea telefónica donde vamos a escuchar sus hermosas vocecitas.
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1: ¡Oye! Una tremenda coordinación, lindo, me gusta, gustó. ¿Por qué tú me miras así?
2: No me estoy riendo nomás.
1: Ah, te estás riendo. Adiós, Pepina, ok. Y bueno, el WhatsApp. Sí. Es el 6585-7122. No hay rington de eso.
2: Ah. 6-5.
1: Ajá, tenemos que grabarlo. 6-5-8-5-7-1-22. Ahí me pueden llegar, hacer llegar sus mensajitos y sus foticos. Y bueno.
2: Oh my gosh.
1: Oh my gosh. Les saluda un día más de esta semana, Melissa. Vamos a ver un...
2: Feliz cumpleaños a tu hermana, Melissa.
1: Oye, cumplió 30. Hermana. Está grande.
2: ¿Es tu hermana mayor?
1: No. Esa es la del medio. Yo tengo una de 40 y pico.
2: Saludo para esa hermana también.
3: Sí. ¿Cuál es la que es
1: Pelotiño?
3: Pelotiño.
2: Yo ayer le digo que ayer. Quiero felicitarte por tu cumpleaños y porque tienes una gran hermana como Melissa. Y la hermana Melissa dice que, ¡uy, eso! Al aire lo dijo, búscalo.
1: Yo soy una gran hermana, pero ella es mejor que yo. Oh. Debo de admitirlo.
2: Ahí.
3: ¿Mejor hermana? Oh.
1: No, mejor hermana yo. Pero ella me resuelve la vida. Entonces, ah, bueno. Ajá.
2: Se complementan,
1: pero,
2: pues.
1: Pero yo soy la que pone orden, la que la regaña, la que wow. Le dice qué tiene que hacer y qué no.
2: Mamá Melissa.
1: La que la manda.
3: Calcule usted cómo es la hermana. Si ella es la que pone orden.
1: Y mi hermana.
2: ¿Y te lleva a Napoli también?
1: No, pero me trae comida de otros países. Wow. En la maleta. Y ayer era su cumpleaños y yo me fui de su casa con una bolsa con regalos que me trajo de otros países. ¿Qué fue? Buenas tardes a todos. Vamos a saludar mejor a señor Samuel Reyes.
2: Gracias. Hoy sí no me dijiste el calvo.
3: Oye, nada, ni de King, ni nada.
2: Nada, directo.
1: De Bold King, de Pablo Pedalles.
2: Directo. Buenas tardes a todos los oyentes de la 97.7 Arca Media en directo. 5 a las 5, su amigo distribuidor Samuel Reyes por acá. Y nuevamente agradeciendo a toda esa gente que ha venido de todo corazón a traer sus donaciones aquí. Ya no cabe una más, pero si usted la trae, nosotros hacemos que quepa aquí adentro de Arca Media. Entonces, bueno, aquí estamos esperándolo hasta las 7 de la noche. Para que traiga esas donaciones, porque mañana se van.
1: ¡Nos fuimos, muchachos! ¡Nos vamos!
2: Ay, ay. Gracias, fuimos. Panamá.
1: No, mi amor,
3: ojalá fuera en avión.
1: No. Tiene que poner el de Fast and Furious.
2: El capitán Edwin Cabrera mañana,
1: Juan Fanzón. Juan Fanzón. Caminando tampoco. Pero Juan Fanzón, vamos ahí.
2: Bueno, que les vaya bien.
1: Busque el de Juan Fanzón.
2: Vamos, saludos a todos.
1: Vamos a saber entonces a la que se me olvidó el apodo que le puse. Así que seguimos siendo Marinela. Pues.
3: Pero yo puedo buscar la grabación de ese día.
1: Sí, mi amor.
3: Y lo buscamos.
1: ¿Qué día fue? No me acuerdo.
3: No, nos acordamos.
2: Dile chat y que te lo busque.
1: Ni que GPT, uno de estos días en 5 a las 5, la peleita esta le puso un apodo y ahora no me acuerdo.
3: Uh-huh. Buenas tardes a todos.
1: Feliz tarde, bonita. Hay un sol bonito en la calle. Está medio como medio lloviendo.
2: Bonita,
1: pero...
2: bonita, bonita del mar.
1: Él ya habló.
2: Ya, perdón, perdón.
1: O sea, de verdad.
2: Es el puesto, es el puesto.
1: Ese puesto está...
2: Sí, es el puesto, sí, es el puesto.
1: Buenas tardes a todos. Feliz tarde. Los acompañaremos hasta las 7 de la noche en el tranquecito de Quincino.
2: Quincena. Pero yo no cobro quincena, así.
1: Oye,
2: que...
1: lo que es la vida del rico que no sabe cuándo es quincena. Yo tampoco cobro quincena, hermano, pero yo sé cuándo es quincena.
2: Porque la vivimos.
1: Porque tengo que pagar.
2: Exacto.
1: A los que sí cobran.
2: La vivimos.
1: Y buenas tardes a todos y feliz, ¿qué? Jueves.
3: Juve. Vamos a saludar entonces al señor Irwin Cabrera.
1: Irwin
3: Cabrera.
2: Al doctor.
4: Buenas tardes a todos y a todas. Como ya dijo María Elena, hoy es jueves.
1: María Elena.
4: Digo, Marianela.
2: Y Elena.
4: Jueves.
1: Bueno, Nela.
4: Y Elena también, si quieren. Jueves.
1: Su familia. 15
4: de octubre de 2026. Y hoy, bueno... Ya los expertos están diciendo, hey, señores, va a seguir temblando. Cálmense. A mí no me calma, a mí me altera. Pero yo repito lo que le escucho a los expertos. Hace un momento escuché, fíjese que hace un momento escuché a uno, ahí lo puedo buscar tal vez, panameño. Dice, miren, yo soy científico, profesional de la materia, pero también creo en Dios. Dice él, y ahí dando las declaraciones a los medios. O sea, lo que pasó en Panamá, créanme que en cualquier otro país no lo estuviéramos contando de esta manera. La intensidad, la magnitud y que nada más fue a 10 kilómetros. Entonces, él dando un testimonio altamente profesional, pero también dando un testimonio de fe. Uh-huh. Entonces yo, caramba, yo tengo que escuchar a este señor más a menudo. Porque a mí, créeme que hoy quedé alterado cuando... Entonces ella salió, sintieron el temblor. Yo dije, yo no he sentido. Todo el mundo lo sintió. Bueno, ni Ana Grace ni yo lo sentimos.
2: Ni yo.
4: Más temprano yo estaba allá abajo transmitiendo con el tema de la recolección de lo que la gente viene a donar y yo veo que una cantidad de gente baja. Yo pensé que era una huelga de trabajadores de Suntrax.
2: Oye. Oh, yes.
4: No, era
2: una procesión. Temblado. Viene la procesión.
3: Evacuando. La escuela y, de mis hijos también evacuaron.
2: Uh-huh.
3: Lo sacaron a todos.
1: Sí.
4: Bueno, pero los expertos están diciendo.
1: Estamos bendecidos.
4: Va a seguir temblando por un buen tiempo. Y muy a pesar de la frase que ha traído todo tipo de conflictos, de debates en las redes, dicen los expertos, lo peor del terremoto en sí mismo ya pasó. Lo peor del terremoto, del efecto del movimiento telúrico. Viene la otra parte ahora, llegar a que la gente pare sus casas nuevamente, comida, medicinas, hospitales, las escuelas. Pero del terremoto como movimiento telúrico, no lo digo yo, lo dicen los expertos.
2: Bueno.
4: Esa parte. Pero ahora queda un post-trauma nuevo. Aquí han venido, ayer anoche tenían que dar una psicóloga en Pulso 60 News.
2: Yo lo escuché que lo puso a respirar y todo aquí en vivo.
4: Ah, esa parte no la escuché.
2: Sí, señor. Lo puso a hacer la dinámica de respiración.
4: Y logró respirar.
2: Dice Icari y César que ellos lo estaban haciendo.
4: ¿Y qué es lo que hay que hacer? Respirar profundo.
2: Dice que se agarraban aquí el estómago y respiraban profundo y contaban, creo que hacían como un conteo, ¿no, César? Y soltaban, entonces soltaban.
4: ¿Y eso qué te produce? ¿Qué te
2: genera? Nada, te tranquilizaba.
1: Te baja, claro.
2: Te baja el nivel de ansiedad.
4: De ansiedad. O sea, sí. Si yo en este
2: entre
4: momento,
2: tantas cosas, ¿no?
4: Y comienzo a temblar y yo me altero.
1: Claro.
4: Y empiezo, que uno, dos, tres, está la vaina temblando. Yo, uno,
1: después de que pase, el sistema nervioso se queda aquí arriba.
2: Alerta.
1: Entonces hay que... Si no, nos va a dar un infarto, profe.
4: O sea, que yo creo que a mí eso me está alterando. No, estoy hablando muy en serio.
1: Por supuesto que sí.
2: Sí, sí, sí.
4: Y yo que soy, que yo no me la tiro y que del hombre de hierro ni Astro Boy ni nada de eso, pero este episodio a mí sí me ha alterado. Entre eso y Melissa en el medio, imagínate.
2: ¿Y la ida a Napoli?
4: No, por eso. O sea, yo digo, ay, ya, vamos. Ya.
2: Como la gotera, profe, ahí.
4: Para que no me altere más.
1: Vamos a hacer
4: por eso el doctor me dijo lo que dijo.
1: Ay, usted se desestresó.
2: Todavía no nos ha dicho qué le dijo el doctor, pero bueno.
4: Que no viniera más a este programa.
1: ¿Por qué? Porque no al de la mañana donde pelea, donde tal. No, a este que se ríe, que se relaja,
2: que vacila.
1: Le enseñamos respiración, que vacila, no, que tiene nuestra maravillosa compañía.
2: Y Cari y Gonzalo, que le, lo tienen bien de la presión lo, en la mañana.
1: Que lo evitamos, que le evitamos un tranque. No, entonces el doctor dice que a este es al que
4: nos es que quedan. El doctor escucha el programa.
2: Y que no somos muy violentos para el profesor Cabrera. ¿Puedes creer
1: eso? Eso fue lo que le dije.
4: Y ahorita quiere pasar que tarde bonita. Y yo no puedo con el calor.
1: Y no,
2: y
1: gracias.
2: Y el profe dice de que ya no aguanto más. Y se retira de
1: señor Luchini, Nini.
2: Ferreira.
5: Buenas tardes. Buenas tardes. Oyendo las tragedias del profesor, esto lo entiendo. Lo entiendo muy bien. Esto hay que coger las cosas bajo otra lupa. Hay que ver las cosas de otra manera.
4: Lupa es lupa, Luchín. No venga con vaina. Lupa es lupa.
5: No.
4: Pero ¿cuál es la otra lupa?
1: Está relajadito.
5: Está como esta mañana. Esta mañana yo tuve que salir. Tuve que ir a calle 50 y alguien me dice, no vayas a calle 50, porque está todos los edificios abajo sí, en la acera. Sí. ¿Por qué? Ah, bueno, porque hubo un movimiento telúrico. ¿De cuánto? 4 y pico. Yo, bueno, vamos a sentir 4 y pico en las próximas 3-4 semanas. Tenemos que acostumbrarnos. ¿Ve? Tenemos que acostumbrarnos.
2: Son costumbres.
1: Lo que pasa es que yo creo que ahí es lo que yo hablaba con Eric el otro día en cuanto a la logística en la casa.
2: Con
1: ¿no?
2: el ingeniero.
1: Con el ingeniero con el que vivo. Que, mi ingeniero particular. Yo tengo un ingeniero particular.
2: In-house,
1: exacto.
2: In the house.
1: Oh. In the house. Porque lo que decíamos era, ¿qué responsabilidad tan grande es que tú digas, sí, va a seguir temblando, y de repente... Esa no fue la vez que solamente tembló, sino que ahí ya fue eso. Y tú te confiaste y te quedaste en tu casa porque tú dijiste, ah, pero sí va a seguir temblando. ¿Me explico? O sea, es que como
4: hay
1: que...
4: Hay un riesgo.
1: ¿Cuándo corro? ¿Cuándo no corro? ¿Cuándo...? Sí, hay un riesgo. Hay un riesgo.
2: Me encanta tu bolsa, Eric.
1: Sí. Está
6: linda, ¿verdad?
1: Bella, de ingeniero.
2: Bella.
1: Sí.
6: Tengo bueno, algunos artículos que puedo compartir contigo. Sí.
2: Excelente.
1: Sí. Eso para que me vean pálida como estoy. Ajá.
5: Quiero saludar... ¿Bien? A nuestros oyentes, que no tuve la oportunidad.
2: Adelante.
6: Oye, Luchita, camisa hoy, ¿qué pasó?
5: Un día como
1: él venía esto, para acá, supuesto. Pero hizo sol y no llegó.
5: Exacto.
1: ¿Verdad, Melissa? Él venía, no, pero no llovió.
5: El cuento es maravilloso. Esta mañana que yo quería ir allá a calle 50, uh-huh. ¿no?
1: Uh-huh. Se quedaría acá
5: no
1: todo
5: quería
1: ese
5: llevar
1: tiempo.
5: Mi carro. Ah. Entonces, cuando fui imagínate para allá.
2: Un Uber desde el Cerro Sosa acá.
5: El wow. trauma de llamar un Uber fue grandísimo.
2: ¿Cuánto cobrará ese Uber?
5: Hice lo que tenía que hacer y finalmente me trajeron para mi casa.
6: Chuleta.
5: Para Cerro Sosa.
6: Hubieras llegado, hubieras ido a Nápoles hoy, para que sepas.
2: Sí, señor. No,
6: te paso el dato. Si hubieras venido hoy, almuerzas en Nápoles, para que sepas.
5: Está bien. Nápoles va a estar ahí. Nápoles no se va para ningún lado.
1: No,
2: Luchín. El Nápoles allá de la Avenida Los Martes.
6: Ese es el que te iba a decir, Luchín. Nosotros vamos a pelear para que nos lleven allá
2: al tradicional. Es allá, a ese calle estudiante.
6: El que, en el que comía Jorge Luis. En los recreos.
5: Vamos, que eso me queda a la vuelta de la esquina.
6: Eso es verdad. Eso es verdad.
1: Aquí nos dice un oyente: no están ayudando. Escucharlos provoca ansiedad.
2: ¿Quién es?
5: Ay, por Nehemías,
1: favor. Dice Nehemías.
6: ¿Qué dice Nehemías? Que escucharnos nos...
1: Le produce ansiedad.
6: No. Necesitamos a Jorge Luis Sánchez.
1: Ay, Nehemías.
6: En estos momentos.
1: Sí, a mí a veces me funan cuando lo digo. Lo he dicho en los grupos de mamás y tal.
6: ¿Qué te dicen?
1: Kate, cálmense.
6: Cálmense.
1: Mantengan la calma. Mantengan la calma. Tenemos llamada.
2: Keep calm.
1: Hola.
6: Vamos a calmarnos.
7: Buenas tardes.
1: Ay, señor Carlos.
2: Buenas tardes, señor Carlos. ¿Está calmado?
7: Buenas tardes, profesor, muchachas, muchachos, buenas tardes. Solamente paso para saludar y creo que mencionaron Astroboy. Sí. Astroboy, mi cómica favorita de niño y Ultraman también, para que lo sepan.
1: Ah, okay. Está total, bien. El señor Carlos dice, paso a saludar y sigo a la otra emisora. Sí,
6: sí. Una ronda.
2: Oye, aquí están preguntando que si Luchín es una inteligencia artificial que tenemos programada, porque nunca lo han visto en persona aquí en la cabina.
1: Él ha venido a la cabina varias veces.
3: Lo hemos alimentado.
2: En el año que llevo aquí jamás lo he visto.
5: Ay, por favor.
6: Una inteligencia.
1: No, Luchín viene a las fiestas de Navidad. Viene. Ah, la fiesta de Navidad viene. Ay, sí, parquea.
2: Parquea. Ultron, Ultron Vision. Vision, Division, le dicen.
8: Oye, Meli, preguntan que hasta qué hora pueden traer donaciones.
1: 7 o'clock.
8: 7.
4: Hoy hasta las 7. Mañana, en la mañana, hasta a que 10. Termine el programa. En cuanto termine el programa, aspiramos a
2: volar.
1: Nos fuimos, muchachos.
4: No, yo no voy a volar, yo voy a partir por la carretera.
6: ¿Y quiénes van, profesor?
4: No sé qué dice Melisa.
2: ¿Quién es el séquito ese que?
6: Melisa, ¿quién es?
1: Al momento.
6: O sea, Icar, Gonzalo.
1: Se supone.
8: Yeah, right.
1: Sí. Se supone.
6: Ajá.
9: Sobre todo Gonzalo.
1: Gonzalo
4: ¿Por qué la gente no cree que no va?
2: No, yo sí creo.
1: Que nadie creería. O sea, ni yo creo todavía. Él me confirmó, pero yo te dije.
4: ¿Por qué?
8: Va a pernoctar allá el fin de semana y luego viene. Eso no creo.
1: Me acaba de confirmar Gonzalini.
4: ¿Pero por qué la gente no cree que el señor puede?
1: Porque no escuchó lo que le dijeron en la mañana. Que él es un cifrinito.
4: Ah. No.
1: Él es un cifrinito.
4: Voy a aprovechar.
8: ¿Gonzalo?
4: Que está...
8: no,
6: ¿es cifrino o no es cifrino?
8: No.
4: A pesar, yo no sé qué es cifrino, pero voy a preguntar.
1: Ah, no. Rabí Blanco fue lo que le dijeron.
6: Rabí Blanco.
2: Ella lo tradujo a ver.
4: Pero le dijeron aquí, Gonzalo no es Rabí Blanco, es mantuano.
1: ¿Y qué es eso?
9: Mantuano.
6: No, Luchín,
2: Luchín sabe.
6: Describe, porque tú sí te lo sabes.
1: Sí.
6: ¿Qué es mantuano?
2: Define esa palabra.
4: Dile que te lo explique. Primera vez en mi vida que oigo esa palabra. Yo no es un venezolanismo.
6: Mantuano.
4: Porque guarda silencio.
6: Está buscando.
2: Ella sabe que.
1: Tenemos call.
6: Alguien está llamando y seguro tiene la definición de mantuano. Adelante, señor mantuano.
10: Buenas tardes, señores, ¿cómo estamos? Mariano. Feliz día para todos y bendición a los que están ahí en el interior.
6: Amén.
10: Mire, el señor, el venezolano,
1: Gonzalo.
10: No hay forma despectiva, el señor Gonzalo, se me había ido el nombre. El problema es él, que él vive en su burbuja.
6: ¿Oh?
10: Y la única vez que salió de su burbuja, se fue a hacer un trámite al Palacio Legislativo un viernes.
1: Tampoco así.
10: Que no trabaja.
1: Tampoco
10: con
1: así.
10: Eso le digo todo.
8: A las 5 de la tarde.
1: Tampoco así. Por favor, tampoco así.
4: Bueno, el señor dice que es básico.
8: Sí, mantuano bueno. Es un blanco
2: yo
8: criollo.
2: Que hagas
6: blanco
2: un
6: criollo.
2: Blog, Melisa.
8: O sea, un blanco, pero
2: de esa experiencia.
8: Pero
6: Rabí Blanco. Ok, no es de abolengo, no es de alcurnia, no es de la crema innata.
4: ¿Tú tienes claro qué es?
8: No, sí es de la aristocracia.
4: ¿Cuál es? Exacto. ¿Cuál es la acepción de Rabí Blanco en Panamá?
8: Bueno, sí, puede ser. Sí, claro.
4: O sea,
8: claro,
4: no una persona que tiene el fundillo
8: puede
4: blanco.
8: Ser un mantuano. No.
2: Explícame.
8: No. Lo tengo bastante claro.
4: Porque etimológicamente rabo blanco.
8: No. Eso, un mantuano es un rabí blanco. Pero de la época, claro, pero de la época de la colonia, me imagino.
6: Rabí blanco es el que puede entrar al Club Unión.
8: Mantuano es una denominación con la que se conoció primero en Caracas y luego en el resto de Venezuela al blanco criollo perteneciente a la aristocracia local.
2: Rabí blanco.
8: El vocablo estuvo en uso desde el siglo XVII hasta buena parte del siglo XIX. Los mantuanos escasamente sobrepasaban un centenar de cabezas de familia a fines del siglo XVIII.
4: Erika acaba de decir algo que no es cierto.
6: Iba a preguntarle,
4: no es cierto que todos los socios del Club Unión son Rabí Blanco.
6: Es que allá iba, profesor. Rabí Blanco es el que tiene apellido y el que tiene
4: nombre
6: plata
4: y apellido. No, señor. Nombre y apellido. Ricardo Martinelli, entre los Rabí Blancos.
6: No es Rabí Blanco. Okay. No. Pero tiene plata.
4: Su señora esposa, su apellido
6: sí.
1: Sí, es
4: Rabí
1: Blanco.
4: Porque ese apellido es un apellido
1: porque
4: que
1: es de cuna.
4: Época.
6: Por eso digo, o sea, para ser Rabí Blanco aquí en Panamá, vamos a poner un checklist para ver. Usted que nos está escuchando, prepárese y fíjese si usted aplica para ser Rabí Blanco.
4: Los que vivían dentro de la muralla y los que vivían fuera de la muralla. Los de adentro eran los Rabí Blancos.
6: Rabí Blanco
4: es... Las
1: familias... Abolengo.
6: Bueno, o sea que tenía apellido, pues.
4: ¿Y tú no tienes apellido?
6: A ver, estoy hablando de un apellido de abolengo, pues estoy quitando.
4: ¿Y eso qué es ahora?
2: Game of Thrones, profe. Ahí están los Targaryen. Estamos hablando de los Targaryen. De los...
1: El Game of Thrones.
8: Mostrón.
1: Buen chiste. Ese sí fue un buen chiste.
6: Ok, entonces, bueno, hay ciertos apellidos que entran dentro de esa clasificación.
9: ¿Tú sabes cómo lo llamaban en Venezuela? A los mantuanos.
2: ¿Cómo les llamaban? Okay.
9: Los blancos criollos.
6: Los blancos criollos es lo que está diciendo Marianela.
9: Exacto.
1: Hola. Perdón.
4: Oye,
2: Está llegando la gente, está llegando la gente.
6: Al abuelo, va para el abuelo, claro. Como el abuelo está disfrazado de bananí y banano, entonces ya una vez va.
1: ¿El banana es en pijama?
6: Sí, mira.
11: Dime tú, porque yo vio por abuelito, dime tú.
4: Para que sepas, según me han dicho, no me hagas caso a mí. Por ejemplo, ser cajero del Banco Nacional en aquella época de inicio de la República era un prestigio que te calificaba.
6: Ser cajero del Banco Nacional.
4: Cuando el Banco Nacional quedaba abajo, ahí en el edificio del presidente. Porque ¿cuántos cajeros habrían en esa época? ¿Cuántos habrían?
6: Y no cualquiera entraba en ese.
2: O sea, era un,
4: una maestra, un honor. Una maestra, un profesor de mucho prestigio calificaba para entrar en ese club.
2: Mira.
4: Ahora, pero claro, era un país de cuatro gatos.
6: Ahora, profesor, vuelvo, insisto, con el con el concepto y el alcance del término Radio Blanco. O sea, estamos hablando de la persona que tiene apellido Abolengo, pero tiene que tener plata, porque yo conozco cunas que se apellidan Aria y son unos limpios.
4: Un día, bueno.
2: Yo, Reyes, y estoy limpio, mira.
6: Pero Reyes no es apellido de peso aquí.
1: Y el tío Camacho,
2: mi otro apellido.
1: Rabi Clean.
2: Mi otro apellido.
1: Eso es lo que usted dice.
6: En la época, mi papá me decía los Rabi Prietos.
4: Rabi Prietos.
6: Los que tenían plata, pero que no estaban en esa vuelta. Camacho, usted es Rabi Prieto, ¿no, verdad?
1: Es Rabi Clean, ¿será?
6: ¿Ah, sí?
1: Parece.
6: No sé, identifíquese, señor Camacho.
4: Término inventado por Martinelli.
1: ¿Ah, sí?
6: ¿Ah, sí?
4: Rabi Clean, sí. Yo la primera vez se lo escuché para él.
1: Para él identificarse con algo.
6: No, porque él no es Rabi.
2: Clean,
6: clean no es, pero tampoco es Rabi.
2: Cookie Cabrera.
6: Es un man con plata.
1: Bueno, sí, es cierto.
6: Bueno, aquí se va una Rabi Blanca, ¿eh? Una persona de Abolengo.
2: Sí, señor.
1: Claro.
6: Y tiene apodo, inclusive, así de Club Unión.
1: Lo que le falta Cookie. Es la voz ronca.
6: Hola, Cookie Cabrera, ¿qué tal?
12: Tiene que hablar.
1: ¿Qué?
6: Ah, el carnet.
1: El carnet de
2: yo no me entraba al Club Unión cuando me invitaban a los 15 años, cuando estaba pelado.
6: Esa ¿tú tienes carnet amarillo o tienes carnet así? Yo
1: pero
6: me acuerdo
1: por lo menos
6: que
1: te invitaban, porque tú sabes que ahora está de moda que la gente se va a colar a los cumpleaños.
2: Paracaidistas, los famosos. No, pero eso es toda la vida.
4: Hace rato.
2: Yo era un buen paracaidista.
1: Ey, man, pero van como grupos de 20 pelados. Claro, yo que, claro. Man, yo sí, me colaba, pero sí, pero yo me colaba uno o dos.
2: No, ese es el trip. El trip te acomete la comida ajena y bébete los tragos
4: ajenos. A ver, dice el tío de Melissa, el tío Ajá. Tato. Ajá. Durante la colonia existía la diferenciación entre los españoles criollos y los españoles peninsulares. Oh. Incluso había puestos públicos que eran exclusivos de los españoles peninsulares. Pero el tío Tato no aclara, porque es un hombre que ha leído mucho de estas cosas, a quiénes son los o cuáles son estas familias consideradas llamadas en Panamá Rabi Blanco. Yo lo resumo en que los vivían adentro de la
6: muralla.
4: Los otros eran los del terraplén, o la canalla, los Rabi Prieto.
2: Eran los.
6: Es una expresión que como me gusta, la canalla.
4: Es que cuando introdujiste este tema, me acordé de una conversación de amigos donde éramos un grupo 8 o 10. Y dice uno, oye, fulano, sí, qué raro que sea así porque es de buena familia. O esa es una expresión de los viejos.
1: Sí. De buena familia.
6: Defina buena familia.
4: Entonces, el otro le dice, espérate un momento, ¿qué es para ti buena familia? Porque en mi opinión, tu familia es una buena familia. Así que define qué es buena familia. Claro, era una expresión de los viejos.
6: De la época, sí.
4: Es decir, que eran los de gente de plata, porque gente buena familia.
6: Gente de bien.
4: Porque tenían plata, eran buena familia.
1: Además éramos malos.
4: Pelo duro y pelo suave. Pelo duro y pelo malo.
2: Eran los lacayos.
6: O sea que después aquí la gente se quejaba con el tema del gold roll y el sirve roll. Ey, siempre ha habido este sistema de clasificación y de
1: claro.
6: Tú estás de este lado aquí, tú estás
1: bueno,
6: de lado allá.
1: Pero es que la sociedad, cuando se construye una sociedad, hay esas diferenciaciones.
2: Uh-huh. En todos lados.
1: En todos lados. Uh-huh. Y desde todos los tiempos.
2: Y
1: o sea,
2: de todos los
6: países. Y obviamente están los que quieren cruzar de un lado de la muralla a otro.
1: Claro, porque es aspiracional. De eso se trata.
6: Ojo, pero me da risa que en estos tiempos, profesor, hay gente que quiere también aparentar, saltar del lado bueno al lado malo. O sea, hay gente que quiere ser malandro.
1: Dice aquí.
6: Que quiere ser chacal.
2: Chacal.
1: Bueno, es que los yeyes de verdad también les encanta ser chacalitos.
12: Mayer.
1: Para sí. Pues, ajá, para muestra un botón, eso iba.
2: Le encanta escuchar.
1: Está bien, está bien.
2: Chacal.
1: Dice,
2: mira, Jorge Luis, escucha.
4: Uno.
12: Dice el tío Camacho que en el diccionario de la lengua Martinelli, Rabi Clean
3: son los aspirantes a Radio Blanco.
6: Okay. ¿Cómo fue el diccionario de la lengua qué?
8: Martinelli.
6: Ya va, Dios Camacho mío. Es lo máximo.
3: El diccionario de la lengua Martinelli.
6: Ok. Está bien. ¿Es la gente que qué?
3: Es la gente que son los aspirantes a Radio Blanco.
6: Aspirantes a Radio Blanco. Bueno.
8: Bueno, para que...
6: Y Radio Blanco es el que está en Club Unión, ¿no?
2: Y si no, ¿cuál es usted va a una fiesta en Club Unión y ya? Tómese su foto y súbala en la red y diga que usted es parte del club. Cambio y fuera.
8: Pero una pregunta. Aquí en el Club Unión no hacen... O sea, no entra el que tenga plata. Entra el que hacen un consenso en el club.
4: Bueno, tiene plata porque si no, no puede entrar.
8: Bueno, sí, pero diga, no es
4: el único. Pero hay gente de plata que han rebotado.
8: Exacto.
3: Upa. Quería preguntar, tipo, ¿cuáles son los requisitos? ¿Cuáles son los requisitos para poder entrar?
6: Tienes que cumplir cierto Pantone primero, ¿no?
8: No, no es verdad. No, no es verdad, mi amor.
2: Eso ya lo sacaron.
8: Yo he visto poco gente en el club que no es Pantone.
6: Ah, son invitados.
2: Pantone Samuel.
8: No es Pantone yo.
6: Son invitados, pues. Se han ido mezclando.
8: No, pero ya yo estoy anémica ya. Ya lo mío ya. Esto no es de plata o no plata. Pero no, no. Es más, antes en los clubes, bueno, no sé si aquí, en estos clubes que eran como de Le Socialité.
6: Ajá, ok.
8: Decían o tenían la expresión de que le dieron bola negra.
4: Uh-huh. Sí, así mismo es aquí.
8: Sí. Ajá, porque antes hacían, metían, que, todo que, el mundo
4: que
8: votaba.
4: Que tiene que ver con la película española que está dando que hablar.
8: ¿Ah, sí?
6: ¿Cuál? ¿Qué película española
4: que le dieron bola negra? Ah, no jodan ustedes.
3: No, yo no sé qué película española.
2: Nadie sabe aquí.
6: Pero eso es el exigimos que nos lleven al cine.
4: No, si no lo están dando en Panamá todavía.
8: Ah, no. Oh. Pero bueno.
3: Al cine no.
4: No, no jodan. Yo no puedo creer que yo sé de la película Bola Negra y ustedes no.
6: No.
3: Pero cuéntenos más. Instruyan.
8: El cuento es que la dinámica es así. Votan en como una especie de saco.
4: Y al novio de García Lorca le metieron bola negra por ser maricón. Entonces, aspiró si a entrar en un club de esto en esa época de los 30, creo, los 20, los 30.
8: Los 13, ¿no era?
4: No, porque la guerra de España fue el 37. 36, 37. Y García Lorca, que era homosexual, tenía su novio. Y entonces ese novio, pues parece que tenía de buena familia. Y aspiró a entrar a un club y le metieron bola negra.
2: Aspirando.
4: Por ser maricón. Pero la película, por lo que he visto, o sea, lleva tres tiempos. Al mismo tiempo, la época de la guerra, la época del franquismo y la época de luego, creo que de la democracia, de lo que he estado entendiendo de esa película. Pero es ir en torno, resulta que García Lorca había comenzado a escribir esa novela y lograron, cuando te digo, comenzó a escribir la novela, era de que 10, 12 páginas, si acaso, y las logran conseguir. Y sobre la base de eso, obviamente, también los productores son homosexuales, los actuales, los buenos, los Jimmy, los Julio, algo así, hacen esta película y la película da todo que habla de España.
6: Mire usted, no tenía idea, la estaba buscando aquí.
4: Y usted que se la pasan hablando huevadas.
6: La bola negra.
2: ¿Sí? Black Ball.
6: Estrenada el 25 de septiembre del 2026. O sea,
3: hace dos días.
2: La semana antepasada.
6: Wow,
4: como yo estoy pendiente de las elecciones de España el 29 de noviembre, entonces me tengo que
8: ese calar. Ese algoritmo le sacó todo lo que había
4: me
8: pasado.
4: Me tengo que calar en los informativos cuando sale la parte de los cines y la película y la gente. Entonces, pues, efectivamente. Y ahora me sale en el Instagram y me sale por todos lados vaina de la bola negra.
6: Entonces, bueno, yo me imagino que en el club tiene que haber como que algún grupo inquisidor que de repente recibe estos nombres y dice que, a ver, vamos a analizar. ¿Cuánto dinero usted tiene? Tengo tanto. Okay,
8: yo quiero que nos llame alguien
2: del club. Mándeme un yapi.
6: Alguien del club. Y que nos cuente.
8: O sea, un
6: queremos
8: socio,
6: saber la verdad.
4: ¿Y cómo para qué? ¿Qué quieres saber?
6: No, estamos curiosos. Esto forma parte de la cultura.
4: ¿Alguien lo ha dicho? Sí, a base de volar.
12: Tienen que estar claro en una cosa.
6: A ver, dígame, Luchín. ¿Tú eres club
12: Unión? Tienen que estar claro en una cosa. Número uno, tiene que tener billete. Ese es el número uno.
6: Sí, claro, porque hay que pagar, ¿no?
12: Ok, número dos. No tienes que tener ninguna cola de paja.
6: Chuleta. ¿Ok? Está heavy.
12: Ajá. Esa está dura.
4: Sin embargo, en el bar practicaban sexo oral.
8: Ay, Dios mío.
4: En el bar de Club Unión practicaban
8: sexo oral. 5:34 de la tarde. Exacto. Señor Camacho.
4: ¿Salió o no salió en todo?
6: Sí, salió, claro que sí. En las redes sociales.
3: Dice el señor Camacho que él es miembro del Club de Jodedores de Panamá. Los miembros pueden tener plata o ser limpios. Solo tienes que gustarle cablear a los demás.
2: ¡Oh!
3: ¡Wow!
4: Club bueno, de Jodedores.
6: De Panamá.
8: Correcto.
6: Club Jopa.
2: El único club, ah, el único club que conozco es el
6: club. Camacho del Club Jopa.
2: El Clubman, okay. Era el club que yo conocía.
6: Bueno, yo lo dije el otro día. Yo, mi papá estaba en el Club de Montaña.
2: El Club Montaña. Oye,
6: y yo iba para el Club de Montaña. Ese era,
2: baile,
6: ese era el club de los Radiprietos.
2: Donde vive Melissa Lau.
6: Si tú no ibas para el Club Unión, tú ibas para el Club de Montaña. Eso es lo que había. Había una cuestión antes, pero el
2: Diners
6: Club.
2: Diners
4: Club era una
6: tarjeta. Era una tarjeta, pero yo creo que eso tenía como que algunas preferencias, algunos restaurantes, una cosa así, ¿no?
8: Mi mamá formaba parte del Club de Padres de Familia.
6: Ah, mira tú.
2: Bueno, entonces si es por eso, Nela, y...
8: Claro, claro, yo soy del club social.
6: Pero tu mamá era así de que las beligerantes en el Club de Padres de Familia.
8: Desde que yo entré a la salle, no hasta que WhatsApp. Yo salí. Bueno, no, desde que mi hermana entró, hasta que yo salí, la madre...
6: O sea, estaba ahí.
8: Ajá.
6: Ella pie de fuerza.
8: Ella llegaba con nosotras a las 7:00 de la mañana.
6: Pero profesor, esto era pero era de estas miembros del Club de Padres de Familia. Que si faltaban 20 horas exigía la presencia del presidente.
8: No,
6: que
8: era
6: el presidente. No.
2: Llamaban a Contraloría.
8: Ella fue secretaria. Ella tuvo varios cargos.
6: ¿Sí?
8: De secretaria, la vice, la vocal.
6: ¿Llegó a presidenta?
4: Mira,
8: la tesorera.
4: Ese tema de los padres de familia en la escuela. No el club de padres de familia, el cual yo presidí una vez.
8: Wow.
6: Pero, ¿usted?
2: Uno de los tantos.
6: Gracias a Cookie.
4: Una vez un director en la Salle. Por el área del gimnasio, hay unas banquitas. Y entonces, imagínate tú que los chiquillos salían, supongamos que a la 1:30, a las 2, no me acuerdo qué hora era. Había señoras que llevaban de las 11. Obviamente no tenían mucho que hacer.
2: Acampando ahí.
4: Y entonces se instalaban y empezaba a... Y de pronto en la chismografía derivaba... En la conspiración contra la escuela. Uh-huh. Y un día un director, esas que habían en la sala, hubo directores a través de... Cierra la puerta, aquí no entra nadie hasta la hora de la salida. Oh. Se van de aquí esta señora.
8: Oh. Si van a chismear, que chismeen afuera.
4: Afuera. Y cerró la puerta. Porque entonces ya no era que chismorreaban, era que conspiraban.
8: ¡Claro! Oye, pero si nosotros que vivimos frente a una escuela pública, tú ves los chiquillos esos, salen, no sé... 2:30. Y ahí desde las 11:30 están agarraditas de la reja así.
2: Acampando.
8: Oye, porque tú sabes. Agarradas de la reja, como si la reja se fuera a caer. 2 horas agarradas de la reja. Yo digo, Dios mío, estas mujeres no tienen nada que hacer.
6: En la pose del 9 de enero, están así. Piernita arriba.
8: Con la chancletica afuera y el piecito encima de la otra pie. O sea, 2 horas ahí, bajo echando el sol, echando cuentos.
6: Bueno, eso hace comunidad, parece hace mentira, comunidad, pero eso hace razón. Comunidad.
8: Yo apoyo, oye, apoyo.
2: Club Unión de la Chorrera también se me ha olvidado.
8: ¿Qué?
2: El Club Unión de la Chorrera.
6: ¿Y cómo que se llama?
2: Tremendo bailas en ahí.
6: ¿El de Penonome, profesor? La Dama Unida, ¿cómo es?
4: Dama Unida Penonome.
6: La DUP.
2: ¿Ah? Y ahí hay.
6: La DUP.
8: Wow.
2: La DUP.
8: Oye, hagamos nosotros unas damas unidas aquí, Melissa.
6: De Arcamidia.
8: Con sombrero y todo.
2: Las Durca.
8: ¿Y de qué se tratará ese club?
9: Oye, Eric.
6: Dígalo.
9: En Penónome había un club. Un club así, un club unión.
6: La cule perro, es la que le gusta al profesor. Que no, siempre habla de
4: cantina.
9: Pero tú tenías que ver la edificación que había en ese lugar.
6: Habrá sobrevivido.
9: Digo, ya no existe. El edificio todavía está ahí.
2: Estaban los Illuminati ahí adentro.
6: Yo me acuerdo de una edificación muy popular ahí, que siempre había camioneros ahí.
8: ¿Pero por qué siempre paramos en el mismo pinche tema en este programa? Con razón el doctor le dice, los clubes.
13: Oye, pero a la gente le gustó bien.
2: Ahora Daniela es la que le va a dar algo.
8: No,
6: sí, profesor, no. Recomiéndele la
2: terapeuta. Yo me tomé mi Balaxan de hoy, así que
8: van
2: no, de la
8: niños en el carro en estos momentos.
13: Ellos
8: con
13: no
8: sus
13: comprenden
8: padres.
13: Eso. No van a comprender.
6: Con aire.
13: No comprenden eso.
6: Pero no hemos dicho
13: tenemos
6: nada.
13: Llamada.
6: No hemos dicho nada.
9: Yo no he dicho nada malo.
6: Así es.
13: Hola.
14: No, yo te voy a decir. No iba a poder llamar nuevamente, pero ya. La realeza de don Eric, ingeniero profesional, ya me sacó de mi. Lo que iba a hacer, el único club que conozco ahí en Penonomé es ese que el señor Eric mencionó o iba a mencionar.
6: El que queda camino, ¿no? El que queda por allá, Agua Dulce, por ahí más o menos, yo creo que es, ¿no? Ahí en el camino.
9: No, yo no estoy hablando
6: no,
9: de
6: no, bueno, pero estamos recordando momentos. Aquí estamos hablando del Club de Montaña y ahí es donde vive Melissa. Bueno,
8: ¿qué es el Cotton Club?
2: Eso mismo.
6: Eso mismo también.
8: Sí, sí. Ay, no.
2: En mi España.
8: Carlos Barrios, ya.
2: En mi España.
6: No, entonces la gente, ahora vas a ver que la gente se entusiasma y va a empezar a salir. No,
8: ah,
6: hombre.
8: No, ya yo
2: y que
8: está
2: al lado de Clubman arriba.
13: Dice un oyente que Club David en Chiriquí.
4: ¿Eso existe todavía?
2: No, ya no.
4: No, ya no.
5: También, ese es bueno.
2: ¡Oh! ¡Ey, ey, ey!
13: ¿Cuál?
2: El... Se supo. El Club David también está.
5: Era importante.
4: Es, todavía existe. El Club David es una versión chiricana.
6: Oye, y Luchín, tú que eres un tipo así de mundo, un tipo de experiencia, recorrido, de caminar.
2: De Penny Lane.
6: Tú eres allá de Colón. Allá en Colón no habían clubes sociales. Estoy hablando de clubes sociales, claro. O sea, estoy hablando en buena
5: el
6: onda.
5: Club Náutico Caribe.
13: Ah, el Club Náutico. Ah.
2: Melissa, ¿usted fue?
6: ¿Y usted fue
13: yo,
6: miembro?
13: Mi papá, o sea, mi familia no era miembro, pero iba, sí he ido.
6: ¿Te dieron bola negra? ¿Qué pasó?
13: No. Y bueno, también está el Club Unión Árabe.
2: Ajá.
6: Ah, también.
2: También está el Árabe Unido.
5: Ese es de ahora.
6: Uh-huh. ¿Y ese club que dijiste hace un rato, tú formaste parte de ahí, Luchín?
5: No, mi papá era el presidente de ese club.
6: ¡Wow!
2: La verdad, la realeza.
13: Yo tengo un amigo que bueno, a él le prohibieron la entrada al Club Náutico.
2: ¿Por qué?
6: No hablaron con el papá de Luchín, ¿viste?
13: No, eso fue ahora. El muchacho tiene mi edad. Porque hizo cosas que no debía hacer.
6: ¿Qué cosas?
2: Por hablar de...
6: ¿Cómo en el Club Unión?
13: ¿Será? Cosas que no son favorables. ¿Sexo oral? No.
15: Ay, Dios mío.
13: Cosas peores.
15: Tenemos llamada. No. ¿Qué hay peor?
13: Buenas
15: que
13: tardes. Hola, tú, buenas Melissa. Tardes.
2: Por eso la Daniela no viene ya.
6: ¿Ah? Se cayó.
13: Por lo que dijo. No, hice cosas. Y bueno, y le dijeron, solo puede entrar si tú vienes con tu papá. Si tú no vienes con tu papá.
2: Olvídalo.
6: Entonces, ahora estamos hablando de Colón, pero entonces yo me imagino que en Chiriquí tiene que haber un club.
2: El Club David.
6: Ese es el prime, el
5: Club
6: top.
5: David, exacto.
2: Ese es como el Dotton Ranch de Yellowstone.
6: No cualquier chiricano puede estar en el Club David. Mira tú.
2: Espérate que Chiriquí es como el Yellowstone.
4: Yellowstone. En Colón. Había un restaurante que no tenía nada que ver con clubes ni nada parecido, pero un restaurante me acuerdo muy bueno, el VIP.
5: El VIP.
4: Quedaba en un piso alto.
5: La avenida del frente.
4: En un piso alto. Muy bueno.
5: Sí.
4: De acuerdo.
2: ¿Ya no existe?
5: Excelente.
15: Jaime me
5: apoya. Excelente comida.
6: ¿Qué dice Jaime?
15: Jaime me apoya. Que no quiero hablar más de eso.
6: Ya está bien, pues no pasa nada.
5: No, mira, yo te voy a decir una cosa. Aquí en Panamá.
4: Clubes para hombres.
6: Sí. Tiene que haber clubes para mujeres. Hay clubes para mujeres,
4: no, no. Se sepa en Panamá, no. Pero si hay hombres a los que puedes llamar para que presten el servicio.
6: Ah, pues, a domicilio.
4: Club no hay, pero si hay hombres que
6: pueden. Ah, claro, sí. Pedido ya. Ok. Sí.
5: Aquí en Panamá había una discoteca famosa.
6: Ajá.
5: Ok. Te digo famosa. Oh. Y había membresía. Ok, para entrar a la discoteca tenías que ser miembro.
15: Está despierto.
5: La discoteca se llamaba El Unicornio.
2: ¿Eh? Ay, ay, el profe ya se la sabía.
15: Ya sabemos de dónde se conocen Luchín y el profe.
2: Algunos son club.
15: The Unicorn.
6: ¿Y qué dices de dónde se conocen? Bueno, mira.
15: The Unicorn.
6: Ha hecho cuento.
15: Que bueno, mira, en aquellos tiempos. Sí.
13: Cuando yo iba.
6: Pero ¿y dónde quedaba el unicornio, Luchín? Cuéntanos.
4: Ahí está el Tower Bank.
15: ¿Ah?
6: Mira, ¿dónde está el Tower Bank?
4: Ahí está la torre del Tower Bank. Ahí queda
6: el de Sur Rasura.
5: Exacto.
15: Ese es el banco.
4: No sobre la calle 50, sino sobre
2: banco
4: la
2: Banco Bilbao, Vizcaya, Argentaria. BBVA.
6: Ah, okay. Yo nunca conocí. Eso es de la época de ustedes, porque yo no lo conocí.
4: Sí, señor. Oh. Bueno, no es de la época mía.
15: Sí, señor.
4: Yo sabía que existía y sabía dónde quedaba. Después le cambiaron el nombre y cuando cambiaron el nombre, yo sí iba.
6: Pero Luchín sí tenía frecuencia.
4: Parece que él sí, yo no. Yo no.
2: Profe, ¿qué jugó en la lotería?
4: 76, dice aquí.
2: Ah, ok.
6: Está mirando.
15: Profe, le voy a regalar.
4: Voy a abrir un poco de porno para ver qué va a hacer. Va a quedar con la calva roja.
2: Dije.
4: Va a quedar con la calva roja.
15: Bien hecho, es
13: chismoso.
2: Oye, era para decir lo agarraba y estaba.
4: Jugó 76 en el primero y en el tercero.
2: Mira, y 4-2. O sea, 4 veces 2 en el segundo.
4: 76 en el primer.
15: Profe, le voy a regalar de Navidad. Si hacemos otra vez Amigos Secretos.
4: El number
15: este año.
4: One, el unicornio. Después, gracias, Mike. Después se llamaba number one. Él sí. Mike sí era sido de eso.
2: Saludos a Mike.
13: ¿Quién es Mike?
2: Mike Tyson.
4: Pero en fin.
15: Le vamos a regalar al profe un protector de esos de pantalla.
6: Okay. Sí.
15: Que cuando
2: oscuro.
15: Lo pone.
2: Anti-spy.
15: Anti-spy.
6: Me parece oscuro. Bien.
15: Anti-Samuel.
4: Dice que después del café Coca-Cola existe una discoteca solo para ellas.
15: Ah, pero para ellas es otra
6: pero
15: cosa.
6: Pero no para ellas. Exacto. O sea, ahí me quiere una discoteca.
4: No,
6: para
4: yo
6: ellas.
4: Me imagino cuál es. Porque un día éramos como tres o cuatro parejas y se metieron. Y andábamos por el casco, comimos aquí, después fuimos a ver allá.
6: Bar hopping, bar hopping.
4: Y entonces, de pronto digo, oye, mira qué espectacular que es este edificio. Que está justamente detrás del Coca-Cola en la cuchilla ese que hay ahí. Ajá, ajá. Y este edificio quedó lindo. Y parece que ahí hay algo como de discoteca. Vamos. Y no. Cuando llegamos es que hay una fiesta gay ahí arriba. ¿Ah? No es para ustedes.
6: Ah, ok.
15: Perdí, y que al cabo perdón, que ni queríamos.
4: No pasa nada.
6: Y el, ok, nos vamos.
15: Al cabo que ni quería mes.
2: Claudia.
6: Claudiña.
15: Mira, el problema es que Claudia tiene tanto tiempo sin verme que no me quiere.
2: Ya te olvidó.
15: Hola.
2: Sí. Sin esto ya yo me la topé y me miró así, me quitó la cara y siguió caminando.
15: Le digo hola y me dice no.
2: Bueno.
15: Ya no me quiere.
2: Está bien.
15: Ah, está bien.
6: Pero el favorito de Claudia siempre ha sido Jorge Luis. Esa es una realidad. Yo siempre lo he visto
15: ay,
6: así.
15: Claudia, vamos a llevarte por el buen
6: no, camino. Mi amor, es un tema de pares.
15: Qué de tierra.
6: Es un tema de pares, ¿no? O sea, obviamente.
15: Chócala. Eso, puñito.
2: Y con ustedes, vamos. Cookie Claudia. Cabrera.
6: Hablando de Abolengo y del Club Unión.
15: Vámonos, Claudia.
2: Y del club social que trajo.
16: Mamá, ¿cuándo me vas a cortar el pelo? ¿Me lo vas a emparejar? ¿Cuándo me lo vas a emparejar?
15: Jamás. En Disney.
4: Jamás. O sea, jamás.
15: Jamás. O sea, a los 8 años. Jamás.
16: Tú no sabes si voy antes.

0: año siguiente. Ya ahora, hasta ahí no.
1: Ahora que van a abrir
0: no
1: Disney en El Salvador. En El Salvador.
0: Así es. El que está en construcción es el de Abu Dhabi. Para allá no voy. Oye, dice que es bien pretty el de Japón.
2: Dice que cuenta.
1: Y es más barato.
0: Es más barato. Sí, es más barato. De hecho, el de París es más barato.
3: Sí, el problema es el vuelo.
0: Sí, una cositita de nada. Pero ya cuando estás allá, bueno.
1: 11 horas, ¿cuándo?
2: Estos son los temas donde debería estar Alejandra aquí.
3: Porque cuando yo fui para...
2: Exacto, claro.
1: Porque cuando yo conocí a Olaf...
3: Esa sí es mantuana.
1: Yo
3: conocí a
1: Olaf. Yo vi cuando lo armaron. Esa es
3: la mantuana Alejandra. Okay. Así va a ser. Es nombre de novela. Mantuana.
4: Dígame.
3: Alejandra la mantuana.
4: Dígame.
0: Es una mantuana.
3: Una rabia blanca.
0: Ah, ok. Porque eso suena como a un insecto.
4: Dígame.
2: No, pero no, aparentemente no.
3: Una mantis.
0: Ajá, una mantis religiosa. Se llama Melissa, ella tiene su...
1: Oye, anoche vi una película en Netflix, dije, Animal, ¿la han visto?
0: No.
1: De Ben Affleck.
2: La empecé a ver, pero...
1: La nueva de Ben Affleck.
2: ¿La terminaste?
1: Sí, la terminé. Sí.
2: La empecé a ver y...
1: No
2: me enganchó.
1: Está buena, está
2: buena. La actuación
1: buena.
2: No me...
0: A ver. No fue digna de un
1: Animal,
0: Oscar.
1: Se llama.
2: No, qué va.
1: No, no, no.
2: Definitivamente Matt Damon es mejor actor que Ben Affleck. Lo siento,
3: ¿qué?
2: Ben.
3: ¿Qué?
2: Pero por supuesto.
0: Yo estoy muy concentrada.
3: Ah, sí, Matt Damon es mejor que Ben Affleck.
2: No, por supuesto.
3: Sí.
0: Yo ahorita mismo estoy concentrada.
2: ¿En qué?
0: En Avengers.
1: En la nueva.
2: Porque
1: Doomsday.
0: Claro.
2: Doomsday. Ah, ya te estás preparando, es ya estás viendo, ¿no?, películas.
0: Sí, pero estoy viendo todo de nuevo.
1: Pero quiero verla.
2: Pero en el orden, porque dice que hay un orden especial.
1: No,
2: para Doomsday.
1: Y volvieron a lanzar la última con cosas modificadas.
0: Oye, yo te voy a contar hoy.
2: A ver, viene la vaina.
0: Te voy a contar hoy que yo iba a ver la versión extendida de Endgame, ¿no? Que la sacaron en el cine. ¿Qué pasó? Pero adivina, oye, o sea, pasamos varios meses, dije, vamos, y entre una cosa, la otra, bueno, ajá. Oye, hasta que por fin nos pusimos de acuerdo y dije, vamos, compramos los boletos, la cosa.
2: Ajá.
0: Y tembló.
2: ¡Ah, ya!
0: Pero para la suerte que yo
3: no
0: tengo.
3: No,
0: sí, 100%. De hecho, hoy fui a hacer ese trámite, genial, sin ningún problema.
3: Ok.
1: Igualito que saca pasaportes.
0: Más rápido y todo. El tema es que, como saben, las películas viven en el cine por un tiempo, ¿no?
2: Uh-huh. Hasta los miércoles.
0: Pero entonces, en Panamá, las películas viven por menos tiempo subtituladas y sobreviven por un poquito más de tiempo
3: dobladas. Uy, no.
1: No, pero a mí no me molesta.
3: Todo mal.
0: Así que ya la quitaron de subtitular.
5: La más british ahora.
0: No, American. British.
3: Oh, y eso que vivimos en Latinoamérica. Porque
1: no,
3: si
1: a mí me gusta doblada.
3: España...
1: Ay. La película, por si acaso.
5: Déjame hacer más doblado.
3: Profe, échese para acá.
5: Invocando al tío Memo.
1: Ay.
2: Usted hablando del bar del casco viejo, decorado y cuestiones.
1: Sé que dice César que Mini Cookie está activa, dice, comiendo cookies.
3: Mini Cookie está activa y con saldo.
2: Sí, así es.
3: A veces
2: es.
3: No me hace caso.
0: No.
3: Claro.
2: Y fíjate que Mini Cookie es de armas tomar. O sea, ella saca
1: cuatro galletas se acaba de poner.
2: Como si fuera un sándwich.
1: sin relleno.
0: El relleno es una galleta.
5: Pero ¿por qué masca como
3: claro,
5: soldaje?
3: No, ella diría, porque una es muy delgadita.
2: O sea, ella es Cookie Monster. Total.
1: ¿Usted le enseñó eso, profe?
2: Gracias. Le quitaste el plástico porque se lo iba a comer también.
1: Sí. Allá la máquina.
3: Iba con todo y plástico.
2: No, Claudia está emocionada. Vamos a reportar. Claudia está emocionada.
3: Porque está comiendo bastante contenta.
2: Exacto. Y está con sus viejos amigos aquí de 5 a las 5.
0: ¿Quiere contarles
1: algo?
0: Ajá.
1: Buen análisis político.
3: De acuerdo.
1: Igualito que el abuelo.
2: Debería estar en la mañana.
1: Sí, señor.
2: Sí, con Icar, Gonzalo.
3: Para que a Gonzalo le dé de todo.
2: No, menos creo. Gonzalo, tipo.
3: Cuéntale, ¿cómo te no es verdad, aquí? Porque en la fiesta de Navidad, yo sigo con la fiesta de Navidad pegada hoy.
5: ¿Y eso qué?
3: No sé. No, en la fiesta de Navidad, Gonzalo tenía a Claudia, pero un buen rato.
0: No es que le caiga mal ni nada por el estilo, ¿no? Pero que dentro del programa hagan ciertas cosas.
5: Oye,
0: como felicitar a la gente.
5: Un debate por el feliz cumpleaños.
1: Ajá. De nuevo, todavía tenemos ese debate.
5: Una discusión agria.
3: Que lo que dice es que le da cringe que canten cumpleaños en la radio.
2: Y las notas luctuosas.
5: Y hoy en ese punto le tengo que dar

0: Caso porque en el esquema Caracol y del grupo Prisa que yo adopté, esos no son temas al aire. Ni
1: Está
0: cumpleaños, ni
1: prohibido, palabra
0: muerto,
1: sucia.
0: ni saluditos a fulano. Eso no está en el esquema y yo por
2: Es
0: eso lo
2: fuera de
0: entiendo.
2: protocolo.
0: Y él en eso, bueno, él también
1: O sea que él es protocolar.
2: Pero una
0: No, no es
2: pregunta.
0: protocolar.
1: Binding book.
0: No, no, no, no.
2: Pero una
1: Squares.
2: pregunta. Eso no importa. O sea, bajo cualquier perfil de programa, porque es que, a
0: Bueno.
2: ver, Caracol o Prisa o lo que sea, son full noticias.
0: Sí.
2: Pero si tienes, digamos, un programa de revista en donde, bueno, hablas, entrevistas a gente, no
0: Ah,
2: sé
0: sí,
2: qué.
0: ella tiene la ventana y esas cosas, y ahí sí.
3: A mí me parece
1: A ver.
3: que uno también se tiene que poner del lado del oyente.
1: Uh-huh.
3: Porque ustedes no saben lo emocionante que es cuando escuchas
0: Tu
3: un
0: nombre.
3: saludo
0: Nombre.
3: al aire.
1: Claro.
3: Por lo menos, mi primito, 15 años, él cumplió 15 años, 15 o 16,
1: Tu
3: no me
1: hermana
3: acuerdo.
1: ayer, por
4: Ayer
1: ejemplo.
4: le cantamos cumpleaños y
3: No,
4: todo. Se
3: no,
4: gestó el viaje a Brasil,
3: no,
4: imagínate.
3: lo que mi primito, él me pidió a mí de regalo de cumpleaños era un saludo de Eduardo Lin por radio.
4: ¿De verdad?
3: Ajá.
1: No, del profe Cabrera, Eduardo
4: ¿Te diste cuenta? ¿Te diste cuenta?
3: Pero él es fan de Lin Yuen, o sea,
4: Y de
3: el man
4: Cabrera
3: lo
0: Pero
3: ama.
0: el Lin Yuen es Frankenberry, yo no.
3: Y cuando ese muchachito escuchó ese saludo, a él le iba a dar la felicidad más grande de la vida. O sea, el man estaba.
4: Me saludó Pluto, o sea,
3: El man
4: mínimo.
3: estaba. No puede ser, feliz ahora sí. Estaba emocionadísimo. Ustedes no saben la alegría que eso le causa. A los, y eso también crea fidelidad
4: Muy bien.
3: hasta cierto punto.
4: Claro. Ahí está.
2: Sí, pero yo estoy un poco de acuerdo. Uno, en que el tiempo al aire es súper mega valioso. Como para ponerte cumpleaños. O
3: Cónchale,
2: sea,
3: pero es que no nos pasamos las 4 horas diciéndole a la
1: feliz
3: gente
1: cumpleaños a
3: feliz
1: todo el mundo.
3: cumpleaños.
2: Exacto.
3: Es solamente unos 30
4: Quiero mandarle un saludo de
3: segundos.
4: feliz cumpleaños a Daniela Mejía.
2: Y
4: Feliz
2: ya.
4: cumpleaños. Bueno, dale, dale,
2: Ya.
4: dale. En
0: Ah,
4: las
0: sí, pero no
4: internacionales.
3: Eso
0: cantes,
3: es todo.
1: hablando de
0: No cantes el
1: cumpleaños.
0: feliz cumpleaños venezolano.
4: Ay,
0: Porque
4: no,
0: toma
4: sí.
0: 2 días.
4: Ahí
2: Estos
4: sí.
2: días fue un cumpleaños venezolano.
1: Hablando de cumpleaños.
2: Acabamos de salir del cumpleaños.
1: Yo tengo cumpleaños la otra semana, además.
4: Mira, mira,
2: pasó una semana, acabamos
4: ¿escuchaste
2: de
4: eso,
2: terminar.
4: Melissa?
1: Para que no
4: ¿Cómo
1: pase
4: es?
1: lo que pasó con nuestro colega que no dijo que estaba de cumpleaños. Anótelo. 26 de octubre.
4: El
2: Ay,
4: cumple, el cumpleaños
2: 26
4: Samuel.
2: como
3: ¿Quién
2: yo.
3: cumple el 26?
1: Yo.
2: ¿En serio?
1: Y hoy es el Día Mundial del Lavado de Manos también.
3: Ah,
4: ok.
3: Ah,
2: wash
4: el Will
2: your
4: está,
2: hands.
3: Por eso no lo supimos.
2: Wash
0: el
2: your
0: día
2: hands.
0: De lavado de
1: Sí, señor.
0: manos.
1: Hoy vi porque unas amigas doctoras estaban haciendo unas cuestiones ahí frente al hospital del niño de lavado de manos.
4: Ah, mira tú.
2: Ah, mira.
1: Sí.
2: Ah,
0: Esas sí
2: okay.
0: son amigas tuyas.
1: Eso,
0: amigo. La de ayer no.
1: La de ayer, no es colega.
0: No, pero no vea que
1: La de ayer
0: es
1: colega.
2: No me cagues.
1: Saludos,
0: no
1: saludos
0: pasa
1: para Viola Guevara, que es colega. Man.
3: Dice un oyente, por favor, saluda a mi tía Clotilde en Chepo, que cumplió la semana pasada, pero mi primo no le ha llevado el teléfono de repuesto porque el que tenía se le cayó en la letrina y no he podido comunicarme con ella.
4: Pobre Clotilde, hay que conseguir un celular a Clotilde. Feliz cumpleaños, Clotilde.
3: El video del celular es de Yainubis.
2: Ay, no, no. No, ella desgastó como 2 minutos de mi vida
4: Yainubis.
2: y de mis neuronas.
3: No,
4: ¿tú dónde
3: yo ni
4: sacas
3: hablo.
4: esas
3: Yo ni hablo.
4: Vainas?
2: Ella me lo
3: Es un
2: puso.
3: comercio en
2: Colón. O sea, ella lo abrió para
3: Ay,
2: decir que
3: no.
2: mira, mi retina.
4: Mira lo que te estás perdiendo, o
2: Ajá.
4: sea,
2: Y se
4: es
2: reía.
4: importante.
2: Ah, carcajada.
3: Yo a veces
2: dije.
3: le hago eso a mis amigos, pero cuando veo algo demasiado desagradable, le digo, quiero que tú también tengas la desgracia de ver esto como yo. Y lo puedo mandar. Pero sí, no.
2: Aquí nos dice el amigo Elías Levi. Hola, hoy no cumplo años.
0: Ok, está bien.
2: Feliz
3: Ah, mira, feliz
2: cumpleaños para
3: no.
2: ti, para tú.
3: Hoy, después de mis
2: Ay, mi
3: hijos, mi
2: amor.
3: persona favorita en la vida cumple años, que es mi primo
1: Ah,
3: Carlos.
1: yo pensé que iba a
3: Feliz
1: decir Eric.
3: cumpleaños, Carlos.
1: Me quedé en la película.
4: También.
3: Carlito, happy birthday
2: Mi
3: to
2: persona
3: you.
2: favorita después de mis hijos.
1: ¿Y tu esposo?
2: Antes que Eric y mi mamá.
1: Ah, ahora sí, hable bien.
3: ¿Y por qué
2: No,
3: eso?
2: no,
3: ¿Y
2: antes
3: por qué?
2: que Eric y mi mamá, o sea, está mis hijos,
3: Su primo
2: Carlos.
3: Carlito.
2: Y
4: Tu
2: después mi
4: mamá
2: mamá
4: y después
2: y después
4: yo.
2: Eric. Y si mis hijos no
3: Pero
2: hubieran
3: que
2: llegado sería
1: Bueno, pero
2: Eric.
1: estás ahí por lo menos.
4: Ah, estoy en la lista al menos, bro.
2: Estás en el top 5.
4: Sí, y platifica.
2: Sí,
4: no, okay, bien.
3: Pero ¿por qué su primo Carlitos es el tercero?
4: Casi su hermano, pues.
0: ¿Cuál es el punto?
3: No, o sea,
0: pues,
3: mi hermano es
0: la vida
3: mi hermano es el amor de mi vida.
4: Ahí está, entonces
2: Ahí está.
4: Profe,
2: Nadie
4: es el amor de tu vida.
2: Él es como mi hermano.
1: Dice Aimé Reyes, y yo me sentí VIP porque ni lo esperaba y causó que al profe le reclamara cuando la felicitaron.
4: Mira tú.
3: Ah, sí. Y fue, es un pana de él que le chateó eso.
2: Oye, yo quiero saber por qué Melissa no sabe del feliz no cumpleaños.
1: Ella no ha visto Alicia en el País de las Maravillas.
2: No, yo nunca.
1: Te lo dejo ahí de tarea.
3: No, la verdad no me llama la atención.
0: No, si no la has visto, ¿cómo no sabes qué?
3: No, es que son películas que
4: realmente... No, son películas infantiles, profesor. Ajá, o sea, no me llama la
1: atención. Ella le gustaba ver Fragmentado y esa cosa así.
3: No, yo estoy viendo Arroz con Leche, Me Quiero Casar. La novela que estoy viendo.
2: Bueno, este primo Carlos fue el que escribió esa. ¿Está viendo?
1: Ah, pero pone Floricienta para que tú veas.
2: Dice que se le canta a su mamá.
3: ¿Arroz con Leche?
2: A tu mamá, Claudia. ¿A tu mamá le gusta el arroz con leche?
3: No. Sí, no.
4: ¿Le gusta? ¿Y te la canta?
2: ¿Y le gusta el dulce de leche?
3: No.
2: ¿Y le gusta el chocolate?
3: No, menos.
2: ¿Y le gustan las aceitunas?
3: Sí.
2: Sí.
1: Está bien, está bien.
2: Está clarita.
4: Muy bien. Pero ustedes que me acordé en estos días también, ahora que están hablando de felicitamientos y ese tipo de cosas, que antes...
0: Y aceitunas.
4: Que antes algo importante era publicar tu foto de cumpleaños.
2: En la prensa.
0: No, y antes de eso en la estrella.
2: No, fue el tuyo.
4: También para la canalla estaba la crítica, el matutino y la república. O sea, estaban los periódicos de ERSA.
2: ¿Cómo recitaba tu
4: una tía mía, una madrina mía, puso una foto mía de bebé para celebrar mi cumpleaños y puso... Muñequito de seda y luz. Dios te bendiga, Jesús.
2: Rimaba.
4: Y ojo, claro. Era él, o sea, toda la familia estaba extasiada porque mi foto salió en el periódico, o sea, los vecinos
2: y todos. Y la recortaron y la mancaron.
4: No, por supuesto. Obvio. Esas eran las redes sociales de esa época. Sí,
2: compró como cinco, mi suegro compró como cinco periódicos para que tenía cinco recortes.
0: Los 15 años, los bautizos, las graduaciones.
2: Sí. Yo creo que una vez me pusieron en la prensa, ¿no?
3: No. Mm. Ustedes
1: y que sabían debutante.
3: Lo cool que era salir es en la revista Aprendo.
2: Ah, sí.
3: Cuando me salías en Aprendo. Eso era, ¿qué? Salí en Aprendo.
2: Aprendo.
4: Sí. Bueno, pero en otros tiempos también, o sea, ahí sí eras y que estrella de rock cuando tú eras el peladito que ponían a abrir las balotas en la lotería. Era y que chuzo fulano va a salir a abrir las balotas
2: en
4: la lotería.
2: En otros tiempos, cuando no había ni televisión.
4: No, sí, claro.
2: Estaba
4: claro.
2: En blanco y negro, en serio.
4: Estaba Mayín, no, de eso sí me acuerdo. Estaba Mayín.
2: Pero es que Mayín ha estado en todos los tiempos, mi amor. O sea, eso no es un punto de referencia.
3: Ella conocía a los dinosaurios.
5: Oye,
4: dígamelo.
5: ¿Cómo te sentías cuando salía tu foto en la parte de los judiciales?
1: ¿Qué digo? No escuché.
4: Los judiciales, ¿cómo qué te pasa, Luchín? Repétame, ¿qué te pasa?
2: ¿Qué te pasa?
1: Luchín, tú eras el que se sentaba y que leía los edictos para ver que caía por ahí los edictos.
5: Ey, tú vas a decir eso es importante.
1: Señor.
4: ¿Quién lee los edictos, Ana?
1: Tienen que leerlo porque...
3: Yo no fui pasante.
4: O sea, pero...
3: Yo no fui pasante.
4: Pero la gente en la comunidad, de repente, que estoy leyendo, la gente que lee el periódico, los que hacen crucigrama, voy a ponerme a leer. ¿Quién se murió?
3: Sí, no sé. Ah, bueno...
4: Porque ojo, en esa época tampoco tú tenías mucha información.
2: Es que ¿cómo te enterabas? Si no te llamaba la familia, tenías que enterar por el obituario.
4: ¿Tú te imaginas? Tú leías todos los días el obituario para ver si fulano se había muerto.
2: Claro.
5: Obituarios.
3: El tema de los edictos, sí, en las firmas hay alguien.
4: Tiene alguien leyendo eso todos los días.
3: Claro, tiene monitoreo. Porque si te sale un edicto de algún caso que está llevando esa firma, ajá, pues... o al pasar los pasantes los mandan todos los días.
4: ¿Y tú nunca pasaste por ese proceso?
3: Yo no fui pasante.
1: Ella no pasa, tío.
4: ¿Qué pasó? No, para que ella es Cookie Cabrera. Ella no
3: trabaja ni en firma ni nada. Debía haberlo hecho por fuera. ¿Sabes qué? Eso es algo que siempre me ha llamado la atención.
1: ¿Trabaja en firma?
3: No, que la carrera en la UMA específicamente no tiene pasantía. O sea, en otras carreras sí, pero en derecho no.
1: No.
3: Obligatorio no.
2: Ah, no.
3: No.
2: ¿Y qué haces? ¿Un trabajo final?
3: Es que la pasantía no necesariamente, o sea, no tiene que ver con el trabajo final. O sea, el trabajo de graduación, no.
2: En la UMA no.
3: O sea, tú haces, hay una materia, o sea, hay otras carreras, por ejemplo, es que en diseño interiores hay una materia que se llama pasantía. Y tú haces pasantía. O sea, la matriculas y haces una pasantía.
1: Yo hice práctica profesional en comunicación social en la UMA.
3: Bueno, llámala como
4: que... ¿Pero es opcional o es una...?
3: No, es obligatorio. Ah, okay. En algunas carreras. Pero en el caso de derecho no.
4: Debería ser así, la verdad.
3: Yo también.
4: Es bueno que tengan experiencia.
2: Pero si igual cada vez que entras a trabajar en un bufete o algo, igual entras como pasante.
3: Sí.
2: Pero y te sacan la...
6: No es obligatorio.
4: Claro, no, tiene que pagar derecho de piso, eso la es así. Vida. Tiene borriguero, papá. Sí. El que es ingeniero tiene que empezar por cadenero
1: hoy,
4: antes.
1: Hoy y se celebra...
6: se hace el trabajo de graduación o las materias, lo que sea para graduarte.
3: ¿Qué se celebra hoy antes de la pausa?
1: Santa Teresa de Jesús, virgen y doctora de la iglesia, fundadora de las Carmelitas Descalzas.
3: Vamos a irnos a la pausa.
6: Y yo a mi casa ya.
1: Y yo también.
5: Oye, ve acá.
3: No, señor Luchín.
1: Chao, Luchín. Vamos a la pausa.
4: Guárdalo, pausa.
2: Mira, César,
1: y volvemos.
6: Pero ahora quiero saber a dónde tengo que ir.
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3: Hola, ya son las 6:04. Ya son las 6:04 minutos de la tarde. Estamos de vuelta aquí en 5 a las 5 y Copa Airlines realizó la segunda edición de su foro de capacitación turística, brindando a emprendedores herramientas de servicio, inteligencia artificial y marketing digital para fortalecer sus negocios. Una iniciativa que cobra especial importancia tras el reciente terremoto, ya que fortalecer al sector turístico contribuye a la recuperación económica de las comunidades afectadas. 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Ya son las 6:06 minutos de la tarde. Nos quedamos.
2: Yo quiero saber por qué dicen que tenemos gente bloqueada en el YouTube. Si no hay nadie bloqueado.
0: Pero en YouTube puedes bloquear. No, sí. Sí,
2: dice Meli que sí.
0: Una vez yo mandé a bloquear a alguien que se puso a dar insultos contra, no sé si era contra Melissa, contra Cristi. Yo dije bloquear. Yo que no bloquear, no tienes idea de todo lo que a mí me dicen en YouTube. No, en YouTube no, porque yo no tengo canal mío de YouTube. Pero en Instagram, en Twitter, Lambo, un perro, y wey, puta, maricón. Me dicen exactamente de todo. Yo no bloqueo a nadie. Ah, déjalo que se desgasten ahí.
2: Que se revuelquen.
0: Porque a mí eso no me... Ni me va ni me viene.
2: Dice que Gonzalo lo bloqueó.
3: No, él no tiene acceso a...
2: No creo que tenga ni vaya a dedicar 10 segundos de su vida para bloquear a alguien. Mucho.
3: Él no tiene acceso a la cuenta de Panamá de todo arca como para bloquearlo. Así que
2: Fran,
3: no.
2: Todo es culpa de Melissa.
3: No estoy acostumbrada a que me echen la culpa, así que...
2: Como todos los productores. A los productores sí. Les echan la culpa de todo.
0: Pero sí se puede bloquear en YouTube, ¿no?
2: Sí.
0: ¿Pero tú vas a bloquear o no?
3: Una vez te me dijo
0: no, que... pero ahora mismo.
3: No, ahorita mismo no.
0: Que el tipo ese moeta, que yo no sé si es hombre o mujer.
2: No. Oye. No, es muy raro que no pueda...
0: Mira, que ahí en ese canal de YouTube, tanto en la mañana como en la tarde, son los mismos tóxicos en la mañana que en la tarde. Los mismos. Y dicen de todo contra nosotros. Y ahí se les deja.
2: Lo mismo es tóxico, dice.
0: Pero son los, sí,
3: ojo,
0: son
3: pero es que yo creo que, porque Jorge Luis lo ha dicho, que él mismo ha bloqueado a gente que no quiere ver sus comentarios. Entonces
0: pero
3: creo
0: en
3: que uno
0: YouTube
3: también
0: de la emisora.
3: No, en el de la emisora nadie ha sido bloqueado. En el YouTube de la emisora, pero tú puedes ocultar el usuario del cual tú no quieres ver su comentario. O sea, cada una de las personas de manera individual. Que es lo que dice Jorge Luis que él ha hecho. Pero
0: en su cuenta.
3: Ajá, en su cuenta. Pero bloqueado.
0: Igual
3: de...
0: lo puedes hacer en Instagram y en Twitter y en
3: sí,
0: todo.
3: Sí, sí, pero bloqueado de nuestras cuentas de Arca, ¿no?
0: O sea, yo sí tengo claro algo. Cuando tú decides, así como cuando tú decides meterte en la vida política o decides estudiar esta, claro, esta o esta profesión, cuando tú decides meterte en esto de tratar de orientar en la opinión pública, tú sabes que va a haber gente que nunca va a estar de acuerdo contigo.
3: Tenemos llamada. Buenas tardes. Hola.
14: Buenas tardes.
4: Hola, don Carlos.
14: No, no sabía que se podía bloquear en YouTube, pero sí les digo algo. En mi contacto personal, el que o él o la que me viene con muchas cosas o que llaman, se acuerdan de uno solamente para favores de eso, que no llaman, no escriben nunca para nada, nada de esa cosa, yo voy eliminando. Cada cierto tiempo, eso sí, voy eliminando, lo escucho.
3: Gracias, señor.
4: Sí, hay gente que, a ver, hay gente que definitivamente tú notas que hay mala intención, o sea, que es saña, que es como que, o ganas simplemente gadejo, pues como dice uno. Uh-huh. Pero igual que profesor, yo a mí la gente me dice, ¿tú cómo haces? Pero a mí me encanta responderle a la gente. A mí me tiran una y yo se la devuelvo para atrás. A mí me gusta.
2: Yo no tengo paciencia para eso.
4: Yo
2: no,
4: sí.
2: ¿Qué va?
4: A mí a veces hasta me divierte, ¿no? Porque sé que son personas que probablemente no están a la altura, pero entonces uno va y les responde y hasta ahí llegan, ¿no? Pero sí, hay gente que sencillamente lo hace. Honestamente no entiendo tampoco por qué esa hazaña o ese interés o esa intención de querer hacer daño a través de las redes sociales, a través de un comentario. A veces uno simplemente tiene una opinión acerca de algo y automáticamente las personas dueñas de la verdad supuestamente vienen y te quieren castigar y te quieren decir más de tres cosas simplemente por una opinión o una postura.
0: No tienes idea, entonces. Tú tienes que entrar al Instagram de nosotros, de Panamá en Directo. Uh-huh. Pero cuando te digo que me dicen de todo por yo expresar mis opiniones. Uh-huh. Por yo expresar mis opiniones. ¿Tú no estás de acuerdo conmigo? Como yo no voy a estar de acuerdo contigo, ¿por qué te tengo que insultar?
4: Ya, pues. ¿Qué vamos a hacer?
3: Tenemos llamada. Hola, buenas tardes.
4: Exacto. Usted tiene toda la razón.
0: Tú, dice que tú.
4: Usted fue el que publicó lo de Bruto. No, lo que posteó lo de Bruto, ¿no?
0: Sí, pero fíjate. No. Yo dije, Gonzalo, lo que pasa es que hay mucha gente bruta en política.
4: Allá iba. Va,
0: punto.
4: Va por ahí.
0: Ahora hay una página digital, una vaina que Panamá, no sé qué. Cabrera dice que los que adversan a Molina son brutos. Yo no he dicho eso.
4: Wow. La verdad no. O sea, sí, cuando yo escuché el clip, porque obviamente cortaron lo editaron, obviamente, pero no lo editaron ni siquiera a favor de quien publicó lo que publicó, no, porque cuando usted hace da su opinión, usted habla de ambos lados, o sea, usted habla tanto los que adversan al gobierno como los que apoyan al gobierno. Entonces yo me quedé como que, pero entonces no entiendo, porque nada más te enfoca en un lado, donde claramente el profesor lo dice.
0: Y ahí está el costo de depender de los medios digitales para informarte, porque como los hay muy serios, uh-huh, los hay muy irresponsables.
4: Es correcto.
3: Tenemos llamada. Buenas tardes.
15: Sí, buenas tardes a todos.
4: ¿Qué tal?
15: Panel, oiga, están tocando un tema que yo siempre me he preguntado y les voy a preguntar a ustedes. Uh-huh. Esta gente, yo he visto, por lo menos cuando he tenido que ir con mi esposa al oncológico, que vamos muy de madrugada, y hay gente en la desde las 6 de la mañana y son las 8, 9 de la noche, y esa gente, el mismo discurso de odio, el mismo discurso de ¿cómo le llaman los muchachos ahora? Hey, o sea, algo horrible. Yo siempre me he preguntado, ¿será que esa gente son pagos por alguien, o será que de verdad son personas totalmente traumadas y egoístas? Que digo, yo estoy, soy claro, a veces el gobierno hace trastada y uno, claro, se uh-huh. molesta, pero uh-huh. no puede ser que todos los días tirando uh-huh. odio uh-huh. y uh-huh. en estos momentos haciendo eso. Estamos en una situación comprometedora con esta cuestión de del terremoto. Y están diciendo, no, que el gobierno, vean que Mulino no se va a reelegir ni quiere nada de eso. Ey, todos breguemos para un lado. Ya después vendrán 3 años para que tiren todo su odio. Pero hay gente, insisto, y voy a terminar con esto, o están enfermos mentalmente o son gente que alguien les paga. Saludos y buenas tardes, buenas noches.
0: Gracias. No, yo quiero aplaudir al señor. También pueden ser cuentas, porque si cuando yo entro a las cuentas que me insultan, la mayoría, la gran mayoría es que cero publicaciones, 3 claro, son seguidores.
3: Trolls se llaman.
0: No te vas a poner a discutir con una computadora.
3: Tenemos call. Buenas tardes.
16: Buenas tardes, señor Félix Cuadrado. ¿Cómo están?
4: Félix al cuadrado. Me gusta que él mismo se autodenomina Félix al cuadrado.
3: Sí, el papá Rose.
4: Félix, yeah, Félix.
3: Rosemary. Camila.
4: Félix.
16: Oiga, definitivamente que esta gente que se dedica a escribir todos los días en el chat de Arcamedia, el Moho, el otro... Yo quiero pensar que ellos al menos le pagan para eso, porque, concha, el acceso de gratis todo el día, no, hombre, así no.
4: ¿Verdad, no? ¡Por Dios!
16: Porque esto es sencillo. Si no están de acuerdo con la opinión de Gonzalo, del profe, de Icar, ¡ey!
3: No,
16: en la
3: lo
16: mañana
3: escucho.
16: Hay una franja de programas
3: claro.
16: de opinión inmenso. Entonces, ¿por qué si no comulgan con lo que dice el profe? Lo escuchan todos los días. Entonces, quiero pensar que es que el profe les da... una razón
4: debe
16: para
4: ser.
16: Su de vida, vida, para existir, porque, conchale, si no, también feo, para esa otra palabra. Pero bueno, lo sigo escuchando por la radio, un abrazo.
4: Saludos igual. No, es verdad, o sea, ¿tú te imaginas esa cómo es el diario vivir de esa persona?
3: No, pero ya temprano. Va. Aquí vamos a sacar trapos sucios en la vida.
4: Dale, sácalo.
3: Yo con este señor que tengo aquí enfrente, que tengo una familia hermosa.
4: Mamá, te quiero.
3: He tenido más de un problema. Porque yo le decía, Eric, si tú dedicaras todo el tiempo que tú tuiteas a otra cosa, tú serías un crack en otra cosa.
2: Claro. Uh-huh.
3: Porque de verdad el tiempo que pierde la gente peleando, opinando, tirando hate, como dice.
4: Pero yo no era ninguno de esos tampoco, disculpa.
3: ¿Ah, no? No. Todo el día en Twitter peleando opinando, con todo el mundo.
4: Por contestándole a los que me tiraban hate.
3: Entonces bueno, yo decía, qué ganas de perder el tiempo peleando en una red social con un montón de gente que ni conoces.
2: Es como yo comentaba con un amigo. No,
4: me divierte.
3: ¿Ves? Pues eso es enfermizo.
4: No.
3: Ay, ¿cómo te va, oye, ¿cómo te va a divertir?
4: No.
3: ¿Cómo te va a divertir pelear con la gente?
4: Pero yo no peleo con nadie.
3: No, yo estoy hablando
4: yo
3: de...
4: pacífico.
3: Yo estoy hablando de ese agente que decía el señor frente al oncológico que pasan 14, 8, 10 horas peleando todo el día, criticando al gobierno, criticando al vecino, criticando al amigo, criticando al ministro, criticando... Dios mío, todo el santo día.
4: Pero hay una gran diferencia. A ver, hay una gran diferencia. Está la persona que sencillamente dice, que era lo que iba a ejemplificar ahorita. Esta persona se despierta temprano en la mañana y dice, yo me voy a bañar, me voy a preparar, voy a desayunar, voy a prepararme un rico desayuno, voy a estar con mi familia. Hola, hijo, hola, hija, ¿cómo estás? Esposa mía, te amo mucho. ¿Qué tal? Buenos días. Termino, me preparo mi café y digo, voy a sintonizar
3: a Ewing
4: Panamá Carver. En directo.
3: Ajá, a Ewing. Y se transforma.
4: Y buenas noches. Y empieza a hablar.
3: Buenos días.
4: Buenos días, buenos días. 6:15. Bueno, y empieza a hablar, profesor Cabrera. y automáticamente
3: se transforma.
4: O sea, es como que, espérate, yo estoy escuchando esto porque quiero pelear. Yo quiero estar ahí sentado con el profesor Cabrera y decirle a él, a Icar y a Gonzalo todo lo que se merecen, porque ustedes están todos equivocados. Y eso es todos los días. En la mañana y en el programa de la tarde también, aquí con nosotros, porque a veces también se lucen. Sobre todo con Jorge Luis, eso tengo que reconocer. Pero el tema está, es que de verdad es que se nutren de eso. Sí. Ahora, yo lo que pasa, nada más por comentar acá, yo me despierto en la mañana y leo la noticia y veo algo que me indigna, algo que no me gusta, pues, y yo opino y digo, ¿sabes qué? Mira, a mí no me gusta este tema del queso blanco, pues, como estuvimos hablando ayer el tema del queso blanco, ¿no? ¿Sabes qué? No me gusta el tema del queso blanco. Mira que es que lo que pasa es que eres tú desgraciado, igual que el profesor. Y entonces ahí yo, algunos me enfrasco y en otros no. Pero es muy distinto, ¿sabes? Yo simplemente emití mi opinión y alguien adverso a lo que yo opino. Sobre todo los que son acólitos de el edil municipal, porque es, a veces me pongo en esa vuelta, y se ponen hostiles. Y tú sabes que son personas que están o están siendo pagadas, o son troles, o lo que fuese. Y bueno, a mí me gusta desenmascararlos, pues. Pero esa es una opinión que yo doy.
0: No, y para defender, pero yo tengo un par de amigos así. Y a veces
3: ¿así cómo?
0: Que no paran, y tuitean y pelean con todo el mundo en las redes.
3: Uno de esos es Eric.
0: Pero no.
4: Yo le he bajado, mi amor, yo le he bajado.
0: Pero, es verdad. No, pero ponlo en el otro ángulo. Si no estuviera haciendo eso y desfogando por ahí por ese debate con las redes, a lo mejor te hubiera emputado todo el día y arrastrando la manta todo el
3: 100%.
0: Día.
3: 100%. Yo tenía, mira, yo trabajaba
4: en... Es mi terapia, pues.
3: Yo trabajaba en un banco de la localidad.
4: Ajá.
3: Y en ese banco eran muchos pisos de oficina. Y un día me estoy montando en el elevador para ir de un piso a otro porque iba a una reunión en otro departamento. Y se monta una VP del banco, ¿okay? Una vicepresidenta. Y me dice, oye, a Eric le encanta pelear por ese Twitter. Y mi respuesta fue, gracias a Dios, pelea por Twitter y no conmigo. Porque es eso, qué bueno que tú sabes, se desahoga ahí y no por conmigo. Allá. Pero tú sabes, todo el mundo se da cuenta de cuando alguien está activo realmente en las redes. La gente que, Nela, Eric no trabaja. Pero y que sí, sí que... trabaja, pero en su tiempo libre, así como pero otros ven Instagram,
4: uno también, él tuitea. Uno también sabe cuándo y cómo. Tampoco hay que dedicar todo el día en eso. Pero sí, la verdad es que a veces a mí, en lo personal, a las personas que me siguen y me leen, a mí lo que me motiva es cuando yo veo algo que no me parece que está bien y yo me quejo y yo es como que mi granito de arena ante lo que está sucediendo. Hay cosas que uno no puede controlar, pero uno por lo menos puede expresar su opinión con respecto a algo que considera que no está bien. El único detalle es que vienen las personas adversas.
3: Oye, hace tiempo te dije, pero es que...
0: Una cosa es debatir ideas y yo tú no tienes idea del esfuerzo que sí tengo que hacer. Pero es que la mentira da rabia. A mí me molesta la mentira.
3: Sí.
0: Diga, pues.
3: Gracias. Adelante,
0: no, como 10 minutos. Una vaina.
3: No es que no me va a dar una vaina, pero yo tengo como 10 minutos que me... Ajá. Es como yo decía hoy.
4: Espérate que viene Luchín.
3: El hecho no es que estés de acuerdo o no conmigo, porque en efecto puedes estar en desacuerdo con los comentarios que cada persona dé. El hecho es que aprendas a escuchar. Aprendas a escuchar y entonces emite tu comentario en base a lo que tú escuchaste, pero de la manera correcta. Porque, por ejemplo, como le comentaba al profesor, yo subí un video ayer en el que yo en ningún momento dije que yo estaba a favor del gobierno. Y yo dije que hay que exigir respuestas. Y los comentarios, que debo admitir que fueron más positivos que negativos, en los negativos decía, pero es que, ¿cómo vas a estar a favor de ellos? Hay que exigirles respuestas. Y yo dije, ¿pero qué fue lo que yo dije? Eso fue justamente lo que yo dije. Entonces yo dije, yo no voy a perder mi tiempo hablando con personas que uno no me conocen y dos, que realmente no saben escuchar. Y es que me di cuenta que el tema no es Mulino. El tema son todos los presidentes que pasan.
4: Ah, por supuesto.
3: Ajá.
4: Hay que quejarse.
3: Exacto, son todos los presidentes y el nombre de Mulino es el nombrecito que tienen ahora.
4: Porque es el que está en el puesto.
0: Está sentado en la silla.
3: Claro. Pero en las próximas elecciones, el presidente que esté tampoco va a funcionar. Ni nadie que esté gobernando.
0: Bueno, eso que has dicho es todo un análisis político y te explico por qué.
3: Oh my God, dice Manuel político.
0: Porque los que algunos que están hoy en la oposición al gobierno Mulino, lo cual es legítimo y es correcto que haya oposición, lo que no entienden es que crean un ambiente y un escenario tan tóxico que probablemente ellos ganen las elecciones. Y cuando les toque gobernar, ellos les ha tocado haber creado el ambiente negativo al gobierno de turno.
4: Sí.
0: Entonces les va a tocar igual o más grande. Observa que cada 5 años, la vara, los adversarios del gobierno de turno, se la suben más, la suben más, la suben más. Entonces, eso pasó en Venezuela, eso pasó en Cuba. Por eso, las revoluciones estas que han operado por eso. Los que están en oposición confunden ser oposición adversario político y luego dirimir eso en elecciones con hay que darle tan duro que hay que pegarle al sistema. Entonces, los copellanos y los adecos eran muy corruptos cuando en gestión de gobierno, sí, 100%. Y como lo fueron tan corruptos, un día la población se cabrió y dijo, ¿sabes qué? No queremos ni al uno ni al otro ni a más nadie, queremos ahora al outsider. Ahí están todavía.
4: Bueno, profesor, tenemos un ejemplo bien de aquí, del patio reciente, dos ejemplos, de hecho, y es cómo fue creciendo la campaña o cómo se fue sustentando la campaña tanto de Moca como de Vamos. La lucha anticorrupción, no somos como ellos, somos políticos distintos, ta, ta, ta. Es lo que usted dice, van elevando la vara. Cuando les toca a ellos, entonces
0: va a ser más alto.
4: Va a ser entonces, van a ser calificados, van a tener el escrutinio todavía mucho mayor que el que ellos escrutaron en su momento, porque ahora son ellos los que tienen o ostentan el poder y entonces le van a decir, ¿verdad que tú no ibas a hacer eso?
0: Ahora yo voy a estar pendiente de ti. ¿Sabes por qué? Porque el que sale el gobierno ahora va a pasar a ser oposición.
4: Y sabroso, ahora me las voy a desquitar todas.
0: Tan, tan. Entonces, eso es lo que... Cuidado, que no tiene nada que ver con el reclamo auténtico de fiscalización. Exacto. Y de exigir respuesta. Uh-huh. Sino que hace que entonces los gobiernos cada vez sean más inoperantes. Uh-huh. Porque el cuestionamiento de que ¡están robando! ¡300.000 en queso! ¡Están robando! Entonces, llega el punto que tú trancas los gobiernos y dices, bueno, pero entonces ¿qué hacemos? Pues?
4: Sí.
0: Si hacemos, lo critiquen. Si no hacemos, también lo critiquen. Entonces, ¿qué hace?
3: Tenemos tranque. Llamada.
0: Se tranca el domino.
4: Sí.
3: Buenas, ¿cómo está? Ok.
4: Correcto.
3: 360-2036. Para que nos puedan llamar.
4: Bueno, y el tema aquí, profesor, también es que, por ejemplo, yo soy de los que piensa que en este gobierno en particular, digo, a ver, yo no soy fanático de Joe, no me gusta la forma como él lidia las cosas.
3: Y está
4: bien. Sí, yo lo digo abiertamente. O sea, no es mi friend.
3: Uh-huh. No son panas.
4: Goza todo mi respeto porque es el señor presidente, es el señor que está sentado en la silla, en el taburete, que es bonito. Pero hay cosas que no me gustan, pues hay cosas que no me gustan del gobierno. No obstante, debo reconocer que de alguna forma u otra, Panamá ha gozado de cierta estabilidad, salvo el tema de los fenómenos naturales y las cosas que han estado sucediendo, pero ha gozado de cierta estabilidad, no hay cierre de caída. Eso crea un ambiente en el que por lo menos nos permite a nosotros tratar de echar hacia adelante. Pero obviamente hay cosas que tampoco me gustan. El punto está en que yo a veces siento que la oposición, sobre todo los diputados de Vamos, sobre todo cuando están discutiendo temas como el presupuesto y este tipo de cosas, empiezan una cacería de brujas que a veces es innecesaria. Y empiezan a perder el tiempo y hacer preguntas que hasta son irrelevantes, solo con el ánimo de tratar de encontrar a alguien a quien colgar para que la gente lo vea. ¿Viste? Yo te dije que hay corrupción. Mira, pero es como que...
0: Hoy había un debate en la Comisión de Presupuesto. Uh-huh. De la cual Camacho no es miembro.
4: Okay.
0: Pero los diputados que no son miembros de las comisiones pueden asistir a cualquiera de las comisiones con derecho a voz, pero sin voto. Y estaban discutiendo, no sé si era un crédito extraordinario o traslado de partida del Seguro Social, que giraba por lo que pude entender en tema de hemodiálisis. Uh-huh. Y de la Ciudad de la Salud, etcétera. Una cantidad de cosas que se mencionaron ahí. Entonces, cuando el diputado Pérez Barboni, a quien yo le tengo un aprecio y que creo que hace una buena labor de diputado, pero bueno, no es 100%, puede cometer errores como el que cometió hoy, comenzó a cuestionar, entre otras cosas, el tema de una vaina, unos mascotas, un hospital para perros que quiere hacer el gobierno. Pues cuando yo escuché a Pérez Barón diciendo eso, yo, espérate. Pero es que lo que se está discutiendo es
17: otra cosa.
0: Un crédito extraordinario, una transferencia de partida, no sé qué cara ver, en el Seguro Social, para temas de hospitalaria y entre otros temas, el tema de hemodiálisis y demás. Porque la plata para eso no tiene nada que ver con la plata para un pretendido hospital de mascotas. La institución que está discutiendo el tema del Seguro Social, que no es la institución que está planteando el tema del hospital de mascotas. Entonces, ¿por qué confunde? Si quieres cuestionar el hospital, claro, lo cual es legítimo y es válido el cuestionamiento a un proyecto de hospital de mascotas, listo. Pero el tema que se discutía no era no eso. Era ese. Vino Camacho y tan.
17: Lo puse en su lugar. Golpeó la mesa.
3: Tenemos llamada. Buenas tardes. Hola.
18: Muy buenas tardes. Hace rato venía con ganas de llamar y no podía. Primero, siento plenamente identificado con él. Y además, un día esto me voy a las 5 de la tarde y nos vamos allá al balcón a echar cuento mientras. Segundo, bueno, un consejo para él. Yo omito mi opinión en redes y ya en un 95% de los casos yo no respondo, no doy seguimiento a lo que la gente dice. Lo único que hago cuando la gente es muy grosera, porque la gente es como pasa en la emisora, la gente como para sustentar su opinión tienen que ser groseros y ofensivos, y exacto, eso sí no va conmigo. Lo único que pongo es un emoticón de la caca. Y esa es la única respuesta.
17: Ya.
18: Pero normalmente no emito opinión. Entonces, pero igual que él, me encanta el tema político, geopolítico, y opino, y cuando algo no me gusta también opino y demás, ¿no? Entonces, por eso me siento identificado, pero ya no cojo rabia de seguir respondiendo y contestando a la gente.
17: Así es.
18: Lo otro es que incluso con ustedes ahí con la emisora, sobre todo con el profesor en la mañana, tengo años de escucharlo a él, años, pero a veces hay temas, muy pocos, es más, solamente en dos ocasiones, en tantos años, hay temas en los que no me siento cómodo porque considero que lo que está opinando él no va con la realidad, sobre todo en temas geopolíticos. En temas nacionales coincido casi en un 100%. Entonces, hace poco se dio un tema, o hace un par de meses, que no, o sea, el tema no me parecía. Y yo simplemente cambié la emisora. Pero eso sí. Claro. No, pero eso sí. A cada rato la volví a subir, porque creo que le bajé el volumen. A cada rato le subía, pues sí, había terminado de hablar del tema, había terminado de opinar el tema. Y ya cuando terminó, volví y subí, seguí escuchando normal. Okay, entonces eso es lo que ustedes le recomiendan a la gente, ¿no? O sea, no hay que ser tóxico y sufrir que a uno no le gusta una opinión o algo, ¿no? Para nada, simplemente o se va a otro lugar donde uno no se sienta cómodo, ¿no?
17: Claro, así es. Que, bueno,
18: saludos.
3: Gracias.
2: Eso es lo, ya va, porque eso es lo complicado de cuando, por ejemplo, tú tienes una reunión familiar, tú no le puedes bajar el volumen al tío ese que no te... Que va. Ni a la tía impertinente.
17: Tienes que aguantar.
2: Ni al tal, tienes que aguantártelo.
17: Estoicamente.
2: No puedes cambiar de dial, no puedes cambiar de canal, no puedes bajarle el volumen.
3: Y tu familia.
17: Tú cambias la conversación. Tú buscas el giro.
2: O incluso en grupos amigos, no tiene que ser. Hay gente que no quieres escuchar, pues. Por sí. Eso yo, miren, mi batería social es mínima. Y yo digo apenas y que. No, mira, no quiero ir. Ya hoy en día lo digo. Hoy le decía a una amiga: estoy vieja, man. ¿Por qué? Oye, porque ya no me da pena decir que no.
17: Muy bien.
2: No me da pena decir, oye, ¿sabes qué? La verdad es que no me siento cómoda ahí, no quiero ir.
17: Ya, está bien.
2: ¿Ya?
17: Así es. ¿Tú sabes cuántas cosas uno se libraría de si uno fuese honesto así?
2: El otro día me salí del grupo de la escuela, mío de la escuela.
0: Y la gente se sale de esos grupos.
2: Sí, claro. Yo me salí. ¿Por qué? Y entonces me chatearon.
17: Demasiado tóxico,
2: y entonces me chatearon y dije, Nela, ¿por qué saliste? ¿Te pusiste brava? ¿Con quién te pusiste brava? ¿Con quién peleaste? Y entonces dentro del grupo, después me cuentan que dentro del grupo, que ay, Nela se salió porque se... Y yo dije, ¿qué?
17: Y entonces abrieron otro grupo para debatir que Nela estaba...
2: Y yo, ¿por qué Nela se salió?
17: Exacto. Y uno estabas tú y en otro no estabas tú.
2: No estaba yo. Exacto. Entonces me dice que, no, lo que pasa... Y yo dije, no, es que me salí porque estaba cerrando grupos que la verdad ni fu ni fa, o no hablan nada, o no me interesa lo que hablan, y me salí. Ah, ok, fue un error. ¿Quieres que te meta de nuevo? No, no me metas de nuevo. No quiero estar en el grupo, y no pasa nada. O sea, no me puse brava con nadie, no me peleé con nadie. Normal. O sea, era una cosa normal. Normalicemos. Mira, que uno no quiera estar en ciertos lugares.
17: Lo ching al aire, adelante.
19: Ese es fácil.
17: Ajá.
19: Cuando se ponen tóxico, los mandas a un espejo.
17: ¿No? ¿Para qué?
19: Los mandas a un espejo.
17: Ajá.
19: Mírate en el espejo. ¿Tú crees que tú vas a poder resolver algo con esa actitud?
17: Claro.
19: No.
17: Ahí está.
19: Entonces no jodas, hermano. Ya. No jodas.
17: Déjame en paz. Ya.
3: Hay conferencia de prensa del presidente en estos momentos.
17: ¿Ah, sí? Vamos a hablar del tema que estamos hablando.
3: Nos vemos mañana.
20: Frente a esta emergencia, tenemos equipos en las comunidades, atendiendo a las familias, llevando asistencia humanitaria y trabajando en la evaluación de los daños y la recuperación de las zonas afectadas. La prioridad es que la ayuda llegue a quienes lo necesitan, que las personas reciban atención oportuna y que cada institución avance con acciones concretas en territorio. En asistencia humanitaria, hemos brindado asistencia a 15.139 personas y 4.485 familias. Como parte de esta asistencia, el IMA ha distribuido 19.500 bolsas de alimentos en las provincias de Los Santos, Veraguas, Coclé y Herrera. Además, se han entregado más de 600.000 litros de agua para atender las necesidades de las familias afectadas. Como parte de la respuesta, 415 personas han sido transportadas por aire y mar, mediante 29 evacuaciones aéreas y 2 marítimas. Actualmente, 3.696 personas permanecen en 46 albergues, de las cuales 2.569 están en esta provincia de Veraguas. El Ministerio de Desarrollo Social ha realizado 3.591 atenciones de trabajo social y 2.577 atenciones psicológicas. Además, a través de la línea 147 y el chat 147, se han registrado 374 atenciones. En materia de salud, el MINSA avanza en la recuperación de las instalaciones afectadas por el sismo, con el objetivo de garantizar condiciones seguras para la atención de la población. Más del 90% de los hospitales y centros de salud que registraron daños leves. Sin embargo, el Centro de Salud de Mariato, el Centro de Salud de La Colorada, el Centro de Salud de Pitalosa, el Centro de Salud de Río de Jesús, el Centro de Salud de Cerro Viejo y el Hospital Tonosí serán reconstruidos. 4 hospitales han retomado parcialmente sus operaciones: San Félix, Cecilio Castillero, Aquilino Tejeira y Joaquín Pablo Franco Sayas. Asimismo, avanzan los trabajos de recuperación en 4 centros de salud. El COPE se realizan labores de limpieza, mientras que en Mariato, Río de Jesús y Río Hato se ejecutan las reparaciones correspondientes. En cuanto a la atención de emergencias, las carpas instaladas inicialmente están siendo reemplazadas por estructuras más sólidas y equipadas con aire acondicionado para brindar mejores condiciones de atención y mayor comodidad a los pacientes. En materia de educación, el MEDUCA ha inspeccionado 500 centros educativos y continúa con la evacuación, con la evaluación para determinar cuáles están en condiciones seguras de reanudar las clases presenciales. El retorno, como se ha comunicado, será progresivo y anunciado por el Ministerio de Educación. En materia de vivienda, se han evaluado más de 2.300 viviendas. Los trabajos ya comenzaron en las comunidades afectadas con la construcción de viviendas en Santa Librada de las Tablas, en Las Tablas, en Quebrada Grande, Soná, Veraguas. En Chigoré, Peronomé, se inició la remoción de escombros donde se construirán nuevas viviendas. Además, hemos recibido materiales para iniciar las primeras 300 soluciones habitacionales. Se avanza la reconstrucción de viviendas en La Colorada, en Los Santos, Quebrada Grande y Río de Jesús en Veraguas, el Banco PC en Herrera y en San Félix, Chiriquí. Las intervenciones también abarcarán Macaracas en Tonosí, Las Tablas y Pocrí, así como Soná, Penonomé y PC, con trabajos que incluyen la construcción de nuevas viviendas, la reparación de estructuras afectadas y la entrega de materiales de acuerdo con las necesidades de cada familia. En materia de seguridad y emergencias, más de 19.000 unidades de los estamentos de seguridad y emergencias se mantienen desplegadas para atender la emergencia nacional, con labores de asistencia humanitaria, seguridad, evaluación de daños y apoyo a las comunidades afectadas. se han realizado 31 sobrevuelos de reconocimiento, 14 misiones marítimas, casi 1.000 millas navegadas y recorridos terrestres que suman cerca de 5.000 kilómetros. En Veraguas trabajamos en la recuperación de 3 tramos viales en La Arena, Cacao y Quebro, mientras mantenemos 9 rutas terrestres para la entrega de asistencia humanitaria en Herrera, Los Santos y Veraguas. Continuamos con la rehabilitación de los tramos afectados. En Herrera, los trabajos abarcan El Toro y Chepo en Las Minas, así como el sector de Ocú hacia El Tijera. Además, en el área de Pedací, los puentes sobre los ríos Oria y Agua Buena podrán utilizarse en las próximas horas para vehículos de hasta 10 toneladas. Pedimos a los conductores reducir la velocidad al transitar por estos puntos debido a las reparaciones provisionales y a las transiciones entre la superficie existente y los tramos intervenidos. Esto será debidamente anunciado por el ministro de Obras Públicas una vez estén listas las reparaciones para su uso. En materia de colaboración internacional, deseamos agradecer a los gobiernos de Estados Unidos y Venezuela por su apoyo en la atención de esta emergencia. Estados Unidos envió 5 camiones de ayuda humanitaria destinadas a unas 12.000 personas en Coclé, Herrera y Los Santos, además de entregar 17 camiones de carga pesada al Senafrón y aportar helicópteros y personal especializado para evaluar daños estructurales. Por su parte, Venezuela envió 40 toneladas de medicamentos, insumos médicos y artículos médicos para apoyar la atención de la población afectada. Sabemos que más que viviendas son hogares lo que hay que reconstruir. Son familias panameñas que quieren retomar su vida cotidiana. Por eso, el trabajo continúa en las comunidades, atendiendo las necesidades y buscando soluciones para cada familia. Lo que ustedes ven aquí es parte del brazo ejecutor de las acciones en el territorio. El día de mañana estaremos en la cabeza que coordina integralmente, que es el COE, donde daremos la información de todo lo realizado en la primera semana de operaciones. Muchas gracias.
3: Bueno, son las 6:39 minutos de la tarde. Escuchamos al ministro, al ministro para Asuntos del Canal y al secretario de Meta, José Ramón Incasa, sobre las últimas actualizaciones que ha habido hasta el momento en las diversas comunidades que han sido afectadas.
0: Esto uno oye esas cifras y a lo mejor mucha gente no. Yo que no manejo cifras con facilidad, la cantidad de agua que han entregado. La cantidad de toneladas de todo lo que se ha transportado, y a pesar de ello no es suficiente.
3: Sí.
0: O sea, todavía falta un tramo largo por recorrer.
2: Sí, que somos un país pequeño y uno pensaría, wow, toneladas de, bueno, suficiente, pero es que sobre todo el tema del agua, que es un bien tan preciado y que dependemos tanto, evidentemente, como seres humanos, y que escasea en estos momentos y que es clave para el bienestar, para la salubridad, para... Yo de verdad también estoy impactada de cómo se ha movilizado todo. Y bueno, y que aún... Y eso que, bueno, pudo haber sido peor, es cierto, pero en el interior las cosas están muy complicadas. Muy complicadas.
0: Por eso digo, falta un tramo largo todavía por recorrer.
2: Sí, exactamente. Un tramo largo.
19: Sí, señor. No, y te voy a decir algo. Lo que decían esta mañana, helicópteros. Aquí no todo el mundo tiene un helicóptero. El gobierno tiene helicópteros. Y ellos son los que movilizaron todas estas necesidades al lugar de los hechos, ¿no? Entonces, que parece
0: estar hablando Luchín, de una que... cosa que también hay que advertir. Hay una cantidad de X, no sé cuántos panameños tendrán helicópteros privados, no lo sé. Pero sí, son de pasajeros.
2: Claro.
5: No de carga.
0: No para meter carga.
2: Es correcto.
0: No. Que esa es la otra parte que hay que entender.
2: Es correcto. Entonces,
0: pero bueno, ¿cuánto tiempo más, cuántas horas más de vuelo de helicóptero se van a requerir? todas las horas de vuelo.
2: Todas las que se puedan.
0: Así es.
2: Porque todo. Además ahorita, cuando que es lo que sucede normalmente en las tragedias de este tipo, naturales o así, digamos que los primeros 15 días, pues todo el mundo está, tú sabes,
0: sí,
2: enfocado
0: el volumen en ayudar. Va a empezar a bajar
2: claro,
0: también,
2: y eso va a empezar a bajar, pero la necesidad va a empezar a subir.
0: Así es.
2: Porque mientras más tiempo tú le des a esto y que empiece a las manos a faltar, el dinero a faltar, la asistencia a faltar, uh-huh, la parte médica a faltar, evidentemente los problemas de salud pública y todo van a empeorar.
17: Ahora, es también hay que considerar que es muy difícil mantener este nivel de presencia y apoyo. ¿Tenemos llamada?
0: Claro.
17: Okay. Claro. Es muy difícil mantener este nivel de presencia y apoyo. Pienso yo que una buena forma de poder realmente ayudar a la gente allá es procurar ayudarlos a levantarse y a tener lo necesario para poder autogestionarse. Igual o mejor como lo han venido haciendo. Y yo lo conversaba uno o hace dos días con Samuel aquí en cabina, que hablábamos mucho del tema de que más allá de la ayuda que se le está brindando a la gente en provincias, la mera atención que se les está dando para ellos ya es bastante, porque hay que reconocer que para nosotros, sobre todo los que vivimos aquí en la ciudad capital, para nosotros Panamá es del Puente de las Américas para acá. Y a veces nos concentramos mucho en los problemas que se dan aquí en la ciudad y no pensamos en lo que está sucediendo en el interior. Ey, probablemente la situación precaria que están viviendo hoy solo se incrementó, pues, se exacerbó con este tema del temblor, pero probablemente, o seguramente, mejor dicho, siempre han tenido ese problema. Siempre han tenido problemas porque a veces tendemos a dejarlos a un lado y eso es una realidad. Entonces, el mero hecho de que se le esté prestando atención ahorita a las provincias es algo muy importante para ellos, algo muy valioso, como decía la experiencia del señor que atendió a Alejandra en estos días allá en el interior. Y yo pienso que lo mejor que podemos hacer es aprovechar la coyuntura y la experiencia de lo que acaba de suceder para empezar a cambiar nuestra perspectiva acerca de lo que está sucediendo más allá del Puente de las Américas. Empezar a crear políticas que tiendan a establecer puentes de comunicación y de apoyo y ayuda real y constante para la gente en el interior, no solamente para darle lo que necesiten en el momento, sino para darle las herramientas necesarias para que ellos puedan crecer como provincia, puedan crecer como corregimiento, distrito, como fuese, apoyar los gobiernos locales para que ellos puedan desarrollarse. Y vuelvo, insisto, aprovechar la coyuntura, la situación, lo delicado, lo fuerte, lo difícil que está sucediendo hoy para tratar de cambiar un poco la manera como se atiende y cómo se ve provincias centrales. Ojalá eso sea lo que quede de todo esto.
3: 6:44 minutos de la tarde.
0: La noticia que dice que Estados Unidos está moviendo tropas para Latinoamérica y que ya de salida mandó 600
17: a Panamá,
0: soldados, ¿no?, a Panamá.
17: Sí.
0: Ya. Y es que esto no puede ser.
17: Se formó la guerra, invasión.
0: Esto no puede ser, o sea, y creo que el New York Times publicó eso. Si es el New York Times comete ese error, porque los gringos se han estado, la verdad se ha dicha.
17: Aquí están.
0: Desde el día uno han estado apoyando, esa es una real verdad objetiva. Uh-huh. Pero no han traído 600 soldados. 600 soldados.
17: Alguna pero información manejarán. Para la lucha contra la droga, es lo que entiendo yo.
0: Sí, pero no hay acantonados en Panamá 600 soldados. No,
17: sería muy evidente.
0: ¿A dónde los metes? ¿En los hoteles?
17: Sí. Vería a los gringos por ahí caminando para arriba y para abajo.
0: Así es, pero bueno.
17: O sea, que tú mandes un comando de 10 SEALs y cuestión que tú no te das cuenta. Ok, pero 600, wow.
3: Sí, 45 minutos de la tarde, tenemos que hacer una pausa y ya regresamos aquí en sí.
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1: Ella es muy feliz. Ella es muy feliz. No. Yo dije que ella. Ella es muy feliz. 6:47 minutos de la tarde. Estamos de vuelta aquí en 5 a las 5 por Arca Media en directo. 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Y pues antes de avanzar, también les tengo que comentar que ante los recientes acontecimientos en Panamá y las recomendaciones de las autoridades de evitar eventos masivos por motivos de seguridad, hemos tomado la decisión de postergar la función de Princesas y el Reino de Hielo prevista para este domingo 18 de octubre. Estaremos atentos a la evolución de la situación y a las evaluaciones correspondientes para anunciar una nueva fecha. Las entradas adquiridas seguirán siendo válidas para la nueva fecha y agradecemos profundamente su comprensión y cariño. Nuestro compromiso es reencontrarnos con ustedes para compartir juntos una experiencia llena de magia, siempre priorizando el bienestar de todos. El show de Princesas y el Reino de Hielo no se cancela, solo se reprograma. Ahí está la información para ustedes que habían comprado sus boletines.
2: Bueno, por ejemplo, aquí veo que la suspenden actividades en el Teatro Nayansi.
1: Bueno, el sábado era el concierto de Gracie. Y bon. También fue Gracie, la cantante Gracie.
2: Mientras se ejecuta el trabajo de adecuación tras recomendaciones del SINAPROC. Eso es
1: pertinente.
2: Así es.
3: Y así será en muchos otros lugares.
2: Así es, sin duda.
3: Irán detectando cosas. Que ojo, probablemente todo el mundo está tranquilo trabajando en su oficina y de repente el día de mañana te van a llegar y que, oye, mira, esta semana no vamos a poder trabajar en la oficina porque vamos a hacer un trabajo acá.
2: Bueno, que se van a ir detectando. Contaba, ¿no?, que el sábado fuimos a la señora Lorena y yo a Multiplaza. Uh-huh. Y bueno, aprovechemos y comemos algo aquí. Apenas nos sentamos y que... Pueden pedir esto. No pueden pedir todo lo que conlleve ir a la estufa de gas.
3: No hay gas, porque no había
2: en
3: gas.
2: El mall. No, wow, hay gas por el tema del terremoto.
3: Claro.
2: Y así por el estilo. Entiendo que hay muchos PH que están en una situación parecida.
3: ¿Tú tienes gas? Ya.
1: Mi papi tuvo que venir.
3: ¿Tu papi tuvo que venir?
1: O sea, es que... sí, nos quitaron el gas en el momento en que pasó todo.
3: Pero todavía no tienen gas,
1: sí,
3: entonces.
1: Sí, ya tengo. Okay. O sea, lo pusieron el domingo, pero yo estaba en Colón y no llegué a tiempo. Y bueno, la segunda vuelta fue el miércoles y ya mi papi vino a resolver y me preguntó por los cuadros de la casa. Y yo los vendí.
2: ¿Ah? Es increíble. Yo no me puedo someter a esto. Yo no me puedo someter a esto. ¿Dónde están los cuadros de esta casa? Los vendí.
1: No, yo no le dije nada. Yo me hice la loca. Yo hice que yo no vi el mensaje.
3: O sea, que te está escuchando ahorita mismito y se está enterando. No. En este momento te vendí.
1: No, yo no se lo he dicho. Yo no le hice
2: el
1: mensaje.
2: O sea, el país se ha enterado por el...
3: Sí.
1: Un gringo me los compró y yo se los vendí.
3: Tuviste la oportunidad y bueno, ahí.
1: Sí, yo procedí la plata.
2: Pero ven acá, pon estufa eléctrica y ya sales de eso.
1: Buenas tardes. Hola.
4: Ya nos hacen falta 599 gringos. Ya sabemos que uno está comprando cuadros todavía. Oiga, profe. Usted que sabe de política y cosas de esas. ¿Cómo es una situación como esta de desastre? Uno puede hacerle entender a los políticos en general que hagan una pausa en la politiquería y en el ataque, porque estamos en temporada como de desastre y la gente sigue, o sea, sigue con el show, sigue con la tiradera, siguen con el morro. ¿Cómo se hace ahí? O sea, el presidente tiene que llamarlo y decirle que, hey, pausa y después seguimos.
2: Tú sabes, amigo, que yo pensé que Mulino iba a hacer eso.

0: Yo pensé que el presidente Mulino el sábado, el domingo, iba a convocar a la dirigencia política del país. Es decirle, señores, a esta hora la situación es esta, para que ustedes la tengan. Pero no, no eso no ha ocurrido igual. No sé, yo ya estoy al borde de decir, ya no quiero opinar más de temas de gobierno, de política. Pero no, yo creo como usted, ¿eh? Yo creo que el Mulino debió haber convocado a los dirigentes políticos. Y ahora ya es tarde, porque ya diversas figuras de la oposición prácticamente están desbocadas. En la Asamblea ni hablar, lo de la Asamblea es a otro nivel. Lo de la Asamblea, algunos diputados han entrado en etapa de negación. No es, pasó el terremoto, pero no ha pasado nada, no ha llegado agua, no ha llegado comida, no ha llegado, no ha llegado. No, no, no, no han hecho. No.
1: No,
0: Entonces
1: es
0: uno
1: que no han
0: dice,
1: hecho
0: ¿qué? ¿Pero qué
1: nada.
0: pasó? ¿Qué pasó? Si el resto de los panameños también estamos viendo el mismo panorama que ustedes. Ah, que no está con la velocidad que tal vez muchos quisiéramos, sin duda. Y que se requiere exigir información de a quién le están comprando, cuánto está costando. Válido, 100% válido.
1: Pero para mí, mi comentario de Melissa
0: De por lo que le
1: Lázaros.
0: cayeron en
1: No,
0: pelo
1: no,
0: negro.
1: no, no. Decir que no se ha hecho nada es un descaro. Es un total descaro. Y en efecto, como usted dice, tal vez no es la velocidad que se
0: Que
1: requiere
0: uno quisiera.
1: y la que se necesita, pero qué bueno que hayan panameños que sí lo estén haciendo.
0: Sí, pero
1: Qué
0: bueno,
1: bueno.
0: estamos en Panamá. Lo que dijo Nela hace un momento, hay que prepararse para esa etapa. O sea, ahora estamos todos al 100% buscando apoyo. Oye, leí, espero que sea cierto y que no sea fake. Además, me lo mandó la señora X. Fundación Sus Buenos Amigos del Banco General. 1 millón de palos.
2: ¡Wow!
0: Y sabe que ellos no son de hacer ruido, ¿no? Pero circuló y me lo mandaron.
2: ¡Wow!
0: Esto, pero hay un momento que como la tendencia a que todos normalicemos nuestro día a día, la intensidad y la emoción de seguir buscando apoyos para la gente allá va a comenzar a bajar. Y muchas de las necesidades van a estar todavía allí pendientes o esperando. De allí la importancia que el gobierno tenga muy aceitada su maquinaria para no parar en su responsabilidad como gobierno de llevar o soluciones al 100% o paliativos mientras llega la solución al 100%. Por ahí va el asunto, porque dentro de la siguiente semana usted verá que comienza a bajar la intensidad, salvo que ocurra algo extraordinario en el camino.
1: 6:55 de la tarde, tenemos
2: ¿Luchín?
1: que... Ay, no.
3: Yo sí, no, no, es que nada más para añadir a las cosas que está aportando el gobierno, está el combustible sube mañana, baja un par de centavos,
0: Por fin,
3: así
0: ¿sube o
3: que,
0: baja? ¿Cómo es el asunto?
3: bueno, hay unas que
0: Explícame.
3: suben y otras que bajan.
0: Luchín, no me enredes la vida, por amor a Dios. No me enredes la vida.
2: Sube, calma, calma, calma. Sube, sube, sube,
1: La
2: sube la
1: gasolina de
0: gasolina.
1: 91 baja, la de 95 se
0: Ah.
1: mantiene y el diésel sube.
0: Sube.
2: Ay,
0: Ok,
2: ahora
0: ahí
2: no
0: está la
2: digas.
3: Unas que suben y otras que bajan.
0: Sube. Y lo reitera. Sube el diésel, el 95 igual y el 91 baja.
1: Baja.
2: Exacto.
1: ¿Cuántos
2: Ojo, la
1: centavos?
2: última, el combustible, la gasolina subió y el diésel bajó. O sea que está ahí como que la cosa emparejándose. Vamos a ver qué pasa.
0: Y esa parte es tema de la geopolítica, lo que está ocurriendo
2: Es
0: con.
2: correcto.
1: Tenemos que
0: Correcto.
1: retirarnos por el día de hoy.
0: Mira el
1: Nos
0: otro día, pero si no
1: vemos.
0: hemos dicho ni hasta mañana y ya el otro está entrando.
1: Bye bye.
2: Saludos, hasta mañana,
0: Navidad.
2: cuídense.
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